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placer conocerte, Juan Gabriel. Es lo que acabamos de disfrutar en esta bella tarde del lunes 3 de agosto. Muy bonitas tardes, yo soy Ani Moreno y los voy a estar acompañando a una horita en esta hora de 5 a 6 de puro deleite de Juan Gabriel, claro que sí. Lunesito 3 de agosto, empezamos semanita, empezamos mesecito. Y yo quiero saber cómo les estuvo yendo en el fin de semana. Espero que muy bien, el día ha estado muy rico a comparación de días anteriores. Calorcito, pero calorcito rico. Así que espero que así lo vayamos llevando todavía, disfrutando de la buena música, del buen cotorreo. Así que pónganse comoditos, les dejo disfrutando, vamos a empezar bien. Esto es, una petición de mi hermosa Olivia. Un saludito hasta Valle Verde, esas costumbres de Juan Gabriel.

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2: Les recuerdo que pueden marcar o enviar mensajito por WhatsApp si desean escuchar alguna canción, si tienen ganas de algo en particular. Aquí los atendemos. Número en cabina 646-178-3979. ¿Y qué les parece si de una vez, allá ya tenemos aquí una en Puertita, una en Esperita, un saludo para todas Lomas del Pedregal y GDG? Eso es para mi bella Tere. Nada enfadados, aquí les espero con ganas sus llamaditas. Esto es Tenías que ser tan cruel. De Juan Gabriel.

la tarde con 21 minutitos y perdón, pero es que estoy recibiendo sus llamadas. Llamadas, mensajitos, sus peticiones, porque aquí el chiste es pasarla a gusto entre todos. Disfrutar de la buena música, de esas joyitas que nos dejó nuestro gran Juan Gabriel. Disfrutar de eso. Y ahorita justamente acabamos, tuvimos el placer de disfrutar de esto que fue Tenías que ser tan cruel. Que curiosamente, una canción del 82... Un momento en el cual le estaba pegando mucho Juan Gabriel, estaba acá en su mero pic, diría la chaviza, es decir, acá en su mero auge, cuando más está escuchando. No. Y a diferencia de otras canciones que hablaban tal vez de un amor distinto, por ejemplo, Querida, habla de la separación por la desesperación por recuperar un amor, pero Tenías que ser tan cruel, se centra justamente en el dolor causado por la forma en la que terminan las relaciones. Que yo creo que todos hemos pasado por rupturas que nos han destrozado por completo. Pero si alguien sabía cantarlas, era nuestro Divo de Juárez. Pero bueno, ¿qué les parece si nos vamos con otra petición? Justamente con la que les acabo de mencionar. Petición, sí. Un saludito para todo Santa Fe. De parte de Micaela Barbosa, esto es Querida. Pero miren, ¿qué les parece? Se las traigo acompañadito para darles ahí saborcito. Esta es Querida de Juan Gabriel con Juanes en la Rancherita 89.1.

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0: una breve pausa, pero no te vayas, que el amor y la música de Juan Gabriel siguen vivos aquí en Amor Eterno, por Radio Cadena Enciso.
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2: El senador con licencia Armando Ayala Robles comentó que después de una agenda de trabajo en la Ciudad de México, vuelve a Baja California para seguir armando territorio, escuchando, recorriendo y construyendo junto al pueblo, por lo que esta semana tendrá una importante agenda de trabajo.
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2: La presidenta municipal de Mexicali, Norma Bustamante, comentó que cada día miles de personas cruzan por la garita centro. Por eso, uniendo esfuerzos con los tres órdenes de gobierno, acercan apoyo social para personas en situación de vulnerabilidad y coordinan acciones para un cruce más seguro. Seguro y ordenado.
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2: José Caballero conectó un jonrón de dos carreras. Jared Cole lanzó hasta la sexta entrada y los Yankees de Nueva York se aferraron a la victoria para superar a los Cachorros de Chicago 2-1.
1: Para RCE Noticias, Luis Daniel Rodríguez.
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1: 4:34. ¿Cuál 4, Ani? 5:35. Y les digo, es que yo no sé dónde ando viviendo ahorita. Yo tengo la casa, yo creo que en todas partes. Es que es lunes. Creo que se vale. Estamos empezando la semana y mesecito. Es borrón y cuenta nueva. Es lunes. Déjenme, voy empezando. Voy agarrando apenas acá tierra. Pues voy agarrando señal. Pero bueno. 5:35. Estamos disfrutando esta bella tarde. Este bello que ya me estuvieron marcando y me estuvieron diciendo que está haciendo mucho calor. Yo me declaro culpable, estoy aquí en cabina con el aire a todo lo que da, tanto que se van a reír de mí porque me dio frío. Ahorita voy a buscar apagarlo porque ya me dio frío, pero oigan, espero que estén disfrutando, sigo esperando sus llamaditas, ahí se las estoy apuntando y vamos metiéndole a la lista, no se preocupen por eso. Pero ahorita vamos a seguir con una que curiosamente me gustó mucho. Yo creo que efectivamente no sé si no tenía como conocimiento de ella o no la tenía aquí como en la cabecita muy presente. Es una de las canciones más cortas que tiene Juan Gabriel dentro de su repertorio. Sabemos que nos abarca canciones de 5, 4, 7 minutitos. Pues esta tiene una duración de 2:39. Una canción del 98 que nos viene a traer un estilo más acá del norte. Así es, porque nos trae Adorable Mentirosa, un estilo de banda sinaloense, que justamente ese era como su objetivo. Acercarse más, pues qué les digo, a este ladito tal vez un poquito más norteñito, ¿no? Más acá de la frontera, esta canción acompañada con Banda El Recodo, que básicamente explorando el sonido de banda sinaloense a finales de los años 90, que buscaba acercarse aún más al público del regional mexicano, ¿no? Con este estilo, les digo, un poquito más norteñito. Entonces, ¿qué les parece si vamos a disfrutar esta canción? Pero primerito, sí es petición, pero me da la tarea como de buscarle y leerle, porque aquí estamos aprendiendo todos juntos. Aquí todos juntos aprendemos. Un saludito para todo Luis Echeverría. Es una petición de Jack. Jack, espero que la disfrutes en esa bonita tardecita aquí a través de La Rancherita 89.

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10: ¿Y qué les parece si nos vamos con una canción? Que chin, yo sé que todos hemos sufrido por amor. Yo sé que en algún momento todos hemos pasado por un corazón roto que nos ha dejado, miren, devastados. Y justamente la canción que les voy a poner ahorita, ¿qué les digo? Se convirtió en un himno para quienes hemos sufrido por amor. Y el título de la canción, la frase, pues se ha convertido en una de las más recordadas. Díganme quién en alguna ocasión no ha dicho, o ha dicho más bien, yo no nací para amar. De plano, por más que lo intento, por más que esto, que una relación y la otra y la otra. No. Yo definitivamente no nací para amar. Juan Gabriel no lo canta. Esto es Yo no nací para amar de Juan Gabriel. En la rancherita 89.1 desde 1941.

5:55, 5 minutitos para que nos den las 6. Se me acabó el corrido. Me despido. Muchas gracias por permitirme acompañarte en esta bella hora dedicada a nuestro Divo de Juárez. Yo regreso mañana, misma hora, misma estación, y te dejo disfrutando de esto que es el Noa Noa de Juan Gabriel. Yo soy Annie Moreno. Te mando un besote. Espero que disfrutes esta bella tarde. Y nos vemos ahorita con los Padres de San Diego. Es el Noa Noa. Suela.

tarde, aquí en Amor Eterno, por las frecuencias de Radio Cadena Enciso. Porque mientras haya quien escuche sus canciones, Juan Gabriel nunca se irá.

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2: Cheo, hoy que llegamos a la fecha límite de cambios, los Padres han fortalecido en buen momento la rotación de pitcheo y hoy enfrentan a los Diamondbacks, colocados tan solo un juego detrás de ellos por el segundo lugar en el oeste de la Liga Nacional y también por un boleto wildcard, lo que están justamente en la contienda. Vamos al primero de la serie. Padres y los Diamondbacks, tenemos béisbol de grandes ligas desde el desierto en Phoenix y está por comenzar.
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2: Hoy es lunes 3 de agosto y les doy la bienvenida al béisbol de grandes ligas, al béisbol de los Padres de San Diego. Estamos en Chase Field hoy, comentarios previos, es el juego número 113 de la temporada. Como dice Craig Stammen, cada juego es el más importante. Por hoy los Padres en contra de los Diamondbacks, el primero de los cuatro juegos. La gira será corta, solamente estas cuatro fechas en Phoenix. El viernes, el regreso a casa para enfrentar a los Cerves, para enfrentar a los Astros de Houston. La estancia incluye también una visita por parte de los Cerveceros de Milwaukee. Y las acciones que se presentan entonces para el equipo de los Padres de San Diego. Con la coordinación en cabina de Susy Q, señor Pedro Gutiérrez, un placer estar con ustedes. Hasta el momento, ¿cuándo se escucha el play ball? Tenemos a la voz en español de los Padres, Eduardo Ortega, en el play-by-play, acompañado por un servidor. En cuanto a invitados, escucharemos del gerente general, presidente de operaciones de béisbol del equipo de los Padres, AJ Preller, nos comparte sobre las transacciones que realizan los Padres. De igual forma, estamos escuchando impresiones sobre los movimientos que realiza San Diego, cómo afecta al roster de forma positiva. Estará con nosotros Sander Bogaerts, escucharemos también de Mason Miller, al igual que Jake Cronenworth, en lo que nos acercamos al primer lanzamiento en esta jornada. Arrancamos con los Padres, ahora cuatro juegos por encima de la marca de 558-54. Gran momento que viven los Padres, han ganado 8 de los últimos 9 juegos. Por cierto, el único juego que han perdido entre los últimos 9 fue en contra del zurdo Robbie Ray, que ahora ya es parte del equipo de los Padres. Están en la carretera los Padres San Diego con la marca de 26-29, dividiendo 6 encuentros ante los Diamondbacks en esta misma temporada. Y el séptimo, mientras que serán 2 series pendientes que quedan entre estos dos equipos. Esta actualmente y la última para llegar al juego número 662 en Parque Petco, finalizando la campaña regular. Los Padres hoy con el derecho Michael King en la loma, 6-7 su récord y 3-38 de carreras limpias, 22 juegos. 9-3 en la marca para los Padres en sus 22 actuaciones, pero en la salida de 6 entradas y 4 carreras. El 28 de julio en contra de los Rockies se fue sin decisión, pero sus números en julio fueron espectaculares: 5 aperturas, 2.79 de carreras limpias. Invicto de por vida en contra de los Diamondbacks, 5 juegos, 3 victorias, 0 derrotas. Impecable porcentaje de carreras limpias, solo 0.5 minúsculo en contra de los Diamondbacks. La última vez que los enfrentó fue en Parque Petco, el 8 de julio, la victoria, 6 entradas de una carrera limpia. De los 5 juegos que tienen contra los Diamondbacks en su carrera, 2 de ellos han venido en el 2026. Aparte del 8 de julio, los enfrentó también el 25 de abril en Ciudad de México. Por lo tanto, en la temporada suma 12 entradas ante Arizona de 3 carreras limpias. La efectividad en 2.25. Aquí en Chase Field solamente tiene una aparición el 4 de mayo de la campaña 2024. 6 entradas en blanco para conseguir la victoria. Sus oponentes, los Diamondbacks, con marca de 59-53. Mientras que hablamos de los movimientos de los Padres, sumando a Robbie Ray, al igual que a Casey Mize, para la opción de picheo, los Diamondbacks hicieron de los servicios del jardinero Lars Nootbaar por parte de los Cardenales. Marca de 59-53. Vienen de ganar la serie anterior, 2-3 en contra de los Guardianes en Cleveland. 31-22 la marca para los Diamondbacks en condición de local. Y Brendan Pfaadt sube a la loma para lo que ha sido una historia de dos ciudades, dos extremos por completo lo que ha vivido en esta temporada. A simple vista sus números, 5-1 el récord, 4-0-0 efectividad, 19 juegos, 9 aperturas. Pero desde que fue incorporado de regreso a la rotación de picheo el pasado 30 de junio, 6 juegos, 6 victorias para los Diamondbacks, 5-0 el récord para Brandon Pfaadt, 1.85 de carreras limpias, dominante ha estado a lo largo de las últimas 6 apariciones, 7 carreras limpias solamente en 34 entradas. Números incluyen 7 entradas en blanco, su última aparición yendo a 60 edición el 28 de julio en contra de los Piratas en Pittsburgh. Los Diamondbacks tienen marca de 11-8 en sus 19 actuaciones. Se enfrenta a los Padres por tercera vez en la temporada, pero números de carrera, 11 juegos, 10 aperturas, 4-3 de récord y 4-25 de efectividad. Ya los enfrentó y los derrotó en Parque Petco el 6 de julio, 5 entradas en blanco. Mientras tanto, en la temporada cuenta con 4.31 de efectividad aquí en Chase Field. Padres y los Diamondbacks hoy celebran entonces el primer juego de la serie larga de 4 encuentros. Están luchando precisamente por el segundo lugar en el oeste, detrás de los Dodgers y por un boleto comodín dentro de la Liga Nacional. Y este panorama divisional, ¿cómo es que se presenta para el equipo de los Padres de San Diego? Arrancando la jornada con esa marca que mencionamos, 58-54. Inician hoy colocados solamente un juego detrás de los Diamondbacks, por lo que es entonces el segundo lugar divisional. Padres con cero ventaja de 11 sobre los Gigantes. Y están 22 juegos detrás de los Dodgers por el liderato. Y a 24 juegos los Rockies, quienes se encuentran en el sótano. Padres arrancando la jornada, 11 detrás de los Dodgers por el liderato en la división oeste. Mientras tanto, el escenario comodín, el escenario wildcard que se presenta para esta jornada, llegando entonces hoy. Los Phillies, por cierto, están a un out de la victoria y de esta manera serían ellos con el triunfo, ocupando el segundo comodín de forma momentánea, porque en ese instante son los Phillies y los Diamondbacks quienes se encuentran en un empate por el segundo comodín. Quien no tenga el segundo wildcard ahorita tendría entonces el tercer comodín. Padres, un juego detrás de ellos, todo esto puede cambiar con la victoria hoy, porque es de forma directa en contra de los Diamondbacks. Pero detrás San Diego, los Marlins a 1.5, los Piratas a 3.5, los Cardenales a 4 juegos de distancia de ese último wildcard. Padres también 5 detrás de Cachorros, por lo que es el primer comodín dentro de la Liga Nacional. Así que mucho está justamente en la mesa para los Padres. Ellos controlan su propio destino, particularmente con esos 4 juegos directos en contra de los Diamondbacks. Así la magnitud de esa serie en el desierto, y los Padres hoy optando por su mejor cartel pichó Michael King subiendo a la loma. Vamos a ir nosotros a nuestra primera pausa y cuando estemos de regreso tendremos la oportunidad de escuchar del presidente de operaciones de béisbol del equipo de los Padres de San Diego. Estará con nosotros AJ Preller como parte de los comentarios previos en esta jornada y escucharemos también de Sander Bogaerts justo cuando estemos de regreso aquí en la Antesala Béisbol. Vamos a una pausa, regresamos con más. Los Padres en contra de los Diamondbacks, la pelea por un comodín en la Liga Nacional está en juego. Todo lo sintoniza a través de nuestra señal en la cadena oficial español de los Padres de San Diego. Una pausa, prometo regresar con más.
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3: Uno de los cuatro juegos padres en contra de los Diamondbacks, Michael King en la loma, la mejor carta del pitcher de los padres por esos días. El as de la rotación sube la loma para lo que hoy representa el juego más importante de la temporada. No se preocupe, mañana también lo será. Los padres con la oportunidad de empatar por un boleto wild card en la Liga Nacional. Se enfrentan a los Diamondbacks, Brendan Fatt completando el duelo de picheo en una jornada en donde los padres han tenido las grandes adquisiciones, los grandes movimientos. Claramente San Diego requería entonces reforzar el staff de picheo abridor. Eso mismo lo han logrado esa mañana, primero adquiriendo el zurdo Robbie Ray, quien derrotó a los padres la semana pasada. Un ex Diamondback de Arizona, quien ha sido también galardonado con premio Cy Young. De igual forma, adquirieron en los últimos momentos al derecho Casey Mize de los Tigres de Detroit, para así entonces sumar dos cartas importantes también para el pitcher abridor de los padres, uniéndose a Walker Buehler. Y claro, la expectativa también para los padres es sumar, conforme lleguemos a agosto, hacia la parte posterior del mes, las posibles sumas tanto de Nick Pivetta como de Joe Musgrove a la rotación de lanzador. Así que los padres en un parpadeo podrían estar cambiando las cosas, reforzando su picheo. Y el arquitecto de esa serie de movimientos, el vicepresidente de operaciones de béisbol, el gerente general AJ Preller, tuvo una sesión con la prensa hace unos cuantos momentos y esto mismo nos pudo compartir. La verdad es que tuve la oportunidad de preguntarle de forma directa sobre la importancia de los cambios de Robbie Ray y Casey Mize.
4: Sí, y tú sabes que los lanzadores, el pitching es la clave, es la cosa que es más importante por un equipo. Y cuando tú tienes lanzadores que día por día que tira entradas, y eso es la cosa que es más importante por un equipo. Y en las últimas dos semanas hay muchos pitchers que he tenido la oportunidad para pitchar y para participar, pero en ese trade deadline pensamos que es muy importante para fortalizar el pitching staff con dos pitchers que son veteranos que pueden ayudar al equipo, por seguro.
3: AJ Preller también nos habla sobre los planes o el pitcheo para los padres, ahora regresando tal vez al modelo tradicional, abridor, bullpen de apoyo. Simplemente, a diferencia de las últimas semanas, cuando los padres estaban utilizando de manera colectiva el trabajo por completo del bullpen para cubrir los 9 episodios de cada juego en particular, salvo las excepciones, cuando Walker Buehler y Michael King estaban en la loma. Habló sobre ese proceso AJ Preller del regreso al pitcheo tradicional para los padres en los planes de lanzadores.
4: El bullpen es un strength de nosotros, y porque él tiene opciones ahora y él tiene decisiones, porque la cosa que en las últimas dos semanas y nosotros la cosa que más fuerte, hay muchos que pueden contribuir de resultados de nosotros, y ahora Craig tiene muchas opciones. Y los pitchers también tienen mucha confianza, ¿tú entiendes? Porque tienen una oportunidad para ayudar al equipo a ganar juegos. Y ahora yo sé que tenemos 12, 13 lanzadores que saben que pueden ayudar a ese equipo que ganar. Y también tenemos dos más y que van a tener un rol en el starting rotation. Y vamos a hablar con Craig, el grupo, exactamente qué van a pasar con el roster.
3: Bueno, JJ Prodos también nos habla sobre el momento ahora que espera que se incorporen a la rotación de picheo los nuevos brazos del equipo de los padres.
4: Y por Robbie específicamente, él va a estar listo esta semana para pichar en la serie aquí. Y es un zurdo, que es importante también. Y con Casey también él va a estar listo y para pitchar y quizás en esta serie contra Arizona. Y tú sabes que con el equipo que tenemos, con el bullpen que tenemos Mason Miller y el grupo, vamos a estar listos por la temporada, por seguro.
3: Presidente de Operaciones de Béisbol del equipo de los Padres, AJ Preller, con nosotros, hablando sobre los cambios realizados hoy, 3 de agosto. Los Padres se encuentran en mejor estado, reforzando la rotación de lanzadores. Y un lanzador que se queda con los Padres, es una noticia también. Se trata del derecho Mason Miller, cerrador estelar, quien permanece con San Diego. Pero nos habla sobre la importancia para él de quedarse con los Padres y ser parte continua de esta organización. No fue enviado a ningún lado, se queda lanzando la novena entrada para los Padres.
5: I'm happy to be here. Yeah. You know, we're playing our best baseball these last couple weeks. So, you know, you never want to kind of go away from something you're pouring your heart into every single day. So, I'm happy here, happy with the group, happy with the city, happy with the team. You know, excited to get to it.
3: Pero soy feliz de seguir aquí. Hemos estado jugando nuestro mejor béisbol en las últimas semanas. Así que nunca quieres dejar atrás lo que estás poniendo toda la mesa con el corazón. Trabajando todos los días, estoy feliz de estar en el equipo, contento con la ciudad, con el equipo en general, emocionado de salir a competir para el equipo de los Padres. Mientras tanto, Mason Miller nos habla también sobre la importancia de los refuerzos que suman los Padres a su picheo.
5: Yeah, just need didn't give up anybody in the locker room here, it seems. So playing good baseball of late, added to the rotation, so I think it's the deadline. Yeah, I mean, the private team is playing well. I'm kind of reluctant to put pieces of that. You know, I think we've been, especially on the pitching side, seeing contributions from everybody.
3: Vamos a ir a una pausa. Regresamos con más en la antesala del béisbol. Padres en contra de los Diamondbacks desde Chase Field en Phoenix, Arizona.
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0: AJ wants to win more than anybody else. Like, that's just who he is. And I think when he has the opportunity to go out and acquire good talent and good players, I think he's going to do it. I feel like that happens all the time. You know, obviously, people are on the phone trying to get stuff done, and, you know, the deadline passes, and then obviously things just start coming through late because the office is trying to process all these trades at the end. So.
1: Bueno, Jay Prather quiere ganar más que nadie, así es él, y creo que cuando tiene la oportunidad de salir a buscar talento y buenos peloteros, lo logra, lo consigue. Siento que eso pasa todo el tiempo, obviamente todos están trabajando, intentando concretar los acuerdos, los cambios, los movimientos, pasar la fecha límite, el horario en específico, y las cosas comienzan a hacerse oficiales posterior a esta mismo. Así que una vez que llegan a concretarse y procesarse todos los cambios, y a la oficina del comisionado. Jay Cronenworth nos habla sobre el modo de parar de E.J. Preller, el presidente de operaciones de béisbol de los Padres, hoy con no uno, sino dos grandes aciertos, sumando a Robbie Ray, al igual que a Casey Mize, a la rotación de pitcher de los Padres, para los movimientos realizados en lo que llegamos a la fecha límite de cambios. Los Padres hoy han reforzado su picheo justo para enfrentar a los Diamondbacks en esta serie. Pero por ahí los Padres con el derecho a Michael King en la loma, Brandon Pfaadt completando el duelo de lanzadores. Uno de los figuras de experiencia para el equipo de los Padres de San Diego es el jugador en corto Xander Bogaerts, y él también tiene la oportunidad de compartirnos sobre la importancia de la suma de dos abridores para reforzar esta parte del aspecto del picheo.
2: Sí, sabemos que teníamos muchos pitchers en el bullpen que utilizábamos mucho este año. Ahora con los dos cambios que hicimos, traemos a dos pitchers que tienen mucha experiencia, pueden pitchar mucho inning, a lo mejor dar un poco de descanso al bullpen, que sabemos que ellos han trabajado mucho, y bueno, hemos conseguido dos pitchers de alta calibre seguro.
1: Bueno, Xander Bogaerts nos habla sobre la experiencia que ha sumado en su carrera y las claves para el éxito en postemporada. Xander Bogaerts, un pelotero que ha sido campeón de serie mundial con los Medias Rojas, nos habla sobre las claves para tener éxito justo en lo que tiene perfilado los Padres, en llegar a playoff por tercer año consecutivo.
2: Bueno, siempre el picheo y la defensa, ¿no? Obviamente en los playoffs, los juegos mayormente están poca careda, un hit aquí, un RBI, lo que sea, pero por gran parte el picheo siempre va a estar el número uno.
1: Bueno, y por último, Xander Bogaerts nos habla sobre esa serie que tienen de forma directa en contra de los Diamondbacks, equipo al cual persigue no solamente por el segundo lugar en el oeste, sino por un boleto wildcard. En este momento podemos apuntar también, ya que los Phillies de Filadelfia han concretado su propia victoria, derrotaron a los Nacionales. Por lo tanto, Phillies ahora con el segundo comodín, medio juego de ventaja sobre los Diamondbacks, y juego de medio al frente sobre los Padres de San Diego. Phillies hoy adquirieron también a Luis Arraez junto a otras transacciones. Bueno, sobre eso mismo nos habla la importancia de esta serie en contra de los Diamondbacks.
2: Sí, sabemos que ellos también están en la pelea. Ellos también hicieron un par de cambios ahí para mejorar el equipo de ellos. Tenemos que seguir enfocados en nosotros, y como te dije, conseguimos dos buenos jugadores seguro.
1: Xander Bogaerts, parón en corto del equipo de los Padres, hoy nos acompaña en los comentarios previos aquí en la antesala del béisbol. Vamos a un recorrido por el resto del mundo de las mayores. Hoy lunes 3 de agosto, que tenemos en otros frentes en el Bronx. Los Cardenales golpean a Cam Schlitler, no sale de la cuarta entrada. Cardenales al frente sobre Yankees 6-3. Hoy el debut de Luis García Jr. para como miembro de los Yankees, que también suman a Elior Ramos en un cambio con los Gigantes. 4-3 Piratas hoy derrotando a los Cerveceros en la parte alta de la séptima entrada. Cerveceros se hacen de los servicios el venezolano Antonio Senzatela, mientras que Piratas refuerzan el bullpen con la llegada hace unos días de Camilo Domal, ahora siendo parte también del club el derecho Luke Weaver. Dodgers de Los Ángeles visitan los Cachorros en Wrigley Field. Cachorros al frente 7-4, está en la baja de la quinta entrada. Cachorros hoy también reforzando su equipo, diferentes movimientos que realizaron para fortalecer el pitcher. Braxton Garrett inclusive llega por parte de los Marlins. 3-0 Gigantes hoy al frente sobre los Rangers en Arlington, están en la parte baja de la quinta entrada. Alta de la sexta en Houston, son lejos 3-0 al frente sobre los Astros. Astros agregando de alto en marcho el jardín central, mientras que Toronto se hizo los servicios del derecho José Soriano. Kevin Gausman, por cierto, el pitcher que también llega a los Cachorros. Vamos a la parte baja de la tercera entrada en Denver. Rayos de Tampa Bay blanqueando los Rockies 7-0. Y como mencionamos, el juego que ya finalizó, los Phillies hoy derrotaron a los Nacionales. No daremos el recorrido por el resto del mundo de las mayores a lo largo de este juego y también durante nuestro capítulo de hoy de Pizarra Final. Vamos a ir nosotros a una pausa. Cuando estemos de regreso, lineups, el play ball, el primer lanzamiento, el juego de hoy. Primero en la serie, en la batalla por un boleto wild card, comienza hoy en Chase Field, Padres en contra de los Diamondbacks. Vamos a una pausa, regresamos con el juego de hoy, béisbol de Grandes Ligas. A continuación, Padres en contra de los Diamondbacks.
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2: Breve gira de 4 juegos y volver a casa. Ustedes viajan con nosotros, gracias por la compañía, porque el béisbol también se ve por la magia de la radio. La Poderosa, celebrando 25 años en alianza con Padres de San Diego, en el grupo Uniradio que usted conoce, identifica como la Casa de los Padres desde 1998. Todo está listo. Aquí está la rivalidad que se ha cerrado por el boleto comodín y la segunda posición detrás del gran líder que ha sido todo el año, Dyer de Los Ángeles, en la división occidental. En el dominio de la última década y media de los Dyers, que están patinando por estos días. Los Diamantes barrieron a los Dyers cuando vino Azules, y van a regresar los Dyers después de los Padres aquí. El fin de semana estarán en Arizona. Sean bienvenidos al Chase Field. Se va a jugar con el techo cerrado. Clima artificial es necesario a la intemperie. Tenemos un calor por arriba de los 113 grados Fahrenheit en la ciudad del Valle del Sol, en la capital del cobre, Phoenix, Arizona. Celebrando 29 años los Diamantes desde que ingresaron en 1998 a la Liga Nacional como equipo de expansión. Arizona con 2 campeonatos de Liga Nacional, un título de Serie Mundial. Diamantes viene de una exitosa gira, fueron viaje largo, estuvieron fuera más de 12 juegos, descansos y demás. Visitaron Washington, visitaron Pittsburgh, visitaron Cleveland. Y además un juego extra de reposición les llovió en junio cuando visitaron a los Cardenales, y en un día libre intermedio lograron reponer ese juego en el Busch Stadium también. Así que regresan con 6 victorias, 4 derrotas. Los Padres no hacen malos quesos. San Diego está viendo un repunte muy importante. Se habían caído los Padres del escenario de playoff. Han regresado a la escena de jugar octubre. Vamos a la alineación. Este es el line-up que presenta el manager Craig Stemmen, de 42 años de edad. Nos presenta a los Padres en tercer lugar, 58-54 de récord, a 11 de líder Dyers y solo uno detrás del sublíder Arizona. Tienen los Padres 11 sobre Gigante. Los hundieron más a los hombres G al ganar San Diego el fin de semana 3-4, y con ello la serie número 16 del año para San Diego. 17 perdidas tienen y 3 divididas aparte. Abre el line-up y en su regreso, Fernando Tatis, el robador de bases activo número 1 de los Padres. Lleva 26 este año, pero son 150 en 7 años en su carrera. Fernando en el right field, tomó día libre ayer. Segundo bat, Jake Kronegor, segunda base, seguido de Machado, que sigue siendo bateador designado como ayer en San Diego. Ty France, cuarto bat. Primera base, Jackson Merrill en el jardín central. Luis Rengifo, jardinero izquierdo, batea sexto. Luis Campuzano, receptor. De octavo, Sander Bogaerts, el paracorto. Y de noveno, Zhang Munson, el novato coreano, cubriendo la antesala. Arizona tiene la loma a una revelación, un pitcher que se transformó desde que empezó en la rotación. Le fue mal, lo bajaron y cambió su camino y cambió su destino. Se volvió un pitcher muy importante, un pitcher ganador. Se llama Brandon Fatt. Todo está listo. El umpire llama a Tatis. Primer lanzamiento. Palo por el izquierdo. La línea toma distancia. El jardinero va para atrás. En la zona de seguridad, Max Kepler, el alemán, ex mellizo de Minnesota. La midió perfecto y se veía con mucha confianza. Parecía que la bola tomaba mayor distancia. Ha capturado el zurdo. Casi de costado donde termina la franja de seguridad. Fernando se fue al primer lanzamiento. Fly al 7. Ha arrancado el juego siendo las 6 de la tarde, 41 minutos, Arizona, en el verano, el mismo horario que el Pacífico de San Diego y Baja California. Hay una, viene a batear Kronenberg. Diamantes en el terreno, vistiendo de blanco, el uniforme inmaculado de un home club, blanco liso, jersey, pantalón y los tonos primarios, el rojo Sedona, en el contraste de la cachucha, bicolor, con la visera color negro. Y han agregado en estos últimos años un tono aqua en el filo del emblema, la insignia de D-backs. Lanza para Kronenberg, Brandon Fatt. bajo y afuera. Conteo parejo, una bola, un strike. Así juega Arizona, pero hay un reto primero que hay que atender. Vamos a tener aquí Arizona retando al umpire, el dominicano Ramón de Jesús Ferrer. Vamos a ver. La marcó. Bola, y es confirmada que fue bola. Así que el escenario tiene a Kroeninger bateando en dos bolas con un strike. Listo Brandon Pham, pitcher derecho. Está bateando 2-14 Kroeninger. Ganador de un juego. Fue el héroe contra los Gigantes hace dos días en un walk-off. Ya ha tenido 11 juegos ganados en el último turno en su carrera con San Diego, donde ha jugado las mayores todo el tiempo. Sus inicios en ligas menores con los Rayos de Tampa Bay. Profunda el primera base, Tim Tawa, novato, lanza Brandon Pham muy adentro en la esquina de el zurdo, donde coloca la empuñadura del bate, y ahí pasó la bola strike. Lo ponchó sin tirarle. Dos outs. Tim Tawa en primera, la defensa con Ketel Marte en segunda base. En tercera, Nolan Arenado. En el short, Geraldo Perdomo. Los Jardineros de Arizona, Max Kepler en el left. El novato, prospecto número uno, antes de ser llamado a las mayores, Ryan Walshmit en el jardín central. Y Corbin Carroll, la cara de este club, acaba de ser otra vez All-Star, juega a la pradera derecha. Viene Machado y levanta polvo en la tribuna. La reacción de la multitud no se hace esperar. Ya recibe el primer strike. Lanza Brandon Pham, abanicando el ministro. Strike el segundo. Machado arranca la gira, bateando 2-10. Buena aportación tuvo también como un lineup que explotó contra San Francisco. Y muchos extra bases hemos visto y jonrones recientemente en un parque que no es lo que se acostumbra en las más de las veces. El Petco es un estadio de picheo, pero Padres ha ganado en ese aspecto del bateo en promedio y de poder. En la cuenta de 12 strike, lanza foul, le tiró Machado, foul hacia atrás. En batería tenemos a James McCann. Fue agregado McCann, el veterano, backup de última hora. Apenas faltando 25 minutos para empezar el juego, Arizona en su oficina de prensa reportó el venezolano Gabriel Moreno se tuvo que ausentar. Llegó la cigüeña, lanza Fat Poncha Machado con un cambio de velocidad, saca dos ponches, se van en orden los Padres y empieza bien este pitcher que está tirando su apertura número 10. Ha estado en el bullpen, ha estado en ligas menores, pero está viviendo el mejor momento de la temporada. Brandon Pham, 5 victorias, 1 derrota y 4-0-0 de efectividad. Finaliza la primera entrada de San Diego. Los Padres 0. Las Serpientes del Desierto en su casa tratarán de mantenerse en el liderato absoluto sobre los Padres en el dominio de la temporada, y en segunda posición en el oeste. Y por qué no decirlo también, ya que estamos hablando de mandados, la posición de tercer comodín, donde Filadelfia también está en el grupo. Los Diamantes vendrán a batear.
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0: ¡Qué bonito cielo! ¡Qué bonito!
3: Aquí nomás.

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3: Y quiere mantener ese paso contra Arizona. Está abanicando el tercero, ponche. Arranca el juego con chocolate sobre Corbin Carroll. Vamos a ver a Perdomo que ahora pide la música de Antonio Banderas. Está en el turno bateando el dominicano, 239. Es ambidiestro. Machado está en el rol de designado, por lo que ya tiene más o menos también el reporte en este papel de tercera base suplente por ministro San Monzón. Y lo bajaron pronto a los terrenos del infield, en la grama, cuando trató de tocar Perdomo, pero solamente tanteando las aguas, quitó el bat y recibió la primera bola. Estaba con buena visión. Ahora abanica, primer strike. Pide tiempo su paisano, el umpire, primer dominicano en la historia, nuestro buen amigo Ramón de Jesús Ferrer, de muchas series del Caribe, y ya una vida larga de umpire en las grandes ligas. Ya hay dos umpires dominicanos. Félix Neón acaba de llegar este año a las mayores también, de firmes trayectoria en los eventos caribeños. Dos dominicanos. Perdomo bateando, 9 jonrones. Estamos en el cierre de la primera entrada. Viene Michael King para la goma. Picheo bajito y cantado de strike en las rodillas para el segundo. Detrás de Tim Tagua, de octavo, James McCann, cubriendo la receptoría, y de noveno, Ryan Walshmit, el novato jardinero central. Zurdo bateando, lanza a Michael King, poco afuera, y la cuenta se llenó. Michael King ha tenido 3-0, condición de invicto ante los diamantes. En México le sacaron 2 jonrones la visita a finales de abril, Padres y Diamantes, en el estadio Alfredo Harp, casa de los Diablos Rojos. Medio swing, choca la bola y golpea la red en el lado de tercera base. Perdomo sigue bateando en 2 strikes. Pero tiene un imponente, muy importante, dominio de un pitcher sobre un equipo en particular. 1.05 de carrera limpias. Hoy los enfrenta por sexta vez, que es considerable ya ese dominio, cuando los ha visto 5 veces. Jala la bola por inicial, rodado va fuerte, se abrió, foul. Terreno artificial, la grama en tecnología llamada Next Turf, que es lo más parecido a la grama natural, pero sintética. Le hacen el corte de césped rayado. Lanzamiento en 3-2. Foul, Perdomo se defiende. Turno largo. La defensa de los Padres, jugando como acostumbran la gira pasada y la mayoría ya de los juegos en las últimas giras que han hecho. De visitante, los Padres en el desierto, que ha sido aquí la casa del terror para San Diego desde el 98, en que un año de amplio dominio, pero Arizona empezó a ponerle el pie en el cuello a los Padres en este estadio. Lanza Michael, Perdomo perdido, y lo ponchó. Acaba con el sweeper, una sorpresa de 83 millas que le tenía reservada

500 bola. Max Kepler. Kepler ha estado lastimado, empezó tarde con los Diamondbacks. Ha sido limitado dentro de su participación este pelotero que tuvo un estatus estelar con los mellizos en la Liga Americana. Lesiones crónicas. Y está bateando en participación Kepler. Menos de 30 juegos hasta el momento. Hay un tiempo pedido. Parece que se trata de un problema técnico. Y es el pitch com. Ya sale el bad boy de la cueva de primera base donde viven los padres. Y efectivamente ya le llevan el nuevo dispositivo electrónico. Da fe de esta pausa el umpire de home plate para permitir que se cambie el equipo al pitcher. Max Kepler, grandes momentos, nacido en Alemania, de padre norteamericano y mamá alemana. Foul, la pelota hacia atrás. Su mamá artista del ballet clásico. Foul, pelota en la red atrás de home, conteo de una bola, un strike. Tori Lobulo, y está dirigiendo 10 años a los Diamantes. 10 años han pasado desde que ganó el premio el manager del año. Ahora tiene 61 años de edad. Lobulo fue un infielder utility, más de Liga Americana, luego fue coach varios años, y recibió la alternativa de Mike Hazen, el gerente general de los Diamantes, para manejar. Dos bolas, un strike, lanza Michael King. La bola sale rodando por la línea de tercera, pierde fuerza y se va abriendo en favor de los padres, sobre todo que estaba jugando Sal Monzón recargado a short, lejos de la pelota. No play, foul, 2-2. Lobulo con 10 años de manager en las mayores. Es ahí el segundo, es el manager número 2 en activo que tiene la longevidad más importante. 10 años dirigiendo a los Diamantes. Los llevó a la Serie Mundial ganando la Liga Nacional contra Bochy y perdió contra los Rangers. Solamente está Dave Roberts, que ha manejado más actualmente en el mismo equipo. Está en su año 10. Lobulo, Robert lleva 11 años. Y si le agregan un juego que manejó a los padres cuando despidieron a Buddy Black, tiene dos organizaciones de manager. Pero claro, la gloria que ha logrado es con los Dodgers. El Doc, Dave Roberts, sandieguino, de madre japonesa. Conteo de dos bolas, dos strikes. Lanza Michael King. Kepler paciente. Está trabajando la zona de strike muy bien el zurdo. Y Michael King se va a llenar la cuenta con él. 3-2, hay 2 a nadie en base, profundo la defensa para zurdo, lanza King muy alto y afuera. Cuarta bola y pasaporte luego de dos chocolates. El primer corredor del juego es de Arizona. Los Diamantes en segundo lugar en el oeste, tienen 59 victorias, 6 arriba de 500. Han perdido 59-53 de récord. Están 10 juegos atrás de los azules, un juego arriba de los padres, 12 arriba de gigantes y 14 sobre Colorado. Corredor en primera con dos outs. Viene Ketel Marte, otro ambidiestro que presenta Arizona. Y Marte, que ha sido guante de oro, que ha sido bat de plata. Han tenido 3 bat de plata el año pasado, 2025, los D-backs. La primera bola. Estamos cerrando la primera entrada. Usted acaba de sintonizar. Bienvenidos a Arizona. Padres en gira de 4 juegos. Hay béisbol el viernes. Haga los planes. Habrá party in the park. Ya la comunidad de las dos Californias conoce el entretenimiento. Sabe de los eventos instituidos para más de béisbol. La experiencia en la cultura de Petco Park, que es extraordinaria. Vívala también usted. Los viernes hay música, DJ, alimentos, bebidas. Las personas legalmente en edad de beber alcohol se divierten, concurren a cervecerías de la región, las microcervecerías, las nacionales. Y hay un gran ambiente, el público llega temprano y se quedan al juego. El juego arranca a las 6:40 de la tarde. Serán los Astros de Houston que van a San Diego, como todos los equipos de la Liga Americana, solo cada 2 años. Así que aproveche, no se lo pierda. Está bateando Ketel Marte, bola, conteo de 3-1, la defensa sigue recargada para zurdo. El hombre de no sale, lanza Michael King, recta, strike.

0: Pensaba Marte que le iban a dar la visa, se la negaron. Tiene que regresarse a punto de arrojar el bat. Y lo amarra 3 bolas con 2 strikes. Michael King, en este parque, solo tiene una experiencia de 6 entradas, sin carrera, con 6 imparables, la única vez que lanzó. Y esto ya fue hace 2 años atrás. El 4 de mayo ganó por paliza Michael King, 13-1. Curioso, el duelo que tuvo ese día para ganarle a Diamantes fue contra su oponente de hoy también, con Brandon Fatt. Ahora sí, la cuarta bola y no le niega nada. Marte va a caminar. Después de 2 ponches, 2 boletos. Y se complican las cosas. Tiempo, va a salir Mr. Niebla, el Cachanilla. Va al montículo a hablarle a uno de sus pupilos, que él ha transformado con una mano ya conocida de éxito del manager asociado, pero coordinador y jefe del picheo de la organización completa de los Padres. Mr. Niebla, don Rubén, el mexicalense. Porque cuando Michael King estaba en la Liga Americana, como recordarán, estuvo mucho tiempo en el bullpen, hasta que maduró su carrera para ser tiempo completo pitcher abridor. Viene Arenado, cuidado, posición anotadora. El peligro es inminente. La defensa va a jugar atrás. 2 corredores y 2 outs para un bateador derecho. Arenado batea 243. Arizona dividió con los Padres en la Ciudad de México la miniserie 2 juegos. Padres ganó el primero, con grandes jonrones viniendo de atrás. Y el último, el domingo, lo ganó Arizona para empatar la serie y dividirla. Fueron a San Diego, larga serie, y Arizona sacó la mitad, 2-2, en Petco. Por lo que la serie anual está empatada. Tienen 3-3, Padres y Diamantes este año. Lanza el primer strike. King para la goma, strike, que el segundo le sorprendió. Están esperando recta, están esperando el cambio de velocidad, pero se está yendo con el sweeper temprano, y esto denota un buen control de un picheo bajito horizontal que se flota y tiende a perder el control, sobre todo en la esquina de afuera. 0-2 para Arenado, que batea 2.43. Un pelotero líder de su generación de los terceras bases. 10 guantes de oro. Como Mike Schmidt, empató el récord Arenado, sus años con Colorado y con Cardenales. La primera bola, Arenado este año ha dado 15 y ha empujado 51 carreras. Lanza, bajito y afuera, ahí, 2-2. Arizona en casa, su mejor béisbol. Cuando van de gira, batallan, patinan, tienen récord perdedor de visitante. Y van a estar a finales de este mes. Va a lanzar en 2-2. Abanicando el tercero. Le repitió. Se fue con el sweeper siempre. Lo ponche y eso es con Dorado. Ponchó 3 outs. Retirando en 5. Las bases no trascendieron en contra de Michael King. Se quedaron en segunda. Se va la primera entrada. Arizona, San Diego. Arranca la gran serie que todos esperábamos. 4 juegos muy importantes para ambas escuadras. Y este juego tiene la primera entrada 0-0 todavía.
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0: es algo que termina mal. 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
4: Gira bateando el Frenchie 297. Padres va a jugar a partir del viernes. O sea, las siguientes dos series en Petco consecutivas contra líderes de la división de su respectivo grupo. Lanza Brandon Fan, medio swing. Aguanta el bate a tiempo y no pasó. 1-2. Está en primera base Paul Clemens. En segunda, James Jean. Y en tercera, Quinn Walker. Lanzamiento, lo reta. Lo pasa. Le subió una recta 94, casi. Lo ponchó tirándole Franz. Primer out de la segunda entrada. Tercer ponche consecutivo que tiene el lanzador de Arizona. A Brandon Fatt le batean 257 este año la oposición. Bateo en general contra él 260 casi. Viene Jackson Merrill. Aquí vemos siempre la legión de Frailes fans. Una gran comunidad de sandieguinos trasplantados a su residencia en el desierto. Cambio de clima no solamente es eso, cambio de vida. Lanzamiento abanicando Jackson. El primer strike. Espera turno, Rengifo. Los calores de este verano nos encuentran, amigos, en este viaje. En casi 116 grados ayer. Lanzamiento, rola fuerte el short. Guante volteado, le llegó Perdomo. Hace un trompo. El tiro es safe, safe. Ahí se le fue la jugada. En el giro completo de su cuerpo por el costado derecho tras levantar. Originalmente le estaba jugando hacia la almohadilla detrás de segunda. Sin excederse y violar el reglamento de no shift, que ya no se permiten. Pero al girar en la grama artificial fue donde perdió un poquito el equilibrio. Se tuvo que apoyar con las manos para impulsarse y poderse levantar. Ahí se le fue el tiempo y consigue Merrill con toda la justicia el primer hit del juego para San Diego. Imparable dentro del cuadro. Hay un solo out y algo cocinan los padres. El turno de Rengifo, zurdo bateando, él es ambidiestro. El venezolano le tira el primer lanzamiento. Está elevando, casi rozando el techo de alto. Una torre en las láminas, en la estructura de hierro del Chase Field. Captura el jardinero izquierdo Max Kepler. Fly 7. Conocido originalmente como el Ben One Ballpark. Y algunos le decían, ya saben, el nickname, el apócope de la firma comercial de la institución, el banco que ya no existe, ahora se llama la cadena del Chase Field, o Chase nada más Bank, era el Ben One Ballpark, el Bob le decía, las iniciales, Ben One Ballpark, B-O-B. Rengifo se embarcó al primer lanzamiento, Fly 7, y con dos outs buscará mantener el inning vivo Luis Campuzano. Ya recibe la primera bola. Padres jugará contra los Astros y luego contra Milwaukee. De hoy en 8, lunes 10, en este agosto, una gran promoción que nadie se quiere perder. Es para los primeros 40,000 que lleguen a Petco, el lunes 10, próximo lunes, contra Milwaukee abriendo serie. Y será la camiseta que ha cobrado mucha popularidad en las promociones, que cuando la gente la ve en fotografía, quieren una, todo el mundo. Es la playera con el estampado de Fernando Tatis y de Jackson Merrill. Como un cómic, como si fuera tomado de una revista esa imagen de caricatura. Bateando, Rengifo. De costado, Brandon Fad une los brazos al pecho y lanza. Swing abanicando. Consigue el segundo strike, a punto de matar el inning ahora. Va por su cuarto ponche. Ha tirado dos en la primera y uno aquí a Ty France en la segunda entrada. El público atento, se frotan las manos muchos en el nerviosismo. Sobre todo, aunque ya estamos en agosto, faltan dos meses exactamente. La importancia de cada juego para los equipos contendientes, los que están en la pelea. Una mala racha, una seguidilla prolongada se salen del camino, se pueden descarrilar los equipos inclusive, quedando 2 meses de campaña. Hoy estamos en el juego 113, también para Arizona es el 113, 56 en gira para Padres, 54 en casa para Diamantes. Cuenta llena. Campi Campi, el de Augusta, Georgia, acaba de tener una gran serie contra Gigantes. Lanzamiento, le tiró, eleva al central, se mueve Walshmit, el novato centerfield, espera la bola y captura. 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El infield hit de Merrill es todo y no pasaron de la primera base los Frailes. Concluye la segunda parte alta. Seguimos 0-0 el juego en Arizona.
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4: Pacífico, también en Arizona y en el territorio de los Padres, en California y en la Baja California. Una vez más, AJ Preller ha jalado del gatillo contando con todo el apoyo de la directiva y su equipo de busca talentos, es decir, los scouts de avanzada, checando todos los posibles cambios en el escenario. Primer lanzamiento de Michael King. Batea Adrián del Castillo, el designado, y está elevando al jardín central. Jugada para Jackson Merrill, haciendo la estatua. Tiene la bola y es el primer out de la segunda entrada. Estamos 0-0. Padres, 0 carreras, 1 hit sin error. Arizona, 0 carreras, 0 hit sin error. A batear viene Tim Tawa. Robbie Ray. Se espera a Robbie Ray que se reporte el día de mañana. Los Gigantes jugando en Texas a partir de hoy. Y el nuevo padre de San Diego en su año de gente libre, que por cierto, los Gigantes tendrán que pagar mitad del resto del contrato que le queda en 2 meses al zurdo, ganador de Cy Young en la temporada 2021. Está bateando Tawa para 209, ha pegado 4 cuadrangulares. Se ha dado para los Padres un par de movimientos claves, como lo estábamos ayer comentando, intercambiando opiniones, y yo le exponía a Chamo en la transmisión, nuestro analista de Grandes Ligas, lo que me había comentado en la gira pasada, AJ Preller, que se mantuvo siempre en ese camino, buscando mejorar el equipo, y no es un secreto que los Padres tuvieron y han estado batallando mucho con la rotación de abridores por lesiones. Machucón, pichó es alto, pelota por tercera, qué gran jugada, pero el tiro es abierto, el tiro se le fue de la mano, la bola lejos, oh no, la perdió Franz hasta el fondo en la zona de aviso. Itagua va a correr hasta tercera base. Lástima. Michael King había hecho un gran trabajo con el guante, sobre todo que lo tomó a contrapié. Él es lanzador derecho y la caída después del wind up, al soltar la pelota hacia home, es por el lado de la primera base. Y se fue rápido al lado opuesto por la tercera. Levantó oportuno, pero tira de lado y se le movió como un slider la pelota, lejos de Ty France. No pudo hacer nada French, el Frenchy, y está cayendo el primer imparable, y la jugada es clara, hit y error. Sencillo el cuadro de Tim Tower rumbo al pitcher, y hombre en tercera, en error de dos bases. Está bateando con un solo out James McCann. La defensa se va a cerrar. Este juego puede ser de muy pocas carreras. Está en la segunda entrada. Contrario a lo que muchas veces y en la norma mayormente se puede ver en los primeros innings que cierran el infield. Pero aquí, como la importancia que tiene una victoria de los Padres hoy, empata el segundo lugar de la división. Y les gana terreno también en el standing de los comodines. Por lo que la defensa aquí no va a ceder nada. Van a cerrar el cuadro completamente. Con un out y bateando el catcher. Rola por tercera. Viene el corredor. Hay jugada. Se frena. Tagua. Lo sigue Campuzano y lo quema. Se regresaba el corredor. De donde salió. Out and home. Out and home. Valiosa decisión a la que estábamos describiendo. Infield adentro. De esta forma. Bola ocupada para McCann, que roló totalmente la esférica a los terrenos de San Munson. Una jugada que se tenía que hacer a todas luces. Funcionó. Infield adentro. El error. Por ahora no pasa mayores. Eliminado el corredor que llegó a tercera en error de dos bases en el tiro del pitcher. Un alivio, tal vez también un descargo en la presión para el pitcher, pero lo más importante, despejar la mente para concentrarse en el siguiente bateador y salir del inning ya. Con él, es el novato Ryan Washman. Lanzamiento strike, está sobre el plato en la esquina de afuera. Washman, 291 es el porcentaje que lleva en la participación que le hemos visto desde que subió con fanfarrias, lo promovieron y está dando los primeros pasos en las ligas mayores. Derecho para batear, cubre el jardín central. Ha dado un cuadrangular y 13 carreras empujadas. Watchman. El récord de Arizona en casa, 31-22. Fuera de casa, 28-31. Lanza el veterano al lado del novato, pero solo tiene 31 años de edad. El pitcher Michael King. Se le abrió mucho la bola. Noveno bat, Ryan Walshman. Pide tiempo y se va a ajustar un poquito los guantines, los batting gloves, para volver a batear. Es la primera aparición contra los Padres en esta serie. Noveno en el orden. Y Michael King lo llevó pronto al segundo strike con dos picheos, pero ahora está lanzándole, como suele decirse, coyoteándole para engañar al novato que no cae en su trampa. Walsh está en 23 años de edad, eres nativo de la Florida, oriundo de Sarasota. Muchos años, casa de los White Sox. Rola por tercera. ¡Qué jugador! ¡San Munson! Guante volteado profundo atrás de la almohadilla. Valiente el lance taurino. No se arrojó de cabeza, se fincó en el campo, seguro, y se reincorporó resorteando las piernas con una gran seguridad para rematar largo tiro. 5-3, jugada que merece estrella. Le ha robado un extra base al novato Ryan Washman. Y seguro que le ha quitado carrera también Arizona. El hombre de primera base, McCann, iba dando vuelta ya, doblando de segunda a tercera. Cayó el tercer out. Defensa, defensa, salva el momento para los Padres. Y el error de Michael King, repito, no pasó a mayores. Queda en el libro solamente un error de dos bases. Con el infield hit de Tim Tagua, tirando mal a primera Michael King. Dos entradas completas. Seguimos.
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6: La entrada anterior. San Monzón, tercera base en su país, nos acaba de regalar una pieza importante del guante en la esquina caliente. Brandon Pfaff, que lanza ahora de dos imparables. Cuando estaba en la rotación abriendo juegos para los Diamantes en el inicio de la temporada, no le fue nada bien. Apenas tres aperturas le hicieron 11 carreras limpias. Y ahí perdió su puesto prácticamente por los pobres resultados. Pasó tiempo en ligas menores, pasó tiempo al bullpen, inclusive lo mandaron a relevar. Hasta finales de junio que le cambió la vida en este año. Y empezó a ser un pitcher más importante. Rola al cuadro, puede ser doble play. Dominado, San Monzón en segunda, un out. El pivote de Perdomo a primera. Doble play. El hombre de Seúl batea para dos, arrastrando la bola. 4-6-3, se despejan los senderos. Brandon Pfaff se ha repuesto con la ayuda de su infield. Dos fuera, despejan los senderos aquí. Y le toca batear a Fernando. Segunda vez para abrir la alineación de los Padres. Hay que destacar lo que Fernando Tatis ha hecho en los últimos días. Su base robada 150. Lanzamiento al primer envío. Arrastra la pelota al short. Profundo está Perdomo, su paisano. Recargado un poco al hoyo hacia la tercera base. Y el tiro es un lance claro y de rutina. Out en primera, 6-3. Se va Tatis de dos nada ahora en su regreso a la lineup. Y no obstante, un sencillo, el doble play hace que los Diamantes retiren a San Diego en tres bateadores. Ahí va el duelo, Brandon Pfaff, Michael King. 0-0 en Phoenix.
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0: muy solicitado de otros equipos que buscan la mayoría picheo. Dos meses por jugarse. Y la postemporada, quien profundiza en esas áreas y un bullpen sólido, le da grandes posibilidades de ganar. Lanzamiento de Michael King, bateando Corbin Carroll, en una bola y un strike. Línea, balazo por primera, donde juega Franz. Atrás, profundo, se quedó con la pelota. Y este es un sólido contacto, pero a las manos. Cierre de la tercera entrada. Corbin Carroll va en blanco como Fernando Tatis. Ambos son primeros bates. Línea al 3. Segundo turno frente a Michael King. El dominicano está bateando a la zurda. Se mete Hassan Kim, como lo hizo en la primera entrada, en primer lanzamiento, en finta para tocar. Al final la dejó pasar, la bola es strike. Esta, la tercera entrada. 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Una bola, un strike, el conteo de Perdomo. Y está bateando 235. Perdomo el año pasado hizo la mejor campaña de su carrera, la mejor temporada. Fue al Juego de las Estrellas, bate de plata, robó cámaras en todas partes. Tuvo un año muy productivo. Dos bolas y un strike, lanzamiento de Michael King. Strike, rompiendo la pelota lentamente en el sweeper y que apenas está en el radar registrando 81 millas por hora. Los Padres adquieren primero a Robbie Ray, más el dinero en efectivo que mencioné, medio cheque del resto de la campaña, o sea, lo que le resta del contrato, lo va a absorber Gigante, la mitad. Lanzamiento, un globo, una granadina que pica enfrente al jardín central. Jackson Merrill jugaba recargado un poquito hacia el otro lado. La bola está picando center right y Perdomo tiene su primer imparable. Perdomo es un hombre de mucho contacto, es un hombre muy disciplinado, un pelotero muy completo. Tiene todas las áreas cubiertas en su faceta de shortstop. Batea poder, promedio, y corre las bases además. Este año ha robado 17. Estamos en un 0-0 y cuando las cosas están así, el juego está en la línea, se puede cortar con un dedo el ambiente tenso de los fanáticos en el estadio. Lanza Michael King para Max Kepler. Foul, pelota hacia atrás. Dos hits tienen los Padres, dos hits lleva también Arizona. Los Padres en el movimiento mandaron al joven dominicano Miguel Méndez, un prospecto importante de San Diego, y al infielder Joniel Hernández para recibir a Robbie Ray. Ray tiene 34 años de edad. Esta temporada marcha con 16. Se esperan los dos que lleguen mañana a integrarse a los Padres aquí a Arizona. Robbie Ray con los Gigantes en Texas y Mice de los Tigres de Detroit, que están jugando en Seattle también para mañana aquí, para ponerse el uniforme de los Padres. En el caso de Robbie Ray, veterano de 13 años en las mayores, Cy Young 2021 con Toronto, una carrera en Grandes Ligas por llegar a las 100 victorias, lo podría hacer como Padre. Eso se espera. Lanzamiento, Kepler recibe bola, pero Campuzano está en desacuerdo. Va a desafiar a Ramón de Jesús Ferrer y la jugada será revisada por el sistema de tecnología del ABS en el estadio Chase Field. Ahí viene el fallo. Tenía razón Campuzano. Ese strike, tiene que cambiar el fallo en la pantalla. En 2 y 2 ahora Kepler a punto de ser ponche. Corredor en inicial, Perdomo, es amenaza. Michael King resortea las piernas, se va en un semi lagartija, semi sentadilla. Sale una rola, buena para dos, va fuerte el batazo. Cronenworth en segunda, uno, Bogaerts a primera. La jugada es buena, doble play. Y le han pagado con la misma moneda a los D-backs que hicieron el doble play en la entrada número 3 contra San Diego también. 4-6-3. Más Kepler, de uno nada. Se fue ya el primer tercio del juego. Llegan las sombras de la noche en el desierto. Los calores sofocantes siguen. Y ligeramente, vamos a decir como se dice en Mexicali, los amigos que están en la grande de Mexicali, hubieras venido ayer, siempre dice la gente así, porque se queja el turista, el que no es de Mexicali, de los calorones de esta ya temperatura mundialmente conocida. Y en este momento en Phoenix La sensación térmica es distinta al termómetro en el ambiente. Bajó un poquito. Estamos a 109 grados de calor en este momento. Y para el día de mañana, el pronóstico del juego número 2 en la ciudad, con control, clima artificial y bajo techo, la máxima alcanzará 110 grados en Phoenix. Vamos, una pausa, tres entradas completas. Padre 0, Arizona 0.
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7: Esa bola está en su guante. Otra jugada importante en la defensa. Es una jugada que merece estrella para Watchmen. Le roba el extra base a Machado, que explotó la pelota sin duda. Una línea alta. Por poco Ibaña, el jardinero. Se repuso el novato y todo empezó por haber salido a fildear con el sonido del bate hacia las bardas. Gran reacción. Fly al 8, 2 out. Quiero destacar que Machado está próximo. Lo puede hacer este año. Convertirse en el segundo pelotero de los Padres en la franquicia de más imparables en los 58 años del equipo. Con 2 out está bateando Ty France. El campeón, como saben, el único miembro de la franquicia con 3,000 imparables, se retiró con 3,141 hits. El inolvidable y muy querido Anthony Kidwin. Está bateando Franz. Segundo turno, lo ponchó Brandon Fatt en el segundo episodio. Y Machado está levantando poco a poco sus números en la cantidad de hits bateados. En el total para un padre de San Diego. Este año puede inclusive rebasar dos peloteros que están delante de él. Lanzamiento. Oh, tercera short. Se mueve Arenado. Y el tiro es corriendo, metido totalmente a las paradas cortas. Ha hecho el lance para marcar el tercer out del 5 al 3. A su estilo. Un eterno guante de oro, no hay duda. El récord de la Liga Nacional con 10. Junto con Mike Schmidt. Franz robado por el antesalista. Dedos nada, ahora tiene el primera base. Y rápido se fue la cuarta entrada. Están ahí como maquinitas los pitches tirando strikes. Y en dominio la defensa también. 0-0 el juego en Arizona.
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1: Con su nuevo club, es un gran líder en Arizona y cada año está en las estadísticas de más destacable segunda base. En una bola sin strike, Marte recibió pasaporte en el primer turno. Padres, cero carreras, dos hits, un error. Uno dejado en base. Arizona tiene cero carreras, dos hits también, sin error. Pide tiempo el bateador. En el caso de Robbie Ray, para efectos del público que no lo conozca mucho, él tiene experiencia de playoff. Es el propósito de las adquisiciones de los Padres, pelear para llegar a playoff y ganar. En el camino para buscar la primera serie mundial de los Padres en la historia del club. Bola 3. Marte, 250. 19 jonrones. Lanza el derecho. Strike una vez más. Se confunde, como lo hizo en el turno anterior, que tenía tres bolas y un strike y salió corriendo. Le cantaron el segundo strike en ese momento para llenar la cuenta. Terminó siendo pasaporte la aparición del primer inning. Y ahora, cuando tenía cuenta de tres y nada, el automático, y él salió de home del bat atrás. Lo regresa el umpire. Tres bolas, un strike. Lanza Michael King. Le tira y machuca la bola solamente de un bote largo. Al coach de la primera base, también parte del inventario ya de tantos años aquí en el roster de coaches, Dave McKay. Su hijo jugó pelota profesional. Era de los escuderos del abogado Tony La Russa, muchos años con los Cardenales y con los Atléticos, donde manejaba Tony, lo tenía de coach. Y aquí en Arizona ya tiene más de 15 años. Línea profunda, la bola la saca de foul por el jardín derecho. Se abrió lejos del poste. Se amarra en dos strikes, cuenta llena, 3-2. Robbie Ray jugó playoff con los Diamantes de Arizona cuando estuvo con ellos, 2017, en dos rondas de postemporada. Le tocó un juego de wild card que le ganó a los Rockies. Y luego en la misma ronda, la misma serie postemporada, la misma temporada, los mismos playoffs, fueron a perder contra los Dodgers, los Diamantes. Cuarta bola, pasaporte. Y Ketel Marte consigue una vez más la visa láser, el pasaporte en dos apariciones frente a Michael King. También están dentro de la segunda vuelta los Diamantes frente al mismo pitcher. Quinto en el orden, Nolan Arenado. Cuidado. Primer strike. Le tocó estar en playoff con Toronto a Robbie Ray en un juego de comodines. Perdió contra Tampa Bay. Eso en el 2020. Lanza, le tira y abajo de la bola el contacto. Fly al cuadro, pide la bola el segunda base, también el short. Se queda Cronenworth en la almohadilla y la jugada va a ser para el shortstop. Xander Bogaerts. Fly 6. Está luciendo impresionante también Michael King, amigos, en un terreno que para él ha sido invicto. Los dos jonrones que recibió en Ciudad de México Michael King, el novato venezolano José Fernández, que jugó shortstop, que jugó utility, ahora está en ligas menores, por ahí lo han llamado, lo han subido, pero lo bajaron en junio. Pero en la Ciudad de México se lució en ese par de juegos. Fernández. Aquí batea Adrián del Castillo, designado. Del Castillo batea zurdo. Lanza Michael King. Le tira un cambio de velocidad. Se sale el receptor. La pichada termina siendo abierta totalmente. Una bola, un strike. Ganó 13 carreras a una Brandon Pfaadt en este estadio para la única victoria, la única vez que ha lanzado en el estadio antes de hoy. Lanza el de Rochester, New York, y faula las gradas atrás de home. Y Delmaro Vargas, el venezolano que llegó a la Ciudad de México con la racha viva desde el año pasado bateando de hit, también le pegó jonrón a Michael King en el estadio Alfredo Harpelú en la capital azteca. Esos son los únicos parpadeos que ha tenido contra Arizona. Lanzamiento foul, únicos jonrones admitidos del total de su récord en 5 aperturas, donde ha ponchado 23 con 3 carreras limpias únicamente aceptadas. A cambio son 6 pasaportes. Hoy está lanzando en ese mismo tenor dominante un parpadeo con el guante, un error que no prosperó para Arizona. Tiró mal la primera en el infield hit de Tim Tawa. Conteo de una bola, dos strike, lanzamiento, línea por el short donde no hay nadie. Estaba recargado Bogarts a la almohadilla y la bola pasa entre San Monzón y el de Aruba. De hit a left center. Avanza Ketel Marte a segunda. Viene el tiro rumbo a tercera. Y ahora están creciendo en amenaza los diamantes. Primera y segunda con un solo out. Ha sido el primer imparable de Adrián del Castillo. 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Primer lanzamiento, bateando Tawa, palo por el izquierdo. La va a destrozar y la va a sacar. Cuchareó la bola por arriba del poste del jardín izquierdo a los Bleachers. Home run al primer lanzamiento. Tawa, su número 5. Sigue destacando contra los Padres. Swing de tres carreras. Se lleva por delante a Ketel Marte. Anota también Adrián del Castillo. Y un solo swing rompe el hielo y pone a los Diamondbacks 3-0 ganándole a Michael King y los Padres. Esas bases por bolas. El pasaporte a Ketel Marte es contable también. Con un swing llegó a 24 carreras producidas. Tim Tawa, Tawa del noroccidente de Estados Unidos. Y viene ahora James McCann, el receptor. Segundo turno, sacó una rola por tercera base. Y este home run, amigos, pesa. Sobre Michael King es el 14 que le pega en este año. Conecta de foul McCann. Un globo por primera. Arranca Franz buscando la jugada. La bola golpea la red y ahí pierde totalmente la oportunidad. Foul, murió la pelota. 3-0. Un swing demoledor de Tawa que se iba por cualquier lado del parque. Y diríamos hasta en distancia en cualquier estadio de Grandes Ligas. Alto y elevado. En distancia por arriba de la barda. Costado del bullpen. El bullpen está exactamente donde empieza el poste hacia adentro. En zona fair hay una red, una malla ciclónica que deja ver la banca y quién está calentando. Lanzamiento, recta, alta. Una bola con dos strikes. Nutrida asistencia hoy lunes para empezar la semana. Además el público local esperando a su equipo que estaba de gira por los últimos 12 días. Lanzamiento y lo ponchó tirándole McCann, que no estaba programado originalmente para jugar hoy, hasta que Gabriel Moreno se tuvo que ausentar, lo que se considera permiso de paternidad para estar en casa. El segundo bebé de la familia del venezolano catcher, que también está teniendo un tremendo año, hay que decirlo, Gabriel Moreno, uno de los bates más importantes adquirido de Toronto. Dos outs, y a batear viene Ryan Washman. Aquí está el jardinero central, retirado por el gran guante de San Monzón en la vez anterior. En tercera, Michael King, perdiendo con un jonrón servido al novato Tawa. Foul hacia atrás, conteo de una bola con un strike. Michael King ha ponchado hoy 4 diamantes. Su control, 3 bases por bolas. Está bateando 2.90 el novato Ryan Washman. Lo draftearon hace apenas 2 años, pronto. Washman llegó a las Grandes Ligas. Es una promesa de los drafts más importantes y de los prospectos rankeados de la organización de Arizona para convertirse en estrellas. Lo están cuidando. Swing, conecta foul Ryan. Ryan en él es nombre como Nolan Ryan. 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Lanzamiento de Washington. Un elevado al jardín central. Ahí está Jackson Merrill y con él va a terminar el inning. Fly al 8 de Ryan Washman. pero se le ha quemado la casa. Michael King, el jonrón de Tim Pagua, lo ha zarandeado, lo tiene perdiendo. Cuatro entradas completas, primero de una serie de cuatro juegos en el desierto. 3-0, ganando Diamantes.
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1: ¿Qué es la diferencia? Ya estamos en el quinto inning. Y mientras que tiene participación en tres postemporadas, Robbie Ray, en el caso de Casey Mize, este pitcher derecho de 29 años, cumplidos el 1 de mayo. De presencia en el montículo importante, 1.90 de estatura, 212 libras. El año pasado estuvo en playoff con el equipo de Detroit, participando en un wild card y en una serie divisional. Y ahora hay un reto en el ABS, ya en la quinta entrada, Jackson Merrill pide tiempo, se ajusta el casco, desiste simplemente, parecía que iba a ser el golpe en la cabeza para la revisión en el desafío al umpire. No fue así. Es una bola con dos strikes. En la loma, con el juego en sus manos y la ventaja de Brandon Pfaadt, ganando su equipo 3-0 con un jonrón del novato Tim Tawa. En este quinto inning, Merrill, Rengifo y Luis Campuzano también. Foul, la pelota atrás. Sigue bateando en dos strikes. En el desierto, permítame un receso en este juego. 113 para los dos clubes. Un juego de distancia. Arizona arriba de los Padres. Esta serie puede ser el camino para uno de los dos de despegarse o de competir como comodines y como sublíder de la división con más fuerza. Un elevado al jardín central. Merrill dominado. De centerfield a centerfield. Ryan Washmit atrapa corriendo un poco a su lado derecho. Y es el primer tercio de la quinta entrada. Le dejo en el Chase Field con Pedro Gutiérrez en la transmisión.
7: Muchísimas gracias, Eduardo Ortega. Lo que ha sido una jornada interesante, dinámica para los Padres. Tenemos que admitir que la mayor parte de la afición de San Diego está pendiente desde las 6, 7 de la mañana para saber exactamente qué es lo que está cocinando Jay Prendler, los resultados simplemente de lo que se requería, lo esperado. Para muchos tal vez la necesidad de sumar también un bat. Los jardines para los Padres con la lesión de Ramón Laureano y un poco de lesión que ha tenido resentido recientemente a Kevin Sheets, pero simplemente los Padres ahora tienen todas las herramientas en el picheo abridor y en el bullpen para hacer los trabajos necesarios durante la recta final, los últimos dos meses de la temporada, y así entonces alcanzar un pase al playoff. Luis Rengifo ha sido una gran contribución para los Padres desde su llegada al equipo vía la agencia libre. Dejó en libertad por los Cerveceros y la próxima estancia para los Padres, Rengifo tendrá la oportunidad de hacer daño ante su ex equipo. Conecta Machucón por primera base y aquí la cobertura viene por parte de Tim Tawa. Aguante volteado por debajo del brazo para Brandon Pfaadt, y a pesar de un máximo esfuerzo en donde se avienta de cabeza Luis Rengifo, out en la inicial ruta 31 y tenemos el segundo out. El esfuerzo por Rengifo, intentar ganarle al tiro la cobertura. dejando todo en el diamante en esa última oportunidad al mat. Hay dos outs aquí en la parte alta de la quinta entrada. Están iniciando la jornada con 58 victorias, Diamondbacks con 59. Sin embargo, los Padres también están colocados uno detrás de los Phillies por el segundo o tercer wild card, que lucía empatado al inicio de la jornada entre Filadelfia y Arizona. Bueno, ya ganaron los Phillies, por lo tanto, ahora Filadelfia tiene la ventaja de medio juego sobre los Diamondbacks, conservando actualmente el segundo comodín, Arizona el tercero y los Padres juego y medio detrás de Filadelfia. Paso sólido de Luis Campuzano, línea que va los cuantos botes hasta el jardín izquierdo, el tiro de regreso al cuadro de parte de Max Kepler, limpio doblete con dos outs, los Padres montando el ataque aquí en la parte alta de la quinta entrada. Doblete extra base, apenas el tercer hit del encuentro para San Diego y el primer extra base. Realmente los Padres ahora tocando la puerta con la oportunidad de ataque, corredor en segunda base. Y esta es la primera ocasión en el juego que los Padres tendrán un turno al bat con hombre en posición de anotar. Turno se presenta para Sander Bogaerts, hoy conectó sencillo, conectó de hit en su única actuación. Vieron la tercera entrada. Cuadrangulares y 40 remolcadas para Sander Bogaerts. Claramente no están necesariamente pensando en las tres carreras de golpe aquí para los Padres, pero él para cortar la distancia de forma inmediata, reducir la ventaja de Arizona de 3, sobre todo cuando Arizona está en casa, donde ha tenido grandes números, 31-22 la marca para los Diamondbacks como local. Picho muy abierto y James McCann logra detener el lanzamiento para Sander Bogaerts, favorable en 2 bolas y el strike. La ecuación ahora para los Padres en el círculo de espera. Sun Munsong de tomar turno sería representando la carrera del empate. Tanto que aquí McCann toma la oportunidad de conversar con Brandon Pfaadt en este momento. Hoy nos dice una continuación de los éxitos de Brandon Pfaadt. Retiramos el punto desde el 30 de junio que se reintegra a la rotación de picheo por parte de los Diamondbacks. 5 victorias en 6 encuentros, 6 juegos y los 6 resultando en victorias para los Diamondbacks. Sus números excelentes, 1.85. Era precisamente con una labor de 7 entradas en blanco el 28 de julio en contra de Piratas. Por lo tanto, ahora se encuentra 11 capítulos a una de que sean 12 entradas sin permitir carrera. Bogaerts a la caja de bateo, Brandon Pfaadt echando un vistazo a segunda base. Ahí la presencia por parte de Campuzano, conecta sólido a la banda contraria, al jardín derecho, largo el recorrido de Carroll. Sólido el batazo de Bogaerts. Sin embargo, Corbin Carroll captura para el tercer out de la entrada. Los Padres dejan hombre en posición de anotar y recorrimos la mitad del juego. Pasamos a la parte baja de la

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0: continuamos el recorrido de esta jornada. Primer juego de la serie, Padres en contra de los Diamondbacks. Y damos entonces paso a la parte baja de la quinta entrada. Corbin Carroll, primero en orden para Arizona, seguido por Geraldo Perdomo y por Max Kepler. El 1, 2, 3. Y Corbin Carroll hoy en blanco en contra de Michael King, que solamente ha tenido un error, pero ha sido costoso. Un lanzamiento en contra de Tim Tawa, que resultó en 3 carreras con un solo swing. Cuadrangular de Tim Tawa mantiene a los Diamondbacks al frente 3-0. Parte baja de la quinta entrada. Corbin Carroll colocado, una bola con un strike, un disparo más, y este último no alcanza a morder la zona de strike. Corbin Carroll, en cuanto al promedio, se mantiene un poco bajo, sin embargo, para los tal vez estándares actuales, cumple en esa categoría, de la mano con la producción de 16 cuadrangulares, 52 remolcadas, encaminado a otra campaña sólida desde el jardín derecho. Aquí con Héctor elevado al jardín central, este es cómodo y sin problema alguno, debajo de ella diciendo presente en la defensa. Jackson Merrill se queda con ella. Hay un auto aquí en la parte baja de la quinta entrada y ya lo señaló Eduardo Ortega temprano en la transmisión. Los turnos de Geraldo Perdomo ahora son con la ecuación de Antonio Banderas en el sonido local. La canción de Desperado, película dirigida por Robert Rodríguez, protagonizada también por Salma Hayek, Dani Trejo. Perdomo a la caja de bateo, un lanzamiento que se lo cantan de strike. Él dio de hit en su última actuación en la tercera entrada para los Diamondbacks. Geraldo Perdomo sumando 41 remolcadas, una gran distancia en cuanto a la producción que sumó en el 2025, su primer año, con un total de 100 remolcadas. Aquí arrastra la bola por primera base. A pesar de la cobertura de Ty France, pierde la bola. A profundidad la entrega con Michael King. Seinfeld inicial, Geraldo Perdomo toca la colchoneta. Y eso luce como corredor a bordo para los Diamondbacks. Aquí entonces, en la quinta entrada una vez más, para colocar corredores en los senderos. Esa es la temática a lo largo de este juego en contra de Michael King. Eso luce como un imparable dentro del cuadro ahora para los Diamondbacks. Sencilla la primera base, Geraldo Perdomo, jornada de multihit para él, mientras que Max Kepler se presenta en la caja de bateo. Kepler por su parte, pasaporte en la primera entrada, conectó para doble play y es justo la ecuación que tiene colocada aquí los Padres, montando la trampa para la doble matanza. La cobertura de Bogarts con Cronenworth alrededor de la segunda base, aquí bateo. Lo que tenemos ya al zurdo Yuki Matsui comenzando a soltar el brazo en el bullpen de los Padres. Salida de hoy de parte de Michael King, y hablamos de los problemas que ha sumado. Corredores a bordo en todo el juego. No tiene una sola derrota en su carrera en contra de los Diamondbacks. Lanzamiento cantado de strike, lo tiene colocado 0-2. Bueno, fue pasaporte sencillo, cuadrangular en un lapso de 4 bateadores. 3 lograron envasarse de forma eficaz y el jonrón de Tim Tawa marcando la diferencia. Qué hombre en primera base, lanzamiento ahora. Le quita el bat de las manos, sentenciado, ponche, sin tirarle, congelan a Max Kepler y tenemos el segundo out de la entrada. Importante aquí entonces no permitir a Geraldo Perdomo avanzar más allá del inicial, se mantiene fuera de posición de anotar. El turno se presenta ahora para Ketel Marte, que hoy ha estado perfecto de cierto punto de vista, mientras que no tiene turno oficial. Base por bolas en la primera entrada, pasaporte en la cuarta también, una anotada. Aquí el primer picheo de regreso al propio lanzador. Buen trabajo por parte de la reacción de Michael King. Le entrega el inicial con Ty France. Del 1 al 3 cae el tercer out de la entrada. En blanco los Diamondbacks, a pesar de un imparable. Vamos a la sexta entrada en Phoenix. Padres y Diamondbacks, Arizona al frente. 3-0.
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3: Tres carreras. 5 hits y un error para los Diamondbacks. 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Arizona al frente 3-0, jonrón de Tim Tawa es la diferencia en el juego. Y para los Padres, aquí en el sexto episodio, será Sung Moon Song, Fernando Tatis, al igual que Jake Cronenworth, los que vienen a batear para Sung Moon Song. La jornada hoy conectó para doble play durante su único tour. Vino durante la tercera entrada donde los Padres iniciaron con sencillo de Sander Bogaerts, pero conectó para doble play Sung Moon Song para así entonces quitar los corredores de los senderos. Un cuadrangular, 15 remolcadas, el único jonrón, continúa siendo el que dio en Chicago, en Wrigley Field, su único cuadrangular en Grandes Ligas. Sin embargo, el promedio se mantiene por encima de los 200, tomando actividad con un poco de mayor ritmo, en lo que continúa aclimatándose al béisbol de Grandes Ligas. Aquí en las mayores, el mejor béisbol del mundo. Hoy con la defensa en tercera base, ya teniendo impacto hoy para los Padres. Manny Machado recibe medio día de descanso en el rol designado y Sung Moon Song está en la esquina caliente. Lanzamiento para arrastrar la bola por primera base. Este es cómodo y sin problemas para Tim Tawa. Y Tawa, el impacto que tiene con el bate, el jonrón, ahora lo hace también con la defensa. 3 sin asistencia y tenemos el primer out en la parte alta de la sexta. Brendan Fatt hoy ha estado extraordinario. Además de las 5 entradas, un tercio sin permitir carrera. Lo ha hecho de manera económica. Un total de 60 lanzamientos solamente. Tiene de frente aquí entonces a Fernando Tatis. Los Padres tomando contracorriente, buscando venir de atrás, tras el jonrón de los Diamondbacks, que en la cuarta entrada nos da todo el ataque ofensivo que hemos tenido en esta jornada. Apenas el primero de una serie larga, 4 juegos aquí en Phoenix. Tatis la prende sólido por todo el jardín central. Sin embargo, el recorrido hacia atrás y la presencia del novato Ryan Walshman captura. Tenemos 2 enfrentados, 2 dominados y ahora tan solo un tercio de lanzar de calidad. Y eso hablamos de las 6 entradas de 3 carreras limpias. O menos, naturalmente va un poco más allá de la salida de calidad, puesto que no ha permitido carrera. Con 2 outs el turno se extiende ahora para Jake Cronenworth. Cronenworth fue dominado ya por Brendan Fatt en par de ocasiones. Ponche sin tirar en la primera entrada y un globo a las balas cortas en su última actuación. Brendan Fatt, sus números, en lo particular en contra de los Padres, 4 victorias en 11 juegos. Hoy es el 12º encuentro en contra de los Padres, el 3º de la campaña 2026. Sumando cuando menos ya 5 entradas completas en blanco en contra de San Diego, son un total de 13 capítulos, 4 carreras limpias en 3 apariciones esta temporada. Viene precisamente de blanquear a los Padres el 6 de julio. Lo blanqueó de su cuenta personal solamente 5 entradas en blanco para obtener su 4ª victoria en contra de los Padres el pasado 6 de julio en el centro de San Diego. Brendan Fatt, 2 bolas, 1 strike ahora para Jake Cronenworth. Totalmente favorable el conteo para el segunda base de los Padres. Ha sido parte importante del éxito reciente de los Padres. A pesar de estar abajo en la pizarra hoy, San Diego ha ganado 8 de los últimos 9 juegos. Aprende Cronenworth de foul. Mañana entonces, duelo a determinar en cuestión de los lanzadores para la jornada y la continuación de la serie. Sin embargo, los Padres estarán enfrentando al zurdo Eduardo Rodríguez, quien está teniendo el mejor año de su carrera en Grandes Ligas. Seguro una vez más de foul, permanece con vida y en 3 y 2 estamos el turno ahora para Cronenworth. Solamente 3 jonrones, sí, dice Remolcadas también, pero la mayor parte de los daños y lo que le ha permitido subir el promedio de bateo en 212 tras regresar de protocolo de conmoción cerebral. 2-0-0. Los números han sido fructíferos para él y para los padres. Batazo sólido por parte de Cronenworth a la banda contraria, al jardín izquierdo, llega la barda. Max Kepler, de un brinco, de un salto, la trae de regreso. Y espectacular en la defensa, le quita la primera carrera del día a los padres. Jake Cronenworth buscando su cuarto cuadrangular de la temporada. La trae de vuelta, la trae de regreso Kepler. Y así concluye la parte alta de la sexta entrada. Los padres se van en blanco en orden de 1-2-3. Baja de la sexta en Phoenix. Arizona al frente, 3-0 sobre San Diego.
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1: La sexta entrada. Nolan Arenado le sigue Adrián del Castillo, al igual que Tim Tawa, los que vendrán a batear. Arenado en blanco en dos turnos en contra de Michael King, quien se mantiene en la loma. Cinco entradas, tres carreras, aún en el límite para poder alcanzar una posible salida de calidad. Y claro, ese segundo plano, lo más importante es que cuando hablas de un abridor, seis entradas, tres carreras, mantiene el equipo con la oportunidad de ganar. Simplemente hoy, hasta el momento, los Padres no han tenido respuestas en contra de los lanzamientos de Brandon Pfaadt. Dos bolas, un strike aquí en contra de Nolan Arenado. La campaña sólida, 15 cuadrangulares, 51 remolcadas. Tomamos en cuenta que la mayor parte de su sueldo está siendo cubierto por parte de los Cardenales. Cambio previo a esta campaña, la llegada de Arenado al desierto, uniéndose a los Diamondbacks. Y hoy también los Diamondbacks sumaron otra pieza, ex Cardenal de San Luis, compañero de Arenado, Lars Nootbaar, se une a la misma organización. Fue un cambio que realizan con los Cardenales. El lanzador derecho de Dan Ligan, al igual que el zurdo Sandro Santana, al igual que un pelotero ser nombrado después. Mientras que para que Lars Nootbaar tenga un lugar dentro del roster activo, los Diamondbacks han colocado al lanzador derecho Zach Gallen en lista de 60 días lesionados. Y así entonces también abre un espacio dentro del roster de 40. 15 cuadrangulares para Nolan Arenado en la temporada y todos han sido hacia el jardín izquierdo. Ninguno en la banda contraria. Aquí elevado hacia atrás de foul, se mantiene en 3 y 2. En otros frentes, lo que tenemos para esta jornada, el béisbol de Grandes Ligas. Naturalmente, lo que se presenta hoy, el triunfo de los Phillies. 6-3, Filadelfia sumando los esfuerzos de Luis Arraez a su alineación. Arraez va a jugar la segunda base y eso va a cargar un efecto dominó. Bryson Stott pasa a cubrir la tercera. Alec Bohm de tercera pasa a cubrir primera. Y Bryce Harper va hacia el jardín derecho. Esto por mantener a Luis Arraez en la segunda almohadilla. Pero los Cachorros derrotaron a los Dodgers de Los Ángeles 10-5. Matthew Boyd con la victoria, 7-1 su récord. Derrota para Justin Robleski, el All-Star, colocando récord de 11-3. Piratas hoy que suman también dos piezas a su cuerpo de relevo en días recientes. Derrotaron hoy a los Cerveceros en Milwaukee 4-3. Baba Chandler con su cuarta victoria del año. Sabiendo aquí apelan a primera base, no alcanzó a cruzar el plato, no. Arenado detiene el bat. Cuarta bola, pasaporte. Corredor a bordo para los Diamondbacks, iniciando el ataque de la sexta entrada. Hombre en primera base, no hay out, y el turno se extiende ahora para Adrián del Castillo. Y eso al parecer será todo por parte del derecho Michael King, que a pesar de tener corredores a bordo en todo este juego, fueron tres entradas en blanco, finalmente en la cuarta. Y los problemas cuando permite el cuadrangular de Tim Tawa, que hasta el momento ha sido el único batazo que hoy ha producido carrera en esta jornada. Todo por hoy para Michael King. Tenemos el llamado al bullpen ahora para los Padres de San Diego. 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Cambio de pitcher para los Padres. Sale Michael King, ingresa Yuki Matsui. 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Y vamos a una pausa. Regresamos en 60 segundos desde Chase Field en Phoenix. Padres y los Diamondbacks. Estamos en la parte baja de la sexta entrada. Regresamos en un minuto.
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1: Colocado corredor en primera base, los Spikes de Nolan Arenado. Todo por hoy para Michael King. Le cerramos la línea solamente de forma parcial, puesto que deja un corredor de herencia. 5 entradas, 5 hits, 3 carreras, 2 limpias. 4 bases, 5 ponches. Michael King con 104 picheos, 66 de strike. El toque de bola viene de frente para Yuki Matsui. Qué gran instinto. Cayendo de la loma, levanta la bola, el tiro a segunda base y alcanzan a detener al corredor adelantado. Adrián el Castillo buscando el toque de sacrificio, sin embargo se convierte en bola ocupada y cae el primer out. Detienen al corredor adelantado del Castillo, ser en primera base en bola ocupada. El esfuerzo también de Sander Bogaerts intentando completar la doble ejecución, el doble play, pero ahí del Castillo alcanza a llegar al inicial. Del 1 al 6 anotamos, labor ocupado, el fielder choice para el primer out. Esta parte baja de la sexta, ya era el hombre del cuadrangular, Tintagua. A la caja de bateo, son 5 jonrones ahora para Tagua, son 24 remolcados. Y Tagua con la jornada perfecta, 2 imparables en 2 turnos. Sencillo en la segunda entrada y conectando el jonrón en la cuarta. Por primera vez se enfrenta a un pitcher que no es Michael King en esta jornada. 0 carreras, 3 hits, 1 error para los Padres, 3 carreras, 5 hits sin error para los Diamondbacks. Al momento, San Diego solamente ha dejado 2 corredores a bordo. Los Diamondbacks han dejado 4, pero queda en segundo término, en segundo plano, puesto que han logrado capitalizar con jonrón de Tagua en la cuarta entrada con 2 hombres a bordo. Estoy buscando el doble play para salir ilesos del problema aquí en esa entrada. Pichó que no lo encuentra Tagua, colocado entonces en 2 strikes. Fueron 404 pies el batazo de Tim Tagua, lo que marca la diferencia en el juego hasta el momento. Baja de la sexta y los Diamondbacks al frente 3-0. San Diego iniciando un juego ahora detrás de los Diamondbacks por el segundo lugar en el oeste. Y ahora, de acuerdo a la victoria de los Phillies, coloca también entonces a los Padres. Juego y medio detrás del segundo wildcard. Se mantienen a 1 en este instante del tercer comodín. Pero los Yankees en algún momento del juego se quitaron un déficit de 6 carreras. 3 en la quinta y 4 en la séptima. Sin embargo, permiten 7 en la octava. Cardenales hoy se apunta a la victoria sobre los Yankees en el Bronx, 13-7. Una buena con 2 strikes. Estaba conectando un globo, luce dominado. Sander Bogaerts debajo de ella en el jardín izquierdo. Zona de foul, terreno bueno en zona de foul. Ahora sí logra capturar, buen alcance de Sander Bogaerts. Tenemos un importante segundo out en cuanto del Castillo. Él continúa en primera base. 2/3 fuera y el turno es ahora para el catcher James McCann. Pero los Gigantes hoy derrotaron a los Rangers 5-1. En este juego la victoria para Logan Webb, 7-7 su récord. El expadre Cal Quantrill hoy sufre su 4ª derrota de la temporada. Cabe mencionar que reportes indicaron que fue consultado Jacob DeGrom para la posibilidad de quitarse la posible cláusula de cambio. Sin embargo, se negó, se queda con los Rangers, no va a ningún lado. Primer pichora por parte de James McCann, le deposita al jardín derecho, cobertura ahora de un bote de Fernando Tatis. De regreso al cuadro, viene con el tiro. Con 2 outs, el Castillo no se detiene por la intermedia, llega a la antesala y eso convierte en la situación. Hombres en las esquinas con 2 outs en la 6ª entrada. Para James McCann, su primer hit del juego. Ahora tenemos el doble en contra del novato Ryan Walshmit. Walshmit por su parte va en blanco en 2 turnos hoy, para la 3ª base en la 2ª entrada y conectó elevado al jardín central en su última actuación. Walshmit bateando para un excelente 2.88, y a pesar de que hay 2 outs y los corredores en las esquinas, eso mismo provoca una conversación en el centro de la loma. Coche pichón Rubén Nieblas a la tarea de conversar ahora con su batería. Tenemos a Camposano detrás del plato yendo los picheos ahora por parte de Yuki Matsui, segundo pitcher del juego que se presenta para los Padres. Walshmit con 47 juegos en grandes ligas, solamente un cuadrangular, 13 remolcadas por el bateo sólido, reiteramos 2.88. Apenas vino a hacer su debut en las mayores el pasado 8 de mayo, fue aquí en Chase Field en contra de los Mets, mientras que su primer juego realmente de impacto vino ese mismo fin de semana, el 10 de mayo. Qué manera de celebrar el Día de las Madres, una jornada de 3 carreras producidas, incluyendo su primer extra base. Y para Walshmit, la única vez que ha conectado cuadrangular en grandes ligas. Pero es el pasado 22 de julio, también aquí en Chase Field, en contra de los Atléticos. Hay dos outs, corredores en las esquinas, por lo tanto aquí la perspectiva de Yuki Matsui, solamente enfocarse en lo que tiene de frente. El turno al bat del novato Walsh. Mientras que para Walsh en ligas menores, celebrados también en 2026, 51 juegos, bateando al igual que lo que conecta en grandes ligas, 2.88. No ha perdido el ritmo, literal. Swing completo por parte de Walsh, colocado con Teo Parejo, una bola con un strike. Los corredores a bordo en el ataque aquí de los Diamondbacks, buscando para mayor distancia en la pizarra. Las 3 de la cuarta continúan siendo la diferencia. Solamente fue un picheo, un jonrón que permite Michael King, pero así es el béisbol. Ha sido costoso hasta el momento, aunque queda mucho béisbol por delante. No resta el último tercio del juego. No encuentra el picheo más reciente, Warren Walsh. Lo tiene colocado en 2 strikes. De ser necesario de extenderse el capítulo, tenemos a Corbin Carroll en el círculo de espera para los Diamondbacks. Lo que le corresponde a Yuki Matsui viene de lo que podemos asumir que ha sido su mejor presentación en grandes ligas. Subiendo el montículo por última vez, 3 entradas en blanco el 31 de julio en contra de los Gigantes. Obtuvo una victoria, 2 que sumó durante julio. Lanzamiento nomás del zurdo en 1 y 2. Lanzamiento bajito, 2 bolas y 2 strikes. Pero para Yuki Matsui, 2 victorias en la temporada. En julio, celebrando el 19 de julio la victoria, el último de la serie en contra de los Reales en Kansas City. Mientras que repitiendo la dosis de la victoria, esa última aparición en contra de Gigantes, 31 de julio, pasado jueves. Lanzamiento nomás por parte de Matsui, ponche, americano para Walsh. Y cae el tercer out de la entrada. Los Diamondbacks dejan escapar una oportunidad. Hombres en las esquinas, pero Yuki Matsui cierra la puerta y celebra una vez que baja de la loma. Tenemos 6 completas. Vamos a la séptima, al último tercio del encuentro. Padres y los Diamondbacks, Arizona al frente, 3-0.
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4: Se mantiene el tiro perfecto al inicio, literal, atravesando el diamante. Ruta 53 solamente de rutina en el box score. Vamos al primero de la entrada. Machado dominado en un lanzamiento. Y eso le permite a Brandon Pfaadt continuar entonces económico en su labor. Tras el primer out de la séptima entrada, una jornada de 70 picheos solamente. Claramente va por más. El turno es ahora para Ty France y la combinación se extiende hasta Jackson Merrill, el 3-4-5, al orden al bat para los Padres aquí en la séptima entrada. Recta final de la jornada hoy, Padres y los Diamondbacks. La apertura de la serie larga, 4 juegos, serie se extiende hasta el jueves para los Padres. Y eso será la totalidad de la gira. Solamente 4 juegos en el desierto y el regreso a casa. Fin de semana en contra de los Astros. Los cerveceros llegan a Parque Petco el próximo lunes. Y la próxima gira los Padres la tendrán en Cleveland en contra de Guardianes. Y haciendo escala también en Nueva York, Queens específicamente, para enfrentarse a los Mets. Una bola con 2 strikes. Ahí viene out aquí el turno para Ty France. France con ponche manicando en la segunda entrada, de la mano con rodado a la tercera base, y aquí el batazo sólido a la banda contraria, pero se abre de foul. Algún aficionado afortunado solo lleva a casa. Se mantiene el conteo en 2 strikes aquí para France. Espectacular el trabajo de France en la campaña. 16 jonrones, 49 remolcadas. 3-0, Diamondbacks al frente. Lanzamiento para Ty France con el rompiente en un muerde del anzuelo, colocado en 2 bolas y 2 strikes. Pero Ty France viene de un 2025 en donde tuvo participación en el Serie Mundial con los Azulejos. De igual forma ganando el guante de oro en primera base. Liga Americana. Campaña compartida con Mellizos, con los Blue Jays. Él fue producto precisamente de una transacción llegando a la fecha límite de cambios. Buscaban los Azulejos mayor profundidad en el bateo y es ahí donde sumaron a Ty France. 3-2 la cuenta, lanzamiento. Prende una vez más el picheo y Ty France se mantiene con vida. Prolongando aquí el capítulo de cuando menos será 7 lanzamientos por parte de Brandon Pfaadt. Pfaadt ejecuta a Manny Machado en tan solo lanzamiento para el primer out de la séptima entrada. Conectó rodado a la tercera base. Ahora Ty France peleando el turno y buscando claramente los Padres oportunidades con hombres a bordo. Lanzamiento aquí, la cuarta bola, pasaporte. Y Ty France en primera base para los Padres, así levantando la mano en el bateo en la séptima entrada. Turno de calidad, aparición al plato, productiva ahora para Ty France. Corredor en primera base, solamente no, y el turno es ahora para Jackson Merrill. Merrill, 16 cuadrangulares con 52 carreras producidas. Ha sido un año de un pocos, algunos retos en el camino para Jackson Merrill, en lo que persigue el primer lanzamiento y él conteo se coloca, lo encontraron como el primer strike. Sin embargo, para Jackson Merrill, las contribuciones a lo largo del último mes han sido excepcionales. Parte del momento que viven aquí los Padres. Conectando batazo elevado al jardín izquierdo, sin embargo, se abre de foul. La banda contraria es suficiente para el segundo strike. En lo particular para Jackson Merrill, cuando contabilizamos los números desde el primero de julio hasta hoy 2 de agosto, batiendo para 3-0-8 con 8 cuadrangulares. Eso a lo largo del último mes y un poco más tal vez. Ese es el Jackson Merrill que buscan los Padres con amplia producción en esa segunda parte del calendario. Serie previa en contra de Gigantes, notable para Jackson Merrill, con 4 imparables en total. La previa en contra de los Rockies, de igual forma, 4 hits. Mejoran los turnos, mejor la entrega y también la producción. Una vez más, lanzamiento de Brandon Fant, ahora arrastra la bola por primera base, sin embargo en zona de foul. Lo repetimos en 1-2, turno se mantiene con el corredor de base Ty France, está en primera base tras recibir base por bolas. Para Jackson Merrill, la caja de bateo con solamente un out, y detrás de él es Luis Rengifo por los Padres. San Diego entonces requiere victorias, no hay vuelta de hoja. Lo que se presenta para los Padres en lo que es entonces esta recta final de la temporada. Hoy se han acercado, están solamente un juego detrás de los Diamondbacks, bajo y medio detrás de los Phillies por el segundo y tercer boleto Wild Card en la Liga Nacional. Merrill hacia atrás contra la malla, lo repetimos en 1-2. Forma los trabajos entonces para los Padres hoy con Jackson Merrill, el autor de uno de los 3 hits hoy para los Padres, el primero del juego, conectó un imparable dentro del cuadro en la segunda entrada y elevado al jardín central en su última aparición. Un disparo más que prende Jackson Merrill, zona de foul por tercera base, el recorrido en zona de advertencia, logra capturar Nolan Arenado y aquí le quita el bat de las manos en elevado de foul. Retirado Jackson Merrill por segunda vez en el juego. Un imparable en 3 turnos. Tenemos 2 importantes outs aquí en la séptima entrada. Luis Rengifo es quien viene a batear. Mientras que Rengifo ha sido una gran historia para los Padres, el nativo de Venezuela. De forma combinada con los Cerveceros y con San Diego, su promedio de bateo está en 2.37. Sin embargo, exclusivamente con los Padres, hoy su juego número 16 en los 15 previos. 3.62 el promedio. Hacia atrás de foul, el primer strike para Rengifo. 2 cuadrangulares en la temporada, los 2 han sido con miembro de los Padres. Después de lo que no fue la mejor de las firmas en cuestión del rendimiento y las aportaciones para los Cerveceros, Rengifo ha tenido grandes contribuciones con los Padres. Su jonrón más reciente viene a conectarlo el pasado 24 de julio en contra de los Marlins en Miami. Fue un lapso de 2 jonrones en 3 días para Rengifo, los 2 que ha conectado con los Padres y los 2 que suman la temporada. Total con San Diego, una jornada de 3 hits. El 19 de julio, eso ha sido la mayor parte de la temporada, bueno, cantidad de hits en un solo juego en esta misma temporada. Mientras que recordamos que Luis Rengifo enfrentó a los Padres y también a San Diego, le dio 3 hits el 13 de mayo en Milwaukee. Los bolos son strike con 2 outs. Rengifo de envasarse y los Padres traen al plato la del empate. Dispara hacia adentro. El turno ahora por parte de Rengifo, colocado en 3 bolas son strike con los mismos 2 outs. Es entonces Luis Campuzano quien representa el empate para los Padres aquí en la séptima entrada. Padres y los Diamondbacks hoy con la apertura de la serie larga, 4 juegos. Mañana, de igual forma, los Padres con pitcher a determinar en contra de Eduardo Rodríguez. 6:40 el primer lanzamiento con ustedes con los comentarios previos. Lante sale el béisbol a partir de las 6:10. Fat en la loma, un disparo más y Rengifo va de hit al jardín derecho. Mientras que Ty France identifica la situación, deciden apostar por ir a tercera base. Y claramente lo que los Padres requieren es múltiples corredores a bordo, no un hombre en tercera base. De forma asertiva, corriendo las bases Ty France. Llega entonces a la intermedia, está en posición de anotar. Y a pesar de Heido Sauls, el primer hit del encuentro de Luis Rengifo trae al plato la carrera posible del empate en el turno ahora para Luis Campuzano. Así que tenemos entonces a una conversación en el centro del montículo con Brandon Fatt, quien se da la tarea de hacer la visita. Es el coach de pitcheo de los Diamondbacks, Brian Kaplan. Todo el infield, de igual forma la batería, en lo que tenemos al derecho Juan Morillo, quien está soltando el brazo en el bullpen de los Diamondbacks. Al momento ha sido extraordinario en blanco el trabajo de parte de Brandon Fatt. Sin embargo, al llegar ya a 89 picheos, los Padres con mejores turnos y mejores contactos. Se han pasado 2 de los últimos 3, el pasaporte para Ty France, sencillo de Rengifo colocando 2 a bordo, a del empate en la caja de bateo con Luis Campuzano. 4 cuadrangulares en la temporada. Y en la jornada, un extra base, un doble, el único extra base para los Padres hoy. Buscando colocarse en la pizarra San Diego, primer picheo compra Campuzano, Tercera base alcanza a levantar Arenado. El tiro de un bote se le escapa al primera base. Tim Tagua lo aprovecha. Ahora Ty France llega hasta tercera base. Cruza el plato en el error. Los Padres se colocan en la pizarra. Pone la bola en juego. Campuzano ya anotando en el error. Ty France. Padres acortan la distancia en la séptima entrada. 3-1. Será entonces un imparable dentro del cuadro para Ty France. Perdón, para Campuzano, el imparable dentro del cuadro. El efecto dominó. Va a colocar a Rengifo a segunda base. Sin embargo, el error en el tiro de Arenado es lo que le permite anotar a Ty France y a Rengifo avanzar hacia tercera. Y eso será todo por parte de Brandon Pfaadt, a quien le han hecho carrera. Los Padres, aquí en la séptima entrada, no solamente se han quitado la blanqueada, las del empate se han colocado a bordo. Y tenemos cambio de pitcher aquí para los Diamondbacks. Se va del encuentro Brandon Pfaadt, dejando dos hombres de herencia. Y a la vez entonces con la borda de 6 entradas y 2/3. Al momento solamente una carrera. 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Vamos a una pausa. Regresamos en 60 segundos. Los Padres amenazan. Las del empate se encuentran a bordo. Regresamos en 60 segundos desde Chase Field.
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1: Todo por hoy para Brandon Fant. Se va del encuentro con salida de calidad, pase lo que pase, con los corredores de herencia. 6 y 2 tercios, 5 hits, una carrera. Fue limpio, nada más de 3 ponches. 2 en los senderos le corresponden a él. De igual forma, entonces, Brandon Fant con 90 picheos, 57 de strike. Juan Morillo, el montículo, con 2.62 de carrera limpia. Es el nativo de Maracaibo, Venezuela, subiendo al montículo ahora para irse en contra de Sander Bolts. Padres se han acercado, la distancia de 3 la reducen un par y Arizona al frente 3 carreras a 1. Turno clave aquí en la séptima entrada. Las del empate se encuentran a bordo y eso le identifica a Sander Bogarts. Persigue el primer pichón, lo encuentra la recta suficiente para el primer strike. Solamente un duelo entre esos dos y fue un doble de Bogarts en contra de Morillo. Son dos ocasiones que se cruzan en el camino. Se robó la zona strike con 2 outs. Lanzamiento ahora para Bogarts. Lo deja pasar, se lo cantan de strike. Todos los eventos, 0-2 la cuenta. En tercera base, Rengifo para los Padres. En primera base, Campuzano. Él es quien representa el empate. Y sobre todo tomando en cuenta que estamos con 2 outs. Algo en los callejones podría ser suficiente para tener el plato desde primera base, Luis Campuzano. Bogarts por su parte conectó sencillo en su primera actuación en la tercera entrada. Fly al derecho, su último turno, mira en la quinta entrada. Mucha profundidad y distancia, Corbin Carroll al pie de la barda logra capturar lo que fue entonces el tercer out. Por eso en grande de Bogarts, claramente aquí en los Padres los coloca con ventaja. Y lo tiene el swing, no hace el contacto, poncha manejando para el tercer out de la entrada. Sin embargo, los Padres acortan la distancia y se colocan en la pizarra. Cantamos el minuto de ball game. Vamos a la parte baja de la séptima entrada en Phoenix. Arizona al frente sobre Padres, 3-1.
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9: Fat y el tiempo que está viviendo en esta segunda mitad del calendario. Hoy Brandon Fat logró una salida de calidad y puede llegar a 6 victorias, una derrota. Continúa Matsui en el montículo. Los tres de arriba van a batearle. Es Corbin, el de Seattle, Washington. Batea de foul por la inicial, le quiebran el bate, le quiebran la madera y va a llamar al bad boy para reemplazarlo. Hoy fue el 11º juego de abridor contra los Padres de Brandon Fott y la 5ª ocasión que se enfrentaba a San Diego. En Petco había lanzado para ganar en 4 hits sin base por bolas, ponchando 6. Al terminar este juego, la única carrera que anotan los Padres contra él es sucia. lo que cierra el juego y pone este score 3-1. Distancia corta para los Padres. No están lejos. Estamos en el cierre de la séptima entrada. Matsui en zurdo contra zurdo. Qué gran trabajo de Matsui la entrada anterior, a pesar de que se comprometió. Va a lanzar el japonés a base de tenedores, así como salió del hoyo ponchando al novato Washman. Mucha medicina para Washman. Ahora también le va a tirar el mismo recurso. Lo ponchó tirándole a Corbin Carroll, que ha estado discreto hoy. De 4-0 tiene Corbin Carroll. Y se ha llevado los dos ponches de diferente lanzador. Matsui ha ponchado dos. Un out en la séptima. Viene a batear Geraldo. Ahora switchándose a batear al lado derecho. El japonés frente al dominicano, abanicando el primer strike. Mañana juego dos, los cuatro días de hoy lunes al jueves, la misma hora del play ball, 6:40 de la tarde, como Padres juega entre semana también Arizona. Medio swing para Geraldo y es la primera bola, no swing, dice el umpire. Eduardo Rodríguez, el zurdo venezolano que acaba de ser convocado a su primer juego de las estrellas, representando a los D-backs, será el oponente de San Diego. Una bola y un strike. Matsui en movimiento y lanza. Bajitos. Quiere mantenerse ahí, en la zona donde los tenedores hacen mucho daño, y prepara la óptica del bateo, como hacen los lanzadores de Japón. Mucho split finger. Hay un reto en el ABS. Vamos a ver. Matsui está lanzando strike, lo que cambia la situación y le ponen 1-2. Tiene sencillo en la tercera entrada, pero domo. 9 jonrones bateados. 3-1 el juego. Ahí viene el de Japón. Otro picado, split finger. Hasta ahora, tentativamente, la rotación de los Padres guardó lo mejor en la profundidad de el staff de los abridores, que solo tienen dos hasta la llegada de Robbie Ray y de Casey Mize, que se integran el día de mañana. Pero el resto habían sido 7 veces los Padres utilizando openers en la temporada, abriendo relevistas. Vamos a ver cómo quedan alineados, cómo están los días también de cada uno de los lanzadores. De nuevo ingreso a los Padres. 2 bolas, 2 strikes. Un out, nadie en base. Lanza Matsui, foul. Y Matsui está teniendo a todas luces el mejor año desde que vino de Japón. El trabajo de Yuki se nota. Más seguridad. Y además está sacando también a los bateadores zurdos y derechos, que no lo hacía el año pasado. Era utilizado como un lanzador situacional. Y utilizado más a los de su propio lado, cuando lo traían los Padres en una hora crítica con juego cerrado. 2 bolas, 2 strikes. Lanza el de Japón, pegado a la altura de los muslos, casi lo golpea. Los Dyers están en problemas en la hiedra venenosa, visitando a los Cavs. Arrancan serie después de que fueron arrollados. Les ganó toda la serie por limpia Boston el fin de semana, y fue en el Coloso del Oeste, en Dyers Stadium. Matsui para la goma. Una de las pocas rectas que ha tirado en este turno, y pasaporte, Perdomo se va a envasar. Concede Matsui su primera base por bolas en un total de 6 bateadores enfrentados. Y a la altura de la séptima entrada ya el juego, tienen que mantener los Padres el score a raya para no salirse del juego, porque les queda solamente un par de turnos. En la octava vendrán noveno, primero y segundo. El pitcher es zurdo y Max Kepler batea a la zurda, por lo que va a mover las cartas el manager Tori Lobulo. Y es también el momento de ver la máxima autoridad de los Padres ir a remover al zurdo, porque viene un bateador derecho del Pinosol, de la banca. Y así las cosas, veremos la doble estrategia, el emergente Ildemaro Vargas por Max Kepler, y van a tener un brazo derecho del bullpen de los Padres. para enfrentar a Ildelmaro Vargas, el venezolano. Mientras llega el relevo de los Padres, el juego se está tornando ya cada vez más estratégico. De aquí hasta el final, en la profundidad, utilizando el talento que tienen los dirigentes. Nuevo video, esta es la única visita de este año a Phoenix de los Padres, porque ya se jugó de visitante y fue en Ciudad de México. Usted recuerda aquella miniserie. Arizona cierra en Petco este año, por si Acapulco Tropical, por aquello de llegar cerrada la rivalidad y sobre todo en el standing, con juegos de implicación al playoff entre San Diego y Arizona en el standing, sea de la división, sea de los wild cards. Los últimos tres juegos del año, 25, 26 y 27 de septiembre, que incluye el concierto por quinto año consecutivo de los Tucanes de Tijuana, cerrando la campaña Diamantes en Petco Park. Recuerde que los boletos para ingresar al concierto le dan a usted la oportunidad de comprar boletos en el juego temático padres.com/herenciahispana. Vamos a celebrar como cada año en septiembre nuestra fiesta hispana para todo el condado hispano de San Diego y la afición de México y de todas partes de Latinoamérica que nos visiten. Última serie del año y va a ser Arizona cerrando en casa de los Padres. La próxima campaña, por si fuera poco, este año el último juego de la temporada regular es Arizona en San Diego. El primer juego del siguiente año empieza el 2027, el 25 de marzo, serie larga de 4 juegos, Arizona en San Diego. Y enseguida llegarán los Rockies con 2 rivales directos de la misma división contra San Diego. Los primeros 2 visitantes de Petco. Y esperemos, Dios mediante, que esto esté en tiempo y forma, que no se retrase el inicio de la campaña, señal de que se arreglaron las pláticas laborales en el contrato contractual. Principalmente el primero de diciembre termina el convenio, el sindicato de jugadores de Grandes Ligas y los dueños de clubes. Todo listo, llegó Jeremías. Estrada al relevo. Y Ildelmaro Vargas, bateando zurdo, lanza. Y Estrada, de Coachella Valley, haciendo su regreso con efectividad en un juego donde regaló la primera base por bola en su regreso y luego ponchó a los 3 siguientes. Al segundo relevo, perdió velocidad. Lo habíamos visto en este mismo problema anteriormente. Estaba tirando de 92 millas cuando su recta está en 99. Lanza el derecho por arriba del brazo y por el centro. Está ahí, dice el umpire. Ramón de Jesús, dominicano. Y se pone arriba en la cuenta. Vargas reemplaza a Max Kepler, que tuvo 3 apariciones, una rola para doble play, un ponche y pasaporte. Se fue de 2 nada Kepler. Va a lanzar Jeremías. Le quitó velocidad con el tenedor. Rodaba a segunda. Van a intentar el doble play en segunda. Uno. En primera, save. Rompe la jugada Ildelmaro Vargas, que ha tenido otra época de regreso con los D-backs, donde ha jugado varias épocas aquí. Va cambiado de equipo, va a otro club, luego regresa. Anotamos el force out, 4-6. Forzaron a Perdomo. Lo indujo con ese picheo rompiente hacia el suelo, clavándose el split finger de Jeremías Estrada. Queda corredor en primera, pero ahora con 2 outs. El turno es para Ketel Marte. Y viene la zurda también. Marte ha bateado en 3 apariciones un turno oficial de 1 nada con 2 pasaportes. Padres en este parque han ganado 92 juegos y han perdido en el Chase Field 145. 92-145 es la marca, el balance San Diego de visita en Chase Field. El disparo fue cantado strike. Vamos a ver. El receptor está pidiendo el ABS. El lanzamiento se confirma. Strike. Tenía razón el umpire principal, Ramón de Jesús. Y en 0-2, Ketel Marte quería bola. Lanzamiento en las manos. El contacto, un rodado flojo. Es de rutina, el segunda base, Cronenworth. Y el tiro es a corta distancia con Franz. Out en primera, 4-3. Marte en blanco y de 2 nada. El bullpen de los Padres está anotándose, pero puede ser tarde. Vamos a ver si reacciona el equipo en la ofensiva. Se fueron 7 entradas completas. Se mantiene el juego con un swing. Todo el carreraje de Arizona. Home run con 2 en base de Tim Tagua en la 4ª entrada sobre Michael King. Para todos aquellos que nos sintonizaron ya tarde, así está el juego. Desde la 4ª a las 3 carreras de Arizona. Padres se acaba de quitar la blanqueada en la 7ª. En un error, mal tiro de Arenado a primera. En un rodado para infield hit de Campuzano. Anotaba desde segunda el corredor Franz. La pizarra está 3-1 ganando Diamantes.
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4: Gildelmaro Vargas en la inicial. En la loma se mantiene el venezolano Juan Morillo, de tremenda piedra. Es dos bolas y un strike. Pasa de primera base Tintagua al jardín izquierdo que dejó vacante Max Kepler. Y hay un nuevo jardín central. Barrosa acaba de ingresar. Jorge Barrosa lanza para San Monzón. Todavía buscando el novato de la tercera base, primera imparable. Rola para doble play, batazo por primera parte. Lanza el derecho para bateador zurdo. Strike cantado. Es la defensa. Los guantes más confiables y con la calidad de buscar mantenerse arriba hasta el final. Son dos carreras atrás para San Diego. Lanza Morillo. San Monzón le choca la bola nada más, buscando el contacto y el terreno libre. Lo consigue. Pelota al centerfield. Se hace la cruz en este octavo episodio. Esto va a traer a batear la carrera del empate. Y es ni más ni menos que Fernando Tatis. Luego de dos sencillos la entrada anterior, ahora Padres tiene seis hits en el juego con este imparable de San Monzón. Morillo derecho, Tatis derecho, play ball, lanza. Swing, saca el viento. Los Dyers perdieron su cuarto juego consecutivo y empataron el peor momento en finales de abril, principios de mayo. Tenían esa racha ya. Si pierden mañana en Chicago, estarían con nuevo récord de más derrotas seguidas este año. Hoy volvieron a perder cuarto juego consecutivo. Si los Padres lograran regresar hoy y ganar este juego aquí en Phoenix, Padres estaría pronto, en una semana, recortando cuatro juegos hacia el primer lugar. Bajarían a 10 la distancia. Viene el envío. Adentro para Fernando Tatis. Las categorías de Fernando Tatis empiezan a cobrar mayor importancia en los 7 años que ha jugado en Grandes Ligas con San Diego. En robos de

0: Tronada tiene hoy el artista del béisbol. Respira, respira, Morillo. Cronenworth estuvo a punto de volarse la cerca del jardín izquierdo en la vez anterior, en la sexta. Estaba jugando Kepler. Llegó hasta el filo de la barda en la cerca profunda. Y le negó a los Padres la primera carrera del juego, atrapándole lo que iba a ser un cuadrangular. Lanzamiento. Pide Baxter, la mascota, que es un gato montés. La botarga de los D-backs. La bulla. En un strike sin bola para Crony. Un swing puede empatar. Batazo ahora corto al izquierdo. Línea. Tago adelanta. Tago a captura. El segundo out. Ponche. Línea al 7. Y en esa categoría de robar jonrones, a propósito de lo que hizo Kepler con Cronenworth, cuando escucha la rechifla, todo tipo de discrepancia en la opinión del público en la tribuna. Unos le pitan, otros le aplauden, pero todos quieren verle. Es Manny Machado, el líder jonronero de los Padres. Lanzamiento. Morillo para el ministro. Foul. Esa pelota termina en las gradas centrales atrás de home. Jackson Merrill estuvo a punto de conseguir otro robo de jonrón ayer en Petco. Lanza, le tira Machado, está elevando. Jardín derecho, arranca el jardinero, la bola toma distancia, va profundo Carroll. Carroll en la zona de aviso. Allá frente a la reja en dirección del poste del right field. Parecía que la bola lo estaba engañando y tenía mucho más distancia. Pero siempre en la ruta y le llegó capturando. Como que la bola se perdió en la oscuridad, en ese firmamento oscuro del techo del parque. Y está cayendo el lado número 3, Machado en blanco, como Tatis, como Cronenworth. Se está notando la ausencia de su bateo hoy, no hay duda, en un juego tan apretado. Machado, Cronenworth, Tatis suman hoy de 12-0 en lo que va del juego. Los de arriba no se han envasado siquiera hasta el cuarto bat una vez. Ty France con pasaporte en la séptima. Y al terminar la octava, Arizona se ha colocado a 3 outs de dar el primer golpe y de abrir un poquito el gap, de sacarle 2 juegos a los Padres en el standing del oeste. Se abre el portón, decide Craig Stemman y el manager asociado, el cachanilla Rubén Niebla, ponerse ya de acuerdo con lo que van a hacer en la baja del octavo inning desde el montículo. Y van a llamar a Wandy Manía. Ahí está, Wandy Peralta en camino. Vamos a una pausa. Seguimos. Arizona 3, los Padres, una carrera.
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0: Arenado se queda atrás y ve una recta al principio. Le tiró dos para dos bolas sin strike y luego le pasa el primer strike y abre una línea con un sinker al jardín derecho de Gil. La bola, Arenado tiene su primer indiscutible. Cuarto turno de Arenado, una base por bolas y tiene de 3-1. Con eso sostiene 2.43 y sus 15 jonrones. Va sobre el bullpen de San Diego. Y ahora el toque de bola, la jugada de libro, toca la bola Adrián del Castillo. El pitcher por primera se apura y lo fusila Peralta en la inicial con tiro a Ty France. Cuajó el sacrificio Adrián del Castillo, bateador designado, con un sencillo. Es la segunda vez que toca la bola, pero la primera fue infructuoso. El toque, tocó y entregó en segunda a Arenado, después de que Arenado fue pasaporteado. El último bateador que enfrentó Michael King fue Arenado y le dio la base. Lo habían forzado en segunda. Ahora sí, el avance lo logra Adrián del Castillo con este toque mejor a espaldas del corredor. 1-3. Sack. Sack hit. Sock toque de sacrificio. Posición anotadora para Arizona. Está bateando Tim Tagua. Zurdo para bateador derecho. El hombre que tiene ganando Arizona hoy. El jonrón con dos en base. La botó en la cuarta contra Michael King. Lanza bajito, una bola en strike. Tagua mandó la bola 404 pies por el jardín izquierdo. Ahora saca foul, pichó bajito, manejándose con tres cambios de velocidad consecutivos. Wandy Peralta, viendo Arenado, nos hace recordar que es el hombre récord en el parque Petco. Usted lo ha escuchado, lo he mencionado ya varias veces. Arenado, desde que estaba en la montaña, desde que estaba con los Cardenales, y le tocó ir este primer año con Arizona a Petco con su tercer uniforme en calidad de visitante. Es el que más jonrones tiene en Petco Park. Lanza, es bajito. Participación de los peloteros visitantes, que en los 23 años de Petco Park, Arenado fue acumulando bombas, jonrones en San Diego. Cuenta llena 3-2. Tim Tagua a tiro de hit puede tener carrera. Lanzamiento, roll al short. Se tira Bogas. ¡Qué jugada! Solo la tumba. Se le sale del guante. Él levanta. Va tras la pelota que desvió el mismo y la recupera en la grama rumbo al jardín central. Ahí se detiene la jugada. Paran en tercer Arenado. Debe ser un infield hit. Y Tim Tagua ha tenido tremenda noche. Su tercer imparable. Dos infield hits y un home run en cuatro turnos. Y el promedio que está ganando es notable. Tagua con tres hits, tres producidas con un swing. Empezó el juego Tagua bateando 209 apenas. Con estos tres hits levantó a 224. Tiempo, va a salir Mr. Niebla. Hay peligro para San Diego. Diamantes busca congelar el juego a su favor. Puede ser la última bateada de los D-backs en esta octava entrada. Ganan por dos y ahora tienen esquinas, primera y tercera, con un solo out para el número 8 de uniforme, el veterano valioso James McCann. Es oficial, le acreditan de 4-3 a Tim Tagua. Juan Morillo, tremendo relevo. Vino y sofocó el intento de rebelión de los Padres, ponchando a Sander Bogas con dos en base cuando se había metido San Diego al juego 3-1. Que así se mantiene el score. Y ya la octava, el maracucho Morillo, que tira aspirinas de más de tres dígitos, retiró en cuatro con un sencillo empezando el inning de San Munzón y no hubo más. Todo listo, termina la visita de Mr. Niebla. Peralta está en problemas. Va a lanzar el de San Francisco de Macorís. Wandy Manía para James McCann. El primer strike. ¡Qué peligro! Padres no quiere salirse del juego aquí. Les queda solo un turno. ¡Línea de Gil la bola! McCann va a traer la carrera de Arenado. La bola hasta el fondo. ¡Vuela por tercera Tagua! Va a llegar a la antesala parado. ¡Doble de James McCann! Su segundo imparable. Y el juego se abre un poco más. 4-1. Producción 19 para el receptor. James McCann, como tratando de ponerle la cereza al pastel a su favor en casa. Padres, una carrera, 6 hits, un error. Arizona ganando con 4 carreras, 9 hits y un error. La primera base queda desocupada. Van a cerrar el infield. Viene a batear Jorge Barrosa, que acaba de ingresar al juego. Mandan un squeeze. Safety. Un toque retrasado para que el hombre de tercera salga después del contacto. Lo intentó Barrosa por la primera base y la bola se abrió. Largo y de línea. Un poco incómodo para la situación que pretende Arizona, traerse el hombre de tercera. Y en la cara del batazo estaba, en este toquecito, Ty France, que sigue metido en primera base. Pide tiempo el bateador. Acaba de anotar Arenado, el que empezó el inning con sencillo frente a Wandy Peralta. La afición se calienta, los locales se animan. Lanza el dominicano, alto. Hoy 22.008 fanáticos reportó la taquilla de Chase Field. Es la primera y la única en temporada regular visita de los Padres a este parque 2026. El toque de bola, otra vez defectuoso, le está lanzando cambios y eso le está dificultando el contacto a Barrosa. El toque también fue largo por la inicial para el segundo strike. Qué cosas, qué momento estamos viendo en el octavo episodio. Arizona fortalece su ventaja, ahora ganan por 3. Lanza el dominicano zurdo y ataca a base de cambios todo el turno con Barrosa. Recuerden que mañana el jueves a las 6:40 también. El miércoles y el jueves los mismos horarios. Lanza el zurdo. Le tira y está elevando. Propiciarán, pisa y corre. Fly profundo al central. Los dos van a salir, corredores. Arrancan en la captura de Merrill. Y el tiro es de botes rumbo al short. Safe and home. Safe and home. Anota Tim Tawa. Se va a tercera en pisa y corre James McCann. 2 más en esta octava entrada. Ponen el juego 5-1. Arizona le cayó al bullpen de los Padres, particularmente a Wandy Peralta. Y ahora la distancia son 4 carreras y puede haber más daño aquí con hombre en tercera y 2 outs. Va a batear Corbin Carroll. Es zurdo contra zurdo. Lanza el dominicano. Cantado el primer strike. Barrosa, jugando ya su tercer año en Grandes Ligas. Él es venezolano de Puerto Cabello. Tiene 25 años. Lo hemos visto desde hace un par de años en las Grandes Ligas con los Diamantes. Debutó en el 2024. Se acaba de acreditar esta carrera remolcada. La número 11. Juega poco. Ha estado mucho en AAA. En 79 juegos este año. Y bateando solo 185. Este año ha pegado 2 home runs Barrosa. Y acaba de acreditarse con fly de sacrificio. Repito, su carrera producida número 11. Jugando medio tiempo en los últimos innings como defensivo. Gran guante. Batiendo 2 strikes. Corbin Carroll lanza a Peralta. Bola la segunda. Por los Padres, la esperanza final. Queda en la novena entrada con 4, 5 y 6. Ty France, Jackson Merrill y Rengifo. El duelo de zurdos continúa y el foul por enésima ocasión. En este noveno acto, con ventaja de 4, dejó de calentar para los Diamantes el pitcher que estaba preparándose para una posibilidad de salvamento. Lanza Peralta muy adentro. Y esto, con 4 arriba, podría ser un relevo tan importante, no solamente de no salvamento, sino que esta serie significa para los dos equipos. Hay que ganar. Lanzamiento, hacer un robado lento. El shortstop se cruza Bogarts. Va a los terrenos del segunda base y ahí levanta. Out en la inicial, sacan a Corbin Carroll. El zurdo dominó al zurdo, pero se le quemó la casa a Wandy Peralta. Le sacaron en este octavo episodio las serpientes venenosas del desierto picándole al relevo de San Diego. Dos carreras más sobre Wandy Peralta ambas. Nos vamos a la novena entrada. Van a tener a un serpentinero enseguida de brazo equivocado. García es el lanzador programado para verle a continuación en el relevo. Parte de los ajustes que está haciendo Tori Lobulo en el bullpen. La novena entrada se acerca. Los Padres buscando héroes. Urge el regreso. Arizona por 3 outs. 5-1.
1: En un momento regresamos al Diamante. 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
0: Y este mes va a ingresar Roger Federer. Lanzamiento abanicando. Ty France después de una línea por la pradera derecha. Branding con B labial, B grande, YN al final. Branding García. Pitcher de 26 años, firmado originalmente de los Marineros de Seattle. Con ellos debutó en Grandes Ligas el año pasado. Y fue involucrado en ese cambio que usted recordará tal vez cuando Josh Naylor pasó de refuerzo a Seattle en su año de gente libre. Venía de Cleveland y ahora está en un contrato a largo plazo ya con Marineros. Lanza adentro, Franz conecta, foul. Sigue bateando. Reunidos 22.008 fanáticos en el juego de iniciar la semana esta serie. Participación en el año, Brandon García. Juego número 36. Hoy no viene a salvar, tiene 4 carreras arriba en su inicio, este relevo. Otra recta, otro foul. El sinker es muy peligroso, de zurdo para derecho y lo mueve en 97 a 98 millas por hora. Pelota al público atrás de home. Brandon García ha tenido 3 alternativas que le ha dado su manager para salvar. Las 3 las ha cumplido en salvamentos este año de 3-3. Un elevado profundo de France, el jardinero derecho, Corbin Carroll, se va perdiendo. Va al callejón, rumbo a la piscina. Ahora rectifica la ruta hacia atrás, pero siempre de frente y bajo control el fly. Le ha llegado el zurdo de frente viendo al techo. Ty France se suma a la ofensiva de los primeros 4 que no tienen hit hoy en el lineup. Es notable eso. Estamos viendo de 3-0 a Ty France. Cuando se envasó y anotó, había llegado a las bases con pasaporte en la entrada 7 y anotó en el error. Es decir, no ha habido producción de los Padres hoy. 5-1. Ha caído el primer out. Y aquí cuando está bateando por los Padres, Jackson Merrill, hay desacuerdo en la zona de strike. Y le van a cargar el primero por la vía del ABC. Le queda, por cierto, en la historia del ABC, 2 a Arizona. O 0 Arizona, 1 a los Padres, correcto. 0 ABS Arizona, 1 a los Padres. Dentro de los 9 innings. Ya sabe la regla, después de 9 entradas, si se van a extraer en los equipos, la regla les concede un ABS a quien no lo tenga. Por entrada, después de la novena. Un elevado, está dominado Jackson. Arranca el shortstop, Geraldo Perdomo, hasta territorio del jardín izquierdo. Cerca de la línea va a capturar. Y Merrill, con un infield hit en la segunda entrada en 4 turnos, es fly al 6. Brandon García está a punto de cerrar la puerta y sostener a los Padres en solo una carrera. El final se acerca ya, lo estamos esperando nerviosamente. La esperanza de San Diego final se llama Luis Rengifo, número 21 de uniforme. Él puede ser el final del juego. La defensa juega en abanico, Arizona en récord de casa, su mejor béisbol, 31-22, Padres en gira, récord abajo de 500, contrastante con su buen béisbol en casa. En Petco Padres tiene 7 arriba de 500, de gira 3 abajo, 26-29, están a punto de perder su juego 30, fuera de casa. Batazo de foul, Rengifo tiene el primer strike, listo Brandin, lanza García, roletazo, tercera short. La jugada de Perdomo, el tiro es bueno y de aire. Metido al hoyo de tercera, Chor lo sacó. Gran jugada de Perdomo. Y se acabó el juego del 6 al 3. Ganaron las serpientes venenosas en el desierto. Le picaron a los Padres. Este es un juego que le da 2 juegos ahora de ventaja a Arizona sobre San Diego. 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Pizarra final. 5 carreras a 1. Diamantes da el primer golpe. 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Jugada clave del día ha sido en la cuarta entrada. Porque con un swing y 2 en base, si no hubiera habido más ofensiva, más carreraje, ese hubiera sido el momento clave de la noche. De todas formas, Tim Tagua conectando su 5º home run del año sobre Michael King, que además ve cortada su racha del invicto. Es la primera derrota que recibe en contra de Arizona. Ahora tendrá 3-1, el cara con la frente. Y en este parque en particular también le quitaron el mérito de no perder. Ahora tiene 1-1 en este estadio. General contra Arizona, 3-1. Y en el año 2026, la marca de Michael King cayó. 6-8. Brandon Pfaadt, desde el montículo, tiró realmente magistral. Dirigiendo la orquesta del picheo, con un gran tino, con esa batuta, todo le funcionó. Manejándose muy bien, principalmente con los cambios de velocidad. 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Es Brandon Pfaadt, 6 2/3, salida extrema de calidad. 5 imparables, 0 carreras sucias. La única que permitió fue el error del tercera base Arenado a primera, y ahí abrió la puerta, corrió desde segunda para anotar Ty France. La carrera única fue sucia sobre él, por ello destaca como la estrella de la noche. El juego de pelota ha concluido y los Padres ven caer el récord también. Se le da la victoria 60 a Arizona ya, y van a cortar camino hacia el primer lugar. Ahora reducen a 9 juegos la distancia a detrás de los Dodgers. 60-53, el récord de los Diamantes. No solo eso, toman ventaja en la serie anual contra Padres. Ahora tienen 4 triunfos en 7 juegos. El récord de San Diego cayó 58-55. Y ven cortada también la buena racha, el buen momento de haber ganado el viernes, sábado y domingo, 3 al hilo. Con ello la serie le ganaron los Gigantes. Ahora San Diego 58-55 en marca. Gana Brandon Fatt, marca de 6-1, pierde Michael King. Récord de 6-8, con un tiempo oficial en el cronómetro del Chase Field. En el anotador oficial, 2:33. La noche tibia en el desierto de béisbol ha terminado. Pizarra final a continuación. Acompañan a Pedro Gutiérrez, que le trae el resumen desde Chase Field. Para mañana, capítulo número 2 de esta gran batalla en el desierto. Padres ahora tiene un récord. 5 victorias, 2 derrotas en los primeros 7 juegos de cadena de 10 contra su propia división. Después del jueves, no volverán a jugar contra la división hasta el 11 de septiembre, que es la gira por San Francisco en el 9-11, que se va a celebrar viernes, sábado y domingo visitando a los hombres G. Por lo que ahora, jugando con este grupo, lo han hecho bien los Padres, pero falta hacerlo mejor, y tienen 3 fechas para lograrlo: mañana, el miércoles y también el jueves. Ya el viernes empieza otro nivel de juego para enfrentarse a líderes de sus divisiones contra los Astros de Houston. No se pierda la llegada de Jordan Álvarez, que va a estar en San Diego. El más valioso, sin duda, debe ser el MVP de la Liga Americana por lo que ha hecho, el cubano, que los Dodgers perdieron y se lamentan siempre. Va a ser viernes, sábado y domingo los Astros en Petco. Lunes próximo llega Milwaukee, líderes de la división central. Recientemente Houston desbancó en el primer lugar a los Rangers de Texas. La noche de pelota concluye. Soy Eduardo Ortega Díaz y gracias por su compañía. Usted viaja también con nosotros. Nos sentimos muy privilegiados de su compañía. En Phoenix, Arizona, pizarra final. Diamantes con un home run en la cuarta entrada del novato Tim Tawa. Agregaron para la cereza al pastel, le pusieron 2 carreras más en la octava. Producciones del catcher McCann con doble y de Jorge Barrosa, el venezolano, con un fly de sacrificio. Arizona 5, los Padres 1. Sean felices, amigos aficionados. Buenas noches y hasta mañana. 6:40 acciones, juego 2, novedades, y claro, habrá también la presentación de las caras nuevas de los Padres, adquiridos hoy para el uniforme que portarán de aquí al final de la campaña regular. Veremos la transformación del equipo con toda la esperanza, manteniendo la fe en los Padres de aquí hasta el final. Buenas noches y volvemos.
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4: Hoy, desafortunadamente cayeron en contra de los Diamondbacks, 5-1. Triunfo para Arizona, toman el comando en la serie, capturando el primero de los 4 juegos. Y ahora les ponen un poco de mayor distancia. 2 juegos de ventaja sobre el equipo de los Padres, solamente por el segundo lugar en el oeste. Eso queda realmente en segundo plano. La persecución aquí es por un boleto wildcard. Ganaron también los Phillies, por lo tanto San Diego a la misma distancia del segundo y el tercer comodín, a 2 juegos de diferencia detrás de un pase a la postemporada. Eso es lo que tienen por recorrer los Padres, hoy celebrando el juego número 113 de la temporada ante 22.008 aficionados aquí en Chase Field. Y a pesar de la derrota de los Padres, contiene un buen momento, han ganado 8 de los últimos 10 encuentros. Sin embargo, el récord negativo en contra de los Diamondbacks, 3-4 la marca para San Diego, enfrentando a Arizona en esta temporada. Pero restan 6 juegos más dentro de la serie anual entre estos 2 equipos. Servidor Pedro Gutiérrez, gusto estar con ustedes. Que vimos hoy en esta jornada aquí en Phoenix, mientras que lo que sigue también en el resto del mundo de las mayores para el lunes 3 de agosto, realmente también recapitulizando lo que fueron los mejores cambios celebrados hoy que llegamos a la fecha límite de movimientos. Y para los Padres, las noticias que ya les compartimos alrededor de las ediciones del derecho Casey Mize de los Tigres, al igual que del zurdo Robbie Ray de los Gigantes. Bueno, iniciamos hoy aquí en Phoenix y el trabajo por los Padres de San Diego. Ty France se va en blanco en 3 turnos con la única anotada del encuentro para los Padres, sumando un pasaporte. Padres hoy solamente una extra base, fue un doble como parte de una jornada de Luis Campuzano. 2 hits para Campuzano en 3 turnos. Albert Sander Bogart, Sung Moon Song, al igual que Luis Rengifo y Jackson Merrill, contribuyendo un imparable para los Padres. 5 entradas de 3 carreras hoy para Michael King, mientras que Yuki Masu, una entrada, 1/3 de labor en blanco. Bullpen hoy con problemas para Wandy Peralta, quien permite 2 carreras en un episodio de labor. En tanto que por los Diamondbacks, Brandon Pfaadt de calidad, 6 2/3, 5 hits, 1 carrera, fue sucia, 1 base, 3 ponches. Bullpen cierra la puerta en momento oportuno, 2 entradas y 1/3 de labor en blanco. Mientras tanto, el bateo para los Diamondbacks, jornada de 3 hits y 3 remolcadas para Tim Tawa. 2 anotadas, incluyendo su jonrón número 5 de la temporada. James McCann, sencillo, doble y 1 remolcada. Y Geraldo Perdomo también agrega 2 hits. Nolan Arenado contribuye con un imparable y con carrera anotada. Con eso la victoria es para Brandon Pfaadt, su récord en 6-1. Mientras que ahora los Diamondbacks han ganado sus últimas 7 apariciones de manera consecutiva. Michael King la derrota, su récord en 6-8. Todo eso celebrado en un juego, 2 horas 33 los minutos de duración. Estrés del juego hoy, Luis Campuzano por los Padres con 2 hits, 1 doble en 3 turnos, y Tim Tawa con 3 imparables, 2 anotadas, 3 remolcadas. Igual forma sumando también su 5º jonrón de la temporada. Por cierto, los Padres anuncian que mañana será el derecho a Randy Vázquez quien suba a la loma por San Diego. Argumentamos que será entonces otra jornada más de bullpen en lo que logra ajustar a los Padres ahora con la próxima llegada de Robbie Ray, al igual que Casey Mize. Padres ahora con la derrota, 3 juegos arriba de 500, 58-55. Realmente la perspectiva para San Diego está colocada solamente en un boleto hacia la postemporada vía el wild card. La diferencia, a pesar de que cayeron hoy los Dodgers, San Diego a 11 de distancia del liderato divisional, mientras que por un boleto como de Padres ahora 2 juegos detrás de los Phillies y de los Diamondbacks por el segundo y tercer wild card. Vamos a ir nosotros a una pausa. Cuando regresemos, el resumen del juego y lo mejor de hoy. Padres, Diamondbacks, hoy cayó San Diego, 5-1.
5: En plomería.
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0: Martin Tawa, la gran figura, y por los Diamondbacks con tres imparables, tres remolcadas, incluyendo el jonrón, que y una ventaja de los Diamondbacks que simplemente hoy no dejaron escapar. Los Padres hoy dos imparables en tres turnos para Luis Campuzano, mientras que Michael King lanza cinco entradas de tres carreras admitidas. Tenemos el resumen del juego y fue la parte baja de la cuarta entrada cuando los Diamondbacks tomaron una ventaja que no dejaron escapar. Tim Tawa con dos a bordo, conectando jonrón de tres carreras. Así entonces los Diamondbacks tomaban la ventaja en la primera parte del encuentro.
1: Bases cubiertas, primer lanzamiento, bateando Tawa, palo por el izquierdo, la va a destrozar y la va a sacar. Cuchareó la bola por arriba del poste del jardín izquierdo a los Bleachers. Home run al primer lanzamiento. Tawa, su número 5. Sigue destacando contra los Padres. Swing de tres carreras. Se lleva por delante a Ketel Marte. Anota también Adrián del Castillo. Rompe el hielo y pone a los Diamondbacks 3-0 ganándole a Michael King y los Padres.
0: Esa ventaja se mantiene hasta la séptima entrada cuando los Padres tienen colocados dos en los senderos. El turno para Luis Campuzano representaba el empate. No empata el juego, pero una vez que conecta dentro del cuadro, permite a los Padres anotar su primera del día. Un error de Nolan Arenado le abre la ventana y la oportunidad a los Padres. Buscando colocarse en la pizarra San Diego. Primer picheo compra Campuzano. Tercera base alcanza a levantar Arenado. El tiro de un bote y se le escapa al primera base. Tim Tawa lo aprovecha. Ahora Ty France cruza el plato en el error. Los Padres se colocan en la pizarra. Pone la bola en juego Campuzano, ya notando en el error Ty France. Padres acortan la distancia en la séptima entrada. 3-1. Sin embargo, los Diamondbacks mandaron el juego a la congeladora en el octavo episodio. Turno bates para James McCann y con un extra base conectando un doble, amplía la ventaja 3 de diferencia.
1: No quiere salirse del juego aquí. Les queda solo un turno. Línea de Gil la bola. McCann va a traer la carrera de Arenado. La bola hasta el fondo, vuela por tercera Tawa, va a llegar a la antesala parado, doble de James McCann, su segundo imparable y el juego se abre un poco más. 4-1, producción 19 para el receptor James McCann.
0: Y estarían agregando una más los Diamondbacks dentro del octavo episodio gracias a un fly de sacrificio de Jorge Barrosa y anotaba Tim Tawa. 5-1 a la pizarra favorable entonces para los Diamondbacks. Llegamos al noveno episodio. Ty France es dominado por Brandon García con elevado al jardín derecho, mientras que Jackson Merrill conectando un globo a las paradas cortas, el segundo out. Hoy Luis Rengifo sería la última oportunidad para los Padres de San Diego.
1: Batazo de foul, Rengifo tiene el primer strike. Listo Brandon, lanza García, roletazo, tercera short. La jugada de Perdomo, el tiro es bueno y de aire, metido al hoyo de tercera short, lo sacó. Gran jugada de Perdomo y se acabó el juego del 6-3. Ganaron las serpientes venenosas en el desierto, le picaron a los Padres.
0: Lo mejor del encuentro, los Padres y los Diamondbacks. Hoy cayó San Diego 5-1. Vamos a ir a la pausa. Regresando tenemos el recorrido por el resto del mundo de los mayores para la jornada del lunes 3 de agosto en Grandes Ligas. En cuanto a la actividad aquí en Phoenix, cayeron los Padres 5-1. Vamos a una pausa, regresamos con más en Pizarra Final.
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3: ¡La bola! ¡Se va! ¡Se va! ¡Se va! ¡Se va! ¡Y se fue!

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1: En contra de los Diamondbacks de Arizona, Arizona capturando el primero de los cuatro juegos. Y eso será la totalidad de la gira para los Padres. Cuatro juegos en el desierto en contra de los Diamondbacks y regreso a casa el viernes para recibir entonces a los Astros de Houston y una estancia que incluye también la visita por parte de los Cerveceros de Milwaukee. En cuanto a la actividad de aquí, cayeron los Padres 5-1. Recorrido por el resto del mundo de grandes ligas, y esto incluye no solamente las pizarras en otros frentes, aquellos movimientos que resaltaron en esta jornada en fecha límite de movimientos. Muchísimas transacciones, entre ellas los Rayos de Tampa Bay adquirieron al catcher Liam Hicks de los Marlins, Marineros sumando al jardinero Taylor Ward de los Orioles. Dado que los Angels enviaron al jardinero Joe Adell a los Guardianes de Cleveland y los Phillies sumaron a Luis Arraez, cortesía de los Gigantes de San Francisco Azulejos. A pesar de que cambiaron a Kevin Gausman a los Cachorros, adquieren a José Soriano por parte de los Angels. Padres, mencionamos Casey Mize y Robbie Ray sumándolos a la rotación de pitcheo. Guardianes también adquirieron al zurdo Foster Griffin de los Nacionales, mientras que Medias Rojas de Boston y los Gigantes intercambiaron al zurdo Eric Miller a cambio del jugador de cuadro Marcelo Mayer. Yankees previamente sumaron a Luis García Jr. Hoy también adquieren a Elior Ramos por parte de los Gigantes. Piratas adquieren a Luke Weaver, al igual que el expadre Kirby Yates, para reforzar su cuerpo de relevo. De igual forma, los Cerveceros sumando al lanzador derecho Antonio Senzatela. Los Medias Rojas de Boston adquirieron al catcher Adley Rutschman por parte de los Orioles. Así que fueron parte de las transacciones notables, las importantes que se dieron a cabo, y claramente sabemos que hace unos días Tarik Skubal había sido incorporado por parte de los Dodgers en un movimiento previo. Resto del mundo de los mayores que tenemos hoy en la jornada, lunes 3 de agosto en Grandes Ligas. Todo ya concluido. Cardenales derrotaron a los Yankees en el Bronx 13-7, mientras que los Phillies por encima de los Nacionales 6-3. Aquí la derrota en relevo para el expadre, el zurdo Tom Cosgrove. 4-3, Piratas hoy derrotaron a los Cerveceros en Milwaukee, mientras que en Wrigley Field, Cachorros 10-5 por encima de los Dodgers. Matthew Boyd mejora su marca en la campaña en récord de 7-1. Justin Robleski su récord en 11-3. 5-1, Gigantes hoy derrotaron a los Rangers en Arlington. Triunfo para Logan Webb, la séptima victoria de la campaña. Y Cal Quantrill, el expadre, sufriendo su cuarta derrota. Azulejos derrotaron a los Astros en Houston 3-1. Por cierto, Astros también adquirieron directamente de Azulejos al jardinero Dalton Barcho. Rayos de Tampa Bay hoy la victoria sobre los Rockies en Coors Field 13-9. Bueno, batazos por todos lados, incluyendo una combinación de 6 carreras en la novena entrada. Aún así, Rayos hoy con la victoria 3-9 sobre Colorado. La actividad que se presenta aquí en Phoenix, los Padres una carrera, 6 hits un error con 5 hombres dejados en base. Diamondbacks 5 carreras, 9 hits un error, 8 dejados en los senderos. La serie al momento para Arizona, capturando el primero de los 4 juegos. El de hoy 2 horas 33 minutos ante 22.008 aficionados presentes. Las próximas acciones de los Padres serán mañana martes 4 de agosto, el segundo de la serie en Chase Field. Padres ahora colocados, recordé 58-55. Los Diamondbacks, una marca 60-53. Padres con Randy Vázquez y la Loma, lo que será otro día de bullpen para los Padres, en tanto que será su oponente el zurdo Eduardo Rodríguez, quien sube la Loma por los Diamondbacks. El juego inicia a las 6:40 en el local de Tijuana, San Diego. A las 6:10 estaremos con ustedes con los comentarios previos vía la antesala del béisbol. Por esa parte, llegamos a la conclusión de pizarra final. La victoria para los Diamondbacks. 5-1 derrotaron a los Padres. Gracias a la coordinación en cabina con Susy Q, con Adrián López. Muchísimas gracias a nuestros valiosos compañeros del Estir Tijuana. A nombre de Eduardo Ortega, quien hoy se despide es Pedro Gutiérrez, no sin antes recordarles que cada strike en la vida los trae más cerca de su próximo cuadrangular.
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3: Luego empezó ya, digamos que con la época del cine de oro, y entonces compuso Virgen de Medianoche y compuso Viva México. También por esa época compuso El Herradero, que te digo, le hizo muy popular Lucha Reyes. Ya al final, digamos, de sus épocas de composición, fue Virgen Playera, por ejemplo.

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1: Si hablamos de un auténtico trovador y compositor yucateco, ese es Cosme Enrique Novelo Navarro, mejor conocido como Coqui Navarro.

0: Nació el 17 de julio de 1934 en Progreso, Yucatán. 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

1937, Glenn Miller formó su propia orquesta después de años trabajando como arreglista y músico para otras bandas. El éxito no fue inmediato, pero en 1939 encontró su estilo distintivo al destacar el sonido de los saxofones en armonía. Con éxitos como In the Mood y Moonlight Serenade, su orquesta se convirtió en un fenómeno musical, conquistando las listas y definiendo el sonido de una generación.

0: Serenata a la luz de la luna es la obra maestra de Glenn Miller, una melodía romántica y envolvente que vio la luz en 1939. Escrita como un tema instrumental, se convirtió en la carta de presentación de su orquesta. Su atmósfera nostálgica, generada por los saxofones en armonía, capturó la esencia de una época. A menudo descrita como música para enamorados, esta canción consolidó a Miller como un ícono del swing. 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
0: 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Algunas de las películas de Pedro Galindo tuvieron la participación de uno de los mejores fotógrafos mexicanos, Gabriel Figueroa. Además, contó con el apoyo de Emilio "El Indio" Fernández como director.
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0: Pedro Galindo fue una persona que disfrutaba de una grata compañía.
1: Pues mira, era una persona muy artística, en donde el arte era gran parte de su vida. Estamos hablando de que desde admiraba mucho los cuadros, el arte, admiraba también mucho la comida, le gustaba comer bien, disfrutaba mucho un plato de comida. Podía pasar horas enteras en un restaurante platicando y degustando platillos y demás. Oía mucha música, tenía una virtud de oír todo tipo y todo género de música. O sea, yo, pues cuando me tocó ahora sí que estar con él, era mediados de los 70, finales de los 70, principios de los 80, y oía música de esa época. Estamos hablando de Donna Summer, Barry White, ahora sí que hasta Duran Duran y Depeche Mode. Entonces, a pesar de que ya era grande, digamos, estaba muy involucrado en la música contemporánea de esa época, y eso yo creo que le abría a él mucho el panorama de lo que estaba sucediendo en el ambiente musical.

0: Pedro Galindo Galarza falleció el 8 de octubre de 1989, dejando un vacío en el corazón de todos los mexicanos y en el mundo de la música.
1: Pues realmente yo con él convivía bastante, entonces pues era ahora sí que una convivencia familiar de ir a desayunar.

Pues mira, se llevaba muy bien con todos realmente, era un grupo reducido de músicos de esa época, y de hecho con ellos hizo lo que ahora es la Sociedad de Autores y Compositores, de la cual él es miembro y aparte fue fundador, es socio fundador, y estamos hablando de Cricri, de Consuelito Velázquez, de Manuel Esperón, en fin, de varios compositores de esa época que formaron la Sociedad de Autores y Compositores, porque era un gremio, era un grupo que se juntaban, pues ahora sí que a tocar, se veían en restaurantes, o sea, era un grupo pues bastante unido entre todos ellos. Y había varias colaboraciones que él llegó a hacer con compositores de esa época.

0: Agradecemos la participación de Ricardo Serrano Galindo en la realización de este programa.
1: Fue un artista en toda la regla, que disfrutó mucho del arte, lo gozó, lo hizo, sobre todo vivió del arte, en cuanto a su música y en cuanto a sus películas.
0: Pedro Galindo Galarza, 1906-1989. 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

11 de la noche, ya con 13 minutos, saludándoles en Noche de Estrellas a través de la B Grande de México. Oliver Rubio en el control técnico, la voz de Claudia Espinosa, e iniciamos con Pedro Vargas cantando Piel Canela de Bobby Capó. Las hermanas Hernández interpretaron Confesión de Pablo Valdés Hernández y con Guti Cárdenas escuchamos Aventurera de Agustín Lara. En este lunes 3 de agosto de este 2026 nos vamos a ir a la primera pausa y regresamos en un momento a seguir disfrutando de Noche de Estrellas.

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5: Fernando Rosas, el ruiseñor de Guerrero.

ya en artista de radio, los triunfos de Fernando Rosas no se hicieron esperar y algunos compositores importantes lo eligieron para estrenar sus canciones. Así surgieron Traigo mi 45 del chiapaneco Abel Domínguez y Hoja Seca del Dr. Roque Carbajo, que Fernando grabó con acompañamiento de la orquesta de Pablo Beltrán Ruiz. Estas grabaciones lo consagraron definitivamente y Hoja Seca se convirtió en el bolero más popular del mundo.

Estos éxitos lo llevaron a Estados Unidos, donde actuó en teatro y radio durante 10 años. Entre las emisoras en las que trabajó sobresale la NBC y la CBS.

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1: 11 de la noche con 30 minutos. Escuchamos Lamento Gitano en la voz de Mario Alberto Rodríguez. Con Claudio Estrada, Para mí tiernamente, la escuchamos. Con Alfonso Ortiz Tirado, Te quiero dijiste, de María Grieber, y es una grabación tesoro aquí en la Ave Grande de México. También de María Grieber es esta de Lamento Gitano, interpretada por Mario Alberto Rodríguez. Y con José Luis Caballero escuchamos Viajera, de Luis Arcaraz y Mario Molina Montes. Estamos en Noche de Estrellas, nos vamos a pausa, continuamos en un momento.

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0: 11:44. Escuchamos a Nicolás Urselay y la interpretación de Marta de Moisés Simmons. También escuchamos a Bola de Nieve con No me platiques de Vicente Garrido y Mi vida con Ana María González de Gabriel Ruiz y José Antonio Zorrilla. Muchísimas gracias por acompañarnos en la programación de este lunes 3 de agosto de este año 2026. Llegamos al cierre del día. Despidiéndonos de ustedes, Oliver Rubio en el control técnico, la voz de Claudia Espinosa. Los vamos a dejar en la compañía de Daniel Banduni en la locución y la operación a cargo de Osvaldo Vilchis con A Media Luz y Nocturnal. Nos encontramos mañana nuevamente en la programación nocturna de la B Grande de México. Hoy cerramos esta emisión, este día, con palabras de Hipólito Taine, un escritor francés que dice: viajamos para cambiar, no de lugar, sino de ideas. Hipólito Taine. Muchas gracias, muy buenas noches, hasta mañana.
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Miller mostró interés por la música desde joven. Aprendió a tocar el trombón en su adolescencia y pronto se destacó por su habilidad para los arreglos musicales. Su dedicación lo llevó a estudiar en la Universidad de Colorado, aunque abandonó para seguir su pasión por la música. Este enfoque lo convirtió en uno de los músicos más influyentes de la era del swing. Canciones son tan emblemáticas de la era del swing como In the Mood. Lanzada en 1939, esta pieza es un festín de ritmo contagioso y arreglos brillantes que invitaban a bailar en los salones de todo Estados Unidos. Su estructura se caracteriza por un crescendo que lleva a un clímax electrizante, una fórmula que se convirtió en sinónimo del estilo de Miller. Aunque no fue compuesta por él, Glenn Miller la transformó en un clásico gracias a su distintiva interpretación. 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

0: noches, muy buenos días, muy buenas madrugadas, mis queridos amigos. Qué gusto saludarlos, recibirlos, darles la más cordial bienvenida. Bueno, pues agradecemos a Claudio Espinosa y Carlos Oseguera. No, Carlos Oseguera, Claudio Espinosa y Oliver Rubio, que han terminado su espacio el día de hoy. Carlitos está también descansando. Bueno, pues a ellos muchas gracias, un saludo. Y nos ceden la estafeta para comenzar este día maravilloso. Ya estamos iniciando martes 4 de agosto del 2026. Ya el segundo día de esta semana para disfrutar y tener muchas oportunidades de hacer mejores cosas el día de hoy. Bueno, pues la mejor manera de comenzar este maravilloso martes es comenzarlo con una emisión más de los viajes musicales de las madrugadas con Daniel Bandún y su Transatlántico el día de hoy, por lo cual me da mucho gusto verlos, saludarlos, recibirlos, darles la más cordial bienvenida aquí a pie de barco. En el muelle, ya listos, todos preparados, entusiasmados y dispuestos para iniciar nuestro recorrido musical. Bueno, pues para este propósito ya tenemos tomando posesión del puente de mando a nuestro capitán Osvaldo Vilchis. Gracias, Osvaldo, buenos días, buenas noches, buenas madrugadas. Bueno, pues él ya se encuentra aplicando los controles pertinentes que permiten que se abra esa escotilla, que en este momento ya nos da cabida para que todos al abordaje podamos pasar a ese lobby de recepción, donde ya nos está esperando una deliciosa, suculenta y refrescante bebida para darnos la bienvenida, darnos un buen abrazo, un fuerte apretón de manos, convivir entre todos, disfrutar el momento y ya luego dirigirnos a las cubiertas superiores, donde ya se encuentran nuestras suites y camarotes respectivos esperándonos, ya para ponernos a tono, para instalarnos, relajarnos, consentirnos, apapacharnos y luego acicalarnos un poco para irnos a la cubierta principal, donde ya nos está esperando ese majestuoso salón para darnos cita y gala con el primer momento musical a media luz de esta madrugada. Y bueno, pues mire usted, maravilloso, maravilloso día, maravilloso momento. Y para poder disfrutar ya nuestro maravilloso recorrido de madrugada, pues yo ya me encuentro en este momento recibiendo de mano la bitácora de viaje con la lista de pasajeros, ya todos confirmados a bordo, listos, preparados, entusiasmados y dispuestos, para lo cual ya nuestro capitán nos hace favor de cerrar esa escotilla para que en este momento yo, su almirante, ya pueda dar la orden de leven ancla, suelten cabos, suelten las amarras y zarpamos.
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Se vivía el año de 1932 en México, cuando comenzó a escucharse en las radiodifusoras a un dueto femenino conocido como Pirita y Jade, que después adoptaría el nombre de las hermanas Landín.

de sus integrantes se enamoró y el romance terminó en boda. Su esposo se opuso a que siguiera cantando y el dueto se desintegró, lo que abrió paso a la carrera como solista de María Luisa Landín. 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

0: Está usted escuchando Canción del Alma, del compositor puertorriqueño Rafael Hernández. Este fue el primer gran éxito de María Luisa Landín, con el que logró récords de venta en toda Latinoamérica. María Luisa Landín, la reina del bolero. 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

Pues amigos míos, ya estamos aquí disfrutando de este maravilloso momento musical, este espacio de música porteña. Ya nos instalamos, ya nos acomodamos aquí en nuestro maravilloso transatlántico. Hoy tenemos sorpresas increíbles para saborear en este momento musical y en todos los que vamos a hacer a través de nuestro recorrido de madrugada. Bueno, pues ya estamos aquí acomodándonos en el salón principal, poniéndonos muy a gusto, muy a tono para disfrutar de este espacio de música porteña. Son las 0 horas con 31 minutos. Vamos a tomar ese buen respiro con brisa del mar. Nos acomodamos, nos acabamos de poner confortables y continuamos nuestro viaje mientras continuamos navegando.

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0: Bien, amigos, pues acabamos de entregarles Mal Camino con Francisco Fiorentino de Juan Carlos Cobian, este tema de su propia inspiración, La Comparsita con Libertad Lamarque, composición de Gerardo Matos Rodríguez. También les hemos ofrecido Dos Fracasos con Miguel Caló y Alberto Podesta. Esta es una composición de Homero Expósito y Miguel Caló. Y finalmente escuchamos a Mercedes Simone con el tema Cantando, de su propia inspiración, este tema que es un tesoro de la B Grande de México. Y todavía tenemos algunos temitas más para disfrutar de este espacio de música porteña. Vamos a tomar ese buen respiro con Brisa del Mar. Y bueno, son las 0 horas con 45. Continuamos navegando.
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0: La radio fue la gran ventana que permitió al público de México conocer a los grandes artistas de otros países que hicieron furor en nuestros escenarios. Ese fue el caso del puertorriqueño Bobby Capó, que conquistó muchos oídos y corazones más allá de su Caribe natal.
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0: Corría el año de 1949, cuando la música de Bobby llegó a México a través de las ondas hercianas. No obstante, su vínculo con nuestro país ya tenía antecedentes. 3 años antes, el cantante puertorriqueño había grabado Me dices que te vas, una composición del michoacano Miguel Prado.
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Cabe destacar que también los mexicanos cantaron sus canciones, especialmente Piel Canela, su bolero más emblemático. Desde su creación en 1949 hasta la actualidad, este tema sigue siendo un clásico indiscutible. Escuchemos la interpretación que hizo de esta canción Germán Valdés Tintán en la película El Mariachi Desconocido de 1953.

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0: vacío de muerte en sus baldíos, el que rezonga contra la urbe desordenada y bulliciosa, el que alimenta con pan o con maíz a sus palomas, el que alguna vez subió a sus locas carecitas, el que ocupó los bancos austeros de sus plazas, el que ha gastado muchas suelas y tapitas en sus calles. Porteño es el eterno ambulante en la nostalgia, el caminante hambriento de arboleda, el ser estrujado y transpirante en los colectivos, los utes y los trenes, el que muere entre el humo del café y el empedrado, el que muere un poco en cada tango, el pasajero seguro en las noches de milonga. Porteño es el que se ve arrebatado por esta pasión febril que es Buenos Aires.
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0: Bien, pues acabamos de ofrecerles El corazón mirando al sur con Margie Bermejo, Porteño con Tita Merello, Malevaje con Carlos Gardel de Discépolo y Juan de Dios Filiberto, Silbando con Agustín Irusta de Sebastián Piana y Cátulo Castillo, y Sus ojos se cerraron con Hugo del Carril, composición de Carlos Gardel y Alfredo Lepera. Y con esto ya concluimos nuestro momento musical de A Media Luz de esta madrugada. Bueno, pues dejamos atrás las aguas porteñas y ahora entramos en aguas románticas. Ya llegó el momento, ese momento de disfrutar de esa bohemia de madrugada, ese momento romántico, nuestra hora del romance. Con los boleros el día de hoy, la selección que tenemos para esta madrugada, para lo cual los invito a que nos traslademos a esa cubierta maravillosa donde están nuestros centros nocturnos. Vamos a disfrutar los boleros, nuestra bohemia de madrugada del día de hoy, en el Salón El Delfín Dorado, ese maravilloso recinto muy confortable, muy privado, muy a gusto, para poder saborear y disfrutar de nuestra hora del romance a todo lo que da. Bueno, pues trasladándonos a esa cubierta, en el camino nos ponemos en modo romántico, tomamos un buen suspiro con brisa del mar y sin más, la 1:05, en este momento nos vamos todos a romancear.
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0: pues ya estamos disfrutando de esta deliciosa bohemia, comenzando con Ven Acá, a cargo de Toña la Negra, una composición de Agustín Lara, El Diccionario con Yolanda y su trío Perla Negra, de Fernando Valadez, la inspiración musical, Prohibido con Lucho Gatica, de Susher Ibar, y también Amar y Vivir con Julio Jaramillo. Esta es una composición de Consuelo Velázquez. Con esto es con lo que estamos iniciando ya este momento del romance. Vamos a tomar ese buen suspiro con brisa del mar. La 1:20 p.m, continuamos romanceando.
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0: 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María Luisa Landín grabó un gran número de discos de 78 revoluciones por minuto, que después pasaron a formar parte de varios LP. Durante muchos años fue artista exclusiva del sello RCA Víctor, pero también grabó con Peerless y Orfeón. Uno de sus discos más recordados es Orquídeas Vocales, que reúne sus mejores temas y tuvo ventas formidables.

0: A pesar de su gran éxito, María Luisa no incursionó frecuentemente en el cine como otras estrellas de su tiempo. En 1945 apareció en Su Gran Ilusión, dirigida por Mauricio Magdaleno, en La Bien Pagada, en 1948, y Amor Perdido, de 1951, que redondeó el éxito del bolero del mismo nombre. María Luisa Landín, la reina del bolero. 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

0: amigos, seguimos disfrutando de esta deliciosa bohemia de madrugada con los temas Por Fin a cargo de los Dandies, Mi Amor por Ti con Amparo Montes, Sortilegio con Antonio Badú de Luis Arcaraz, y también hemos disfrutado Hipócrita con los Jaibos, este tema de Carlos Crespo. Bueno, pues estamos a la mitad de este momento romántico. Tenemos muchos temas todavía para deleitarnos. La 1:34 a.m. y continuamos romanceando.
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1: Pues acabamos de disfrutar de Corazón a Corazón con Gaby Daltas, este tema de Gabriel Ruiz y Ricardo López Méndez, un tema que es un tesoro de la B Grande de México. Usted con Fernando Alburne de Gabriel Ruiz y José Antonio Zorrilla, para seguir con mi último bolero a cargo de los Yopis, esta composición de Arturo Hassan. Y todavía tenemos algunos temas más para deleitarnos con esta maravillosa bohemia romántica de madrugada, a 1:00 a.m. ya con 45 minutos, y continuamos romanceando.

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0: 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El famoso Huapango Guadalajara de Pepe Guízar fue la primera composición de este autor jalisciense.

0: La escribió en 1930 y uno de los primeros en grabarla fue su primo Tito Guízar, el primer charro cantor del cine mexicano.
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0: Con el tiempo, Guadalajara se incorporó a la banda sonora de decenas de películas muy taquilleras como Funny in Acapulco, donde la canta Elvis Presley.
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0: Pero la letra de Guadalajara es una bella descripción poética, difícil de frasear y de cantar, que luce mucho mejor en las voces más hermosas de la música vernácula de México.

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0: caballeros, acabamos de ofrecerles Frenesí con Emilio Tuero, una composición de Alberto Domínguez, que es un tesoro de la B grande de México. Amanecer Guajiro con Trío Caribe, de Nila Fernández. Ponme un bolero con Carlos Cuevas. Y escuchamos a José Antonio Méndez con un tema de su propia inspiración, Si me comprendieras. Con lo que llegamos al final de esta bohemia de madrugada, este momento delicioso de darle su apapacho al alma, al corazón, al sentimiento y al espíritu, ha llegado a su conclusión por el día de hoy. Bueno, pues ya estamos dejando atrás las aguas románticas para adentrarnos en aguas tropicales. Ya llegó el momento de armar nuestra fiesta, nuestro momento de baile, nuestro momento de alegría, de entusiasmo y de buen ejercicio, porque a través del baile que le damos a estos temas musicales, bueno, también le damos ese apapacho a nuestro cuerpo, dándole buena tonificación con el ejercicio. Pues para disfrutar de este momento tropical, bueno, los invito a que aprovechemos la pista de baile que tenemos aquí al centro de nuestro salón, el Delfín Dorado, que es donde nos encontramos en este instante. Y pues en este momento yo extiendo mi mano a mi pareja virtual para que me haga los honores de pasar a la pista de baile, invitándolos a todos ustedes a que se nos unan para que entre todos juntos armemos ese ambiente de fiesta, de alegría, de buen humor, de entusiasmo, de diversión y desde luego de buen ejercicio. Pues sin más, vamos a tomar ese buen y profundo respiro con buena brisa del mar. Son las 2 de la mañana con un minuto y en este momento nos vamos a la pista todos a bailar.
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0: Bien, pues acabamos de bailar Los Marcianos con la Orquesta América, este tema de Rosendo Ruiz, Ladrillo con Daniel Santos de Juan de Dios Filiberto, acompañado de la Sonora Mexicana, El Mochilón con Miquel Laure de Efraín Orozco y Carlos Argentino nos ha regalado Marinero, Marinero. Bueno, pues con esto estamos iniciando nuestro momento de baile, es un momento estupendo para divertirnos y tonificarnos, para saborear en grande este maravilloso momento musical. Bueno, pues continuamos aquí. Son las 2 de la mañana con 14 minutos, 2 con 14, y nos regresamos a la pista todos a bailar.
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3: La comicidad en la carpa y en el cine mexicano. Jesús Martínez Palillo.
4: Dígame cómo se llama. Andrés, José, Antonio. ¿Cómo?
5: Ah, bueno. ¿Así sí? Explíquese y nos entendemos. Me llamo Palillo Delgado Sánchez de la Barquera, Dávalos de los Mares y Saltamón.
4: ¡Basta! ¿Dónde nació usted?
5: En mi casa, señor.
4: Pregunto, ¿en qué parte?
5: ¿En el suelo?
4: ¿En qué lugar?
5: Pues así entrando a mano izquierda junto al lavadero, señor.
4: ¡Silencio!
3: Nació en Guadalajara, Jalisco, el 13 de abril de 1913. Su primer contacto con el teatro fue a los 19 años, cuando era primer soprano del coro de la Catedral Tapatía. Sin embargo, una afonía crónica frenó su carrera como cantante. Debido a su delgadez, causaba risa a la gente cuando trabajaba como corista, así que optó por hacer papeles cómicos. Comenzó a actuar en una carpa como ayudante de Don Chicho, el cómico de la nariz chueca, y con quien adquirió el mote de Palillo, y quien lo impulsó a dedicarse a la comicidad. La comicidad en la carpa y en el cine mexicano.
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seguimos bailando deliciosamente con un meneíto con son clave de oro, me extraña con bienvenido Granda, danzón para un amigo con danzonera la playa de Gonzalo Varela y Margarita con Tony Álvarez y la sonora matancera, este tema del mismo Tony Álvarez. Bueno, pues tenemos más para seguirnos divirtiendo, para seguir armando el ambiente y la pachanga. Vamos a seguir disfrutando, son las 2 de la mañana con 30 minutos y nos regresamos a la pista todos a bailar.

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0: pues seguimos bailando, disfrutando, saboreando este momento delicioso con Preciosa a cargo de Linda Vera, una composición de Rafael Hernández, La Bruja con Acerina de Tomás Ponce Reyes, La Múcura con Moscovita y sus Guajiros de Toño Fuentes, y también hemos bailado Mil Cosas con la interpretación de Alberto Beltrán y la sonora de Lucho Macedo. Tenemos todavía algunos temitas más para seguirnos divirtiendo, para seguir bailando y ejercitándonos. Las 2 de la mañana con 43 minutos y nos regresamos a la pista todos a bailar.
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0: Bueno, pues qué divertida nos estamos dando con La Sirena a cargo de la Sonora Santanera, El Bodeguero con Enrique Jorrín de Richard Eggs, el tema musical, El Cisne Blanco con la Orquesta Fajardo y El Organillero con la Orquesta Aragón, un tema de Agustín Lara. Y con esto llegamos al final de nuestro momento de baile del día de hoy. Dejamos atrás las aguas tropicales para adentrarnos en aguas muy calmadas, muy tranquilas para relajar, desestresar. Y ya nos están esperando los camastros alrededor de las albercas para irnos a tumbar, a soltar el cuerpo, a desestresarnos, a relajarnos y disfrutar de un navegar muy tranquilo al aire libre. Bueno, pues vamos a rehidratarnos con alguna agüita de fruta de sabor para rehidratar nuestro cuerpo y recuperar esa energía invertida en el espacio de baile. Y también vamos a relajar la mente y el oído con buena música de la cual nos vamos a hacer acompañar. Bueno, pues son las 2 de la mañana con 59 minutos. Nos desplazamos a ese entorno y continuamos navegando.
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0: Bien, amigos, hemos entregado a ustedes Como un vagabundo con Bertín Osborne, Engaño con Luis Arcaraz, Cosquillitas con Alfonso Morquecho y Mar con la interpretación de Pedro Vargas, este tema de Ruiz y López Méndez. Bueno, pues seguimos disfrutando ya este maravilloso momento de navegar muy tranquilo en un mar de tranquilidad espléndido, aguas muy calmadas mientras continuamos navegando. 3:16.
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0: 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En 1937, Glenn Miller formó su propia orquesta después de años trabajando como arreglista y músico para otras bandas. El éxito no fue inmediato, pero en 1939 encontró su estilo distintivo al destacar el sonido de los saxofones en armonía. Con éxitos como In the Mood y Moonlight Serenade, su orquesta se convirtió en un fenómeno musical, conquistando las listas y definiendo el sonido de una generación.

Serenata a la luz de la luna es la obra maestra de Glenn Miller, una melodía romántica y envolvente que vio la luz en 1939. Escrita como un tema instrumental, se convirtió en la carta de presentación de su orquesta. Su atmósfera nostálgica, generada por los saxofones en armonía, capturó la esencia de una época. A menudo descrita como música para enamorados, esta canción consolidó a Miller como un ícono del swing. 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

amigos, hemos escuchado Desvelo de Amor con Margarita Romero, de Rafael Hernández, este tema que es un tesoro de la B Grande de México, En la cárcel de tu piel, a cargo de Braulio, Algo tonto con Carmela y Rafael, y Crying the King de Chopin con Santo y Johnny, este tema musical. Y seguimos disfrutando maravillosa música, música muy relajante y reconfortante para disfrutar de este hermoso navegar. Las 3 de la mañana con 30 y continuamos nuestro viaje.

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Amigos, acabamos de escuchar Haz de Corazones con las hermanas Águila, un tema de Luis Arcaraz. No sé qué tengo, no sé, con los Pasteles Verdes. Angelitos Negros con Roberta, de Manuel Álvarez Maciste y Andrés Eloy Blanco. Y también escuchamos a Pedro Infante con el tema Corazón, composición de Consuelo Velázquez. Bien, pues son las 3 de la mañana con 43 minutos. Tenemos más para seguir disfrutando de este hermoso navegar. Bueno, pues continuamos disfrutando.

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1: Una de las canciones más conocidas de Enrique Coqui Navarro es Despierta Paloma. La compuso en 1958 y fue un éxito en voz de Lola Beltrán. También consagró al cantante Joselito y años después fue grabada por Armando Manzanero.

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1: Otro bolero inolvidable compuesto por Coqui Navarro es Te amaré toda la vida. Fue creado en 1965 y popularizado por la cantante chilena Sonia La Única y por otros reconocidos cantantes como Armando Manzanero, Olga Guillot, Javier Solís, Marco Antonio Muñiz, Luis Alcaraz, Pepe Jara, Pedro Vargas y Guadalupe Trigo, por señalar solo unos cuantos.
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1: Coqui Navarro, el hombre que nació para cantar. 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

Bien, amigos, acabamos de escuchar Amor sin Esperanza con la interpretación de Yuri, Contigo con Tintán de Claudio Estrada, este tema musical, Cómo te extraño con la interpretación de su autor Leo Dan y Osito de Felpa con Trío Esmeralda, esta composición de Mario Cabañaro. Bueno, pues seguimos disfrutando de este navegar muy tranquilo, muy reconfortante, muy relajado, muy en paz. Bueno, pues tenemos más música para acompañarnos. Son las 3 de la mañana con 57 minutos y continuamos relajando.

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0: Hemos escuchado De Colores con la estudiantina de la Universidad Autónoma de Guanajuato. Nada más que Una Noche Te Pido con Fernando Valadez, Till con Juan Torres de Carl Sigman y Charles Danvers, este tema musical. Y también pudimos disfrutar 100 años con las Hermanas Hernández, una composición de Fuentes y Cárdenas. Y seguimos disfrutando deliciosa música, música maravillosa para saborear. Son las 4 de la mañana con 12 minutos y continuamos relajando.
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1: Estamos escuchando Déjame Llegar a Ti, con el dúo Gamboa y Galindo. Esta canción fue uno de los primeros éxitos del compositor yucateco Enrique Coqui Navarro. Con esta composición, conquistó el primer lugar en el concurso de la canción yucateca, convocado por el Ayuntamiento de Mérida en 1965. Este trovador y poeta dejó más de 100 creaciones que han sido disfrutadas por varias generaciones.

0: les hemos entregado todo igual con Olimpo Cárdenas, Si Tú Supieras con Alejandro Fernández, un tema de Kike Santander, Redención con Adelina García y Miguel Prado San Bernardo San Cristóbal, los autores de este tema, que es un tesoro de la B Grande de México. Y también escuchamos La Batalla de Argel, tema de la película con el mismo nombre, La Batalla de Argel, con la interpretación de su autor Ennio Morricone. Y tenemos más música para seguir disfrutando de este maravilloso momento. Son las 4:26, continuamos relajando.
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amigos, acabamos de escuchar Collar de Diamantes con Los Bribones de Agustín Lara, Sabrás que te quiero con Los Ángeles Negros de Teddy Fregoso con Los Ángeles Negros, este tema de Sabrás que te quiero, El día que me quieras con Pablo Amad y Calla Tristeza con Elvira Ríos de Gonzalo Curiel, la composición musical. Bien amigos, seguimos disfrutando maravillosa música, tenemos mucho más para seguirnos deleitando, para seguir saboreando. Tenemos una excelente programación para seguirle ofreciendo a lo largo de todo el día. Sin embargo, ya nuestro viaje musical de las madrugadas con Daniel Banduni y su transatlántico del día de hoy está llegando a su final, siendo ya las 4 de la mañana con 44 minutos, motivo por el cual ya estamos siguiendo las últimas indicaciones del faro y la capitanía de puerto para llegar al muelle y atacar en buen puerto. También por esta razón ya nuestro capitán Osvaldo Vilchis, gracias Osvaldo, buenos días. Bueno, pues él ya se encuentra anclando nuestro transatlántico, atando muy bien los cabos, las amarras y dejando todo preparado, listo y dispuesto para nuestro próximo viaje musical. Mientras tanto, va a continuar un rato más, con el resto de la madrugada y el inicio del amanecer, acompañándole ahí en el cuarto de control, y en breve también va a estar Arturo Cortés, de igual manera acompañándole con el resto de la madrugada y el inicio del amanecer. Y habiéndole comentado todo lo anterior, lo único que me resta por sugerir, como todas las madrugadas, es: mantenga usted una actitud positiva ante la vida. Sonríale a la vida, que la vida le sonreirá. Y recuerde que siempre, siempre, siempre vendrán tiempos mejores. Y una vez habiendo dicho todo lo anterior, lo único que me resta por desearle es que pase usted el más maravilloso de sus días. Hasta pronto.

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0: Buenos días, madrugadores y madrugadoras de XEB. Canta el gallo y comienza el programa Amanece, con lo mejor de la música de México. ¿Están listos? ¡Iniciamos! ¡Iniciamos!

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0: Pues uno de los grandes clásicos, el señor Jorge Negrete. Jorge Negrete que en un inicio de su carrera, en el principio de su participación en la industria del entretenimiento en nuestro país, pues se llamó Alberto Moreno. Así se llamó Alberto Moreno. Y en algún momento, pues alguien le dijo, oye, no, Alberto Moreno no se oye como muy bien, como que le falta fuerza. Entonces cambió su nombre artístico a su nombre real, ¿no? Jorge Negrete. Esa es una pequeña historia que conocemos del gran charro cantor. Además, un gran admirador de la música clásica, fue teniente del Colegio Militar. Tuvo que solicitar un permiso y de hecho le costó mucho trabajo en aquellos años el que le dieran un permiso los altos mandos militares de aquellos años para que él hiciera una pausa en esa actividad y pudiera comenzar a cantar ópera sobre todo, ¿no? Ese era su objetivo, como ya lo hemos comentado y platicado en algunas ocasiones aquí en el programa de Amanece, aquí en la XCB. Bienvenidos, buenos días. También Jorge Negrete les cantó Qué suerte la mía, un tema de José Alfredo. Escucharon también a Cuco Sánchez, El mil amores, Lucero de Joan Sebastián, Contigo o Sin ti. Y El amigo del pueblo, Gerardo Reyes, con el primer tema de este programa de Amanece, aquí en el 1220 de AM, de Fidel Valdés, Lámpara sin luz, un gran clásico en la voz de Gerardo Reyes. Con esto les saludamos, con esto les acompañamos en un nuevo día, en un nuevo inicio. Ya llegamos al martes 4 de agosto de este 2026. Y bueno, en controles, ahí en la consola de audio de la transmisión, se encuentra mi compañero Osvaldo Vilchis López, el Mago de Oz, desde las 12 de la noche y hasta las 12 del día. En esta ocasión. Y bueno, en el micrófono durante la madrugada les acompañó Daniel Banduni, nuestro almirante de este gran buque que es la XCB. Yo soy su amigo Arturo Cortés y Valderas, deseándoles lo mejor para este día, que sea un día especial, que sea un día alegre, que sea un día liviano, agradable, y lo mejor es que nos permitan ustedes el acompañarles durante este día. Bienvenidos. Esto es Amanece en la XCB, son las 5:18.
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2: Las canciones de Pepe Guízar acompañaron grandes escenas del cine mexicano, pero es interesante saber que una de ellas formó parte de la famosa película El Ciudadano Kane de Orson Welles.
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Escuchamos la voz de Pepe Guizar con su canción A Poco No. Orson Welles oyó esta pieza y solicitó que la melodía fuera incluida en la banda sonora de su película, en un episodio de celebración en las oficinas del magnate Kane. Y es así como sonó.

0: Otra curiosidad de esta canción es la versión que grabó la reina de la opereta, Esperanza Iris, en 1938 para la película Noches de Gloria, en una de sus escasas participaciones en el cine.
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0: Pues la versión norteña de este bolero tan especial, esto que escuchamos con Ramón Ayala y sus Bravos del Norte, Flor sin Retoño. También escuchamos a las Hermanas Huerta, Sea por Dios. Luis Pérez Mesa, el tema de Felipe Bermejo, Al morir la tarde. Y los Tremendos Gavilanes, la canción de don Guillermo Mejía Llosas, Quiero que sepas. Bueno, les recuerdo, en el WhatsApp estamos atendiéndole, le escuchamos sus mensajes de audio, leemos lo que usted nos escribe con gusto y con cariño, 55 49 12 20 39. La invitación también para que nos sigan en Facebook, XB, La B Grande, y por supuesto, la manera tradicional de comunicarnos, 55 56 04 78 46, 55 56 88 32 54. Bienvenidos, buenos días, esto es Amanece a través de la XB. Son las 5:32 de la mañana.
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0: Pues uno de los intérpretes de mayor peso de las canciones de José Alfredo Jiménez actualmente es Luis Miguel, y este tema de Que te vaya bonito. También escuchamos la presentación de Carlos y José, un tema de Carlos Tierra Negra, El Chubasco, La Diosa de Tuxtla, la orquesta La Diosa de Tuxtla del maestro Agustín Lara, La Marimba, y el Mariachi Vargas de Tecalitlán, el tema de Dios Nunca Muere, que es uno de los himnos no oficiales del estado de Oaxaca, un tema sobresaliente definitivamente. Pues un saludo cordial para nuestros paisanos allá en los Estados Unidos. Saludos para nuestro buen amigo Román Gómez, que está en Idaho en esta madrugada disfrutando de la programación. Y en general para toda la gente, para toda la audiencia extranjera, para toda la audiencia de paisanos que tenemos allá en los Estados Unidos, un abrazo cordial. Muy buenos días, esto es Amanece en la XCB con la música que nos pone de buenas. Sí, así de fácil. Las canciones que nos ponen de buenas, que nos elevan el ánimo y que nos inyectan esa actitud necesaria para iniciar las actividades de cada día. Bienvenidos, buenos días, son las 5:47.
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0: José Guízar Morfín, Pepe Guízar, nació en 1906 en Guadalajara, Jalisco, pero vivió en la Ciudad de México desde su juventud y hasta el final de sus días.
1: Mexicano de verdad, México es mi capital.
0: Aunque empezó a estudiar leyes, su amor por la música lo llevó a truncar esa carrera para dedicarse a la composición.
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3: La hora íntima de Agustín Lara.
0: Pepe Guízar fue un gran admirador de Agustín Lara. Escuchaba su voz y sus canciones todas las noches en el programa La Hora Íntima, que se transmitió en XCW entre 1931 y 1958.
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0: Con la escuela larista como ejemplo, Guízar consiguió un estilo propio, que se hizo evidente en composiciones como Sin ti, bolero popularizado por el trío Los Panchos en 1949.

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3: ¿Alguna vez has escuchado a alguien decir, me cayó la solitaria y no sabía si era un chiste o algo real? Pues es muy real. La solitaria es un parásito que puede medir hasta 7 metros de largo. Imagínate un gusano del tamaño de un poste de luz viviendo dentro de tu intestino. Pero lo más preocupante no es eso. Lo peor ocurre cuando sus larvas llegan al cerebro. Su nombre científico es Tenia solium y su ciclo de vida es un viaje complicado entre cerdos y humanos. Todo empieza cuando un cerdo criado en traspatio y sin control sanitario come algo contaminado con heces humanas que contienen huevos del parásito. Dentro del cerdo, esos huevos se convierten en larvas que se alojan en los músculos. Si una persona come esa carne cruda o mal cocida, las larvas llegan a su intestino, se pegan a la pared y crecen hasta convertirse en el gusano adulto, la famosa solitaria. Eso se llama teniasis. Pero si lo que una persona ingiere no son las larvas, sino los huevos del parásito, por agua o alimentos contaminados, el asunto se pone grave. Las larvas pueden viajar por la sangre y alojarse en músculos, ojos o, en el peor de los casos, en el cerebro. A eso se le llama cisticercosis. Y cuando llega al cerebro, se convierte en una neurocisticercosis, la forma más peligrosa. Puede provocar epilepsia, dolores de cabeza intolerables e incluso la muerte. De hecho, es la primera causa de epilepsia adquirida en adultos en muchas regiones del mundo. Este parásito tiene un truco maestro. Es capaz de engañar al sistema inmunológico, transformando la respuesta inflamatoria del cuerpo en una respuesta antiinflamatoria que le permite vivir años dentro de los tejidos sin causar síntomas. Es como un intruso que entra a tu casa, desactiva la alarma y se queda viviendo ahí sin que te des cuenta. El problema está ya cuando la larva muere, ya sea por medicamentos o por edad, y libera sustancias que desatan una inflamación brutal en el cerebro. Paradójicamente, muchas veces los síntomas más graves no los causa el parásito, sino la propia defensa del cuerpo al intentar eliminarlo. En México, los casos de cisticercosis han bajado mucho en las últimas décadas. Hoy se reportan menos de 300 al año. Pero la enfermedad no ha desaparecido. La Organización Mundial de la Salud la tiene entre sus prioridades de eliminación para América hacia 2030. Y es que persisten comunidades donde la falta de agua potable, el manejo inadecuado de excretas y la crianza de cerdos sin control sanitario mantienen vivo el ciclo del parásito. Mientras tanto, se investigan moléculas del parásito que podrían convertirse en blancos para terapias más precisas, que ataquen al invasor sin desatar la tormenta inflamatoria. Erradicar la cisticercosis no depende solo de eliminar un parásito, sino de transformar las condiciones que le permiten existir. Cocinar bien la carne de cerdo, lavarse las manos, tener acceso a agua limpia, suena sencillo. Pero para millones de personas en México todavía no lo es. La lucha contra la solitaria es una lucha contra la desigualdad. Con información de la doctora Lucía Jiménez García, de la Facultad de Medicina de la UNAM. Les saluda Mónica Genis.
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¿Y cómo se llama la canción? Precisamente así te amaré. La participación de el tercero de la dinastía, Alex Fernández, a través de Amanece aquí en la XCB. Bueno, pues como siempre, un gusto enorme el poder acompañarle a usted en este inicio de actividades, hoy martes 4 de agosto. Y continuamos saludando, por supuesto, a nuestros paisanos allá en Estados Unidos. Un saludo cordial y un abrazo grande, grande, grande para nuestra amiga Minerva, que le acompañamos. Ella está en New Jersey, allá en Estados Unidos. Abrazo grande, por supuesto. También para nuestro buen amigo Arnulfo Chavarría, que está en Houston, Texas, también disfrutando de Amanece aquí en la B Grande. Para la señora Catalina Herrera en Austin, allá también en el estado de Texas, una de las estrellas más grandes que tiene Estados Unidos, y que bueno, recuerda usted que ahí hay raíces mexicanas, ¿no? Por históricamente hablando, hay mucha cultura, hay muchos vestigios de nuestro país en ese estado de Texas. Y bueno, nos da gusto acompañarlos y saludarlos, por supuesto. Allá en controles, en la consola de audio, está mi compañero Osvaldo Vilchis López, el Mago de Oz, desde las 12 de la noche y hasta las 12 del día. Yo continúo con ustedes, soy su amigo Arturo Cortés y Valderas. Son las 6:16 de la mañana.

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0: Pues el tema de Jesús Cabral, este tema que pues data de 1970. Esta es la versión del dueto Río Bravo, Carta Jugada. También escucharon ustedes a Fernando Rosas con el tema de Chava Flores, El Crimen del Expreso. Uno de los temas no tan populares, no tan conocidos de Chava Flores. Javier Solís de Mario de Jesús, Adelante, Los Tigres del Norte, Tumba Falsa, de sus grandes clásicos, a través de Amanece aquí en la XCV. Saludos para nuestro auditorio, nuestra audiencia madrugadora que tenemos, a nuestro buen amigo don Fidel Mesa, el doctor Fidel Mesa, que nos acompaña cada día, bueno, más bien que nos permite que le acompañemos cada día allá en su natal Torreón, Coahuila. Saludos grandes, saludos especiales y abrazo cordial. También saludamos, por supuesto, a nuestro amigo Ismael Lebrija, de los madrugadores de Chalchihuites, Zacatecas. Fíjese usted que Chalchihuites, Zacatecas, es una ciudad histórica por un evento. Bueno, es una ciudad históricamente conocida por un evento crucial en la historia de nuestro país, de las luchas armadas que han sucedido en nuestro país. ¿Se acuerda usted de la famosa guerra cristera, de la cristiada? Pues resulta que ahí comenzó, ahí en Chalchihuites, Zacatecas. Y además, según datos del gobierno de Zacatecas, pues en este mes de agosto se están cumpliendo 100 años del inicio de ese movimiento armado, ¿no?, que impulsaron los campesinos a favor de sus párrocos en sus respectivas iglesias locales. Sí, efectivamente, en agosto de 1926, allí en Chalchihuites, Zacatecas, ahí comenzó prácticamente esta lucha armada, ¿no? Esta situación compleja hasta cierto punto, ¿no? Porque fue, pues, prácticamente un evento armado en pro de la libertad religiosa. Y ahí comenzó cuando las fuerzas armadas gubernamentales capturaron a, o más bien privaron de su libertad al párroco de Chalchihuites. Se corrió la voz inmediatamente y los campesinos pues se levantaron en armas para ayudarle a su párroco, ¿no? Y ahí comienza prácticamente la guerra cristera, la famosa cristiada, que está cumpliendo 100 años de haberse llevado a cabo. Bueno, pues son las 6 de la mañana con 34 minutos, 6:34. Volvemos aquí en Amanece en la XCV.
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0: El clásico con los Alegres de Terán, Por el amor a mi madre. También escucharon ustedes a Saúl Martínez con pues un tema que es un tema histórico, un tema que pertenece a los tesoros musicales de la XCB. Saúl Martínez, Lucero de la Mañana. También escuchamos al Mariachi Sol de México acompañando al venezolano Ricardo Montaner de Marco Flores. Yo puedo hacer, que es un bellísimo tema, indiscutiblemente. Bueno, saludos cordiales a usted que nos escucha, que está del otro lado de la radio, del otro lado de su dispositivo electrónico digital, frente a su teléfono inteligente, escuchándonos en línea. Nos da gusto que se despierte usted escuchando Amanece, porque yo digo que es la mejor manera de iniciar con las actividades, sobre todo de este martes 4 de agosto. Y bueno, también escucharon en esta programación, escucharon canciones que nos ponen muy de buenas, ¿no? Eso siempre lo decimos y siempre lo vamos a manifestar, porque ese es el efecto que genera esta programación musical de todos los días aquí en Amanece en la XCB. Son las 6:50 de la mañana.
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En 1942, en pleno apogeo de su carrera, Glenn Miller tomó la decisión de unirse al conflicto bélico. Organizó y dirigió la banda de la Fuerza Aérea del Ejército de los Estados Unidos, llevando música a las tropas en Europa. Sus conciertos y grabaciones durante la guerra no solo levantaron la moral de las potencias aliadas, sino que también demostraron el poder unificador de la música en tiempos difíciles.

0: En 1941 surgió Chattanooga Choo Choo. Esta fue la primera canción en recibir un disco de oro por vender más de 1 millón de copias. Interpretada originalmente por la orquesta de Miller y el grupo vocal de Modern Airs, se convirtió en un éxito inmediato que capturó el espíritu de la época. 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

Pues hoy es día de celebrar, es día de que le dediquemos a usted las mañanitas, por supuesto. Y resulta que en el Santoral, hoy 4 de agosto, pues celebramos ni más ni menos que a Santa, a Cecilia, a Jacinto y también a Federico. Así que si tiene usted alguno de estos bonitos nombres, pues oiga, muchas, muchas felicidades. Recuerde festejar con pastel de chocolate, por supuesto. Saludos a Carlita Martínez, de parte de su esposo Álvaro, que nos están escuchando ahí en la alcaldía Iztapalapa. Una felicitación muy especial, que sea un cumpleaños feliz, muy, muy feliz. También felicitamos a nuestro amigo Federico Campos, que nos escucha en Quebec, allá en Canadá, de parte de toda la familia que está acá en Guanajuato. Pues un abrazo grande para nuestro amigo Federico, y bueno, seguramente la nostalgia le va a invadir, ¿no? Si está lejos de la familia, pero bueno, hoy es su cumpleaños, muchísimas felicidades, y pues que no se dé esa nostalgia, porque va a tener su pastel de chocolate, por supuesto. Saludos también para nuestra amiga, la señora Cecilia Márquez, que está ahí en Milpalta, alcaldía de Milpalta. También un abrazo grande y muchísimas felicidades. Y en general para todos quienes están celebrando algo especial, aquí están las tradicionales mañanitas de la XEB. ¡Felicidades!

Impresionante la interpretación de Alejandro Fernández en estas mañanitas sinfónicas a través de La B Grande. Pues muchas gracias por permitirnos el acompañarle en este inicio de hoy, martes 4 de agosto. Se queda con ustedes ahí en la operación técnica hasta las 12 del día. Mi compañero Osvaldo Vilchis López, el Mago de Oz.

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De esa manera comenzamos, señoranzas. Muy buenos días, 6 de la mañana con 10 minutos de este martesito, martes 4 de agosto. Seguimos en esta semanita, soy Carla López, un gusto acompañarte a través de la frecuencia Radio Ranchito 1420 AM, teléfono de cabina 664-686-3670, también mismo número para WhatsApp, para que envíes mensaje de audio, texto, te leo, te escucho, echamos chismecito, platicamos de todo lo que pasa y por supuesto le ponemos bastante música a este martes, por eso... Esta canción es muy especial, es con la española más mexicana, es una canción muy romántica, muy linda para todas aquellas enamoradas. Aquí está Rocío Dúrcal, como tu mujer, a través de Añoranzas.

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0: escuchamos a la chica dorada, Paulina Rubio, con los Tigres del Norte, Golpes en el Corazón, este fragmento del disco. Del disco MTV Unplugged de los Tigres del Norte, grabado en 2011, en febrero 2011, y que fue, por cierto, primer concierto MTV Unplugged realizado por un grupo de música regional mexicana. Seguimos con más a través de Añoranzas. Muy buenos días. Teléfono de cabina 664-686-3670.
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1: Muy buenos días, Ensenada, Tijuana y Mexicali. Bienvenidos a una edición más de RCE Noticias. Les saludamos con el gusto de todas las mañanas sus amigos
2: Marco Flores
1: y Fernando Escobedo en este ya martes 4 de agosto.
2: 646-286-2457, nuestro número de WhatsApp directo en cabina para que nos envíe sus mensajes. Lo recibimos y con gusto le damos salida al aire. 646-286-2457.
1: También le recordamos que estamos transmitiendo a través de Facebook, ahí nos encuentra como RCE Noticias. Lo invitamos a que le dé like a nuestra página para que cada vez que subamos información se entere lo que está pasando en nuestra ciudad. También a través de esta plataforma puede hacernos llegar sus preguntas, sus dudas, sus puntos de vista, alguna pregunta para nuestros invitados y aquí con mucho gusto les damos salida.
2: Nos escuchamos en los tres principales municipios de Baja California, Mexicali, Tijuana y Ensenada a través de la señal de Radio Cadena Enciso.
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2: Hoy en el puerto de Ensenada tenemos una temperatura aproximada de 21 grados centígrados. Se presenta un cielo nublado. La máxima hoy a niveles de 27, la mínima 19 durante la noche. Vámonos a la ciudad de Tijuana. Condiciones muy similares a las del puerto. 21 grados centígrados, también con un cielo nublado esta mañana de martes. Hoy 26 grados la máxima, 19 la mínima. Y en Mexicali, vámonos ahora a la capital, 31 grados centígrados esta mañana, un cielo parcialmente nublado, sin embargo, más tarde comenzará a salir de lleno el sol. 43 grados centígrados como máxima, 30 la mínima durante la noche.
1: ¿Cómo amanece el dólar? Hoy amaneció la compra en 16 pesos con 72 centavos y a la venta en 16 pesos con 95 centavos. Se lo repetimos, por si andas haciendo negocios con el billete verde, a la compra en 16.72, a la venta en 16.95 centavos.
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2: ¿Qué vamos a tener de información para esta mañana de martes? Bueno, bastante material el que tenemos para presentarle hoy. Fracasa la Fiscalía General del Estado, juez libera a Pedro Mendíbil, exdirector de seguridad en Mexicali, acusado de desaparición de dos jóvenes.
1: Resguardan dos caballos de Playa Hermosa por desnutrición e infección ocular tras denuncia.
2: Y el Ayuntamiento de Ensenada anuncia que denunció ante la Fiscalía General del Estado este tiradero, este hallazgo de requerimientos del predial, documentos oficiales.
1: Asegura el presidente de la Concanaco que los ciudadanos ya tienen más confianza en denunciar la extorsión.
2: Y ayer celebró la Canaco Ensenada 130 años de su fundación. Además, rindió protesta el Consejo Directivo.
1: Hoy nuestro invitado de esta mañana es César Mancillas. Él es el nuevo presidente del Consejo Directivo de la Cruz Roja Ensenada.
2: Vaya pensando qué canción pedirle para que cante. No es cierto. Aquí tendremos al expresidente municipal de Ensenada. Esta y más información estaremos presentando a lo largo de este espacio informativo, RCE Noticias Baja California. Vámonos a la ciudad de Tijuana, al enlace con nuestro compañero Juan Manrique. Adelante con el reporte.
3: ¿Qué tal? Muchas gracias. Muy buenos días. Los saludo con gusto esta mañana de martes desde esta mi querida ciudad de Tijuana. Una mañana nublada, aunque ya el termómetro marca 19 grados centígrados en la región. Tráfico de Rosarito, Tijuana por la carretera libre para apoyar las inmersiones de la garita de San Isidro, zona del río Palacio Municipal. Un recorrido aproximado de 40 minutos para subir al aeropuerto internacional Consulado de Estados Unidos en la ciudad de Tijuana. En inmediaciones de la zona industrial, de 35 a 40 minutos de recorrido, dependiendo a la zona a la que se dirijan. Para entrar a Tijuana por la carretera libre Tecate, tráfico lento como todas las mañanas, frente al parque industrial El Florido. Para entrar a Tijuana por la carretera de Cuota, Tecate, Otay, Boulevard 2000, flujo vehicular a vuelta de rueda a la altura de Las Torres, sobre la prolongación del Boulevard Industrial. Para circular por la vía rápida oriente, la que viene del este de la ciudad hacia la zona del río, flujo vehicular a vuelta de rueda a la altura del puente de la colonia Buenavista en dirección a la garita de San Isidro. En esta ocasión también hay algo de tráfico lento sobre Paso de los Héroes, al parecer para intentar cruzar hacia los Estados Unidos por la garita de San Isidro por los carriles normales para salir de Playa de Tijuana sin mayores complicaciones. Es la información que tenemos en el momento. Recuérdalo, maneje con mucha precaución y salga con algo de anticipación. Muy buenos días.
2: Gracias a nuestro compañero Juan Manrique desde la ciudad de Tijuana. Bueno, nos envían un mensaje muy temprano esta mañana. Nos dicen que pues se ha grabado el tema que nos han denunciado ya varias veces en Boulevard de los Lagos. Recuerda que se está construyendo un fraccionamiento, Lomas de Valle Dorado, y los vecinos de esta zona del Boulevard de los Lagos, allá por Villa Colonial, se quejan del constante flujo de transporte pesado y pues toda la tierra que van dejando. Ahí pegado a la primaria, Boulevard de los Lagos, allá por la unidad deportiva Raúl Ramírez Lozano, lo que es la ciudad deportiva. Y nos dicen, nos envían un video esta mañana y nos dicen, bueno, incluso ya hasta el dompe dejaron ahí atravesado a media calle. Dice, ya hasta dejan el dompe estacionado a media calle. Tienen la calle hecha un asco, nos comenta uno de los vecinos que ha denunciado constantemente esta situación. Y sí, efectivamente, bueno, no sabemos si lo iban sacando o si en verdad ya estaba ahí estacionado y durmió. Pero pues, esa es la zona de ingreso. Ah, no, sí, pues no tiene... Sí, está el puro dompe. La pura caja, digamos, sin el vehículo. Ajá. Ahí estacionado a media calle, efectivamente. Y todo esto que vemos, bueno, es lo que se quejan, que van dejando a su paso las máquinas que entran y salen de esta construcción, desde esta obra.
1: ¿Qué parte es?
2: Es para... Boulevard de los Lagos. La primaria, se me escapa el nombre, déjeme ver si lo recupero aquí.
1: Bueno, pero está fácil costado de ubicar, ¿no?
2: Ahí está facilito. Creamos, ¿no? Carmen Cerdán, la primaria se llama Carmen Cerdán, está ahí un ladito este ingreso por el Boulevard de los Lagos, ya en la zona, insisto, de Villa Colonial. Bueno, gracias por sus denuncias. Iniciamos con la información y es que ayer la Fiscalía General del Estado pues no logra la vinculación a proceso, un juez no otorga la vinculación a proceso de Pedro Ariel Mendívil, el exdirector de Seguridad Pública Municipal de Mexicali, quien fue detenido e imputado por el delito más grave, que el de desaparición forzada, en contra de dos jóvenes ciudadanos estadounidenses de un bar de la capital de Baja California, la ciudad de Mexicali. Otros tres policías municipales, ellos sí fueron vinculados a proceso porque el juez encontró los elementos suficientes para dejarlos en prisión. Por lo tanto, Pedro Ariel y otro exmando policial obtuvieron su libertad de manera inmediata, aunque dice la Fiscalía General del Estado que, en cuanto a la resolución de estos dos exmandos de la corporación, no está de acuerdo y analiza interponer los recursos correspondientes. Como el juez de la causa lo señaló, que el hecho que hayan sido liberados pues no significa que sean inocentes. Así lo dice en un comunicado la Fiscalía General del Estado.
1: Bueno, el tema es que dentro de las pruebas son puros señalamientos de alguien,
2: ¿no? Así es.
1: O sea, es
2: rumores institucionales. Rumores
1: institucionales,
2: dijo el juez.
1: Alguien de ahí de la misma corporación les dijo que, y a raíz de eso es como se le hace todo este escándalo al abogado. Porque también es abogado.
2: Abogado defensor, así es.
1: Bastante connotado.
2: Sí.
1: Dentro del tema jurídico.
2: Exfiscal regional.
1: Exfiscal regional, exactamente. Así que le sabe y se les logra ir,
2: ¿no? Así es. Ahora sí que por falta de pruebas.
1: Exactamente. Ahora dice, vamos a apelar. Sí, pues no le queda de otra, ¿no?
2: Por supuesto. Sí, pero es un gran descalabro, sí, para claro, la Fiscalía General del Estado. Llevar a un personaje de este nivel ante un juez, formular la imputación y al final el juez decir, no hay elementos suficientes, no me estás presentando un caso fuerte
1: con, pero fíjate, qué interesante,
2: con pruebas.
1: Exacto, qué interesante o qué desgraciadamente interesante que llevas a alguien, lo exhibes en tu mañanera, lo haces toda una parafernalia o todo un circo.
2: Llevas a los medios, por supuesto.
1: Para llevar los medios y hacer un cateo. Se le prende al abogado y dice, hoy me van a detener, explica por qué se le van a detener.
2: Antes de...
1: Pero llevas a todos tus aliados de los medios, el Estado, para que lo exhiban, ¿no? Y en la siguiente mañanera, que si no mal recuerdo fue el siguiente día, lo presentas como tu tema principal, ¿no? O sea, avientas la bola para que te pregunten sobre ese tema, lo preguntas o le preguntan los medios aliados del Estado y sacas a relucir que es tu gran captura, ¿no?
2: Sí.
1: Y desde el principio, desde la primera ocasión en que se trata de hacer esta vinculación a proceso, no puede, porque no tienen las pruebas suficientes, piden la ampliación del término, el mismo gobierno, la misma Fiscalía General del Estado, para poder llevar más pruebas, lo logras y el juez te dice, no hay pruebas, pues.
2: No.
1: O sea, no hay nada fehaciente para llevártelo ante el, para pedir que lo vinculen a proceso, ¿no?
2: Así es, y mantenerlo en prisión preventiva.
1: Exactamente.
2: Mientras se desarrolla la investigación. Por supuesto, la investigación sigue. En torno a este hecho, hay tres personas que sí permanecen en prisión preventiva, tres agentes municipales imputados por este delito de la desaparición de dos jóvenes del Bar Shots en Mexicali, pero nos dicen la bronca que cuando los quieran volver a agarrar ya no los van a encontrar. Pedro Ariel Mendívil decía en este video previo a su detención que él ni amparado, ajá, ni con escoltas, él seguía en lo suyo.
1: Imagínate, te les vas sin amparo.
2: Está interesante esta cuestión todavía. Por supuesto, no se ha acabado este
1: asunto. Pero no se ha acabado porque el Estado lo va a perseguir.
2: Por supuesto.
1: Pero no porque tengas un elemento que lo puedas vincular. Porque desde un principio, pues vamos, estamos viendo que se le cayó a este grupo de ineptos, ¿no?
2: Así es. Sí, por supuesto.
1: O el mentirosos. Estado... En el grupo que ellos quieran, o la fiscalía es inepta o es mentirosa. Porque ya ante un juez serio... Sí. No hay pruebas. Y yo he platicado con varios jueces y te hablan de lo mismo, ¿no? Sí. De cosas que ellos arman, le hacen ruido, le llaman ruido en los medios y luego ya quieres que te lo aterrice y ya cuando empiezan a hacer un análisis de las pruebas que tienes, no traes nada, ¿no?
2: Así es.
1: Y entonces me decía un juez que muchos de los casos llegan sin nada y después sale con la prensa, era tipo regaño para nosotros, el decir, no, el juez lo dejó libre, ¿no? No, no es que el juez lo dejó libre, es que nunca tuvo pruebas de cargas suficientes como para poderlo vincular.
2: Claro.
1: Aquí es el mismo cargo. Ahora va a salir la fiscalía a decir que el problema es el juez, sí, ¿no? Cuando la realidad es que nunca hiciste un buen trabajo o nunca tuviste los elementos y se te hizo un buen tema sacar a un personaje que ha sido un crítico férreo del gobierno del estado y de las formas en cómo se está llevando a cabo la procuración de justicia, y mira, tiene razón, ¿no?
2: Recordemos que el mismo Pedro Ariel Mendívil decía, esto obedece a diferencias que he tenido con la fiscal.
1: Claro.
2: En su momento, desde que datan de hace 10, 15 años.
1: Ahora lo preocupante va a ser que se vuelva una persecución de por los míos para poderlo vincular o encerrar.
2: Sí, por supuesto, ¿no? Así es.
1: Porque ya lo tuviste, él se entregó, le catearon su casa, buscaron supuestamente pruebas y no encontraron nada.
2: Sí, una cosa es la narrativa que se construye en torno a, y claro, otra el tema ya en lo jurídico, ¿no?
1: Claro.
2: Por eso son importantes las audiencias públicas, por eso
1: lo por importante... Por eso no querían que fueran públicas.
2: Del,
1: ¿no?,
2: juicio, exactamente. Se solicitó que fueran privadas, el juez no aceptó.
1: La fiscalía pidió que no fuera transparente, el imputado dijo, sí.
2: Ya me exhibiste.
1: Ajá.
2: ¿Para, sea, qué quieres libre, hacer, ¿no? ¿Para qué quieres hacerla privada si ya me exhibiste, si ya llevaste a los medios, si ya me presentaste?
1: Claro.
2: Ya es público el caso, entonces manténlo así. Él, por supuesto, con todo el colmillo, la experiencia, la expertise,
1: claro,
2: que le da haber desempeñado varios cargos, entre ellos uno dentro de la Procuración de Justicia, ¿no? A final de cuentas logra, en este momento no es que sea inocente, ajá, todavía, o sea, el juez no dijo, no fue o no venció en juicio, vaya, ajá,
1: claro,
2: solamente el juez dijo, no hay elementos suficientes en este momento de la imputación que le formulaste para mantenerlo en prisión. Insisto, eso no quiere decir que el juez lo absolvió y que diga, usted, señor, es inocente porque en el juicio se probó. No, la investigación sigue. Pero
1: imagínate
2: por lo pronto,
1: que por secuestro, desaparición de dos jóvenes.
2: Por desaparición, robo de vehículo y no me acuerdo, ajá, qué otro
1: diga delito. El juez, no hay elementos.
2: No hay elementos.
1: ¿No?
2: Rumores institucionales.
1: Exactamente, cuando tendría que ser, si es lo que dicen que es, haber quedado detenido, ¿no?
2: Sí.
1: Pero que un juez diga, no encuentro los elementos suficientes para poderte vincular al proceso y dejarte detenido. Aguas, ¿no?
2: Sí.
1: Y ayer veía los grupos de abogados que se manifestaban y ciudadanos diciendo, ¿tendría que la fiscal retirarse del cargo?
2: Es ya algunas voces ya lo sugieren, ¿no? Después de esto tendría que considerar su salida.
1: Pues ahí está sobre la mesa. Obviamente en Morena no se van por ineficientes, así que dudo que le pidan la bola por eso. Por otras cosas a lo mejor sí, pero por haber cometido este error, que es un error garrafal, sí, sobre todo porque exhibes a un ciudadano y no puedes demostrar a tu gente que existió ese delito, un delito el que lo señalas grave, tendría que irse, ¿no? Sí. O en un escenario ideal, tendría que irse.
2: ¿Pasará? Ya no, lo veremos. Pues
1: no. No creo, ¿no?
2: Vasito de birria.
1: Vasito de birria que no se va.
2: La orden está completa, ¿no?
1: Exactamente. Ahorita la fiscal está más dedicada a cuidar a su hija, que anda ahí de influencer, que otras cosas, ¿no? Pareciera. Vámonos al corte y regresamos con más información.
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1: Siete de la mañana con 21 minutos. Estamos de regreso. RCE Noticias Baja California. En este martes 4 de agosto del 2026. Está con nosotros ya en cabina César Mancillas Amador, presidente de la Cruz Roja Ensenada. Pues no hay mucho que presentar. Todo un personaje. Exalcalde, exsecretario de Pesca, exdiputado federal. ¿Cómo estás, César? Buenos días.
2: Muy bien, gracias a Dios. Me da mucho gusto saludarlos. Tenía rato que no nos veía.
3: Ya ves tanto que nos rogabas y venía al programa. Ya te dimos la oportunidad.
1: Vuelves al ojo público, César. Vuelves al redil, no en la función pública, pero sí en actividades públicas, al frente de la benemérita institución de la Cruz Roja. Todo un reto. Mucho trabajo que hacer. ¿Cómo recibes? ¿Cómo ves? ¿Qué visualizas de la Cruz Roja? ¿Hacia dónde quieres ir?
3: Ahí sí es trabajo serio, ¿no?
1: Y bastante que hay que hacer. Es muy sentido esta parte. Platícanos un poquito.
2: Sí, pues les agradezco mucho que podamos platicar porque ¿cómo me la encuentro? Pues estoy curado de espanto porque cuando yo llegué a la alcaldía, lo primero que pregunté es que si teníamos dinero para pagar la nómina, ¿no? Ajá. De ese mes. Y no teníamos.
3: Pero ya éramos ricos, ¿no?
2: No, hombre.
1: Nunca hemos sido ricos. No, estamos hablando del
2: 2004. Sí, lo que pasa es que en aquel momento, ¿verdad? Yo no podía salir entrando y decir, ya no tengo. Claro. No hay, me dejaron mal esto. No, yo creo que así no se habla. Lo que tenemos que hacer es aguantar y trabajar y conseguir. A eso me invitaron, ¿no? Y ahorita, en este momento, pues sobrevive, ¿no? Sobrevive gracias al apoyo de la gente, de los empresarios, etcétera, de gente donante que tenemos registrada, ¿no? Y esto es muy diferente a cuando yo estaba allá, porque aquí es humanitario. Sí. Vive de lo que nos apoya, ¿no? La gente. Y la otra manera de ingresar recursos es cuando la gente va al hospital, porque tenemos un hospital y eso mucha gente no lo sabe. Mucha gente piensa que solamente son las ambulancias y no más. No, a un ladito está un hospital.
3: Clínica tiene.
2: Hay una clínica. Cada vez está metiendo más especialidades.
1: Hablamos de la Moderna, ¿no?
2: Por supuesto. En la Moderna, sí. Hay otro que está en Valle Dorado, perdón.
1: Sí, ahí en el puente de la Topacio.
2: Sí, que ahorita funge como una escuela, ¿no? Sí. Ahí de enfermería, etcétera. Y ya no tenemos, bueno, en
3: ¿ahí dan servicio de atención médica en
1: Valle Dorado?
3: ¿En Valle Dorado?
2: No, ya no. Okay. Ahora todo es acá, ¿no? Pero bien, no me quejo. Yo estoy muy admirado de todo lo que ha crecido y lo que se ha desarrollado, ¿no? Y en estos momentos yo quisiera aprovechar, más adelante, primero hay que preguntar lo que ustedes quieran, aclarar muchas cosas.
3: ¿Cómo llegas a invitación de qué a esta labor? Porque, como dices, es muy de ciudad, muy humanitaria,
2: sí, sí.
3: Muy fuerte. Uh-huh. Como dices, no es como que busco resolver algo con dinero que yo sé que en algún momento me va a llegar, como es la función pública. Acá no sabes cuánto te va a llegar.
2: No.
1: Oye, después de muchos años del paso del ingeniero Rosiñol, ¿no? También. ¿Cómo llegas?
2: Me parece que Rubén, ¿no? Sí. Duró 20 años.
1: Okay. Sí, más o menos.
2: Hombre.
1: Yo lo recuerdo todo el paso.
2: Sí. Sí, la verdad, mis respetos, porque aguantó y aguantó. Y no nomás eso, creo que los últimos años fue director de todo el estado.
1: Así es.
2: ¿No? Entonces, mis respetos para Rubén. Vamos a platicar, ¿verdad? Para que me cuente todas sus...
3: ¿Qué hacer? ¿Qué
2: no y me enseñe a aguantar primero, ¿no? Pero no, lo hago, mira, con mucho gusto. ¿Cómo salió esta invitación? Pues mira, yo he estado en el Valle de Guadalupe... me invitaron a ir a un grupo para ver precisamente la consecución de bomberas, que se está escaso y lo que hay pues ya está veterano, ¿no? Y ahí he estado trabajando durante casi más de un año para buscar equipo, para buscar apoyo y ahí le llevamos. Cuando menos ya se volteó para allá y no digo que por mí, ¿eh? Claro. Los muchachos que están ahí que son voluntarios, fíjate, son 22. hacen un trabajo muy bonito, porque no cobran, ¿no? Consiguen. Igual, es la misma acá, ¿no? Uh-huh. Y cuando andaba yo en eso, buscando equipo, maquinaria, en fin, me encontré con el doctor Jorge Astiazarán, que es el presidente estatal, ¿no? Y que tiene 50 años ahí, desde que tenía 12 años ahí anda, fíjate. Okay. Entonces, pues, bien, hubo mucha química en el sentido de que lo que él busca, él fue alcalde de Tijuana. Sí, de Tijuana. Y yo acá, entonces, pues, obviamente, nos conectamos, ¿no? Le entendimos, ¿no? Y entonces él me invitó, precisamente para que pues le echara la mano a él en lo personal para atender aquí. Y pues, claro que sí, ¿no? El problema de salud que hay ahorita en Baja California es tremendo, ¿sí? Es tremendo porque no tenemos la infraestructura de vida, al menos en Ensenada, ¿no? Tijuana, muy bien. Acabo de estar ahí hace pocos días y vengo impresionado de lo que han hecho. ¿Y cómo lo han hecho? Pues tienen un grupo muy sólido, un equipo que trabaja muy duro y con mucha pasión, ¿no? Mucha entrega. Y cuando estuve ahí dije, no, pues yo también quiero. Yo quiero tener un hospital como este.
3: Okay.
2: ¿No? Y de ahí nace precisamente así, digamos, la empatía, en primer lugar, de poder, ¿cómo te diré? Pues aquí te entregas, ¿no? A la hora que sea. Para eso estoy acostumbrado.
1: Tienes la base de la Moderna que dices, bueno, están las ambulancias, tiene su clínica, creo que esa está bien, digo, lo que se percibe de acá afuera. Sí. Tú sabrás ya en este momento un poquito más el diagnóstico. Valle Dorado, que se quedó ahí con nada más como escuela. La estación de allá de por el Cecite, ¿en qué está? ¿Qué proyectos están pendientes, César, que hay que rescatar? ¿Qué ya no se puede rescatar de lo que tú has visto en este momento? Porque tienes apenas te estás empapando, sí. Estás conociendo de toda la operación.
2: Uh-huh. Sí, mira, hay varios proyectos que ya traemos en mano, ¿no? Obviamente platicando con Jorge, en el sentido de que necesitamos crecer, necesitamos mejorar nuestro hospital, clínica, y necesitamos equipo, necesitamos maquinaria, necesitamos muchas cosas, pero así como están, han venido atendiendo muchísimos problemas, ¿no? De hecho, yo estoy muy orgulloso porque veo mucha entrega en los jóvenes, que muchos son voluntarios, sí hay gente de base, digamos, que trabaja ahí y que la Cruz Roja paga todos sus impuestos, paga todas las obligaciones y que vive precisamente de la ayuda de la gente, ¿no? A mí, si me permitas, me gustaría ser muy claro y decir cómo nos va, ¿verdad? Y yo creo, por lo
3: que. Sí, porque de pronto crees que Cruz Roja es una fuente inagotable de dinero, ¿no? Y ya, háblenle a la Cruz Roja, ¿no? Y ahí va. Y nosotros lo hemos platicado.
1: Sí, que venga la ambulancia a la Cruz Roja, ¿no? Y todo eso.
3: La fiscalía o las policías, ¿no? Para ver si está muerto o no, que está muerto, ¿no? Esos no pagan. Es
1: protocolo, ¿no?
3: Pero no pagan.
1: Claro.
2: No. ¿Ustedes saben la historia de la Cruz Roja?
3: De aquí no.
1: ¿Te refieres la global, digamos?
2: Sí.
1: ¿Nace en la Primera Guerra?
2: No.
1: ¿Antes?
2: Antes.
1: Antes.
2: Sí, y esto es muy importante que la gente sepa, ¿no? Porque, por ejemplo, en mi caso, cuando yo estaba de alcalde, fueron y me pidieron 10 pesos por cada trámite de pago de impuestos, de placas, etcétera, etcétera, de predial. Y lo dimos, claro, ¿no? Se me hizo muy poquito, pero dije, bueno, tienen otras entradas, actividades, la verdad, me da culpa. No me eché un clavado. Okay. No, tenía que haber estado más presente, ir ahí, en fin. Y pues no, como andaba tan apurado, le dije, pues ok, 10 pesos. A la fecha siguen 10 pesos.
1: Okay.
2: Estamos hablando de 20 años.
3: 20 años.
1: ¿Eh?
2: 22. Y
1: 22 ya. Desde casi. Que
2: empezaste. Fíjate. Entonces, yo creo que ahora también cuando supe eso, dije, hijo, qué pena.
3: Y sí sigue reportando la gente, porque de pronto siento una campaña para no los doy, ¿no?
2: Sí, ese es el tema, porque mucha gente piensa, y con eso quiero empezar este relatito que pude hacer más concentrado. de que lo primero que tenemos que hacer es conciencia, ¿verdad? Porque los problemas que tenemos ahora son 20 veces más grandes que los que yo cuando yo estaba.
1: Claro.
2: Así es. Entonces, con estos números, con estas razones, ¿no? ¿De dónde sale la Cruz Roja? La Cruz Roja en 1859 fue una guerra, una de las primeras guerras fuertes que
1: hubo. Bueno, sí era un conflicto armado, pero sí, todavía mucho más atrás de la primera. Sí.
2: Y fue antes, ¿no? Entonces ahí es donde empiezan las guerras, digamos, modernas. Cuando el fundador de la Cruz Roja pasa por ahí, que era un hombre que iba a hacer negocios, precisamente, ¿no? Y ve tanta gente en la ciudad de Solferino, fue la guerra de Solferino. Cuando él pasa por ahí, andaba buscando a Napoleón III, porque Napoleón III, ahí como la vean, pues era el que tenía más lana en el mundo, ¿no?
3: Y ahí nomás.
2: Ahí nomás. Entonces, quitaba, ponía, pues era el dueño del mundo en ese momento. Cuando él pasa a verlo, había 40,000 hombres, mujeres tirados en el suelo, ¿no? Heridos, en fin. Y entonces se regresa y en la ciudad busca primero a las mujeres, ¿no? Y con su dinero empezó a comprar, pues, cosas, medicinas, en fin, todo lo que hiciera falta. Y de ahí empezó. Cuando él dijo, pues no puede ser, ahí no había enemigos, todos eran contrincantes, todos eran seres humanos que había que ayudar, ¿no? Y la gente le preguntaba, bueno, ¿por qué? ¿Por qué hay que hacerlo? Y entonces él dijo esta frase, o más bien palabra, dijo tutti fratelli, que quiere decir todos somos hermanos. Okay. Y entonces de ahí nace, ¿verdad? En esta guerra tonta, porque ya vi la película. Híjole, véanla. Está muy bonito. Entre franceses, austriacos e italianos, ¿no? Desde ahí vienen las guerras mundiales y la lucha por el poder global, ¿no? Entonces, en 1857 nace esto. En 4 años después, en 1863, se funda la Cruz Roja, ¿no? Después de 12 países firmaron un convenio de Ginebra, que es muy importante, ¿eh? Yo me acabo de enterar que, por ejemplo, la Cruz Roja es la, digamos, que cuida, ¿no?, la humanidad, es decir, no podemos permitir que nadie fallezca, ¿no? Independientemente de quién gobierne, qué partido, etcétera, ¿no? Nosotros no nos podemos meter en eso, es parejo, ¿verdad? Entonces, en un convenio de Ginebra, se cuidaron los derechos humanos por primera vez, ¿no? Okay. Y esto lo digo porque es importante que la gente que me está oyendo sepa la importancia que tiene la Cruz Roja. Por ejemplo, si algún gobierno está abusando de los derechos civiles, de los derechos humanos, entra la Cruz Roja y la tiene que respetar.
1: Sí.
2: Por ese convenio que está firmado por México, ¿no? Entonces, es la organización humanitaria más grande del mundo. En 192 países estamos, dijo el otro. 14 millones de voluntarios, ¿no? 97 millones de personas que donan, nada más. Somos miles. Y mira, entonces, ¿qué hace la Cruz Roja? Pues atiende las guerras, los terremotos, los huracanes, los incendios, etcétera, ¿no?
1: Desastres y naturales.
2: Todos los desastres, ahí está la ambulancia, ¿no? Y bueno, ¿cuándo llegó a México? Poquito antes de la Revolución.
1: Sí.
2: Y entonces empieza a trabajar muy duro, eso estuvo muy feo, y sin embargo, si ya hubiera sido por la Cruz Roja, pues imagínate la cantidad de bajas que pudo haber habido. Entonces, desde 1985, de ahí para acá, todos los terremotos, huracanes, etcétera, pues los ha atendido la Cruz Roja, ¿no? En Ensenada hay quien dice que ya van 80 años de estar aquí. Otros dicen que 65, me imagino que 80, muy pobrecitamente, casi lo puedo decir, ¿no? Entonces, ahorita ya tenemos el 911 o 911, donde pides una ambulancia y llega, ¿verdad? No se paran a ver si cooperó, si no cooperó, ¿no? Entonces, aquí hay un mito que tenemos que ser muy claros con debido respeto a la autoridad, ¿no? Pero mucha gente piensa que tienen un subsidio, la Cruz Roja, uh-huh. que estábamos registrados como si fuéramos del gobierno, y no es así, ¿no?
3: ¿Nada les da el Estado?
2: Nada, nada, nada. Entonces, ¿qué hace? ¿Qué sí hace el gobierno? Nos ayuda a recolectar, ¿verdad? Sí. Porque cuando llega la gente a pagar un impuesto X, se le pedían 10 pesos, ¿no? Ahora, y de una vez aclaro, que ayer metí una carta, ¿no? Okay. Donde le estamos pidiendo a la alcaldesa y también al Estado le vamos a pedir que sean 50 pesos, nomás 50 pesos al año, ¿no?
3: Okay.
2: ¿Y es mucho? Claro que no. Imagínate, a ver, renta una ambulancia.
3: ¿Esos 50 quién los pagaría o cómo funciona?
1: El contribuyente.
2: El, ¿no?, contribuyente, el, sí.
1: Sí, el ciudadano.
2: O sea, tú vas, paga tu impuesto y...
3: Porque te pregunta, ¿no?
2: Y te va a decir, sí, la señorita.
1: Donación voluntaria.
2: Quiere, ¿no?, donar.
1: Sí.
3: ¿No? ¿Y qué tanto donan, César? O sea, de un espectro de
2: ¿en porcentaje?
3: De 100%, que ¿cuánto dicen?
2: 100? No nos ha ido bien. Hace mucho que,
3: por ejemplo, ha sido la queja, ¿no? No exactamente ahorita que tú llegas, sino desde siempre que la gente no le gusta eso.
2: No, por esto, mira.
3: O se le hace muy caro, si tú, o no sé.
2: O sea, si tú vas y una señorita te dice, si quiere, esto es voluntario. Entonces, muchos dicen, porque no saben esto que acabo de decir, de la importancia, ¿no? Dicen, no. ¿Ah? Pero cuando tiene un accidente,
1: sí, claro,
2: ahí estamos.
1: Ahora la Cruz Roja.
2: Y no preguntamos si cooperaron o no,
1: claro,
2: ¿verdad? Por eso que les digo que es totalmente voluntario. Algo que quiero aclarar también es que, por ejemplo, el Consejo y yo no cobramos un 5. Sí. Nada, ¿no? Por ahí, en lo que publicaste, dice uno, ya agarró hueso.
1: Sí, la pues percepción,
2: sí,
1: que tiene.
2: Pues sí, agarré carne, un hueso, pero seco.
3: Pero para ponerle carne.
2: Entonces, no, yo creo que aquí es, y es una campaña que tengo yo que hacer, porque eso vine, a buscar la manera de que seamos mejores, que podamos crecer, que demos mejor servicio si es posible, ¿no? Y hay que aclarar esto, yo creo que tiene que ser una campaña de salir a los medios e invitar a la gente a que lo piense muy bien, ¿no? Pero no, ninguno de los tres niveles nos tiene nómina, ¿no?
1: Claro.
2: ¿Y por qué? Pues porque así nació esto, no están obligados.
1: No hay fines de lucro, pues, vaya.
2: Sí, quiero decirlo, por ejemplo...
3: Pero si pudiera, ¿no? O sea, veía a Raimundo Carrillo, que veo que es parte ya del Consejo, hablar sobre la posibilidad de instalar una base en Maniadero. O sea,
2: sí,
3: no la tienes todavía hacia la zona sur cuando es un tema ya urgente. Y a lo mejor te pudiera el Estado dar un terreno o dar, sí, un inmueble, ¿no?
2: Sí.
3: Esos tantos que tiene tirados sin hacer nada.
2: Exacto. Entonces, miren, sí, queremos crecer, tenemos que crecer. Y traemos dos proyectos muy interesantes, muy importantes para la ciudad, que es instalar una base en el Valle de Guadalupe.
1: Okay.
2: De hecho, ahí nace todo, ¿eh? Uh-huh. Ahí anduve yo viendo, anduve investigando qué tenemos, qué nos falta. Y de eso fue hace un año y medio. Y pues lo que necesitamos es tener salud ahí, ¿no? Día y noche, ¿eh? Día y noche.
1: Okay.
2: Entonces, ahí ya tenemos un lugar que el ejido de El Porvenir nos cedió y ahí vamos a construir una base. Pero una base con un hospitalito. No digo un hospitalote, pero un hospitalito, ¿no? Donde habrá atención médica. Y en Maniadero también.
1: Okay.
2: Porque miren, cuando yo estaba en la alcaldía éramos como 500 mil, más o menos, habitantes. Ahorita yo creo que somos más de 600 mil. Los dos pilares de la economía, trabajo, etcétera, en Ensenada es el Valle de Guadalupe y el Valle de Maniadero. La cantidad de gente que hay ahí y que llegan, por ejemplo, conste que estamos para la gente que vive aquí, pero también los que vienen de visita.
1: Claro.
2: O sea, aquí viene el tema de humanismo, donde no podemos ver si en un accidente es mexicano, es Ensenada o no. No, todos son parejos. Entonces, ahí nos llegan en promedio 16 mil cada fin de semana, visitantes, turistas, etcétera, ¿no? Y debe de haber, yo creo, por lo menos 20,000 en cada zona, cada región. Entonces, imagínate atender eso, esa cantidad. Pues no, no nos alcanza, ¿no? Entonces, ya tener, por ejemplo, ambulancia fija, ¿no? Quiero meter dos en cada región, diría okay. yo, ¿no? Y para eso pues necesitamos equiparlo, etcétera, etcétera, ¿no? Pero ya tenemos los dos lugares, ¿no?
3: Estamos que buscando es caro, ambulancia. ¿No? Pero ya se les da un avance, como tú dices, ¿no?
2: Sí, ahora la pregunta sería, ¿y cómo le vamos a hacer con el recurso, no? Lo que queremos hacer ahí es que, por ejemplo, la comunidad productiva es muy grande en ambas partes. Sí. Estamos hablando con ellos para que, por ejemplo, ¿cómo? En el Valle de Guadalupe hay muchas pachangas, bodas, esto, lo otro, ¿no? Y la ley dice que tienen que tener una ambulancia, ¿no?
1: Ok.
2: Y yo lo que les pido públicamente es que nos contraten a nosotros, por la razón de que nosotros aquí estamos todos los días.
3: Claro.
2: Y quien viene de otra parte a dar el servicio, pues se va.
3: Sería un ganar-ganar.
2: Claro.
1: Sí, entonces... provino, de hecho, uno de sus eventos, no recuerdo si es Viñedos en Flor, destina todos lo recaudado para apoyar una causa. Lo han hecho en las canchas de allá del Valle de Guadalupe.
3: Máquina.
1: Sí. Bomba. Entonces, a lo mejor a través de esa iniciativa, digo yo adelantándome, ¿no? Pero ahora que lo comentas con los de los sectores productivos, tal vez esa pudiera ser una opción, ¿no?
2: Sí, Provino ya nos contrató, okay. Pero hay muchos eventos más, ¿no? Es por ley que tienen que tener una ambulancia. Entonces yo les pediría públicamente que por favor volteen para acá, porque el costo, sí que tiene un costo, ¿verdad? Pues estamos iguales que los otros, digamos. Que
3: ibas a dejar acá un beneficio.
2: Que obviamente todo, ¿no? La seguridad es mayor aquí con nosotros, con Cruz Roja, por esto, mira. Vamos a suponer, Dios no lo quiera, que viene alguien que no es de aquí, solo, se accidenta, lo rescatamos, y como no puede ni hablar, ¿para dónde lo llevamos? ¿Para dónde? Pues a nuestro hospital. Yo pregunto, ¿los que vienen aquí tienen hospital? ¿Tienen servicio? ¿No? Entonces yo no sé qué hacen con él, la verdad. Entonces, no lo pueden llevar incluso, ¿no?
3: Pues se lo llevan a un hospital donde tengan un convenio de...
2: No tienen. No. Un
3: convenio de negocio, digo yo.
2: No. Entonces, yo pregunto eso, ¿no? Pero no es ninguna grilla ni nada. Me preocupa.
3: Todavía no.
2: O sea, no, es que me preocupa.
3: Claro.
2: ¿No? Imagínate, pues, ¿qué van a hacer? Pues lo van a llevar a alguno donde le va a ir peor porque son privados, ¿no?
3: César... ¿A dónde te pueden contactar? Porque el tiempo es corto en radio, tú sabes mejor que nadie, sobre todo cuando eres presidente.
2: Y apenas voy en la primera página.
3: ¿Dónde te pueden contactar, César?
2: Pues en mi teléfono, ¿no? Ahí estoy día y noche, ¿no?
3: Pues dínalo.
2: Entonces, sí, ahorita se los doy. Entonces, bueno.
1: Pues nosotros ya lo tenemos.
3: O en redes.
2: Sí, entonces, mira, todo esto es muy importante que la gente sepa, ¿verdad? Para que cuando... Pronto viene la campaña para generar recursos, ¿verdad? Porque lo más importante de esto es que vamos a crecer,
3: okay.
2: Porque ya es necesario. Y necesitamos que nos apoyen con sus donaciones, ¿no? Y te puedo dar algunos números que traigo por aquí.
3: A ver, viene.
2: En donde nosotros tenemos más de 5,000 salidas. Fíjate nomás, aquí lo traigo, aquí está, mira nomás, en enero tuvimos 878 salidas, en febrero 764, en marzo 947, en abril 862, en mayo 930 y en junio 793. Estamos hablando de 5,174 servicios, 29 diarios.
1: Sí,
2: entonces, ¿cuánto cuesta cada salida? Entre 3,000 y 4,000 pesos cada salida, ¿no? Esa es nomás la salida. Aparte, pues los gastos que tenemos fijos, ¿no? Que también hay personal que obviamente tiene su sueldo, en fin, ¿no? Son empleados. Y otros son voluntarios. Gracias a eso podemos dar el servicio. Entonces... Ahorita lo que yo tengo que hacer es salir a convencer de invitarlos, ¿verdad? que cuando hagamos estas campañas nos ayuden con lo que puedan. Y no me da pena pedirlo porque no, insisto, no tenemos un presupuesto que nos fijo. Y tampoco lo estamos pidiendo. No es esa la intención. Porque pues el gobierno tiene sus gastos bastante fuertes también, ¿no? Y bueno, otro tema que quiero tocar rapidito antes de que...
1: Estamos ya en el límite, César. Si nos permites otro espacio.
2: Ah, sí, perdón.
1: Por supuesto, con muchísimo gusto te lo damos. Ya estamos ahora sí que al límite. Pues muchísimas gracias por acompañarnos, por compartir con el auditorio esto, por sensibilizar a la gente sobre la importancia de la Cruz Roja y bueno, pues anunciar los próximos proyectos y lo que viene en tu gestión.
3: Queda pendiente otra entrevista, parece.
2: Sí, porque viene el niño,
1: Así es.
2: Estamos preocupados, ya estamos trabajando en eso. Aquí está el plan de rescate. Okay. Pero hay que prevenir. Y de eso me gustaría mucho hablar.
1: Claro que sí.
3: Vámonos al corte y regresamos con más información.
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5: El presidente Donald Trump viajará hoy, martes, a California para participar en un acto de recaudación de fondos en su club de golf de Los Ángeles, donde, según la Casa Blanca, cabe esperar que arremeta contra el gobernador demócrata Gavin Nelson. Metro experimentó una disminución del 57% en la indigencia en su sistema de transporte público desde el 2024, lo que representa 2 años consecutivos de progreso, según anunciaron las autoridades. Mientras asistía al concierto de Vance Watford Tour en Long Beach, un hombre hispano falleció como consecuencia de una lesión cerebral. El incidente inquietó a una familia que busca obtener respuestas. Detectives del Departamento de Policía de Los Ángeles investigan la muerte de un hombre por heridas de bala en un área de Van Nuys. De acuerdo con los investigadores, una mujer que estaba paseando a su perro encontró a la víctima cubierto de sangre en la calle y llamó a las autoridades. Esta es la voz de Marcia Enciso desde San Diego.
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2: Estamos de vuelta a RCE Noticias Baja California. Entramos ya al último bloque de esta emisión. Vámonos rapidito. La Secretaría de Medio Ambiente y Desarrollo Sustentable de Baja California procedió al resguardo temporal de dos caballos tras detectar condiciones críticas de salud durante una inspección en un establo ubicado en el Boulevard Costero en la zona de Playa Hermosa. Esto después de que el fin de semana se reportó la muerte de uno de estos equinos utilizados para los turistas, ¿no? Para que paseos de turistas. Así es que dos de ellos, según el reporte oficial, uno padecía desnutrición crónica, mientras que el segundo presentaba una infección ocular severa, por lo que ambos fueron retirados del sitio para recibir tratamiento médico inmediato. Se emitió una serie de recomendaciones obligatorias a los propietarios del establecimiento y hasta ahí el proceso administrativo por parte de la Secretaría del Medio Ambiente. También ayer comentábamos de este tiradero que fue localizado en la zona atrás de Macroplaza, entre Conalep y La Lagunita o Pacífica. Documentos o requerimientos de pago y notificaciones del impuesto predial emitidos por el 25º Ayuntamiento, la subrecaudación de renta o recaudación de rentas, perdón. Bueno, pues dice el Ayuntamiento de Ensenada que ya presentó una denuncia ante la Fiscalía General del Estado textualmente, este es el concepto por el que se presenta, o este es el presunto delito contra quien resulte responsable por hechos que podrían constituir la sustracción, disposición indebida o manejo irregular de documentación relacionada con la administración municipal. En ese sentido es que se presenta esta denuncia ante la Fiscalía General del Estado. Ayer también la sindicatura dice que ha iniciado una investigación en torno a este hecho y establecer cómo fue que la documentación llegó a este sitio, así como determinar posibles responsabilidades administrativas que correspondan. Esta documentación, dice el ayuntamiento, fue resguardada por elementos de la Dirección de Seguridad Pública Municipal de Ensenada. También antes de irnos, bueno, ayer la Canaco tuvo su evento de 130 aniversario, rindió protesta el consejo, que es encabezado de nueva cuenta por Nico Ayub, y ahí estuvo Octavio de la Torre, quien pues dio rueda de prensa y habló sobre el tema de la extorsión y algunas otras cuestiones. Ya mañana le presentaremos esto porque ya estamos al límite. Antes de irnos también presentarle, ahí nos encontramos a la diputada federal con licencia, Evangelina Moreno. Ella es una de las aspirantes, ya de las finalistas, digamos, de Morena, para coordinar la defensa de, ¿cómo le llaman? ¿No? Ser la candidata a gobernadora. Así es, sí, para que lo ponemos rimbombante y adornado, ¿no? En palabras más, palabras menos, candidata a gobernadora. En la interna, por supuesto. Ahí le preguntamos a Eva, antes de que se fuera del evento de la Canaco, si fue una instrucción de la dirigencia nacional de Morena.
3: O no,
2: así es, si les dieron línea o no, o si les prohibieron reunirse con Jaime Bonilla. Recordemos que está en ciernes ahí el tema de la posible alianza. Y bueno, pues Julieta Ramírez, que es una de las principales aspirantes, también pues se reúne, ya lo comentábamos ayer. Entonces le preguntamos a Eva si fue una instrucción que se les dijo desde el Nacional en torno a esta relación con Jaime Bonilla. Vamos a escuchar a la diputada federal con licencia pues responder acerca de esto.
4: Nos comentó nuestra presidenta Ariadna Montiel, es una mujer responsable y siempre ha estado en el movimiento ella, nos comentó que les gustaría

0: entablar relaciones cordiales con Jaime Bonilla. ¿Qué tal?
1: Entonces les ganó Julieta, ¿no?
0: O Bonilla le está ganando a alguien más. Exactamente. Allá sabes quién.
1: Donde se ve también interesante el panorama, donde se puso bastante interesante, fue a nivel nacional, ya que se abre la posibilidad de que los candidatos de la reelección y que los candidatos a diputados federales
0: y presidente,
1: y que busquen la reelección como diputados federales, no tengan que dejar el Congreso de la Unión, que había sido una de las propuestas por las que varios estaban pensándolo en si tengo que dejar o no. Ya se abre esta posibilidad de que puedan seguir en sus cargos sin dejar sus curules, sin dejar sus asientos dentro de la Cámara de Diputados. Y también abarca a los alcaldes y en este caso, la alcaldesa, claro, Claudia Gatón, que pudiera buscar la reelección sin dejar su cargo. Y en el caso de San Quintín, a lo mejor también lo pudiera buscar Miriam Cano. En el caso de Tijuana, pues ya vemos que está buscando la gubernatura. Ahí no buscaría la alcaldía, ¿no? Así que se pone bastante interesante. Ya sabes que dicen que esas reglas de Morena parecen las aguas del Chavo del Ocho, ¿no?
0: Ándale, exactamente. O sea,
1: una cosa así, pero luego no, y luego ya hay una fecha, y luego siempre no, y luego esta fecha así para es. Que parece de un color, pero sabe a otro color, a otra cosa, ¿no? Medio extraños, pero bueno, apenas ellos entienden. Sí. Y bueno, no creo que ni ellos
0: entiendan. No, ni ellos, no, exactamente, no lo tienen claro.
1: Exactamente. Bueno, por hoy ha sido todo. Se despide como todas las mañanas sus amigos
0: Marco Flores
1: y Fernando Escobedo. Nos escuchamos mañana. Mientras tanto, pórtese bien.
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1: ¿Qué tal, amigas, amigos? Muy buenos días. Los saludo con gusto esta mañana de martes 4 de agosto, año 2026. Al momento, 8 de la mañana con 6 minutos. Tiempo de ir al avance de noticias. Los incendios se intensifican en el noroeste de Estados Unidos. Oregon rompe récord en área quemada. Buscan regular el uso de plataformas y redes sociales en niños y adolescentes, así lo anunció la presidenta de México. Impulsa el gobierno de Baja California la educación de las mujeres con jornada gratuita de certificación. Encabezó el alcalde de Tijuana la sesión del Consejo Municipal de Protección Civil. Estudio analiza posibles efectos en la salud por la contaminación en el río Tijuana. Ejecuta gobierno de Ensenada inspecciones en zonas que albergan equinos. Suman 10 puntos de hidratación en Mexicali y Zuaye. El gobierno de Ensenada, de gobierno de Playas de Rosarito, inauguró su sala de lactancia. Destaca el senador con licencia Armando Ayala, actuación de dirigencia en el proceso interno de su partido. De este mal estaremos platicando esta mañana, le decía, mañana de martes 4 de agosto, año 2026. Ya estamos transmitiendo en vivo desde las instalaciones de Radio Ranchito XEWX 1420 AM, aquí en Tijuana. También estamos transmitiendo a través de 1470 AM, Radio Bahía, contigo todo el día. Y también estamos transmitiendo a través de la de XE, de la Gran D de Mexicali, 1050 AM. Por lo que saludamos con gusto a nuestras amigas y amigos de Tijuana, San Diego, Tecate, Rosarito, Ensenada, Mexicali, Calexico, Los Ángeles, San Bernardino, Chulavista, y hasta donde llegue la señal por aire de la radio. A través de las redes sociales ya estamos transmitiendo en vivo y en directo en el Facebook, Radio Ranchito 1420 AM Tijuana, Facebook, Radio Ranchito 1420 AM Tijuana, y también a través del Facebook de su servidor Juan Manrique, y precisamente a través del Facebook, saludo con gusto a Lorena Moriniu, muy buenos días, María Guadalupe Flores, muy buenos días, Adriana Padilla Silva, muy buenos días también para usted, América E. Costol, muy buenos días, Don Rafael Amaral, muy buenos días. Enrique Buendía, también muy buenos días. Y un saludo especial para nuestro buen amigo Alejandro Santos, que sé que todo está muy bien, ya se va a recuperar y pronto, próximamente, lo veremos otra vez ahí coordinando todos los temas de la agencia digital desde el punto de vista de comunicación. Saludos al joven Alejandro Santos. Al ingeniero Gabriel no le mandamos saludos, ni a la joven Sama, tampoco le mandamos saludos. 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A la distancia le mandamos un afectuoso saludo a, por vacaciones, no jefe en los controles técnicos, don Julio Rodríguez, y acá presente saludamos y agradecemos el apoyo precisamente en los controles técnicos a nuestra compañera Carla López. Gracias por el doble apoyo, audio y video. A la distancia saludamos a nuestros amigos en Ensenada y en Mexicali. Gracias por el apoyo y enlace entre estaciones. Tenemos teléfono, contacto, WhatsApp en cabina 664-686-3670. Teléfono WhatsApp disponible para usted. Mensaje escrito, mensaje de voz, fotografía y o video que quiera compartirnos. Con mucho gusto lo retransmitimos dependiendo del caso, de la denuncia, comentario, etcétera, etcétera. ¿Ok? El clima. Yo no sé, pero yo tengo calor. Al momento, en mi querida, bella y hermosa ciudad de Tijuana, están reportando esta maquinita una temperatura de 21 grados centígrados. La temperatura máxima el día de ayer, un grado menos que ayer. En teoría, ayer estuvimos 28, hoy 27, mañana similar. La mínima 20 grados. En San Diego, California, también 21 grados centígrados al momento. Temperatura máxima hoy y mañana 25. La mínima hoy y mañana 21 grados centígrados. Repito, en San Diego, California. Playas de Rosarito, 19 grados centígrados al momento. Temperatura máxima hoy 23. La mínima 19. En Tecate, Pueblo Mágico, 24 grados ya en este momento. Temperatura máxima hoy 32. La mínima 18 grados centígrados. En Ensenada, 22 grados centígrados al momento. Temperatura máxima hoy 26. La mínima será 20 grados centígrados. En Mexicali, capital del estado, ya con 34 grados centígrados al momento. Temperatura máxima hoy 43. La mínima 30 grados centígrados. Para mañana, mismo pronóstico. En San Felipe, 32 grados centígrados al momento. Temperatura máxima hoy 37. La mínima 30. Mañana similar allá en el puerto de San Felipe. San Quintín, les está lloviendo. En 18 minutos termina la lluvia allá en San Quintín, 65% de probabilidad de lluvia. Temperatura al momento 20 grados centígrados y subiendo. La máxima será hoy de 25. Y después de esta de este chubasco, pues se va a poner peor, dirían, el calorcito, muy sofocado. Los Cabos, Baja California Sur, 28 grados centígrados al momento. Temperatura máxima hoy y mañana 30, la mínima 26 grados centígrados. Real del Castillo, aprovechando Ensenada, Real del Castillo Nuevo, Ojos Negros, 25 grados al momento. La temperatura máxima hoy 34, la mínima fue y será de 20 grados centígrados. Así es como más o menos se encuentran las condiciones del pronóstico según esta maquinita. Vamos a ver cómo se encuentran las vialidades. Si viene de Rosarito a Tijuana por la carretera libre, va a encontrar prácticamente despejado gran parte de la vialidad hasta llegar a la altura del puente del Poblado de la Gloria. Ahí sí preocúpese, porque a vuelta de rueda del puente, la salida del Poblado de la Gloria hasta el Nodo Morelos. Del Nodo Morelos, si le da a las 5 y 10, se libera el flujo vehicular, pero se vuelve a tener adelante de la arena deportiva de los Sonkis hasta pasar Boulevard Federico Benítez. Vía Rápida Oriente, la que viene del este de la ciudad hacia la zona del río. El flujo vehicular a vuelta de rueda desde antes del Parque Morelos, allá por la tercera etapa del río, por donde está una plaza conocida del Oriente. Por allá empieza el flujo vehicular a vuelta de rueda por la Vía Rápida Oriente, repito, hasta llegar al infinito y más allá, hasta la Grita San Isidro. No hay un punto donde se libere el flujo vehicular desde la tercera etapa del río hasta la Garita San Isidro. Así que, pues, si va a intentar cruzar hacia los Estados Unidos por Redlands, vaya con tiempo, utilice rutas alternas o decline e intente cruzar otro día. Nos regresamos al Nodo Morelos. Del Nodo Morelos, viniendo Rosarito, Tijuana, si se sigue frente por Cuauhtémoc, va a encontrar también algo de tráfico en varios puntos de esa vialidad hasta llegar al Boulevard Agua Caliente. Tráfico intermitente, pero pesadito para salir de Playa de Tijuana sin mayores complicaciones, excepto al final de la Avenida Internacional. Recuerde que está cerrado el puente del Chaparral, así que al final de la Avenida Internacional, en la última curva, a vuelta de rueda hasta incorporarse a la prolongación de la calle Segunda o el inicio de la Vía Rápida Poniente. Maneje con precaución, por favor. Vamos a una pausa. Después del corte, le comentamos cómo están las garitas.
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2: Julio Rodríguez.

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6: 8 de la mañana con 17 minutos, 8 de la mañana con 17 minutos. Le decía, usted va a intentar cruzar hacia los Estados Unidos, acá por Tijuana, Garita, San Isidro. En este momento están reportando automóvil carriles normales, 2 horas con 15 minutos, tiempo de espera. Sentry, 20 minutos. Ready Lane, 2 horas con 15 minutos. Para cruzar caminando por el lado derecho, 1 hora con 10 minutos. Lado izquierdo, Petco Chaparral, 1 hora con 20 minutos. Por Otay, automóvil carriles normales, 2 horas con 10 minutos. Sentry, 20 minutos. Ready Lane, 2 horas con 10 minutos. Para cruzar caminando por Otay, 1 hora de espera. Eso es el reporte oficial de la autoridad norteamericana. Vamos hasta Mexicali, Caritas en Mexicali, Calexico East, en automóvil carriles normales 15 minutos, Sentry 10 minutos, Ready Lane 15 minutos, para cruzar caminando 5 minutos. Calexico West, automóvil carriles normales 1 hora con 15 minutos, Sentry 15 minutos, Ready Lane 1 hora con 15 minutos, para cruzar caminando 10 minutos. Así es como más o menos se encuentran los tiempos de espera para internarse hacia la Unión Americana de manera legal, tanto por Mexicali como por Tijuana. El tipo de cambio, ese sí es de Tijuana, casas de cambio de Tijuana. Hoy amanece el dólar a la venta, 16 pesos con 96 centavos a la compra, 16 pesos con 75 centavos. ¿Qué es esto? Tiene pesitos y quiere dólares, le van a pedir hasta 16 pesos con 96 centavos. No 17 pesos, 16 pesos con 96 centavos. Tiene dolaritos y quiere pesitos, le van a dar por lo menos 16 pesos con 75 centavos. Casas de cambio alejado de los cruces internacionales y de las instituciones bancarias, que algunas están por abrir, como le menciono todos los días. ¿Ok? Vamos a información internacional. Los incendios que afectan el noroeste de Estados Unidos se han intensificado el día de ayer, dejando un récord en Oregon que registró la peor temporada de incendios forestales en su historia, con cerca de 809 mil hectáreas quemadas en su territorio. El Departamento Forestal de Oregon anunció que superó el récord de terreno quemado establecido en 2024 con alrededor de 769 mil hectáreas quemadas, 40 mil más este año. Oregon ha contabilizado más de 1.300 incendios en los que va del año, cuando aún faltan 3 meses de la temporada de incendios, y el día de ayer es el estado con más fuegos activos en el país. El estado de Oregon es el estado con más fuegos activos en territorio norteamericano, con 20 incendios. A pesar del récord, los ojos del país están puestos en el estado de Washington, el más afectado por la conflagración que no ofrece tregua y que han obligado a la evacuación de más de 65 mil personas, en tanto que 700 viviendas han resultado arrasadas en la ciudad de Spokane, la segunda más grande del estado, allá en Washington. Bueno, y nos brincamos el cerco, regresamos a México y nos vamos allá hasta el centro del universo. El día de ayer, allá en la Ciudad de México, la presidenta Claudia Sheinbaum Pardo dio a conocer que buscan regularizar el uso de plataformas y redes sociales en niños y adolescentes. Vamos a ver y escuchar qué fue lo que dijo la jefa del Ejecutivo Federal.
7: Y vos presentar una propuesta a partir de los foros que se están haciendo en distintos lugares del país, por lo pronto para las escuelas, y después seguir debatiendo para ver si regulamos y cómo regulamos las plataformas digitales o cómo evitamos que las niñas y los niños puedan acceder a este uso infinito del scrolling o de distintas formas que lo que hacen es generar adicción y problemas en el crecimiento. Pero no queremos, o desde mi perspectiva, no es un asunto solo de la presidenta. No es mi opinión a partir de leer los documentos de los distintos expertos o los libros, sino tiene que ser algo colectivo en la medida de lo posible. Habrá quien no esté de acuerdo, pero el objetivo es que se haga una discusión nacional sobre este tema y que haya conciencia de los impactos que puede tener. Porque en la casa, pues son madres y padres de familia o quienes cuidan a las niñas y los niños, quienes deberían decir, bueno, puedes usar el teléfono cierto tiempo, por ejemplo. Entonces, tanto recomendaciones como regulaciones que permitan proteger a la niñez y a la juventud. Y también que lo conozcan los jóvenes, para que no sientan que es una imposición, sino que ellos mismos conozcan cuál es el impacto del uso excesivo de las plataformas digitales en su crecimiento y su comportamiento.
6: Imagínense ustedes. Bueno, de acuerdo con especialistas, el diseño de las redes sociales contiene mecanismos para captar la atención y provocar daños en infancias y juventudes. La presidenta puntualizó que el objetivo es realizar foros nacionales sobre el uso de plataformas digitales y redes sociales en niños y adolescentes, y es que para el nuevo ciclo escolar se presente una propuesta para su regulación en escuelas y con ello generar conciencia sobre el impacto en el crecimiento y comportamiento de las infancias y juventudes. Bueno, el psicólogo social y profesor de liderazgo de la Universidad de Nueva York explicó que entre 2010 y 2015 se pasó de tener infancias basadas en el juego a centradas en el teléfono, lo que ha generado depresión, ansiedad, trastornos alimentarios, distracción, menor capacidad de atención y aprendizaje. No estoy diciendo que esto sea bueno, pero tiene años esto. Y además, seamos sinceros, ¿quién permite que los niños se den de alta en las plataformas, en las redes sociales? Las redes sociales tienen reglas claras. No es para menores de cierta edad. Pero, ¿qué hacemos? Ahí está, para que no delata. Le ayudamos hasta que se dé de alta en las redes sociales. Cámbiate la edad, di que naciste en tal año. Así que, digo, qué bueno que a estas alturas del juego están preocupados allá en el gobierno federal, pero, pues desde antier, debieron de haber puesto reglas claras y ver cómo los padres de familia sí cumplen con estas reglas y no estamos solapando ni permitiendo que nuestros hijos se pierdan en estas plataformas. Que por cierto, hay que ver también cómo le van a hacer o cuáles van a ser las reglas del juego en las escuelas en las que basan sus estudios, sus clases en aparatos electrónicos. Bueno, y hablando de educación, el gobierno de Baja California impulsa la educación de las mujeres. Vamos a ver y escuchar la siguiente información.
8: Concluir la educación básica representa una oportunidad para que más mujeres amplíen sus posibilidades de desarrollo y fortalezcan el bienestar compartido de sus familias a través de la jornada de aplicación de exámenes para la certificación de educación primaria y secundaria. La gobernadora Marina del Pilar invitó a participar en la jornada que realizará el CEJUM, en coordinación con el INEA, para que más mujeres concluyan su educación básica y accedan a nuevas oportunidades. Esta iniciativa forma parte del trabajo conjunto que ambas instituciones mantienen desde 2022 para acercar herramientas que impulsen el desarrollo personal y laboral de las mujeres. La jornada se realizará el 14 de agosto en el CEJUM Tijuana. Las interesadas deberán registrarse previamente llamando al teléfono 664879-0576, donde también recibirán orientación y una guía de estudio para presentar su examen.
6: Así que ya lo sabe, todas invitadas las interesadas deben de hacer un registro previo llamando al teléfono aquí en Tijuana 664-879-0576. Una vez inscritas, recibirán una guía de estudio en formato digital, además de orientación personalizada y acompañamiento durante todo el proceso hasta la entrega de su certificado. La directora general del SEJUM, Magdalena Bautista Ramírez, informó que esta actividad se llevará a cabo, como ya lo escuchó, el viernes 14 de agosto en las instalaciones del SEJUM, aquí en Tijuana. Quienes estén interesadas en presentar el examen de primaria, únicamente será necesario contar con el CURP, la clave única de registro de población, mientras que las de secundaria deberán presentar CURP y certificado original de primaria. Así que ya lo saben, tienen la oportunidad de tramitar, gestionar, obtener su certificado de primaria y o de secundaria. Y de ahí le siguen con la preparatoria y hasta la universidad. Hablando de Tijuana, el alcalde de la ciudad de Tijuana, Abdiel Gutiérrez Coronado, encabezó la sesión extraordinaria del Consejo Municipal de Protección Civil, donde analizaron la situación que guarda el deslizamiento de tierra en la colonia Sánchez Taboada, sector Casiopea, y establecieron una ruta de acción con medidas específicas encaminadas a salvaguardar la integridad y el bienestar de las familias que habitan en la zona. En este marco, el alcalde agradeció el interés de los integrantes del Consejo y el respaldo de las acciones orientadas a prevenir y mitigar el peligro en esa área etiquetada como de alto riesgo. De la misma manera, destacó el primer edil tijuanense que cada una de las autoridades que integran el Consejo desempeña un papel fundamental para brindar una atención integral. Durante la sesión, aprobaron la reclasificación de las 59 viviendas que actualmente cuentan con engomado amarillo, zona de riesgo, a engomado rojo, zona de alto riesgo, además de realizar gestiones necesarias ante el Centro Nacional de Prevención de Desastres para la elaboración con carácter urgente de un estudio geotécnico especializado. Como lo dije hace rato, lo digo otra vez, si usted vive en esa zona, si ve que se le está moviendo el pisito y hay muchas grietas, salga. Lo que sigue es que la tierra va a seguir deslizándose. No soy especialista en geotécnico ni nada, pero me ha tocado ver. No vale la pena estar aferrado a los bienes materiales cuando puede poner o está poniendo en riesgo su integridad física, su vida y la de su familia. Lo peor que puede pasar si se va es que tenga que empezar de nuevo, pero afortunadamente, por lo menos aquí en Baja California, hay muchas o varias opciones para que salga adelante. ¿Ok? Y antes de la pausa, con esto nos vamos a la pausa, Carla. La Policía Municipal de Tijuana nos envió los resultados obtenidos durante el pasado o este mes de julio que acaba de terminar en cuanto a detenidos, personas detenidas, personas con vehículos robados, etcétera, etcétera. Vamos a ver y escuchar y nos vamos a corte.
9: Durante el mes de julio, la Policía Municipal reforzó su compromiso con la seguridad de Tijuana, logrando la detención de 909 personas por diversos delitos. Entre las acciones más relevantes destacan la captura de 83 generadores de violencia, 4 personas en flagrancia por homicidio, 3 por tentativa de homicidio, 40 por portación de arma de fuego, 26 por robo con violencia y 116 por robo de vehículo. Además, se cumplimentaron 139 órdenes de aprehensión, 33 por narcomenudeo, 23 por robo en diferentes modalidades, 46 por robo de vehículo, 6 por homicidio y 31 por otros delitos. En aseguramientos, se decomisaron 31 armas cortas, 10 armas largas, 374 cartuchos útiles y 14 armas de utilería. En el combate al narcomenudeo se incautaron 3.504 dosis de metanfetamina, 548 de marihuana, 171 de heroína, 5 de cocaína, 3 plantas de marihuana, 75 paquetes de cristal, además de poco más de 599 kilogramos de metanfetamina y más de 8 kilogramos de marihuana. También fueron recuperados 133 vehículos con reporte de robo. Cada detención, cada arma asegurada y cada dosis retirada de las calles representan una acción firme para proteger a las familias tijuanenses, porque la seguridad se construye con resultados.
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13: El balance sobre los movimientos de los Padres de San Diego en la fecha límite deja claras dos cosas. La directiva apostó fuerte por el presente y mantuvo intacto su valioso bullpen. Las claves del cierre del mercado en San Diego, blindados en la lomita. Para alivio de la afición se quedaron piezas clave como Mason Miller, Adrián Morejón, Jeremiah Estrada y Wandy Peralta, disipando todos los rumores de salida. Rotación, la de lujo. Llegaron los abridores Robbie Ray de San Francisco a cambio de Miguel Méndez y Johnny Hernández y Casey Mize desde Detroit, junto con el versátil infielder Gage Workman, a cambio de Cash Mayfield y Jackson Wolf. Apuesta por ganar ahora. Aunque el precio a pagar fue alto al entregar a prospectos importantes, la gerencia demuestra que busca aprovechar al máximo el talento veterano de figuras como Manny Machado y Xander Bogaerts. Con una rotación repotenciada y a solo un juego de la zona de playoff, los frailes se perfilan con argumentos sólidos para encarar la recta final de la temporada. El ciclista mexicano Isaac del Toro ha quedado oficialmente fuera de la Vuelta a España 2026 por decisión técnica del UAE Team Emirates. A pesar de su histórica actuación en el pasado Tour de Francia, donde se agenció un impresionante tercer lugar general y la codiciada camiseta blanca como el mejor ciclista joven, el equipo prefiere mantener una gestión estratégica de su calendario y dosificar sus cargas, apostando por Tadej Pogačar como su gran líder del territorio español. De esta manera, el Torito cierra su presencia en las grandes vueltas de la temporada, consolidando un año fantástico que incluyó victorias de peso en la Tirreno Adriático y el Tour de los Emiratos Árabes. El talento tricolor sigue marcando el paso en la máxima categoría del ciclismo mundial. Los Dodgers tiraron la casa por la ventana en el cierre de traspasos este fin de semana para asegurar a uno de los brazos más dominantes y cotizados de todo el béisbol, con el poderío total en la lomita. Con la llegada de Tarik Skubal, la novena angelina refuerza de manera importante su rotación abridora, mandando un mensaje contundente a toda la Liga Nacional de cara a la postemporada. Ellos son los favoritos indiscutibles. Este movimiento catapulta las aspiraciones del equipo de Los Ángeles, consolidándolos como el rival a vencer en el camino hacia la Serie Mundial. Una auténtica bomba de última hora que cambia por completo el panorama del béisbol de las grandes ligas. Lo que pasó hoy en la etapa 4 del Tour de Francia femenil. La emoción se vivió a toda velocidad con una contrarreloj individual de 21 kilómetros entre Gebre, Chambertin y Dijon. Las máximas favoritas se emplearon a fondo en el trazado técnico que incluyó el ascenso a la Lancets de Marsanay para recortar diferencias en la pelea por el maillot amarillo de la noruega Sigrid Hogestad. Y hay que destacar la presencia de la mexicana Romina, que sigue sumando experiencia y dejando constancia del talento nacional en el pelotón internacional de esta prestigiosa justa veraniega. Lo que sigue la etapa 5 mañana miércoles 5 de agosto, el pelotón femenil encarará la quinta etapa, un recorrido de 140 kilómetros entre Mâcon y Valleville en Villalobos. Prepárense porque viene dinamita pura, una jornada de media montaña con 8 puertos punteables y un desnivel acumulado de 2.800 metros entre los viñedos de Beaujolais. 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
2: 8:37 Saludamos a través de las redes sociales. Manuel Vaca, muy buenos días. Sofía Morales, buenos días. César Domínguez, buenos días. Sebastián Navarro, muy buenos días. Fernando Penagos, buenos días. Bueno, tenemos que saludar al ingeniero Gabriel Palombo. Buenos días, ingeniero Pichaque. María Rodríguez, muy buenos días. Agencia Digital de Baja California, muy buenos días a todo el personal de Agencia Digital de Baja California. Y otra vez, saludos a nuestro buen amigo Alejandro Santos, que gracias a Dios, todo está requete bien. Don Rafael Amaral, muy buenos días. Saludos. Un estudio analiza posibles efectos en la salud por contaminación en el río Tijuana. La investigadora del Colegio de la Frontera Norte, Sara González, explicó que en los últimos años la Universidad de San Diego y el Scripps Institution of Oceanography han desarrollado estudios sobre los aerosoles que se generan cuando la brisa marina o el agua contaminada provienen del río Tijuana se evaporan, ya que estas partículas pueden contener diversos contaminantes. Como parte de una de estas investigaciones, aplicaron un cuestionario a 390 personas que señalaron visitar, trabajar o estudiar en las zonas costeras de San Diego, Tijuana o playas de Rosarito. De acuerdo con los resultados de la encuesta, los participantes reportaron con mayor frecuencia infecciones intestinales, alergias oculares y otros padecimientos. La investigadora indicó que estos hallazgos forman parte de los estudios que buscan comprender la posible relación entre la exposición a aerosoles provenientes de la contaminación de río Tijuana y los efectos en la salud de las personas que permanecen en la franja costera de ambos lados de la frontera. De este lado de la frontera, la canalización pertenece al gobierno federal. El encargado en Baja California de la Profepa, Procuraduría Federal de Protección al Ambiente, es Alfonso Blancanfor Camarena. Ni sabía que todavía estaba en Profepa. Pues bueno, ayer lo volvimos a ver después de unos añitos y esto fue lo que dijo respecto a la canalización del río Tijuana.
3: Nosotros hicimos un censo principalmente de descargas al río Tijuana y pues bueno, ya tenemos identificados no solamente puntos ahí, sino también en lo que viene siendo la zona costera. Lo que sigue es hacer una identificación de las fuentes de contaminación para poder nosotros, en las atribuciones que tiene la Profepa, realizar las investigaciones, llevar a cabo inspecciones y pues ver qué es lo que resulta de lo que están descargando. Pero sin duda es un problema que es una prioridad para esta Procuraduría y en ese mismo tenor lo estaremos atendiendo. Esta mesa es muy útil porque hay datos con los que nosotros no contamos, no tenemos la capacidad técnica o las atribuciones para poderlos buscar, y este tipo de ejercicios creo que son muy positivos porque pues aquí se comparten no solamente el problema, sino también las soluciones.
4: ¿Qué tipo de descargas?
3: Bueno, principalmente de plantas de tratamiento, descargas industriales, que son las que le corresponden por sus atribuciones a la Profepa, y sobre eso pues estaremos informando próximamente.
5: ¿Cuántas denuncias han recibido?
3: Hay denuncias ciudadanas que se han atendido, también hay un amparo que presentaron y ese mismo lo estamos atendiendo, y básicamente el amparo lo que dice pues es que informemos cuáles han sido las acciones y en ese sentido pues lo estaremos haciendo.
2: Desde que recuerdo, nuestros amigos allá en el Murúa, abajito de Otay, han reportado, denunciado descargas de algunas empresas. Lo bueno que ya a estas alturas del juego en 2026 ya están haciendo estudios, porque si no, creo que por ahí de cuando tenga nietos, y ellos tengan nietos, tal vez se iban a enterar de esta contaminación. Pero bueno, si va a la playa, por favor, no se meta al mar en zonas que no son las correctas. Y tampoco ande en estado inconveniente jugándole al Tarzán, al Chanoc, o no sé cuántos personajes haya de que se meten al mar. Tras 2 días de búsqueda, el día de ayer fue localizado un cuerpo en la zona de la playa termoeléctrica que coincide con las características de un joven desaparecido desde la noche del sábado tras ingresar al mar junto con un acompañante. Vamos a escuchar al director de Protección Civil y Bomberos de Playas de Rosarito, Rodolfo Espinosa Mena, quien fue el que confirmó la información que le acabo de dar, que todavía no estaba identificado el cuerpo, los restos, pero las características coinciden con la descrita por los familiares. Pero el director de Protección Civil y Bomberos de Playas de Rosarito da recomendaciones de cómo no entrar a la playa. Vamos a ver y escuchar al funcionario municipal.
6: La recomendación es para las personas las mismas de siempre, y hay que agregar más, ¿no? Siempre para buscar la mejora. Lean los carteles que están en las entradas de las playas. Ahorita vamos a ver la forma de crear folletos para que las personas que están en los parkings privados que permiten el paso puedan estar repartiendo estos folletos de las corrientes y las mareas que tenemos en el lugar. La recomendación es no entren en estado etílico. Tengan mucho cuidado con sus hijos, cuiden a sus hijos. Si no saben nadar, no se introduzcan, no confíen. El mar de Rosarito es un mar muy, vamos a decir, muy bravo, que tiene muchas corrientes, corrientes de retorno, muchas resacas, tiene muchos hoyos en el, donde tú vas caminando y de repente hay un hoyo y más adelante ya puedes seguir caminando. Entonces, todo ese tipo de condiciones sí hace que las personas se pongan en riesgo. Y la más importante, no se metan en el área de la termoeléctrica, porque la corriente es tan fuerte que jala a las personas hacia el área de la termoeléctrica, a toda la cordillera. Entonces, ahí para cualquier rescatista, profesional y moto acuático, lo que sea, es imposible llegar. Es imposible que accedamos. Y a pie tierra no podemos porque es por parte de CFE. En este caso, mi recomendación es no entren ahí para nada. Así sean expertos, sean buzos, lo que sea, no se introduzcan en esa área, porque en caso de que la corriente los jale, a nosotros, a los salvavidas, a la área de visión acuática, no les da el tiempo para llegar a ayudarlo. La corriente los jala muy rápido y es cuando se pierden, o la misma área de la CFE los succiona. Entonces, esa es mi recomendación.
2: Así que ya lo sabe, por favor. El funcionario recordó que el incidente ocurrido, que le mencioné, el sábado, fue a las 7 de la tarde cuando recibieron un reporte al número de emergencias 911 informando que dos personas tenían dificultades para salir del mar a la altura de la termoeléctrica, una zona donde está prohibido ingresar debido a las fuertes corrientes de retorno. Durante las maniobras de rescate, en coordinación con personas que se encontraban en el lugar, lograron poner a salvo a uno de las víctimas o de los que están pidiendo ayuda, de 29 años de edad, mientras que el segundo desapareció en las olas. Le decía que el día de ayer, al parecer, encontraron los restos humanos de esta persona. Todavía falta que la familia haga lo correspondiente en la identificación. Pero no lo dice Juan Manrique, que no entren al mar. No lo dice Juan Manrique, que no entren en estado etílico. Ya lo dijo el director de bomberos. Y antes de la pausa, ¿se alcanzamos, Carla? Sí, el gobierno de Ensenada ejecutó inspecciones en zonas que albergan equinos. Vamos a ver, escuchar la información y de ahí nos vamos al corte, si gusta.
7: El gobierno de Ensenada realizó inspecciones en los puntos de renta de caballos ubicados en las inmediaciones de Playa Hermosa para verificar el bienestar de los equinos y dar seguimiento al fallecimiento de un animal registrado hace unos días. En el operativo se detectaron presuntas irregularidades, se levantaron las actas correspondientes y, como medida preventiva, dos caballos fueron retirados y resguardados con apoyo del gobierno del estado para garantizar su atención y cuidado.
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0: hasta Rosarito. Clima fresco. La alcaldesa de Playa de Rosarito, Rocío Adame Muñoz, inauguró la sala de lactancia en Palacio Municipal. Vamos a ver y escuchar qué fue lo que dijo la primera edil rosaritense.
1: Bueno, pues aprovechando que es la Semana Nacional de la Lactancia del 1 al 7 de agosto, pues queríamos que esto estuviera listo para ponerlo a disponibilidad de todas las mujeres que puedan estar también aquí trabajando con nosotros y que hay una necesidad a veces de traer a sus bebés, que lo pueden traer. Aquí tenemos esa política de si hay un bebé pequeñito que o una bebé que no pueden dejar en casa, se la pueden traer. Aquí entre todos hay que estar muy pendientes de esos bebés, pero era necesario tener un espacio de lactancia. Lo importante que es para estas mujeres es que tengan un momentito de privacidad para poder atender a su bebé como debe de ser. Así que pues decirles a todas las mujeres que vengan a solicitar algún servicio, algún apoyo aquí al ayuntamiento, pues aquí está esta sala de lactancia, pero más con las miras de que las mujeres que aquí están trabajando y que tengan un espacio si traen algún bebé. Vamos con él.
0: Eso fue lo que dijo la presidenta, la decía de Playas de Rosarito. Esta sala de lactancia está disponible de 8 de la mañana a 3 de la tarde, tanto para servidoras públicas como para cualquier mujer que lo requiera. Si usted va a realizar algún trámite, está en su etapa de lactancia, puede acudir con comodidad allá a las instalaciones de Palacio Municipal de Rosarito. Misma situación en Tijuana, pero en esta ocasión estamos hablando de la inauguración allá en Rosarito, repito, de 8 de la mañana a 3 de la tarde. Y la Dirección de Seguridad Ciudadana y Tránsito Municipal de Tecate llevó a cabo la clausura del Plan Vacacional de la Policía Juvenil 2026, un programa que durante 2 semanas promovió valores, disciplina, liderazgo y cercanía con las instituciones de seguridad. El cierre fue realizado en el Parque Tecarroca, donde los participantes demostraron lo aprendido mediante ejercicios de acondicionamiento físico, orden cerrado, trote con porras y dinámicas enfocadas en el trabajo en equipo, la cooperación y el liderazgo. Durante el programa, los participantes conocieron de cerca la labor que desempeña la Policía Municipal y diversas instituciones invitadas, participando en actividades preventivas, deportivas, de protección civil, educación ambiental y defensa personal, entre otras que fortalecieron su formación integral y despertaron en muchos de ellos el interés por servir a su comunidad en el futuro. Muchas felicidades a los jóvenes que participaron allá en este campamento de la Policía Juvenil de Tecate. Y hablando de jóvenes, desde el día de ayer, no sé usted, pero ya se empezó a ver más movimiento de automóviles. Resulta y resalta que la Universidad Autónoma de Baja California reanudó formalmente sus actividades académicas, administrativas y de servicios con el inicio del ciclo escolar 2026-2, en el que atenderán una matrícula superior a los 72.130 estudiantes de licenciatura y posgrado en sus campus de Ensenada, Mexicali y Tijuana. Para el desarrollo de las actividades universitarias, la institución cuenta con la participación de más de 6.320 docentes y más de 1.850 integrantes del personal administrativo y de servicios. Las labores del personal administrativo y de servicios reiniciaron el día de ayer 3 de agosto, mientras que las clases del semestre darán comienzo el 10 de agosto y concluirán el 28 de noviembre. Previamente, los días 30 y 31 de julio realizaron el proceso de inscripción y de ayer 3 al 7 de agosto llevan a cabo el curso de inducción e integración a la UABC dirigido a los estudiantes de nuevo ingreso con el propósito de facilitar su incorporación a la vida universitaria. Muchas felicidades a todos los jóvenes que el día de ayer iniciaron este curso de inducción, o sea, los de nuevo ingreso, pues, a la UABC, desde el día de ayer ya acudieron a las aulas. Ahí estaba toda la chamacada que no sabían si iban o venían, pero muchas, muchas felicidades. Y como diría por alguien por ahí, échenle ganotas. La presidenta de la Comisión Nacional de Elecciones de Morena, Citlali Hernández Mora, y la presidenta del partido, Ariadna Montiel Reyes, conducen de manera responsable el proceso interno rumbo a la definición de las coordinaciones de defensa de la transformación. Así lo aseguró el senador con licencia por Baja California, Armando Ayala Robles. El morenista se refirió a la información dada a conocer de las convocatorias para las coordinaciones distritales, federales y municipales que realizarán a finales de agosto con el propósito de concluir adecuadamente la etapa correspondiente a las coordinaciones estatales y garantizar un proceso de con reglas claras y certeza para toda la militancia. El legislador expuso que Morena ha demostrado que sus procesos internos se conducen con organización, responsabilidad y pleno respeto a sus principios, privilegiando la unidad del movimiento y la participación democrática de sus militantes. Ayala Robles expresó su confianza en que la militancia se mantendrá unida y realizando trabajo en territorio, además de fortalecer la organización. Eso fue lo que mencionó el senador con licencia, Armando Ayala Robles, en cuanto a este proceso que están llevando a cabo, con vistas o en vísperas o planeando o preparándose para el siguiente proceso electoral del año 2027. Así las cosas. Teléfono WhatsApp 664-686-3670. ¿Qué dije de las plataformas y de las redes sociales y que por qué dije que permiten que los niños ingresen? Ya casi nos despedimos. Pero a ver, las personas que tienen, creo que son 14 años, no recuerdo, las personas que tienen niños entre 0 y 12 años, no estoy seguro qué edad es, sean sinceros, sí o no, les ayudaron a que se dieran de alta en el Face o en no sé cuántas plataformas, redes sociales, para estar comunicados. ¿Con qué o con quién? ¿Quién sabe? Pero, sí o no, les dijeron que le cambiaran la edad porque las reglas del juego indican que es de cierta edad. Y ojo, en algunas partes del mundo sí confían en nosotros, hasta que mentimos. Si llegan a detectar que mintieron por alguna situación, pues aquí no es sanción económica, pero pues sí les cancelan sus cuentas, etcétera, etcétera. El tema es que desde que iniciaron estos temas de las redes sociales, plataformas y todo, se ha dicho, no nosotros, los que saben de estos temas, es que los algoritmos de estas plataformas, de estas redes sociales, es para que jalen la atención de cualquier persona, no nomás de los niños, ¿eh? Y los van llevando de un mundo a otro, de otro mundo, entre que les venden cosas lícitas y entre que pueden entrar a lugares donde ofrecen cosas ilícitas. Así que no nos hagamos bolas, todos sabemos lo que hacemos y que hemos permitido que nuestros hijos, en edad no, que no corresponde, están en estas plataformas. Primero, para que no delate al bebé. Después, para que vea algo el bebé. El niño. Después, para que se entretenga el chamaco y ya no quiera salir y se quede ahí. Y al final, que están tristes, que están deprimidos, etcétera, etcétera, etcétera. Hay que estar más al pendiente de nuestros hijos. Que salgan, que caminen, que se divierta, que se ensucie. En fin, con esto nos despedimos. Gracias, Carla López, por el apoyo en la transmisión de audio y video. Gracias a nuestros amigos en Ensenada y en Mexicali. Gracias por el apoyo en el enlace entre estaciones, pero sobre todo gracias a usted. Y piénselo, es momento de que sigan con estos aparatos nuestros hijos o que realicen alguna actividad física. Adiós.
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Estamos comenzando Añoranzas, muy buenos días, a través de Radio Ranchito 1420 AM, enlazados con la grande de Mexicali 1050 AM. Esta voz que te habla y te saluda es Carla López. Un gusto estar contigo esta mañana con estas melodías que han marcado generaciones, estas canciones que nos llegan al corazón, a los recuerdos y que por supuesto las compartimos a través de Añoranzas. Seguimos con la música, eso es a cargo de los Cadetes de Linares, una clásica, una lágrima y un recuerdo, dedicada especialmente esta mañana para Doña Mari, que nos escucha en la ermita en Tijuana.

0: ¡Ay, ese amor de estudiantes! ¿Recuerdas? ¿Recuerdas tu primer amor? ¿A qué edad fue? Te distraías de la escuela, de repente sacabas muchos 5, 6, te la pinteabas, decidías no ir, o estabas toda la clase escribiendo el nombre de la personita que tanto te gustaba. Esa primera ilusión jamás se olvida. Regreso con más a través de Añoranzas, a través de Radio Ranchito 1420 AM y por supuesto enlazados con La Grande de Mexicali.
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jueves de añoranzas. Buenos días, 9 de la mañana, 25 minutos. Gracias por comunicarte al WhatsApp 664-686-3670, por enviarme mensajes de audio, texto y, por supuesto, por pedir tus canciones favoritas para añoranzas a través de esta aplicación que nos une a todos. También te invito a que nos sigas en redes sociales, estamos en Facebook, y por supuesto a que te comuniques también. Si eres más de llamada telefónica, puedes marcar a la cabina y de esta manera, bueno, compartir esas canciones, esas melodías que han marcado tu vida, tu historia y que te llevan a ese recuerdo en particular. Gracias a Idalia, que se comunicó del Rubí, también a Mina de Rosarito, y por acá tenemos más música, es con Chalino Sánchez, esto se llama Alma Enamorada a través de añoranzas.

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1: 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México busca concretar una visita de la primera ministra de Japón, Sanae Takaichi, que abriría la puerta a un encuentro en territorio nacional con la presidenta Claudia Sheinbaum Pardo, informó el secretario de Relaciones Exteriores, Roberto Velasco Álvarez. RCE informa. El 25º Ayuntamiento de Tijuana lleva a cabo el cierre temporal de la circulación vehicular en ambos sentidos del puente Centro Histórico Puerta México, conocido como Puente El Chaparral, en la zona Río, a fin de realizar trabajos de mantenimiento. RCE informa. Tim Tawa conectó un jonrón de tres carreras y Brandon Fast mantuvo la blanqueada hasta la séptima entrada, mientras que los Arizona Diamondbacks vencieron a los San Diego Padres 5-1 en el primer partido de una serie de 10 juegos en casa contra rivales de la División Oeste de la Liga Nacional. 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

0: Así suena Añoranzas. Buenos días. Teléfono de cabina 664-686-3670. Vámonos al WhatsApp. Por acá dice: hola, Carla López, ¿cómo estás? Yo muy bien, ¿y tú? Por acá quieren escuchar a la reina de la del Tex-Mex, Selena. Quieren escuchar esta canción para bailar, para pasarla muy bien. Nos escuchan en Spring Valley, California. Saludos a Charlie Lizárraga, que es fiel radioescucha de Radio Ranchito 1420 AM. Y por supuesto de Añoranzas, este programa que se transmite a través de la 1420 AM de Radio Ranchito. Y por supuesto enlazados con La Grande de Mexicali 1050, llevando esta música hasta Mexicali. Para ti, Charlie Lizárraga, Cristina, Guadalupe Ruiz Millán y David Tilichis Lizárraga, aquí está Selena Quintanilla, esto es La Llamada en Añoranzas.
1: Bueno.
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4: Julio, estamos muy contentos porque vamos concluyendo una reunión muy importante en el seno de nuestro partido Morena, donde estuvieron presentes la presidenta del Comité Ejecutivo Nacional, Ariana Montiel, Citlali Hernández, presidenta de la Comisión Nacional de Elecciones, Ricardo Monreal, coordinador de la primera circunscripción, y compañeras y compañeros que aspiran a la coordinación.
5: El senador con licencia, Armando Ayala Robles, informó que participó en una reunión de trabajo encabezada por las presidentas de Morena, Ariana Montiel Reyes y Citlali Hernández Mora, así como los aspirantes a encabezar la coordinación estatal en defensa de la transformación y la soberanía nacional. Ayala Robles indicó que durante el encuentro reafirmaron el compromiso de mantener la unidad del movimiento y fortalecer la organización territorial rumbo a los próximos procesos internos. Asimismo, destacó que seguirán privilegiando el diálogo con la militancia, el fortalecimiento de las estructuras del partido y el trabajo coordinado en todo el país. Armando Ayala afirmó que continuará recorriendo Baja California para mantener un contacto directo con la ciudadanía y fortalecer la organización desde el territorio. 66ª Legislatura, Justicia para Todos, Senado de la República.
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9: Buenos días, Carlita, buenos días. Aquí saludándola de la señora Margarita Maya, saludando al señor Guadalupe Castañeda. Y familia, por favor, sea tan amable de ponerme una canción de Grupo Costamar de Pueblo Nuevo, por favor. A ver, ella tiene que buscar. Y aquí hablamos de Camino Verde. Gusto saludarlo. Salude al señor Julio cuando lo vea. Gracias, que Dios me la bendiga.

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0: Ahí estuvo el charro de Huentitán presente a través de Añoranzas. Buenos días, una canción compuesta por Joan Sebastián, otro grande de la música mexicana, con joyas de melodías que nos dejó, por supuesto, para seguir compartiendo. Y hablando de compartir, es momento de irnos al WhatsApp 664-686-3670. Hay mensajitos y hay peticiones de canciones para esta mañana.
1: Buenos días, Carlita. Buenos días. Quisiera saludar a mi esposo Guadalupe Castañeda. Aquí la señora Marita de Camino Verde. Por favor, si ya está amable de ponerme amaneciendo. Gracias con mucha villa, por favor. Y tiene muy bonita voz. Así que bonito programa que dejó el señor Julio Rodríguez. Saluditos, Dios te bendiga.

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través de Añoranzas. Buenos días, 10:25. Gracias por escucharnos a través de Radio Ranchito 1420 AM y por supuesto de la 1050, la grande de Mexicali. El WhatsApp por acá, buenos días. Quieren escuchar una canción a cargo de Ana Bárbara, una canción que tiene una frase muy, muy especial que seguramente la has dicho en alguna ocasión o la has escuchado en algún lugar. De repente cuando dices, híjole, se están pasando. Pero, terminas diciendo, qué poca. Aquí está Ana Bárbara, especialmente para toda la gente que nos escucha en Nogales, Sonora.

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1: 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Más mujeres podrán concluir su educación básica y acceder a nuevas oportunidades de desarrollo gracias a la jornada de aplicación de exámenes para la certificación de educación primaria y secundaria que realizará el gobierno del estado a través del Centro de Justicia para las Mujeres en coordinación con el Instituto Nacional para la Educación de los Adultos. La gobernadora Marina del Pilar Ávila Olmeda reiteró que garantizar el acceso a la educación continúa siendo una prioridad para generar más oportunidades de desarrollo para las mujeres en Baja California.
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1: La Universidad Autónoma de Baja California reanudó formalmente sus actividades académicas, administrativas y de servicios con el inicio del ciclo escolar 2026-2, en el que atenderá a una matrícula superior a los 72.130 estudiantes de licenciatura y posgrado en sus campus de Ensenada, Mexicali y Tijuana.
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1: La esgrimista bajacaliforniana Jimena Torres Gutiérrez conquistó la medalla de plata en la modalidad florete femenil de los 25 Juegos Americanos y del Caribe Santo Domingo 2026, aportando una importante presea a la delegación mexicana tras una sobresaliente actuación durante toda la competencia.
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0: cosas. Que tengas un excelente martes. Soy Carla López. Te invito a que nos sigas en redes sociales. Y por supuesto, agradecemos el día de hoy enlace hasta Mexicali a través de la 1050, la grande de Mexicali. Mañana seguimos con más de Añoranzas, 6 a 7 de la mañana y de 9 a 11 de la mañana a través de 1420 AM de Radio Ranchito y a través de la Grande de Mexicali. Buen día.
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0: 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A fin de garantizar las prestaciones y reforzar los beneficios laborales de las y los trabajadores de CESPE, el director Alonso Centeno Hernández y el secretario general del Sindicato de Burócratas, sección Ensenada, Alfredo Peralta Higuera, concretaron la firma del contrato colectivo de trabajo 2026, reconociendo la labor de la base trabajadora. Dicho acuerdo es resultado del diálogo y compromiso de brindar mejores condiciones en beneficio de quienes diariamente enfrentan los retos en materia de agua y saneamiento.
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0: Las familias merecen sentirse tranquilas cuando llevan a sus hijas e hijos a la escuela, dijo la alcaldesa de Mexicali, Norma Bustamante, al referirse al apoyo de Dimos, mejorando los señalamientos y cruces peatonales en los alrededores de la primaria Solidaridad para seguridad de quienes caminan por esta zona.
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0: La primera presea dorada llegó en el impulso de bala por conducto del chihuahuense Uciel Muñoz, quien se proclamó campeón centroamericano al conseguir una marca de 20.51 metros, mientras que su compatriota Jairo Morán completó el doble podio para México al quedarse con la medalla de bronce gracias a un registro de 19.04 metros.
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0: Las 3 de la tarde, 4, repito, en el centro de la República, aquí en Tijuana. Yo estoy corriendo después de las 6, 6 y media, todavía hay luz, no está tan oscuro, me siento seguro. Y ya cuando de plano tengo que ir, y ya es tarde, 8 y media, es lo más tarde que yo salgo a correr. Y hago esta, pues sí, corro lo más profesional posible. Hago una carrera urbana, ¿no? Donde también es muy peligroso y se va dando uno cuenta de la situación que se vive en las calles, las banquetas todas a desnivel, ya decíamos hace algunos meses ya, de la tierra, la basura que se va encontrando uno en la calle, los baldíos, las construcciones, los talleres, todo eso de Los Pinos, toda la calle principal de Los Pinos. A llegar allá a los almacenes de abarrotes, ya para llegar así hacia la calle principal que te lleva a Praderas de la Presa. Toda esa zona son talleres, yonques, aceite que se ha tirado ahí en las banquetas. Son banquetas de tierra, pero que están contaminadas ya con aceite. Y que los vehículos que tienen estacionados no te dejan pasar a toda hora. Y la gente de movilidad y la gente, no sé si estén haciendo su trabajo, pero ahí no pueden pasar, no los que corremos, que no es zona de correr, los que caminan por ahí, se tienen que atravesar, ahí a donde están nosotros almacenes ahí de pizzas y de gimnasio y de comidas rápidas, ¿no? Entonces, pues sí es un problema, sí es un problema para quienes quieren caminar, no correr. Los yonkes tienen que trabajar, pero tienen que acomodarse también, tienen que hacer una banqueta bien. Digo, ¿quién les va a exigir todo eso? ¿Verdad? Entonces, pues total. ¿Qué les iba a decir? Estamos platicando justamente la introducción para que hagamos deporte, porque lo más importante es escucharlo, pero también practicarlo. Y pues desde hace 2 meses lo estamos haciendo y nos sentimos de la mejor manera, ¿eh? Cae uno rendido. Al momento de estar corriendo, usted no va a estar pensando en los problemas que siempre lo agobian. Me gusta correr en la tarde, ojalá usted también, o caminar en la tarde, porque entonces te distraes, porque entonces tu cuerpo funciona y el cansancio es sensacional. Llega uno, un buen baño, una ducha, agua tibia, agua caliente, agua fría al final, una buena cena, ¿y qué cree que hace el señor Ubaldo Mesa? A dormir. Parejito, tenía meses sin dormir parejito, o sea, despertando medianoche. No me importa nada ahora. Duermo a gusto, señores. A gusto. Prácticamente. Sabroso. Sabroseado. Una buena cena. O un ayuno. Y después, como tabla. ¿Cómo cree que ando ahorita? Como lechuga. Amigos, vamos a estar hablando obviamente del fútbol mexicano. Obviamente, hoy empieza la Leagues Cup. Les vamos a explicar cómo va a estar en esta ocasión los partidos, quiénes arrancan hoy. El único y auténtico rojinegro, el Atlas de Guadalajara. Hoy arranca 4:30 el partido de estos señores. Espero que las porras valgan de algo, ¿verdad? A ver si es cierto. Bueno, entonces, pues vamos a ver. Vamos a checar eso, la Leagues Cup. La Liga de los Estados Unidos, hablo del béisbol. El béisbol de México, obviamente. Y bueno, pues algunas contrataciones que se están suscitando en el fútbol mexicano. Y que pues están levantando ámpula, están levantando sensaciones. Sí, importantes. Importantes. Muy bien. Bueno, hacemos nuestra primera pausa. Vamos a regresar con más de RCE Deportes en este todavía martes 4 de agosto de 2026. Pausa. Regresamos. Adelante, hombre araña. Thank you. A ver, no, todavía no estamos. Si estamos o no estamos en las redes sociales, hombre araña. Ah, ya me vi. Santo que no has visto, santo que no has adorado. Yo no soy ningún santo, pero así se dice, ¿verdad? Para que nos lleve a todas partes y más que vernos, escucharnos a la hora que usted quiera y que nos preste su atención es sensacional. Pausa, regreso.
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0: Es el otro hombre araña.
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0: Bueno, pues ya estamos. Ya regresamos. Muchas gracias por acompañarnos. Esto es RCE Deportes. Bueno, pues ahora, mis amigos, lo más importante es irnos con la información del deporte, pero es la otra, hombre araña, la otra, esa mera, gracias.

0: En la Liga Mexicana de Béisbol, cuando son las 12 del mediodía con 22 minutos. Gracias, gracias, mis amigos. Vámonos con la situación que vive la Liga Mexicana de Béisbol. Están participando ya en lo que son las últimas, los últimos juegos de esta serie. Hoy martes arrancan todos a diferentes horas, ¿no? Y está martes, miércoles y jueves. Para el viernes, pues ya vamos a saber quién contra quién y cómo y de a cómo, ¿verdad? Por lo pronto, los que están terminando de cada zona en la Liga Mexicana de Béisbol, en los primeros lugares son Toros, Durango, Sultanes, Acereros y Charros. Charros de Jalisco, ¿no? Acereros de Monclova, Sultanes de Monterrey, Caliente, que son los de Durango, y Toros de Corazón, Toros de Tijuana. Los Diablos Rojos del México están en la zona sur. Olmecas, Tabasco, Piratas, Pericos, Bravos de León, Pericos de Puebla, Guerreros. También están los Guerreros. ¡Ay, esos Guerreros! Guerreros de Oaxaca. Y, a ver, estos los Piratas, los más piratones, ¿verdad? Los Piratas están también inmersos, Olmecas y, obviamente, los Diablos. Los Diablos Rojos de el México. Son ahí, en la zona sur, los mejores seis equipos, más los cinco del norte. Pues vamos a ver quiénes alcanzan a colar, ¿verdad? Ahí los Charros con muchas vicisitudes y problemas para calificar, ya están llegando una vez más a estos playoffs. Pues éxito. Hoy el día de hoy inician estas series ya de cierre. Los Diablos Rojos del México contra Tigres Quintana Roo, Olmecas contra Piratas, Leones contra Guerreros, los del Águila de Veracruz contra los Pericos de Puebla, Charros contra los Dorados de Chihuahua, Toros de Tijuana contra los de Durango, bien patrocinados, Acereros de Monclova contra Rieleros, Tecos, Dos Laredos contra los Sultanes. ¡Ándale! Este jueguito va a estar bien, ¿eh? Tecos, Dos Laredos, Sultanes y los Conspiradores de Querétaro contra los Bravos de León. Eso es lo que hay. Esos son los mejores equipos en estos momentos. Y pues aquí les vamos a dar el resultado de lo que vaya ocurriendo. Liga Mexicana, Liga de Béisbol. ¡Excelente! Bueno, continuamos con lo más importante, que es los juegos que hoy se arrancan, que son los de la Leagues Cup. Pero sí me gustaría darle seguimiento a esta información. Bueno, vamos a hacer un nuevo Vox Populi. Ahora que se tenga fútbol en la frontera. Muy importante. Hombre Araña, creo que este Vox Populi que vamos a hacer va a estar muy importante, va a ser muy interesante, sobre todo porque vamos a cuestionar, vamos a preguntar, vamos a desenmascarar, como siempre, romper globos, estos paradigmas. Fíjese que coincidía con algunos amigos, porque pues también tengo mis amigos con los que hablo de esto de la información y de esto de los medios de comunicación, radio y televisión, ¿verdad? Programas que tienen que ver con la comunicación, obviamente. Y tampoco voy platicando por la vida siempre del trabajo. Trato de en casa no hacer nada de trabajo y en el trabajo enfocarme y hacer todo lo que tenga que hacer. En casa yo nunca he llevado ningún trabajo ni problemas, ¿verdad? Y también viceversa. De eso hemos estado platicando. Pero tratamos de hacer entonces un Vox Populi para desenmascarar, para encontrar la opinión de la gente de fútbol y de los que no saben de fútbol y de los que nomás, yo estuve ahí. Porque ahora pues ese es el estilo, no sabes de fútbol, no sabes de pericure, no sabes de... Se trata de todo, ¿no? Pégale a la bola. De béisbol no sabes, de básquetbol no sabes. Mi compañero Juan José Cucho Santana, quien le mando saludos, decía, bueno, ya todos son conocedores y sabiondos de bicicletas y de Fórmula 1. Pues el común denominador puede hablarlo. No somos quien para decir, ah, no, tú no hables, tú sí di, tú no di, ah. No, tú puedes hablar de lo que sea. Pero nosotros no tenemos perdón. Nosotros sí tenemos la obligación. Quienes estamos aquí hablando de deportes tenemos la obligación, entonces, de si no le sea la Fórmula 1, pues investigale, mijito. ¿Verdad? Yo sí tengo la obligación. Yo sí debo preocuparme por no entenderle. ¿Verdad? Entonces, nosotros sí. Tenemos que ser expertos en un día, en dos días, documentarte. Hoy no hay pretexto de no saber. Es que no sé alimentarme, que es lo que estábamos platicando ayer con el grupo de amigos, ¿verdad? Pero de amigos, amigos, o sea, no estos de que, ay, se cuentan con los dedos de las manos, ah, tú la traes. Aquí no hay amigos de con los dedos con las manos. ¿Eres o no eres amigo, va? Eso ya es otra cosa, hombre araña. ¿Usted sí es mi amigo o no? Ah, también me va a contar. Ah, bueno, pues usted es de esos arcaicos. ¿Ya maneja WhatsApp, YouTube, Facebook? Ah, con razón. Bueno, quédese en los 60s. Quédese ahí. No se mueva. Mismos procedimientos, mismos resultados. Mismos resultados, es la verdad. Entonces, vamos a hacer este Vox Populi para desenmascararlos. ¿Qué piensan nuestros amigos? Es más, de una vez, mi amigo Beto, que está por ahí. Mi amigo Beto, que siempre nos escucha, siempre está trabajando. Mi amigo Beto, le voy a pedir su opinión vía WhatsApp. Fíjese que este amigo, desde hace mucho, me manda mensajes vía WhatsApp. Ya no me habla. Y yo se lo agradezco. ¿Sabe por qué? Porque él decidió conocer su teléfono móvil, todas las funciones. Él ya no tiene problemas con que no me contesta el Scooby, si me contestan en este programa, ¿no? Nada más, un día le dedicó a su teléfono celular. ¿O no es cierto, mi Beto? Un día dijo, bueno, me costó 15 mil pesos el aparatito este. Hace de todo. Video, graba, menos hacer llamadas. Vamos a ver para qué son tantas funciones. Pues el señor graba lo que me quiere decir y me lo manda. Y yo ya nomás lo reproduzco. ¿Eso qué se llama? ¿Actualizarse, hombre araña? Pues ¿cuánto cuestan los teléfonos celulares? ¿Cuánto cuestan, hombre araña? ¿29 mil pesos? ¿30 mil pesos? ¿Cuánto cuesta un teléfono celular? ¿Y no lo sabes usar? ¡Por Dios! Si quieres un teléfono, cómprate un cacahuatito. Así le llama, ¿no? De esos que nomás son para hablar. Es que todo traemos en este teléfono. Y lo usamos para todo, menos para hablar por teléfono, ¿verdad? Yo traigo aquí hasta para ver ahorita karate, box, en todo el mundo. ¿Y cuándo hablo por teléfono? Entonces, vamos a desenmascarar. Vamos a pedirle a la gente, como a mi amigo Beto, que nos mande para Vox Populi su opinión sobre el ascenso y el descenso de la Liga MX. ¿Usted apoyaría a los de la Liga de Expansión? Ellos están pidiendo, esta es la nota, Liga de Expansión, los equipos de la Liga de Expansión piden apoyo. Algunos de los equipos de la Liga de Expansión solicitan y publican un escrito pidiendo ayuda de todos los involucrados, obviamente Primera División, Segunda División, obviamente Premier, obviamente Sub 15, Sub 16, de todos. Piden ayuda de todos, sobre todo a los jugadores de la Liga MX, que manifiesten su opinión si están de acuerdo o en desacuerdo de la desaparición del ascenso y el descenso. Piden, ¿qué pide este grupo de la Liga de Expansión? Piden igualdad. Convocan a los jugadores a que se unan, obviamente, todos a este movimiento. ¿Qué equipos firman este documento? El equipo de Cancún, Fútbol Club, Universidad de Guadalajara, tenían que ser. Universidad de Guadalajara, los Leones Negros, Tlaxcala, Atlético La Paz, Venados y Mineros. Estos son los equipos que firman este documento y que lo publican. ¿Quiénes están haciendo ahí el pato? Pero que se entiende. ¿Quiénes no están firmando? ¿Quiénes faltaron? Alebrijes de Oaxaca, Correcaminos y la gente de Tampico. La gente del equipo de Tampico. Hay algunos que son filiales y que se entiende que no pueden, ¿verdad? Como por ejemplo, los filiales se les perdona al equipo Durango, que es un invitado, Dorados, que es de Cholos, Tapatío, que es de las Chivas, Cruz Azul, Hidalgo, que es de Cruz Azul. Los Piratas no se están solidarizando y quieren fútbol en Veracruz. Entonces, a mí sí me gustaría saber la opinión de la gente que vamos al estadio, que sepamos o no sepamos, que seamos aficionados o no, del ascenso y el descenso. ¿Qué es el ascenso y el descenso? Que exista algo de competencia. Que exista competencia. Mira, Ubaldo, tu equipo, los Cañoneros de San Juan de Dios, si no mantienen cierto número de victorias, se van a ir a la liga inferior. Así es de que más vale que tu equipo y tu director técnico se pongan a trabajar, porque si no consiguen los números que te dan a la postre la permanencia en primera división, adiós, y vas a tener que volver a empezar. O sea, hay una presión extra, y órale, a trabajar, competencia en el fútbol. Y los de la Liga MX, los de la Federación Mexicana de Fútbol, su presidente y los también dueños de cada uno de los equipos de la primera división, han votado porque esto desaparezca, porque el Atlas se va a ir a la segunda división, porque el Puebla, porque el Veracruz, porque el Puebla, porque el Querétaro. Y pues de esos 80 millones de dólares que cuesta ahorita mi franquicia, va a costar 20 o 30 millones nada más. Se va a devaluar mi equipo. Sí, es cierto, son sus dineros, son iniciativas privadas. Pero entonces la competencia nos tiene como ahorita, con decepción. ¿Por qué México nunca llega al quinto, sexto partido? Queremos verlo campeón. Sexto lugar. ¿Quiénes están otra vez en primer lugar? El América. Otra vez el América en los primeros lugares. Estoy harto de decir eso. Es la fecha 3 y otra vez son los mismos. Ah, es que no trae jugadores estrella. Al rato los va a traer. ¿Qué va a pasar? Al rato Tigres va a tener director técnico. ¿Qué va a pasar? Primeros lugares. Almeida ya va con Monterrey. Almeida ya va con Monterrey. Atlas ya va con Crespo. O sea, otra vez los mismos. Ah, pero no hay descenso ni ascenso. A mí sí me gustaría escucharle, y si puede meterse a su teléfono y mandarme el mensajito, se lo voy a agradecer. Si no, pues márqueme. Si no, pues está igual que la antigüita, ¿verdad? Pues 664-303-1880. Aquí le vamos a contestar. Le recuerdo que el teléfono que yo tengo no es un conmutador. No es un teléfono convencional. No, es un teléfono iPhone. Es un teléfono celular. Y contesta nada más de a una en una. Nada más, no puedo contestar en multitud. Así es la cualidad de estos teléfonos iPhone. Entonces, yo le voy a agradecer que nos mande su mensaje vía mensaje de texto o mensaje de audio. Y aquí se reproduce. Si no es ahora, cuando en pandemia no nos pudimos meter a las redes sociales, bueno, aquí con Ubaldo Mesa yo les digo cómo, háblenme. Yo les digo cómo se manejan. Si en otros programas no pueden hacer eso, pues ya, es su problema. Pero en este, yo les enseño, no hay ningún problema. Es momento de hacer una pausa. Márquenme, por favor, mándenme su mensaje de texto o de audio al 664-303-1880. Pausa, regresamos.
1: 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Cerca de 50 mil personas visitaron las playas de Ensenada durante el fin de semana, informó la presidenta municipal Claudia Agatón Muñiz, quien exhortó a la población a reforzar las medidas de prevención para disfrutar de las playas de manera segura. RCE informa. La Fiscalía General del Estado de Baja California no habría obtenido la vinculación a proceso contra Pedro Mendívil, exdirector de la Policía Municipal de Mexicali, ni contra Luis Alfonso, excomandante de dicha corporación, acusados por desaparición forzada, robo de vehículo y asociación delictuosa. La decisión del juez sobre los exmandos de la corporación municipal fue por considerar insuficientes los datos de prueba expuestos para establecer la probable participación de los acusados en los mencionados delitos. RCE informa. El seleccionado nacional de natación artística, Diego Villalobos Carrillo, viajó con el equipo mexicano a República Dominicana para competir del 5 al 8 de agosto bajo la supervisión de las entrenadoras Adriana Loftus y Ofelia Pedrero en los últimos días de los Juegos Centroamericanos y del Caribe Santo Domingo 2026. 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

0: Muy bien, hombre araña. La música del béisbol me encanta. Esto que te lleva a imaginar. Te lleva a imaginar, pues, lo que hace uno en el béisbol. En la Major League Baseball, mis amigos, también, bueno, hay series que no entiendo. Hay series que no entiendo, debo decirlo, hay series que no entiendo. Porque los resultados no se dan si venían ganando todo. Y luego no ganan absolutamente nada. Muchísimas gracias a nuestro amigo Angelus, el Grinch. Ya nos mandó su mensaje. ¿Ya ven que sí se puede? Muchas gracias, Angelus. Muchas gracias. Vámonos con el béisbol. Muchas gracias. En la Liga Americana, los líderes todavía siguen siendo los Rays. Mientras que los Yankees, ahí están. En el este. En la central, los Medias Blancas son los líderes. Ahí están también los Guardianes, Astros, que me están sorprendiendo. Ascendieron. Estaban en tercer lugar en el este y ahora son el primer lugar. Con una porcentual de 509. Y luego vienen los Rangers, que duraron muchos meses ahí en la cima del este. Mientras que la Liga Nacional, ahí están los Bravos, los Phillies de Filadelfia. Mientras que los Cerveceros siguen de superlíderes. 6-19 la porcentual. Luego vienen los Cachorros de Chicago. Dodgers también están ahí en lo más alto del sector, que a todos nos interesa porque ahí están los Padres de San Diego. Están arriba con 611 en el porcentaje. 69-44 son sus numeritos. Luego vienen los D-backs, que no han soltado, ¿eh? No han soltado el liderato, el segundo lugar. Y Padres viene atrás correteando. 513, 531 D-backs. Están a dos juegos y medio de, bueno, pues empatarles los Padres, a ver si se da. Por lo pronto, ¿qué les puedo decir? Guardianes enfrenta a los Mets de Nueva York. Bravos contra los Marlins. Brewers contra los Piratas. Cachorros Dodgers. D-backs contra los Padres. Seguimos ahí. Astros contra los Blue Jays. Grandes partidos. 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La información de la Liga de Estados Unidos, la Major League Baseball. Excelente, hombre araña. Muchas gracias. Vámonos con esto que estábamos platicando de la Liga de Expansión. Después haremos nosotros lo nuestro, hombre araña. Iremos a preguntarle a la gente de fútbol, aficionados, qué opinan de la Liga de Expansión. ¿Aceptan, apoyan, no apoyan esto del ascenso y descenso, de la competencia deportiva? O sea, si yo aquí les estoy diciendo, invitando, vayan a hacer deporte, es escucharlo, gracias por escucharnos. ¿Yo qué les puedo decir? Oiga, escúcheme, no haga deporte, escúcheme. Pero es mejor practicarlo. Es mejor practicarlo. Yo dejé de hacerlo, o sea, tenía esta situación de hacer deporte, lo fui dejando. Obviamente ocupaciones, pero no se da uno cuenta. Yo iba al médico y me decía, oiga, ¿sabe qué? Usted tiene el ritmo cardíaco muy bajo. ¿Hacía deporte? Claro, de alto rendimiento, sí, también. Tenía mis dietas. Esto de ir al Hospital Ángeles me costó bastante, pero yo iba a que me checaran todo. Te checan hasta la masa muscular, el agua que traes en el cuerpo, qué es lo que tienes que comer, cuántas cantidades, todo ese rollo. Me metí bien. Entonces sí, logré desarrollarlo a ese alto rendimiento, porque después ya no, pues ya me casé y ya no es lo mismo, ¿verdad? Ya no me sobraba lana para todo eso, esa es la verdad. Pero hoy que lo retomé, recuerdo por qué, y además los músculos tienen memoria. Al músculo le gusta el deporte, al menos a los míos, ¿no? O sea, les gusta. Sí duele cuando empiezan a correr, a caminar, pero después miel sobre hojuelas. Aquí está nuestro amigo Angelus, que nos envía un mensaje vía WhatsApp y que agradezco mucho. No le hace que me tarde, no me interesa. Espéreme tantito, ahorita lo vamos a reproducir, hombre araña. Ya tenemos, ¿verdad? Perfecto. Déjeme entonces, quito nomás aquí la musiquita. Eso, vamos a escuchar a nuestro amigo Angelus.
1: Buenas tardes, mi Scooby. Ahí está. Un saludo ahí para la araña. Bueno, el hombre araña, el porque soy feo, la araña, ¿da?
0: Exacto.
1: Saludo para todo el mundo.
0: Échale, compadrito.
1: No, fíjate que sí. Hace falta el ascenso. Cuando yo en aquel entonces era joven, allá en mi tierra famosa, Morelia, Michoacán.
0: Sí, señor.
1: Y que estaba el Morelia en segunda división. Pues digo, tú creo que alguna vez te oí que eres de Guadalajara, pues debes de así más es. O menos darte una idea.
0: Poquito nomás.
1: Lo que eran los partidos de segunda división.
0: Claro, el preliminar.
1: Zacatepec, cuando estaba el San Luis Potosí.
0: El Jalisco.
1: San Luis Potosí.
0: El Nacional
1: el
0: Jalisco.
1: Zamora, híjole, pues todo el León, todos el esos León, equipos que estaban o que había en segunda, ¿no? El Curtidores.
0: Clubes Unidos.
1: Clubes Unidos. Y precisamente de ahí es donde se sacaban a los chavos, a los jóvenes, que se les daba oportunidad de foguearse y,
0: sí es.
1: Y demostrar que podían jugar primera división, porque pues tú y yo y todo el mundo creo sabemos que en el fútbol mexicano a los dueños lo que les importa es el dinero, hacer dinero.
0: Money.
1: Y dinero inmediato, no es de que pues te espero 2-3 torneos.
0: Y le suben.
1: A ver si me puedes sacar chavos, a ver si podemos vender, como lo hacía, ¿te acuerdas? Atlas, en aquellos años, Atlas... Pumas, yo creo que si hacemos un recuento, ¿cuántos jugadores de Atlas y Pumas formaban equipos de primera división? ¿Cuántos salieron de ahí a formar y a reforzar a otros equipos de la misma primera división de México? Se producía mucho chavo en esos.
0: Pues nada más Jorge Campos, Miguel España, García Aspe, Jorge Campos ya dije. Los Picolines, creo que también son de fuerzas básicas. Efraín Juárez, este último técnico de Pumas. El mismísimo Hugo Sánchez Márquez. Acá de Atlas, el Principito Andrés Guardado, Rafa Márquez. De Atlas de Guadalajara y muchos más, dicen aquellos. Échale.
1: En esos equipos, ahora últimamente, pues Pachuca, pero como que también ya se le acabó esa idea y ya no he visto tanto chavo, pero. Pero ¿cómo producían? Entonces, si no les dan chance en la segunda, pues ¿dónde? Pues hay que dejar ir a los estadios, hay que dejar de ir para que podamos forzar a esa gente a que haya ascenso. Si no, mi Morelia ahí se va a quedar con la rata de cañería esa del Salinas Pliego que nos robó a Morelia y ahora se robó al Mazatlán y lo convirtió en Atlante. Se pasó de listo este cuate. Sinaloa y Michoacán contra Salinas Pliego.
0: No, no dije yo. Lo dijo el señor. Ahí está la opinión. Vox Populi, hombre araña. Lo tenemos que hacer ahora que haya fútbol. Ahora en el 15 de agosto, 16 de agosto, se va a reanudar la Liga MX. Viene el Cruz Azul. Vamos a tener bastante carnita, hombre araña, para preguntarle a los aficionados. Los que sepan y los que no sepan, hombre araña. Es que el hombre araña es muy, muy estricto. Quiere puro conocedor. No, hombre, es imposible. Si los que están en televisión y aquí también, imagínense. No saben, dicen que saben. Óigame, no, yo agradezco al señor Angelus. Miren, amigos, qué fácil es. Oye, que no entra la llamada. Oye, que nada más tengo un teléfono. Aquí se lo voy a poner en la pantalla. Es lo que tengo. No tengo conmutador, no tengo teléfono esos de antes, artesanales, que lo sé manejar perfectamente. Llamada en espera, 3 llamadas, llamada tripartita, todo eso lo sé manejar. Pero aquí ya no es así. Estamos en la nueva época. Teléfonos celulares, ¿verdad? Lamentablemente estos no traen esa. Traen llamada en espera, pero te cuelga. Entonces, mándenos un mensajito y lo publicamos aquí. Mire, qué fácil. Es momento de hacer pausa. Si no sabe manejarlo, hábleme también y yo le digo cómo se maneje. Pero si usted está a la antigua, aunque tenga 50 años, usted está chapado a la antigua, aunque tenga 50 años, pues se puede actualizar, una actualizadita. Mire, las computadoras que tenemos aquí también se actualizan, también se configuran. Algunos le llaman refrescar, pero bueno, ya cada quien, ¿no? Mi amigo Beto también nos manda mensajes. Vamos a una pausa, regresamos porque tengo temas todavía. aquí está la postura, dejen de ir a los estadios. Lo dijo el señor Angelus, no lo dije yo. Dejen de ir al estadio, una asustadita. Lo dice como de mochis, ¿verdad? Una asustadita para que, ah, caray, ¿por qué no vino la gente? Ah, caray, ¿por qué no esto? Porque no hay ascenso, porque no hay descenso. Esto lo están pidiendo la Liga de Expansión, que se unan los que son profesionales del fútbol. No, pues se les va a acabar el dinero, imagínense de qué van a vivir. Bueno, ahorita seguimos con más de esta situación polémica, pero que están levantando la mano y sin miedo. Muchos no se manifiestan, ya decíamos, equipos que firmaron esta solicitud o este apoyo son Cancún, UDG, Tlaxcala, Atlético La Paz, Venados y Mineros. ¿Quiénes faltan? Falta Lebrijes, Correcaminos, Tampico, Dorados, Cruz Azul, Hidalgo, Tapatío. Son los que están allá abajo. El jugador de fútbol, el niño que usted lleva aquí a las canchas de fútbol rápido, fútbol 7, ¿qué quiere ser? Futbolista de primera división. ¿Y cómo le va a hacer? Con dinero, no siempre baila el perro, ¿eh? Eso es corrupción. ¿Cómo le va a hacer ese niño que quiere jugar fútbol en la Liga MX? Ah, se lo va a llevar a Estados Unidos porque tiene la doble nacionalidad. Entonces la mamá va a dar a luz en Estados Unidos, va a comprar un seguro y luego ya se trae el chamaco doble nacionalidad. Va a empezar a estudiar al otro lado y allá ¿quién lo va a capturar? ¿La fuga de cerebros? Bueno, pues le estamos necesariamente diciendo, pues vete para allá, mijito. ¿A qué? ¿A que sea becado en básquetbol, béisbol, fútbol, fútbol americano? No, mijo, vétete al fútbol americano, vétete al béisbol. Ahí ganas, a la primera ganas. Ahí no vas a andar con tus 150 mil pesos. Entonces, tampoco está así como que para quebrarse la cabeza. Eso es fácil, eso es sencillo. Así de sencillo es. No nos quejemos luego de terceros lugares, cuartos lugares. Ahorita en los juegos estos que hay de Olímpicos, Juegos de México, Juegos Olímpicos. No, es que no son Juegos Olímpicos. Se está llevando a cabo una competencia de lo que hay en México. Bueno, vamos a la pausa, regresamos porque ya es bastante tarde. Pausa, regresamos. Gracias, Hombre Araña.

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3: Destacado de ese fin de semana. 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En punto del mediodía, los sábados, unplugged, desenchufados, es más, desestresados, sin tantas cuadraturas al círculo. Bueno, rápidamente les digo cómo va a estar el rol de hoy en el Leagues Cup, donde juega el equipo de Atlas de Guadalajara. Va a enfrentar a los equipos de la Major League Soccer, la MLS, vato. MLS, vato, ¿qué onda contigo? Bueno, les digo que la Liga de los Estados Unidos ya tiene rato que inició su torneo y que los primeros 9 de la Liga del Este son Nashville, Inter de Miami, New England, Chicago Fire, New York Football Club, New York City, Cincinnati, Charlotte, Nueva York, Red Bull, DC United. Son los primeros 9. Los que califican allá para sus liguillas, para sus playoffs. Nashville, Miami.
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3: El oeste está el equipo Wake Cups, LAMC, Los Ángeles Fútbol Club, San José Cricos, Terremoto, Dynamo, Real Salt Lake, Dallas, San Luis City, Timbers y Seattle Sounders. Son los líderes, yo digo, del 1 al 5. Wake Cups, LAFC, San José y Dynamo y Real Salt Lake. Para mí, estos van a enfrentar, todos se van a enfrentar, a los de la Liga MX. Hoy martes, 4:45 de la tarde, no me hablen, no me busquen, porque juega el único y auténtico rojinegro, Atlas de Guadalajara. ¡Sí, señor! Columbus Crew contra Atlas, hoy en los Estados Unidos. 4:45, Cincinnati, Pachuca. Los Pachucos. Sí, sí, trae, amigo Angelus. Sigue generando Pachuca jugadores, ¿eh? Ahí con nuestro amigo Benjamín Mora le mandamos un saludo. Al técnico, el Pachuco de Tijuana, Baja California, el vato. Charlotte contra los Pumas en los Estados Unidos. Charlotte es séptimo del este. Y Cincinnati es el sexto también del este de los Estados Unidos. Minnesota anda mal, va a enfrentar a Juárez de Bravos de Juárez. Ahí apenas se van a dar un quién vive. Ahí sí, apenas. Malo contra malo y sin técnico Juárez, ¿eh? Ahora por ahí tengo, hombre araña, quién va a estar en sustitución mientras de que llega algún técnico a Juárez, porque se fue Caixinha, dijo, no, este equipo no sabía. Le han de haber pagado bien, porque hay dinero, también hay petrobonos por allá. Hay camellos y petróleo también, entonces, sí pueden pagar un buen técnico. Caixinha no es barato. Bueno, ahorita les comento quién es el nuevo técnico. Tigres, no, es el técnico interino. Tigres, otro que no tiene técnico, ¿verdad? Tigres va a enfrentar a Real Salt Lake del oeste. Es quinto lugar. Este va a estar bueno contra los Tigres, que no ganan nada. El primer lugar del oeste, Wake Cups, enfrenta al Atlante de Miguel Herrera. Todo esto es el día de hoy. 7:30. Wake Cups, Atlante. Buena prueba para el Atlante. Buena prueba para Miguelito Herrera. Las Chivas y el América juegan próximamente en Los Ángeles contra las Chivas el miércoles. El segundo lugar del oeste, Los Ángeles, LAMC contra las Chivitas, 7:30. Vaya comprando boletos, hombre araña. América, San Diego, vamos contra esos engreídos. El jueves en el Estadio Azteca, para que vean lo que siente lo que sintió los galos. A ver si allá también corren, corren y corren. Van a correr, pero para Estados Unidos. Estos son los partidos que yo les voy a recordar. Bueno, ¿qué dice mi amigo Beto? Adelante, Beto. Gracias por tu opinión y tu llamado. Adelante.
5: Scooby, buenas tardes. Me extendí mucho con el comentario anterior. Mira, rápidamente, yo juego a las 12 del día en Tecate los domingos. Y acá en la mesa, en Tijuana, juego al mediodía también por 60. Entonces, déjame recomendar ahí para la gente que juega a esas horas y más a mi edad. Háganse un suero de chía.
3: A ver, ¿cómo va eso?
5: Con 2 limones okay. Y sal. Ese es el mejor suero que podemos tomar antes de jugar a esa hora, al mediodía, mi
3: chía Scooby. Y 2 limones.
5: Okay. Eso de la sodita o esas bebidas energetizantes no sirven.
3: Uy, no.
5: Mejor un suero natural. Buenos días. Buenas tardes.
3: Gracias, Beto. Gracias por la recomendación.
5: Ok, mi Scooby, te comento rápidamente.
3: A ver, échale.
5: Sí, los equipos que quieren que se regrese el ascenso y descenso, ellos está bien, pero tú sabes que los que están ahorita en la A, en la categoría A, pues no van a arriesgarse, ¿verdad? Que de repente, ¿sabes qué? Tuvimos 2 temporadas malas y vamos para abajo, entonces desafortunadamente la cuiden gente que dirige el fútbol mexicano, pura conveniencia, y sí, eso nos hace más débiles cada vez más. Precisamente, mi Scooby, en este último torneo mundial, registramos 3 o 4 nacionalizados, imagínate.
3: Sí.
5: 3 o 4 nacionalizados, Quiñones, no recuerdo ahorita exactamente.
3: Quiñones,
5: bueno, Fidalgo. Quiñones, ¿quién más? La hormiga que no jugó igual. ¿Quién otro? ¿Quién otro?
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2: Sí, ¿qué tal? Muy buenas tardes. ¿Cómo está usted? Estamos transmitiendo en vivo en Radio Cadena Enciso y tenemos un invitado especial, al senador con licencia, Armando Ayala. Armando, ¿cómo
3: amigo, está? Un gusto, ¿eh?
2: Es un gustazo, ¿no? Verlo trabajar, que sabemos que está trabajando y sabemos que es tiempo de campaña, pero la gente respetuosa como el senador pide su licencia con tiempo, claro, antes de... Sí. Muchos que no lo han hecho.
3: Y tramito,
2: ¿no?,
3: mi licencia de manejar también. También tengo la de manejar, sí, para andar bien.
2: Pidió su licencia y se está

0: se confunde, ¿no? Donde no hay un favoritismo, no hay nadie que diga que la tiene en la bolsa, como
1: No.
0: muchos por ahí mencionan todavía, sino que es trabajo. Y una cosa muy importante, que lo mencionó Citlali y lo mencionó la presidenta, va a haber filtros. Eso es lo importante. Entonces, quisiera que nos explicaras un poco de eso, Sergio.
1: Pues muchas gracias. Nuevamente un gusto estar aquí en Ecos del Valle, en XD La Grande de Mexicali. Y sí, pues primero menciona, estamos de licencia. Y cuando
0: Exactamente.
1: pedimos la licencia, sonó como un sonido de tijeras.
0: Que me separo, ¿no?
1: No, donde me cortaron el sueldo y todo.
0: Ah,
1: Entonces, ¿quiere licencia? Pues ya
0: aparte. Quiere licencia,
1: fuera sueldo y
0: pero sin
1: fuera
0: lana, ¿qué
1: apoyo,
0: te
1: sin
0: dijeron?
1: lana, ¿no? Entonces, nos inscribimos el 22 de junio y ya tenemos prácticamente un mes, 2 semanas haciendo, ahora sí que campaña, defendiendo la soberanía y la transformación de México. De eso se tratan las asambleas, no del trabajo legislativo.
0: Así es.
1: Defender la transformación y la soberanía, que es defender los logros del pueblo de México con este nuevo régimen que tenemos. Y bueno, sí fuimos llamados a la Ciudad de México. Nos informaron que eran un total de 17
0: Los iniciales.
1: aspirantes, los iniciales. Pues qué bueno que en este partido, pues sí hay mucha gente que quiere contender. Porque ya ves que los otros andan buscando candidatos hasta influencers y no sé qué,
0: Sí,
1: porque pues no,
0: digo, de hecho
1: nadie.
0: todavía, formalmente, y luego mis respetos para todos los partidos, pero formalmente todavía no hay
1: No
0: una
1: hay,
0: figura.
1: porque
0: Hoy,
1: no tiene nadie quien le quiera entrar, porque
0: exactamente, porque
1: están en la lona los
0: no es
1: partidos
0: cualquier
1: otros.
0: cosa, no es cualquier
1: Entonces,
0: cosa.
1: aquí estuvimos 7 en esta primera reunión en la Ciudad de México, 5 varones, 2 mujeres, y van a ser 6 los que van a ir a la encuesta final. Quedan 4 espacios para Morena, porque es uno del PT y uno de El Verde. Entonces, las mujeres, pues prácticamente ya están, porque son 2 perfiles que estuvieron ahí en la reunión. Y de los hombres, de los varones, somos 5. Vamos a quedar 2 nada más.
0: Okay.
1: Entonces, ese proceso se va a hacer en estos próximos días, antes del día 15 de agosto va a quedar, ya que se va a hacer una encuesta telefónica. Y estamos seguros que por la trayectoria, el trabajo de campo, los resultados, el conocimiento, nos va a dar la oportunidad de estar en la siguiente etapa. Prácticamente ahorita
0: O
1: estamos en los
0: sea,
1: playoffs.
0: en los playoffs, pero va a seguir. Hay que mencionar,
1: ¿No?
0: y me queda muy claro, que para usted ya son la tercera ocasión que está como en aquel tiempo candidato y como coordinador, ¿no? Para lo que era la gubernatura.
1: Sí,
0: ¿Está bien?
1: esta es la segunda ocasión
0: La
1: que
0: segunda.
1: participo en la interna para ser candidato a gobernador.
0: La
1: Esta es la
0: segunda.
1: segunda
0: La
1: vez,
0: segunda. Y en
1: exactamente.
0: aquella vez, pues
1: ¿No?
0: le fue bien, ¿no? Le fue bien por
1: Sí,
0: los
1: en
0: porcentajes.
1: aquella vez le tocó mujer, fue a Marina del Pilar, y yo sumé desde otro espacio que fue la reelección de la alcaldía de Ensenada. Ahí el movimiento ahí me invitó a participar, ganamos la interna y ganamos la constitucional. Entonces, después participé para la interna para ser candidato a senador, que estuvo muy competida, no estuvo fácil, ganamos la interna y ganamos la externa. Entonces tenemos ya conocimiento, trayectoria, resultados, y pues estamos seguros que nos va a ir muy bien para estar en la etapa final,
0: Muy bien.
1: amigo.
0: Ahora bien, todavía no hay una formalidad para saber si va a ser mujer o hombre, lo que es el coordinador en el estado. Todavía no se sabe.
1: Este es parte de lo que se va a preguntar a la gente en la encuesta. Hay aquí en Baja California un 10% más a favor de que sea hombre, porque la gente está de acuerdo con la alternancia. Ya nos tocó la mayoría de los encargos a perfiles mujer. Ahora hay más inclinación porque sea un perfil hombre. Entonces, pero vamos a estar muy al pendiente. Yo creo que esa encuesta se va a estar llevando a cabo después del día 15, y yo estoy muy confiado en que va a ser hombre Baja California, y que la trayectoria que tenemos nos va a beneficiar para ganar
0: Muy
1: la
0: bien.
1: coordinación.
0: Por el asunto de la equidad, que como usted dice sería conveniente. Y en caso contrario, se sumaría Armando Ayala a quien resultase electo a coordinador.
1: Claro, esa fue también uno de los temas que tocamos ahí en la reunión de la Ciudad de México, donde todos tenemos el compromiso de participar de donde nosotros podamos sumar para el proyecto, porque lo que importa aquí en Baja California, pues, es ganar todas las posiciones. Es la quinta ocasión donde Morena le va a tocar encabezar una elección. Ya ganamos 4, carro completo, y pues queremos ganar el carro completo para la que sigue, y lo vamos a hacer siempre y cuando pues construyamos la unidad, nos organicemos y salgamos adelante. Y todos los perfiles traen trabajo, porque todos estamos haciendo asambleas y todos están en condiciones de participar desde alguna posición donde le sumemos al proyecto.
0: Muy bien, lo he visto en eso ahorita que habló de participar, ahorita que habla de asambleas, que ha visitado sitios donde fue a solicitar el voto para senador y regresa todavía, y regresa con estos calores, ¿no? Que ha estado enfocado en zona costa, Mexicali, falta zona valle también, que le van a entrar, San Felipe y diferentes partes. ¿Va a entrar a todo el área donde le corresponda?
1: Pues hasta ahora sí que hasta donde nos alcance el tiempo y el billullo. ¿Verdad?
0: Porque
1: aquí estamos muy limitados con los recursos, estamos con recursos propios, con apoyos, o sea, yo no traigo grandes capitales, no traigo mucha propaganda como otros compañeros y compañeras, es una campaña orgánica, casa por casa, como nos enseñó López Obrador. Entonces estamos confiados que el partido va a poner el piso parejo para que realmente se valore el esfuerzo, el trabajo de todos y cada uno de nosotros, y no el que tenga más dinero, porque pues, si es el que tiene más dinero, pues entonces pues que venga la convocatoria y pues tiene 100 millones, ¿no? Tiene 100 millones, pues ya ganaste. No tienes nada, pues no participes.
0: Lo cual quiere decir, y esto que es sumamente importante, ¿no? Porque mucha gente cree que ya ellos ya traen un presupuesto asignado para las
1: coordinar.
0: No hay nada todavía.
1: Yo ya llevo como 4 o 5 préstamos.
0: No hay nada todavía hasta que se designe la persona, entonces se le asigna lo que asigna el Instituto Electoral, ¿no? Que es el que
1: ya cuando se asigna el nombramiento del coordinador, pues ya se trabaja con los recursos y la estructura del partido, porque se empieza a organizar los comités, la estructura, para garantizar el triunfo en el 27. Y de acuerdo con los tiempos electorales también, qué se permite, qué no se permite, porque esta es una figura ahorita que es interna del partido, la coordinación. Así que ya nos copiaron otros partidos, también ya han
0: traído sus coordinadores. Ya lo están haciendo igual, ¿no?
1: Sí, quienes tienen perfiles, porque hay otros que ahí andan buscando perfiles. Que
0: no, ya andan buscando patrocinadores. para la situación. Ahora bien, no hablemos de dinero, porque no podemos hablar de dinero, porque como tú mencionas, no hay patrocinadores, no hay nada de eso. Horas de trabajo, ¿cuánto crees que le ha metido en las comitivas, en andar recorriendo, en andar caminando casa por casa, en andar así como dice orgánicamente? ¿Cuántos son con los colaboradores o cuánto tiempo le ha invertido en ese trabajo?
1: Le dedicamos todo nuestro esfuerzo, nuestras energías, nuestras convicciones, el sacrificio que debe de considerarse un proyecto como este, porque el sacrificio, porque hay que sacrificar a la familia, tu tiempo de descanso, hay que estar en el sol, en las colonias más alejadas. Es un equipo mediano, no es un equipo tampoco pequeño, porque tenemos gente en todo el estado, voluntario, que me brinda su tiempo para apoyarme. Y estamos con nuestros propios vehículos.
0: Voluntarios personales, que tienen que comer, y vehículos que se tienen que poner gasolina, es lo que le digo a la gente, ¿no?
1: Sí, y jalando de los ahorros, jalando préstamos, algunos otros apoyos de amigos que tienen alguna empresa que me dicen, ahí te va unos gales de gasolina, yala, ahí te va un apoyo para pagar la carpa y las sillas de la asamblea. Y así estamos trabajando.
0: Pero
1: así
0: es lo mejor, como empezamos al principio. ¿Sabe qué es lo mejor que yo considero que la gente lo escuche? Porque mucha gente traen esas ideas. ¿Por qué? Porque era lo que se manejaba en los gobiernos de anteriores, ¿no? Que todo el tiempo traían piso planchado. Es más, ya había designado, ya no necesitaban las campañas, ya eran superfluas, ya no eran andar tocando puerta por puerta como lo están haciendo.
1: No, ahorita. Pues ya nada más que un eventazo de 1,000 personas y ya ahí.
0: Ya nada más decía, súbanlos a los camiones y llévenmelos a tal sitio y a tales horas ahí. Y empieza lo que es el acarreo. Pues bien, ¿algún mensaje que quieras enviar? Porque sabemos que vas a seguir trabajando ahorita, porque ahorita estás descansando, ahorita todavía estás aquí en el
1: piso. Con un cafecito y aire acondicionado.
0: Sabemos que tienes mucha trayectoria todavía por qué trabajar por esta semana que le tocó a Mexicali, que sabemos que desde temprana hora anduviste también ya trabajando junto.
1: Desde ayer tuvimos
0: con tu coordinador aquí y el que te apoya aquí en lo que es el Mexicali, pero ¿qué le
1: ayer
0: qué
1: estuvimos mensaje? En la colonia San Ignacio y hoy estuvimos en Los Naranjos, aquí en Mexicali. Decirles a la gente que nos sigue a través de las plataformas de Ecos del Valle, aquí en La Grande, que próximamente estarán recibiendo una llamada donde se va a hacer una encuesta telefónica y que consideren la trayectoria de Armando Ayala, el trabajo. Somos de las bases, hemos ganado ya varias elecciones, hemos estado en el Ejecutivo, el Legislativo, y que en la pregunta de la encuesta, Armando Ayala Armando es la Ayala. Respuesta.
0: Se está armando, ¿verdad? Con Armando Ayala.
1: Armando territorio, ¿verdad?
0: Armando territorio.
1: Muy bien. Muchas gracias,
0: amigo. Muy bien, pues volvemos en unos minutos. Enrique Campos en Ecos del Valle, por supuesto, por la 1050, La Grande de Mexicali y Radio Cadena Enciso. La mejor de las suertes.
1: Muchas gracias. Gracias. Felicidades.
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1: Sí, pues volvemos a Enrique Campos a transmitiendo en Ecos del Valle, por supuesto, pues ahí tiene, ¿no? Tenemos la visita del candidato, bueno, es candidato coordinador, pero es senador con licencia, Armando Ayala, 17 figuras inicialmente, como lo menciona, después de la auscultación y de la llamada el día viernes a la Ciudad de México, quedan 7, de las cuales van a quedar 6, y de las cuales al final van a quedar 2. Dos, deben de quedar 4 o 2. Son, no se da de cuenta que playoff, como bien menciona el señor Ayala, ¿no? Entonces, pues la mejor de la suerte a todos y cada uno de ellos. Ahora también aquí hay que ver la equidad, si es mujer, si es hombre, o si va a proseguir la situación como está actualmente, que sea las candidaturas con lo que es estar haciéndolo equitativamente, ¿no? Pero eso son decisiones que se toman. Entonces, rápidamente tenemos notas del Valle Mexicali y nos vamos con ellas. Tenemos una temperatura actualmente hoy martes de 41 grados centígrados, que viene siendo 106 Fahrenheit, el cual puede llegar a 43 grados, que pueden ser 110. El día mañana, miércoles, tenemos 43 grados centígrados, que serían 109 grados Fahrenheit. El día jueves prosigue a 44, fíjese usted, sube jueves, viernes y sábado, sube de 44, 45 y 46. Entonces hay que tener mucha precaución, aunque está poco nublado, 8% de posibilidades de lluvia el viernes, 11% de posibilidades de lluvia el sábado, con vientos de 16 kilómetros por hora, pero la humedad es muy fuerte. Y pues vámonos rápidamente con notas. Tenemos una nota muy importante. Vamos a ver las notas de Mexicali primero, donde nos dice: la Dirección de Desarrollo y Delegaciones del Valle de Mexicali refuerza los servicios públicos en la comunidad. Continúan realizando acciones para fortalecer los servicios públicos y mejorar las condiciones de vida de distintas comunidades. Entre los trabajos efectuados destaca las labores de riego motoconformado, mantenimiento de alumbrado público, conservación de áreas verdes, suministro de agua, bacheo y revestimiento de caminos. Las acciones se llevaron a cabo en comunidades tales como Guadalupe Victoria. Se ha trabajado en todo el valle, es muy importante. Se ha trabajado en todo el valle, pero es muy importante que tengan conocimiento de eso. Dice también en Ciudad Morelos, el reacomodo, 27 de enero, Pescaderos, Ejido Guerrero, Nezahualcóyotl, Valle de Puebla, zona del FEX en Mexicali. Y quiero mencionarle a unas personas que nos hizo llegar una solicitud de apoyo para lo que es el Ejido Plan de Ayala, donde nos dice que hay una deficiencia en las instalaciones de la luz. Ya pasamos el mensaje a la que es la Dirección de Desarrollo de Delegaciones. Posiblemente le hagan llamado por teléfono para que estén pendientes. Y viendo una situación que se presentó, donde recuerda usted que hace unos días cerraron la carretera del Sifón. Entonces, a la titular, bueno, no la titular, sino la líder local, la señora Fernanda González, pues convocó a todos los residentes y cerraron las instalaciones. Para esto, le hicieron personal de la Comisión Federal de Electricidad, se reunieron con ellos y ¿dónde tenemos la nota? ¿Le hiciste la nota, licenciado, o no me la hiciste? No, ¿verdad? Ah, ¿la tienes acá? A ver, verás, déjame, la veo o no. Pero lo voy a hacer textualmente. A final de cuentas, llegó personal, se citaron, ya vino personal de la Comisión Federal de Electricidad el día de ayer, la señora Fernanda González, con todo el derecho que le da a ser líder, y la verdad la felicito porque es una de las líderes que no se deja, ¿no? El personal de la Comisión Federal de Electricidad asistió. Va a haber poda de árboles, va a haber reconstrucción de postes que ya estaban en muy malas condiciones. Estuvieron presentes los directivos de lo que es la Comisión Federal de Electricidad de San Luis Río Colorado. Estuvo presente la líder, estuvo presente también gente de la comunidad, también estuvo presente por ahí. Y lo estoy viendo porque yo no sabía que había ido, parece ser el del delegado de kilómetro 43, que la verdad, pues estos temas son los temas que debe estar tomando, ¿no? Como delegado, y ya se les dio, ya se les va el tratamiento que se necesita. Le piden a la comunidad que los apoye porque va a haber lo primero, poda de árboles, que es muy importante, por eso suceden los cortocircuitos y es la interrupción de la luz. Pues después, posteriormente, se va a cambiar el cableado, se va a cambiar la postería y el cambio de transformadores y de cuchillas. Y se va a anexar el servicio, nos dice la señora González, a lo que es la línea de transmisión de la colonia, la 28. Es la 28, ¿verdad? Es la 28. Pues ojalá, qué bueno, digo, qué bueno que esto así sea. Mire, ese es el camino a tomar. No cerrar las carreteras, ¿eh? No estoy invitando a que cerren las carreteras. Quiero que quede muy claro. Sino acercarse a las comunidades, haber reunión con los directivos para que les digan cuál es la solución. Y también darle las gracias mucho tanto a los integrantes de la Comisión Federal como a la Dirección General de Gobierno, al señor Juan José Pon, a la gente que trabaja con él, y a todos los líderes, ¿no? Y a todos los líderes y a los pobladores que a final de cuentas pues van a resultar beneficiados, algo que pues es muy necesario y más en estas fechas. Ellos tuvieron aproximadamente casi 24 horas sin luz la vez pasada, entonces 240, 250 familias, pues es bastante gente, ¿no? Entonces, qué bueno que se le da el seguimiento. Yo lo único que me toca es agradecer mucho a los líderes, a la señora González, por confiar en Ecos del Valle, ¿no? Porque nosotros no tenemos una varita mágica, nosotros no podemos decir que lo solucionamos el problema, no nos vamos a recargar como mucha gente lo hace, sino que nosotros solamente pasamos esas solicitudes a las autoridades correspondientes. Entonces, pues ahí está. Ahí está el trabajo que deben de hacer otras personas, pero que lo hacemos con mucho gusto. Y vamos a ver una nota de Bisón que nos dice Bisón, a cargo de nuestro amigo licenciado Echeverría, dice, suma 10 puntos de hidratación en Mexicali y su valle. Ante las altas temperaturas registradas en la región, el gobierno de Mexicali, a través de Bisón, habilitó 10 puntos de hidratación en la ciudad y el Valle de Mexicali, donde la población puede recibir gratuitamente agua y vida oral, además de resguardarse en espacios refrigerados. Esta acción forma parte del programa SOS Hidrátate, coordinado por el DIF municipal, como parte de las estrategias impulsadas por la presidenta municipal Norma Bustamante para prevenir la distribución y deshidratación y otras afectaciones. El horario en los puntos de hidratación es de lunes a viernes de 8 a 7 en las siguientes ubicaciones. Vamos a ver las del Valle de Mexicali, que son las que nos importan más. Por supuesto, en el Centro de Desarrollo Humano Integral Benito Juárez, Centro de Desarrollo Humano Integral Benito Juárez, Centro de Desarrollo Humano Integral de Kilómetro 43, también en la Robledo, en la Colonia Azteca Mayos, Valle de Puebla. O sea, la verdad que se está trabajando y bastante en esta situación que se está dando en lo que es la hidratación. Y pues vamos a ver una encuesta, ¿no? Una encuesta que, como su nombre lo dice, son encuestas, son posibilidades. La encuesta Massive Caller ubica en el número con 39.3 puntos de intención de voto a Michelle Tejeda. Pero fíjese lo que son las situaciones, ¿no? Aquí hay más mujeres que hombres. Primer lugar con 20.5, Michelle Tejeda. Segundo lugar, Claudia Beltrán González, que aquí ya tenemos unos fans que están queriendo sacar las matracas. Tercero, Alejandra Ann, que es poco conocida, solamente por esos 800,000 pesos que no sabemos cómo salieron. En cuarto lugar está el primer hombre, que es José Adrián Medina Amarillas. Sigue Eduardo Cantón, que acaba de sacar un programa muy bueno, que es sobre las invasiones. Le sigue Nancy Sánchez, que era de PRI, pero ya es morenista, con 8.9. Y entre los otros, y entre los que no deciden, está la figura del innombrable. Yo no sé por qué se mencionan que tienen todas las de ganar ya, ¿no? Tienen todas las de ganar, pero pues si no lo conoce nadie, y el que lo conoce lo odia. Entonces, pues yo no sé, la verdad, mis respetos. Esperemos que la gente tenga pues la visión y que recuerde algo que yo estaba mencionando, este asunto de este tipo de personajes que la verdad sea manera de trabajar es poniendo en mal a más gente, o sea, o andar aventando chismecitos o andar aventando cosas que la verdad a final de cuentas lo hacen quedar mal. Entonces aquí ahí se ve la intensidad de la gente. Michelle Tejeda, Claudia Beltrán, Alejandra María Ang, José de Medina Amarillas, Jaime Eduardo Cantón, Nancy Sánchez Arredondo, otros y algún otros que son innombrables. Entonces, pues ahí está la posibilidad, usted puede opinar, usted puede, va a haber una encuesta, como lo dijo el senador con licencia, Armando Ayala, pero en su tiempo, ¿no? Otro mes más, donde van a seguir, bueno, van a seguir haciendo, buscando la manera de poderse acomodar. Vámonos a corte, Enrique Campos, en Ecos del Valle, por supuesto, por la 1050, la grande de Mexicali, y Ecos del Valle.
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2: El presidente Donald Trump viajará hoy, martes, a California para participar en un acto de recaudación de fondos en su club de golf de Los Ángeles, donde, según la Casa Blanca, cabe esperar que arremeta contra el gobernador demócrata Gavin Nelson. Metro experimentó una disminución del 57% en la indigencia en su sistema de transporte público desde el 2024, lo que representa 2 años consecutivos de progreso, según anunciaron las autoridades. Mientras asistía al concierto de Vance Wapper Tour en Long Beach, un hombre hispano falleció como consecuencia de una lesión cerebral. El incidente inquietó a una familia que busca obtener respuestas. Detectives del Departamento de Policía de Los Ángeles investigan la muerte de un hombre por heridas de bala en un área de Van Nuys. De acuerdo con los investigadores, una mujer que estaba paseando a su perro encontró a la víctima cubierto de sangre en la calle y llamó a las autoridades. Esta es la voz de Marcia Enciso desde San Diego.
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4: Hablamos después del corte informativo. Mire, me estaba dando, estaba leyendo las formas, las notas que tenemos que el licenciado Luna nos hace el favor de sacar, y me llama mucho la atención esto, ¿no? Más de 72,000 estudiantes regresan a las aulas de la OABC para el ciclo 2026/2. La OABC reanudó formalmente sus actividades académicas, administrativas y de servicios con el inicio del ciclo escolar 2026/2, el que atenderá a una matrícula superior a los 72,130 estudiantes de licenciaturas y posgrado en los campus de Ensenada, Mexicali y Tijuana, por supuesto también El Valle y también Ciudad Morelos y San Felipe. Para el desarrollo de las actividades universitarias, la institución cuenta con la participación de 6,320 docentes y más de 1,850 integrantes del personal administrativo y de servicios, quienes contribuyen al cumplimiento de las funciones sustantivas de docencia, investigación, extensión de la cultura y vinculación. Las labores del personal administrativo de servicios se realizaron el 3 de agosto, o sea, el día de ayer, mientras que las clases del semestre darán inicio el 10 de agosto. O sea, tienen una semana libre los muchachitos todavía para que se anden, pues se vayan preparando, ¿no? Y concluirán hasta el 28 de noviembre. Previamente, los días 30 y 31 de julio se realizó el proceso de reinscripción y del 3 al 7 de agosto se llevará el curso de inducción a integrantes y de la UABC a los integrantes y las y los nuevos integrantes de nuevo ingreso con el propósito de facilitar su incorporación a la vida universitaria. Son cursos, los cursos que les llamamos nosotros, no una semana. De acuerdo con el calendario escolar, el periodo para realizar el pago de reinscripción concluye el 7 de agosto, o sea, estamos aproximadamente a 3 días, en tanto que la fecha límite para darse de baja el semestre es el 24 de agosto. También así, pues van a volver también ya a lo que es el COVACH. Próximamente ya inician los cursos en los de nuevo ingreso, hombres y mujeres, tanto en todas las instituciones de COVACH. Vamos a pedir información para verlo, pero esto es muy importante, no quiere decir que 72,000 estudiantes, imagínese usted la cantidad de jóvenes que buscan un mejor futuro por el estudio, ¿no? Digo, esto es indudablemente un ejemplo a seguir, porque Baja California tiene el potencial suficiente para poder ser en sí uno de los estados más fuertes en cuanto a lo que es la educación y en cuanto es a la mano de obra especializada, porque es muy diferente a una mano de obra que pues es técnica o solamente es mano de obra en las grandes compañías. Entonces, pues qué bien, ¿no? Y vamos a ver también lo de Baja California. Los servicios de salud esta semana van a estar en San Quintín, Rosarito y Mexicali. Como parte del compromiso de acercar servicios médicos gratuitos y garantizar el acceso oportuno a tratamientos, las caravanas de la salud móvil siguen recorriendo el estado, beneficiando a miles de personas quienes reciben atención médica integral sin necesidad de trasladarse largas distancias. Mencionó que las caravanas de salud recorrerán distintas localidades del estado del martes 4, o sea, desde hoy al viernes 8 de agosto en Mexicali. Las unidades se instalarán en el campo de fútbol, o sea, aquí en Mexicali, no va a haber en El Valle, en el campo de fútbol, Cobras FC, Avenida 13 y esquina 11ava, el Cóndor, en el famoso Cóndor, va a estar hoy de 7 a 16 horas. En San Quintín, en el ejido Nuevo Centro de Población, en Playas de Rosarito, se ubicarán en el campo de béisbol, en la unidad deportiva del profe Miguel Hidalgo Costilla, en la presión Hugo Blanco, y las mismas atenciones de las 7 hasta las 4. Y la verdad, la mejor de la calidad en servicios, algo muy importante, las caravanas de salud, las cataratas, completamente gratis, estudios médicos, ahí los tiene, ultrasonidos, que mucha gente en ocasiones no se los efectúa porque no tiene la situación económica, o sea, no hay lana para hacerlo, ¿no? Ese es un problema económico, fíjese que es a nivel mundial, ahorita lo estaba diciendo nuestro amigo, el senador con licencia, Armando Ayala, ¿no? Todo mundo andamos de una forma o de otra frenado por esta situación. ¿A qué se debe? Pues todo el mundo seguimos, bueno, los que estamos trabajando, seguimos trabajando a nuestro ritmo, pero muchas veces en ocasión el circulante es el que escasea. Y la gente que lo tiene, pues la tolera porque ahorita es periodo de vacaciones, porque se consume más luz, porque pagas más agua, porque diferentes situaciones, aunque tengas vacaciones, en ocasiones las vacaciones sale más caro que seguir trabajando todo el año. Yo por eso trabajo todo el año. Pero no podemos estar exentos, estamos viendo que posiblemente, digo, si no hay ningún cambio, posiblemente el viernes estemos en Rosarito, porque traemos un tema pendiente. Posiblemente el viernes vayamos a estar en Rosarito, a California, y pues aprovechar, quedarnos todo el día. Si vemos a la, rompemos el cochinito, o convenzo a mi güerita que nos apoye con una lana, y a mi mujer, pues nos echamos una langostita. ¿Y por qué no? Pues nos llevamos a los nietos. Pues de una vez, pues ya vamos todos. Pues vamos, ahí en el picapito caben algunas varias personas. Pues vamos a ver primero. Son sueños guajiros, pero no cuesta soñar. Muy bien. Y vamos a ver, aquí tenía una nota de lo que es la tarjeta violeta. La verdad, fue un éxito, se superó la expectativa, lo mencionó la gobernadora, creo que más de 55,000, licenciado Luna, más de 55,000, ¿no? Por ahí debe estar, por ahí está la nota, por ahí ya la tenemos en Ecos. Yo le invito, mire, Ecos del Valle, nosotros transmitimos en un horario de 12 a 1, siempre y cuando no tengamos interrupciones eléctricas, o sea, se nos corte la luz, pero estamos de una a dos. Y cuando se corta la luz, pues lo dejamos. Pero se retransmite el mismo programa por la tarde. Ahí puede ver todo lo que son difusiones institucionales, puede ver lo que son comunicados oficiales de la UABC, de todos de los ayuntamientos, del Congreso, del Estado, del sector salud, y de por supuesto de los patrocinadores. Entonces lo ve. Y la tarjeta violeta fue todo un éxito, dice. Hay dos mujeres que comparten cómo la tarjeta violeta ha sido un apoyo para ellas y para su familia. Vamos a ver el video, por favor.
5: Voy a estudiar a la prepa gracias a la tarjeta violeta, que es uno de mis sueños, que siempre les dije a mis hijas que pues yo no había podido estudiar porque la verdad salí embarazada muy joven. Gracias a esto me han ayudado bastante. La verdad, ha sacado de mí lo mejor.
6: Ahorita terminé mi preparatoria en 6 meses y aparte he terminado 3 cursos, uno de maquillaje, uno de informática, y actualmente estoy en un curso de corte de cabello.
5: La gobernadora nos ha apoyado, y quien la verdad esté por agarrar este programa, la verdad aprovechen al máximo todos los beneficios que tiene.
6: Se están muy bien porque pues nadie se ha preocupado por las madres jefas de familia. Es una gran oportunidad poder estudiar la preparatoria y próximamente la universidad.
5: Para las personas que estamos de escasos recursos, que tenemos necesidades, pues la verdad nos apoyan bastante.
6: Muchas gracias, porque pues no creo que nunca haya habido una gobernadora o gobernador que se haya preocupado por las mujeres y que terminen sus estudios y aparte tengan un curso y una ayuda para poder salir adelante.
5: Muchas gracias por lo que nos ha apoyado como mujer. Ella sabe las necesidades y pues eso, gracias.
4: Muy bien, vamos a hacer una disculpa, y vamos a hacer la nota tal cual ya la habíamos elaborado y la puede ver en Ecos. Es sobre la reunión, dice: la Comisión Federal de Electricidad se reúne con residentes de Los Pinos para atender infraestructura en el sistema eléctrico. Los Pinos, Changos Viejos, El Sifón, bueno, le llaman de muchas formas. Luego del bloqueo realizado en días pasados en la carretera del Sifón, ¿ves? También le llaman El Sifón, tras la intervención, y tras la intervención de la Secretaría General de Gobierno, autoridades de la Comisión Federal de Electricidad, sostuvieron una reunión con residentes del poblado Los Pinos para atender la problemática por el servicio en las fallas de servicio eléctrico y presentar el plan de trabajo que se llevará a cabo. La líder de la colonia, Fernanda Valenzuela, que le pidió mucha disculpa, dijimos Fernanda González, creo que dije Fernanda González, se nos olvidó, una disculpa, señora Valenzuela, informó que la Comisión Federal de Electricidad dio a conocer que dividirá los ramales de la distribución y que Los Pinos será conectado al ramal proveniente del poblado La 28. Además mencionó que en la reunión se informó que a partir del próximo lunes, o sea, yo creo que hoy, ayer lunes, iniciarán los trabajos de poda de los árboles que interfieren con la red eléctrica para, posteriormente, realizar mantenimiento de la infraestructura, incluyendo postes, cuchillas, fusibles y transformadores. En la reunión participaron el delegado de la SON, representantes de la Visón, así como los ingenieros Benjamín Colín, Gilberto, encargado de las obras, Josué Aceves y responsable de la atención a clientes. Pues ahí tiene la nota completa. La verdad, una disculpa, señora Valenzuela, porque pues en ocasiones nos pega el alemán y como que se nos van los nombres, ¿no? Muy bien, vámonos al último corte informativo. Nos regresamos en un minuto. Enrique Campos transmitiendo en vivo, Ecos del Valle, por supuesto, aquí en Radio Cadena Enciso por la Grande, la 1050.
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9: Julio, estamos muy contentos porque vamos concluyendo una reunión muy importante en el seno de nuestro partido Morena, donde estuvieron presentes la presidenta del Comité Ejecutivo Nacional, Ariana Montiel, Citlali Hernández, presidenta de la Comisión Nacional de Elecciones, Ricardo Monreal, coordinador de la primera circunscripción, y compañeras y compañeros que aspiran a la coordinación.
10: El senador con licencia, Armando Ayala Robles, informó que participó en una reunión de trabajo encabezada por las presidentas de Morena, Ariana Montiel Reyes y Citlali Hernández Mora, así como los aspirantes a encabezar la coordinación estatal en defensa de la transformación y la soberanía nacional. Ayala Robles indicó que durante el encuentro reafirmaron el compromiso de mantener la unidad del movimiento y fortalecer la organización territorial rumbo a los próximos procesos internos. Asimismo, destacó que seguirán privilegiando el diálogo con la militancia, el fortalecimiento de las estructuras del partido y el trabajo coordinado en todo el país. Armando Ayala afirmó que continuará recorriendo Baja California para mantener un contacto directo con la ciudadanía y fortalecer la organización desde el territorio. 66ª Legislatura, Justicia para Todos, Senado de la República.
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2: Sí, volvemos al último corte informativo y vámonos con notas de San Felipe. Si la gente pensó, la gente creía que San Felipe se iba a quedar sin uno de sus máximos eventos este año, bueno, por movimientos y por decisión de Score Internacional, con la baja 250, pues estuvo en un error, ¿no? Porque hay dos grandes eventos programados. Recuerda, hay una carrera que se llama El Gran Jefe, Jefe 300, que es más o menos como en febrero, ¿no? No, perdón, es en septiembre. En septiembre aproximadamente. Consideramos, ahorita vamos a ver las notas precisamente, y dice que San Felipe podría tener dos carreras fuera de camino a ese inicio, sí, va a ser más o menos como en febrero, inicio de 2027. Dice el presidente municipal de San Felipe, José Luis Dagnino, informó que en el puerto podría contar con dos carreras fuera de camino durante el 2027, confirmó que ya está autorizada la realización de la carrera El Jefe 300, esa yo recuerdo el año pasado la cubrimos, además de que se mantienen pláticas con otra empresa interesada en organizar el segundo evento en el municipio. Asimismo, existe la posibilidad de que la baja 250 recorra el 50% de su trayecto en San Felipe y tenga su meta en ese municipio, y siempre y cuando concluyan favorablemente las negociaciones. Mire, yo creo, considero que lo mejor que debe de hacer es hablar, es ver la manera de no resultar afectada. ¿Por qué? Porque mucha gente, si es verdad, digo, y hay que ver, hay que ser claro, pues San Felipe depende de eventos turísticos. La San Felipe 250 era el mejor evento turístico porque mucha gente, pues, llegaba a San Felipe. Pero mucha gente que la verdad no tiene, por decir algo, la empatía con el ayuntamiento, ya no es ayuntamiento, bueno, pues sí, con el gobierno y con los dirigentes, pues en ocasiones, y es también creíble, ¿no? Porque acuérdese que son 200 kilómetros. Entonces, no es lo mismo un kilo de papas aquí que ir a comprar un kilo de papas allá, porque pues te va a cobrar porque te lo lleven hasta allá. Entonces, todo esto sí eleva los costos, pero también es el apoyo. Entonces, esperemos que esto se solucione. La verdad, el mejor terreno para esa carrera fuera de camino es lo que es San Felipe. El municipio de San Felipe, por el área de la carretera, a lo que yo tengo conocimiento, empieza en lo que es la ventana. Ahí es, pero no que de la ventana para allá, sino que hay otras entradas por acá por la sierra que posiblemente le correspondan a San Felipe o otro municipio. Pues está analizando esa situación, a final de cuentas. Vamos a ver el video y ojalá que lleguen a una buena solución.
3: Ya tenemos asegurada una carrera que se llama El Jefe 300. Estamos trabajando con otras empresas internacionales. Voy a omitir el nombre, pero vamos con las negociaciones muy bien. Creo que en San Felipe va a tener dos carreras a principios del 2027 para que esta situación de la economía pues no tenga mayor repercusión. Creo que hay muchas empresas, respetamos mucho a Score. Score no se va de San Felipe. Nos manifestó, va a hacer un cambio por un año, en 2027, aquí en el municipio de Mexicali. Sin embargo, incluso están buscando que la carrera que inicia en Mexicali
4: termine.
3: Tenga alrededor del 50% de pista en San Felipe. Eso quiere decir que casi va a llegar hasta San Felipe si se logra una negociación con nuestros amigos del ejido que tienen la mejor disposición. Creo que sería algo importante. Ya hay equipos, incluso, que aún cuando la carrera se va a hacer acá en Mexicali el próximo año, están ya reservados en San Felipe, porque pues yo creo que la distancia no es mucha, prefieren ellos hospedarse allá en San Felipe y manejar una hora y media, porque precisamente la pista pues va hacia el sur, ¿verdad? Les va a beneficiar.
5: ¿Pero qué pasa?
3: Ya lo dijo Score, lo dijo muy claro en una entrevista que le hicieron ahí en un programa, Piloteando creo que se llama. Esto es importante para que nos quede claro que no todo recae en la responsabilidad del gobierno municipal. Nosotros hacemos lo propio. Teníamos nosotros desde el 2022 presupuestado para hacer los pagos de las necesidades, pues, como lo es la seguridad pública, el pago de derechos de la pista, el pago de hoteles. Incluso nosotros hasta 500 mil pesos de hoteles pagamos para recibir esta empresa, y pues ya lo manifestó Score. Gracias al ayuntamiento, gracias al presidente, durante los últimos años se había hecho la carrera en San Felipe por estas facilidades que le damos. Sin embargo, aquí es donde hay que hacer conciencia también, para que el sector empresarial, el sector privado también ponga su parte. porque se habla de mejorar los servicios en materia hotelera, de mejorar los servicios turísticos, y eso es lo que estamos haciendo en San Felipe.
2: Vamos a corte informativo, ahí tienen, ¿no?, la información de José Luis Dagnino. La verdad, pues está en su derecho, ¿no? Digo, pero también es Score Internacional, acuérdese que es un negocio que tiene, pues, muchos sitios, no solamente son la Baja 250, hace muchos eventos Score Internacional, y es una, depende de un grupo de empresarios de Estados Unidos. Entonces, pues buscan la manera como empresarios de ganar más, por supuesto, ¿no? Es como, yo te llevo el servicio, pues págame, como págame el hotel, o no sé, o ayúdame, pues no me cobres impuestos, o de algunas maneras, que al final de cuentas los ganadores de todo esto pues son tanto como los aficionados, así como las autoridades. Y pues vamos a terminar con San Felipe de una vez, licenciado. Dice, busca fortalecer el suministro eléctrico para impulsar el desarrollo de San Felipe. El presidente municipal informó que el ayuntamiento ha trabajado desde el 2022 para impulsar una importante inversión en infraestructura energética que permita fortalecer el suministro de electricidad en el municipio. Explicó que la obra conocida como el Arrajal está próxima a iniciar su ejecución y actualmente se encuentra en proceso de licitación por parte del gobierno federal. Señaló que el proyecto se ha gestionado en coordinación con la SENACE, la CENER, la Comisión Federal para incrementar la capacidad eléctrica de San Felipe. Dagnino destacó que esta infraestructura será clave para atraer nuevos proyectos turísticos y de inversión al contar con un servicio eléctrico de mayor capacidad, lo que permita sentar las bases para el crecimiento y el desarrollo económico del municipio en los próximos 2 años. O sea, es una situación muy importante que debe de contar cualquier ayuntamiento, ¿no? Luz, agua, infraestructura, buenos caminos para poderse despegar, para poderse desempeñar, porque la verdad, los dos últimos ayuntamientos, San Quintín y San Felipe, están batallándole y bastante con la situación de poder subsistir, ¿eh? No es fácil. Nosotros, por eso, en su momento, cuando se mencionaba aquel sueño guajiro de un personaje que hacer de municipio Ciudad Guadalupe Victoria, pues se oye muy bonito, ¿no? De hecho, ya tiene el título de ciudad, pero no de ayuntamiento. Pero que de tener servicios, imagínese usted, de mismo Ciudad Guadalupe Victoria y el área circunvecina, porque no nomás de ahí, pagar, tener un cabildo, tener una dirección de seguridad pública municipal, tener una dirección de bomberos, tener una dirección de protección civil, tener, bueno, es una burocracia grandísima, no nos imaginamos la cantidad y de dónde van a salir los impuestos. Sabemos que también el ser municipio pues va a tener una participación del Estado, una participación federal, pero en ocasiones el empezar, la verdad, de ceros es difícil. San Felipe tenía muchos años queriéndolo ser. Tiene mucha inversión extranjera, es un sitio turístico, pero por decir algo, Valle de Mexicali, necesitamos fomentar el crecimiento en industrias. Se están viniendo industrias, se están vendiendo terrenos, está habiendo muchas situaciones, pero lo que se necesita es generar industrias. Hay áreas grandísimas para la zona comercial. Desgraciadamente, lo que le dio vida al Valle de Mexicali, que es la agricultura, está desapareciendo. Solamente horticultura en la zona norte es la que nos está levantando. Zona sur, yo lo he repetido, y no es porque sea malinchista o porque quiero que le vaya mal a los agricultores, no, es la realidad. Dígame usted, ¿cuántas tierras, cuánto no bajó el nivel de siembra de trigo? ¿Cuánto no ha bajado el nivel de sierra de tierra en siembra de alfalfa? ¿Cuántas tierras usted mira en desuso cuando viene del Valle de Mexicali en la zona sur hacia Mexicali? Por supuesto, hay agricultores exitosos que tienen presupuesto, que tienen economía, que tienen suerte, que tienen buenas tierras, pero por lo regular usted ya mira abandonadas las parcelas, mira abandonados los ranchos, mira apagada la maquinaria. ¿Y la gente en qué subsiste? En las fábricas, en ir y venir esos camiones diario 4 o 5 veces que circulan por las carreteras saliendo del Valle de Mexicali, de la Carranza, del Reacomodo, del Durango, del Marítimo, del Polvorín, del 43, llevándose la mano de obra. ¿Por qué? Porque no hay. ¿Y por qué no hay? porque no hay alguien que impulse, que motive. Ahí es donde deben entrar los líderes, ahí es donde deben entrar los candidatos, buscar inversión en el Valle de Mexicali para que el Valle de Mexicali vuelva a ser lo que fue en otro tiempo. Lo vemos difícil en cuanto a la agricultura, ¿por qué? Porque el agua, ese es un problema que apenas está iniciando la situación. Y ahorita con esa situación que se vive, lo que es el descanso a las tierras, pues muchos agricultores ya se la pasan rascándose el ombligo o buscando otras cosas o lotificando sus terrenos. Y algo muy importante, y tenga cuidado la gente, yo no quiero mencionar porque no tengo los pelos de la burra en la mano, pero hay muchas personas que están vendiendo los lotes que todavía no le han cambiado el uso. Es un uso agrícola. No puedes vender un lote que tenga uso agrícola como para uso habitacional. Son diferentes trámites. Ya aquí en Mexicali, el secretario del ayuntamiento también ya ha hecho ciertas clausuras en lugares que están vendiendo. Pero no sé si en el Valle de Mexicali ya le hayan entrado, la verdad. Entonces, pues hay que tener mucho cuidado. Y pues nos vamos antes de terminar el último corte. Dice, amplían la red de alumbrado público en dos zonas de San Felipe. Inició este sábado, 1 de agosto, dos obras de ampliación de la red de alumbrado público con el objetivo de fortalecer la seguridad y mejorar la calidad de vida de las familias del municipio. Los trabajos se realizarán en Van Bermejo, Norte y Sur, donde se instalarán 18 postes nuevos y 38 lámparas LED, así como en Marca Arribe, donde se colocarán 16 postes nuevos, se rehabilitarán 4 postes existentes y se instalarán 20 cámaras LED. Con estas acciones, el gobierno municipal busca fortalecer y reforzar los servicios públicos y brindar mayor iluminación en zonas de alta afluencia e uso comunitario. Pues Tomás, hicieron saludos a la gente de San Felipe, a su ayuntamiento, a su cabildo, al director de obras públicas, al ingeniero Juvenal y a todos y a cada uno de la gente que busca que San Felipe siga creciendo. Porque es como todo, mucha gente busca el beneficio propio, mucha gente busca que se hundan los actuales directivos o los actuales personas que manejan los ayuntamientos, pero todo tiene un fondo, todo tiene un fondo. Y así como lo mencionó el candidato coordinador con licencia, senador federal Armando Ayala, hace unos momentos, pues el trabajo es el que va a hablar a final de cuentas, ¿no? Muy importante, hay que tratar de apoyar en esas llamadas que va a haber. Yo le voy a decir algo, mucha gente no contesta las llamadas porque en ocasión, bueno, al menos nosotros en Tapizán, si yo no conozco el número, no contesto. ¿Y por qué? Por mi trabajo y porque hemos tenido muchos problemas por la misma situación. Entonces, ojalá, si usted le hace su llamada, pues usted consiga y responda, y si le preguntan, pues responda a como usted. A final de cuentas, estos son encuestas, y las encuestas sirven. ¿Por qué? Porque se está dando cuenta lo que son las casas encuestadoras, el gobierno, cuál es la persona que realmente lo hace. Pero ya está marcado, ya está marcado, ya está marcado, ya se ve quién, ya se deslinda quién, entonces pues hay que tener cuidado. 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Entonces nos vemos el día de mañana, Enrique Campos, transmitiendo en vivo por Radio Cadena Enciso, la grande de Mexicali, a 10:50 y Ecos del Valle. Nos vemos, cuídese mucho, temperaturas elevadas y por supuesto hay que mantenerse bien hidratados con agua, con suero viroral, con agua suero viroral. Yo no dije preparadas, no dije caguama, no dije nada, porque si no, ya ve cómo anda, se pone como el güero red y al rato pues no quieren trabajar. Le ofrecieron trabajo al güero red y no quiere trabajar, fíjate nomás. Bueno, cada quien lo suyo. Enrique Campos, cuídese mucho.
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11: No, hay que caer ahí de fantasmazo.
12: De sí, paracaidista.
11: Ándele.
12: O de ahí fantasmazo, ahí efectivamente.
11: Ahí el señor, Ricardo de allá de Arizona, si me está escuchando ahí,
12: Ricardo,
11: le mando un
12: saludo
11: también. Ahí si me está escuchando ahí, le mando un saludote. Oye, ese señor, Pedro, que ahorita, que está hablando sobre los alumnos, de muchos que no quedaron. Uh-huh. Hace que siempre me acuerde de que por qué no hace algo lo de la de educación, lo de la Secretaría de Educación, de quitar esas famosas cuotas voluntarias, porque de cuota voluntaria no tiene nada, señor Pedro. Le dicen, es que es una cuota voluntaria, y si usted no tiene, no se lo apuntan, y yo se lo digo con conocimiento de causa. Entonces, eso de voluntario deberían de quitarlo y nomás decir, tiene que pagar una cuota. Ahí ya estamos hablando ya diferente, ¿no? Uh-huh. Entonces, ¿usted cómo ve eso?
12: No, yo estoy totalmente de acuerdo contigo. Todo aquello que sea una traba para que una jovencita o un jovencito no pueda ingresar a una preparatoria, a una secundaria o a una primaria, o lo que es más, una universidad, tiene que eliminarse de plano, ¿eh?
11: Sí, te digo, porque una vez me tocó ver eso a mí, de que la señora le dijo a la que estaba ahí, es que ahorita no tengo para la cuota voluntaria, regístremela ahí. No, si no da usted lo de la cuota voluntaria, su hija no queda apuntada.
12: No, y sí. Oye, lo creo, ¿eh? Eso y un atraco es lo mismo.
11: Exactamente.
12: Está como los patronatos. Ah, que el patronato para... No, para mí los patronatos son ratonato.
11: Sí.
12: ¿Eh? Sí, y fíjate, no, que todos esos términos se los aprendió el muchacho Alegre. Yo no los conocía. Sí, que carteristas, sí, que ratonato...
11: No, y todavía aparte de que le dicen de lo de la cuota voluntaria, todavía le dan la lista de que una escoba, un mapeador, un paquete de rollo de papel.
12: Aquí el muchacho cuando dices escoba me está diciendo un taxi flotante.
11: Un taxi flotante, André. Exactamente.
12: Dice que porque anda muy bruja. No le han pagado. No le han pagado.
11: Se me hace raro, pues ya estamos a 4, ¿no?
12: Sí, ya estamos. El muchacho alegre dice que... Sí. Oye, a ver, aquí tengo el muchacho. Envíale un saludo al muchacho alegre, Felipe. Motívalo.
11: No le había mandado saludo porque no pensé que ahí estaba, pero...
12: No, aquí lo tengo enfrente. A ver, así en que sea murmullos. A ver, conéctalo. Y ábrele el micrófono, aunque... Así, porque no habla mucho, habla medio mocho.
11: Habla medio mocho.
13: Hay que ir a la higuera.
12: Escuchaste. Ya se quiere ir a la higuera. Oye, Felipe. ¿Eh? Espérate, no te me vayas. Mira, salió corriendo el muchacho.
11: Uy, ya se fue.
12: Ya se fue.
13: Dice que no tiene permiso para hablar, profe.
12: No tiene permiso, no tiene licencia ni para conducir.
11: Ya se parece al hombre araña que tampoco habla ahí, nomás está ahí, pero no habla.
12: No, pues el hombre araña se va a tejer su telaraña.
11: Así es, sí, le digo que ahí ya escuché a Víctor que estuvo buena el guateque y pues ahí le mando un saludo también. Uh-huh. Invitó, pero yo no pude ir yo porque ese día yo fui a la escuela, no pude ir yo.
12: Ah, está yendo a la escuela.
11: Sí, me invitaron amigos de ahí de la escuela Braille y pues fui. Uh-huh. Y no por eso no fui para allá con él.
12: Sí.
11: Sí, por eso no fui con él para allá. Porque fui acá con mis amigos acá a la escuela Braille. Y por eso pues ya no pude ir para allá. Pero sí me había invitado también.
12: A ver, ¿escuela de baile?
11: Braille.
12: Ah, de Braille.
11: Sí.
12: Yo creí que escuela de baile.
11: No, de Braille.
12: Uh-huh. Sí. Oye, Felipe, ¿me permites hacerte unas preguntas en relación, digo, para mis amigas y amigos que nos están siguiendo en Sonora, en el sur de los Estados Unidos y aquí en Baja California, en los 7 municipios? ¿Me permites describir qué tipo de persona eres?
11: Sí, ¿cómo no?
12: Tu perfil. Bueno, Felipe de entrada es una persona invidente, ceguera total, pero con mucha fuerza de voluntad. Ya hemos platicado aquí en los estudios de tanto de Radio Ranchito como de Radio Bahía, cómo fue perdiendo o en qué momento él perdió la vista. Sin embargo, cuando tú, digamos, aún no perdías la vista porque fue de manera paulatina, ¿tú vivías una vida normal, Felipe? Es decir,
11: sí.
12: De parranda, de amigos, de bohemia, de bailongos. ¿Tú llegaste a bailar?
11: Sí, de hecho todavía aquí en la escuela de Braille estuve en un evento de baile que se llamó Baile a Ciegas.
12: Ah, mira qué interesante. ¿Y qué ocurrió? A ver, si puedes describirlo.
11: Ese día hubo varias escuelas de danza.
12: Sí.
11: Pero las otras escuelas sí miraban. Ajá. O sea, los bailadores sí miraban. Nosotros fuimos la única escuela que de todos los que bailamos ese día nadie miraba y sin embargo bailamos como si miráramos.
12: Sí.
11: La gente supo que no mirábamos porque el presentador al último dijo: ¿qué les pareció cómo bailaron? Y todos bien. Ah, pues queremos decirles que ellos no miran.
12: Ajá.
11: ¿Y
12: qué fue lo que bailaron? ¿Merengue, cha-cha-cha, cumbia, salsa?
11: No, bachata.
12: Bachata, eso quiere decir que eres bueno para tirar la polilla.
11: Sí, claro.
12: Ajá.
11: Sí, claro. Sí, no, pues yo cuando miraba, pues yo era de mi casa, mi trabajo, y cuando de vez en cuando sí, que había un bailecito o algo así.
12: Tú eres nativo de aquí, de Tijuana.
11: Sí,
12: a ver.
11: Incluso llegué a ir a reuniones ahí a Radio Ranchito cuando tenían programas deportivos,
12: sí.
11: Y que invitaban a la gente ahí a reunirse.
12: Uh-huh. Y además hay otra ventaja, tú eres del barrio Bravo de la zona norte.
11: Así es, ahí nací yo en la zona norte.
12: ¿Y qué salones te tocaron? ¿El el Esmirna, el Danubio Azul, el Rancho Grande, ¿cuál de todos? ¿El Mutualista?
11: Mire, no, yo iba a las tardeadas del Rancho Grande y del Burócratas.
12: Del Burócratas, en la calle Sexta. No, en la Séptima.
11: En la Séptima.
12: Sí.
11: Y a las tardeadas del Rancho Grande.
12: Del rancho, el legendario Rancho Grande, sí. Ahí está todavía de pie.
11: Sí. No, yo a Esmirna nunca entré, fíjese.
12: ¿Por qué?
11: No me llamaba la atención.
12: Sí.
11: No me llamaba la atención. Pero esos dos que le digo, sí. Incluso al Taconazo, no sé si usted se acuerda del Taconazo.
12: ¿El Taconazo dónde estaba ubicado?
11: Ontara Clínica 7, donde ahorita son unos mariscos.
12: Uh-huh. Sí.
11: Ahí, o los bailes que hacían en el Terrenazo, que es donde está ahorita el Costco.
12: Sí, oye, y sí recuerdo ahí el Terrenazo. ¿Y te acuerdas del Salón Vaquero La Jungla?
11: ¿Cómo no? O sea, aquí está arribita donde yo vivo, ¿cómo no me voy a acordar?
12: Aquí en las 5 y 10, ¿no?
11: Sí, ahí donde ahorita ya es un negocio de hamburguesas.
12: Sí, y tienda de uniformes, ahí está la favorita.
11: Ahí fue donde yo conocí ahí a Memo Lugo.
12: A Memo Lugo y Layo Javier.
11: Y Layo Javier, también ahí estuvo una vez Lorenzo de Monteclaro, sí. También.
12: Oye, y Lencho sigue cantando y muy bien, ¿eh?
11: Sí, canta muy bien el señor, a pesar de ya de la edad que tiene.
12: Lorenzo tiene arriba de 80 años, ¿eh?
11: Sí, y ahí anda todavía cantando.
12: Sí.
11: Sí, incluso me tocó irlo a ver hace 2 años aquí a las ferias, que vienen en septiembre.
12: Ajá.
11: Me tocó irlo a escuchar, sí, cómo no.
12: Muy bien, mi querido Felipe, amigo Felipe.
11: La musiquita, porque ahora sí que me despido con esto que dice, sí.
12: A ver si ya producción está preparado, porque ya nos estamos colgando del corte.
11: Alba,
12: bien.
11: Y dice así, pongan atención, si la hiena se ríe, ¿la vacía llora?
12: La hiena, ¿ese animal o a qué te refieres?
11: Sí, así es.
12: La hiena, la
11: se
12: vacía.
11: Se ríe, ¿la vacía llora?
12: La vacía llora, ay Felipe, ay, no tienes uno mejor Felipe, no, ya con este, ¿sí? Ya vamos. Salud. A la pausa. Gracias Felipe.
11: Saludos.
12: Sí, ese Felipe. Sí, si la hiena sonríe, la vacía llora. Pues no doy pie con bola. Sí, como que ahí no hay. Pero ese Felipe, igual hay que celebrarlo. Sí. Vámonos a la pausa, no le cambie. Regresamos a esta auténtica radio tribuna del pueblo. Es la tribuna, pues. Que el pueblo diga lo que piensa. Sí, el pueblo manda. Aquí sí. Vámonos a la pausa, regresamos.

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2: 2:20 2:20 hora de Baja California. El número telefónico aquí en el estudio marcando el 664-303-1880. Mire, 5,000 jóvenes, mujeres y hombres, buscan un espacio en la preparatoria. De 52,000 aspirantes en el estado de Baja California, 47,000 jóvenes lograron ser asignados a un plantel educativo. De 52,000, 47,000 lograron ser asignados a un plantel educativo. Sin embargo, 5,000 quedaron sin un espacio. Eso quiere decir que día con día crece la población educativa, la población preparatoriana. Y mientras esto crece, lo que no crece son los planteles educativos. De esto le voy a comentar más adelante, pero antes tenemos llamada. Adelante, ¿quién nos habla?
3: Hola, Pedro, muy buenas tardes.
2: Mi amigo don Ricardo Ruiz.
3: Así es, Pedro. Mira, bueno, pues antes que nada, pues el saludo para todo ahí, tu equipo, ¿no?
2: Sí, gracias.
3: Uno a uno, ¿verdad? Y estaba escuchando al buen amigo Felipe Rodríguez y su comentario y, por supuesto, sus ocurrencias, ¿no?
2: De ándele. Don Felipe y sus ocurrencias. Sí, muy agradable.
3: Sí, así es. Si la llena ríe, la vacía llora, ¿no? Tiene su lógica, ¿no? Uh-huh. Y pues uno se divierte, ¿no? Con los comentarios y las ocurrencias de Felipe. Un saludo y un abrazo para él. No hemos tenido el gusto de conversar así por teléfono, porque no tengo su número, ¿no? Uh-huh. Pero en cualquier momento yo creo por ahí nos vamos a tener que conectar y platicar. Sí,
2: y con Goyito Ruiz tampoco se ha comunicado, ¿no platican?
3: ¿Perdón?
2: ¿Con Goyito Ruiz tampoco?
3: Oh, sí, con Goyito sí hemos platicado en algunas ocasiones, hemos convivido, hemos cantado juntos y todo eso. No, Goyito Ruiz es también una persona muy agradable y muy amena, ¿no? Tiene mucho que platicar.
2: Con Don Chuy López, en ocasiones me platica que tienen comunicación ustedes, ¿no?
3: Pues fíjate que ahí no, mira, sí he llamado yo a Radio Ranchito, uh-huh, pero no me atrevo a hacerlo porque no sé en qué momento puedo hacerlo por no interrumpir su trabajo.
2: Sus labores, sí.
3: Me limito a hacer sus labores, exactamente. Si yo pudiera comunicarme con él a su teléfono, pues sería magnífico. Uh-huh. Pero ahí en su trabajo, pues sí lo he hecho. Pero como te digo, sí, me limito a hacerlo por la cuestión de su trabajo, no quiero interrumpirlo, pero sí, he tenido el gusto de platicar, aunque sea por segundos con él, ¿no? Uh-huh. Muy agradable su plática, su comentario. Sí. Entonces, y escuchaba yo a Felipe, pues los comentarios que hacía cuando le preguntaba sobre el baile y todo eso, a mí me tocó, no sé si te platiqué en una ocasión antes de pues estar en estas condiciones como ahorita, sí, estoy, que casi ya no miro, pero ya se me dificultan mucho las cosas.
2: Usted, don Ricardo, digamos, del 100%, ¿qué tanto ha perdido de visión? ¿El 80%?
3: Quizá el 95%, pero.
2: Ah, el 95%, está muy avanzado.
3: Sí.
2: Y lo único que alcanza a ver son sombras, supongo.
3: Ah, puras siluetas. Hace como un año todavía podía ver a imágenes ya con colores. Ajá. Y podía verlos, aunque con dificultad, ya si estaban frente al digamos, al sol, podía ver los rostros. Uh-huh. Ahorita no, por más que los tenga frente a mí, no. No miro los rostros de las personas. Uh-huh. Pero sí las siluetas, y pues yo me manejo con eso, ¿no? Pero pues como fui aprendiendo a vivir en lo que me ya me estaba pronosticado por mis médicos, que pues agradezco infinitamente porque me fueron ayudando, me fueron diciendo lo que me iba a pasar, y es lo que me está pasando. Entonces yo pues estoy completamente consciente de todo esto que me está sucediendo, y me anima mucho, me uh-huh. motiva. Y cuando escucho personas como Felipe, como Goyito, como otras personas que son totalmente invidentes, digo, y ellos trabajan, y ellos luchan, digo, ¿yo por qué no?
2: Sí.
3: Y todos los que estamos en esa condición, pues tenemos que tener esa visión de que, digo, visión entre paréntesis, ¿no? De seguir adelante y no dejarnos caer en ningún momento, ¿no? Somos personas y valemos igual que cualquier otra persona que tenga todas sus capacidades o su totalidad. Ajá. Nosotros vivimos igual.
2: Oiga, don Ricardo, fíjese. Pues uno acostumbra, según la zona donde viva, pues pasar a cierta hora todos los días. Y ahí cerca de donde un servidor vive, donde tiene su casa, se pone mi amigo Pancho, Francisco. Francisco es un amigo invidente, ceguera total, ceguera total, 100%. Pero él se levanta muy temprano. Pone, pues ahorita está nuestra amiga y compañera, la licenciada Carla López, con complacencias, muy temprano. Pero él no se pierde a Julio, a Julio Rodríguez, ¿sí? Y ahora a Carla. ¿A dónde voy con ese comentario? De que conoce toda la programación, pero además, ya cuando más o menos él tantea de programa a programa que se llegó la hora de salir de su casa, toma el camión al centro, ¿sí? Y sale habituallado con una caja de chocolate, de productos que él vende. ¿Sí? Y de esa manera se gana la vida. Ya como para las 12, casi cuando yo vengo para acá, él sabe la hora en que yo voy a pasar. ¿Sí?
3: Así es.
2: Y sabe, desde luego, que por ahí ya vengo en camino, porque dice que alcanza a escuchar el paso, el taconeo de cada persona. Sí. Con esto yo le pregunto a usted, ¿se desarrolla el oído para conocer la tonalidad de cada persona, don Ricardo?
3: Fíjate que sí, Pedro. Aunque uno, cuando va perdiendo la vista, paulatinamente, pues, como ya tienes conocimiento de lo que viste, de lo que sentiste antes de perder la vista, uh-huh. se te hace un poquito más fácil, ¿verdad? Pero yo sí he sentido eso, ¿verdad? De que tanto el tacto, como cualquier otro de los sentidos, ¿verdad? Se absorbe la vista, porque es la que estás perdiendo, sí se te facilita más. No sé por qué, tiendes a desarrollar, ¿verdad? Uh-huh. Un poquito más aquellos sentidos que te están quedando cuando pierdes uno.
2: Sí.
3: Y a lo mejor no es en su totalidad, pero sí se te facilita mucho. Y es de la manera como puedes tú seguir adelante, sin tener que limitarte a nada, sin tener que sentirte menos que nadie. Sí, digo, eso ha sido mi forma de ver las cosas. Cuando a mí se me advirtió desde hace como 20 años, Pedro, o más, lo que me iba a pasar. Uh-huh. Y entonces yo lo asumí desde entonces, se me hacía como algo, pues no imposible, pero decía, uy, va a faltar, o faltan muchos años. Pasaron 20 años y aquí estoy. ¿Ves? Uh-huh. Y ahorita imposibilitado, entre comillas, de muchas cosas, porque no miro. Pero hago todo lo que hacía, la mayoría, pues, de lo que hacía cuando yo miraba. A mí no me importa o no me limita nada el poder hacer o tratar de hacer las cosas que hago, como cocinar, ya casi no, porque tengo miedo que un sartén se me vaya a caer con el aceite.
2: Sí, no, no, ahí sí es de...
3: No, es de cuidado. Pero me limito, pero muchas cosas yo las hago. Yo lavo mis trastes, aquí en la cocina, yo los seco, los guardo, yo lavo mi ropa, la doblo, la cuelgo, aunque pues no mire bien, pero yo con el tacto hago todo. No tienes por qué limitarte.
2: Pues. Sí. Don Ricardo, ¿me espera en la línea telefónica?
3: ¿Perdón?
2: ¿Me espera ahí en la línea telefónica? No se me vaya.
3: Con mucho gusto.
2: Sí. Bien, ya son 2:30, 2:30, vamos a ir a una pausa, no le cambie, regresamos.
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4: El balance sobre los movimientos de los Padres de San Diego en la fecha límite deja claras dos cosas. La directiva apostó fuerte por el presente y mantuvo intacto su valioso bullpen. Las claves del cierre del mercado en San Diego, blindados en la lomita. Para alivio de la afición se quedaron piezas clave como Mason Miller, Adrián Morejón, Jeremiah Estrada y Wandy Peralta, disipando todos los rumores de salida. Rotación, la de lujo. Llegaron los abridores Robbie Ray de San Francisco a cambio de Miguel Méndez y Johnny Hernández y Casey Mize desde Detroit, con el versátil infielder Gage Workman, a cambio de Cash Mayfield y Jackson Wolf. Apuesta por ganar ahora. Aunque el precio a pagar fue alto al entregar a prospectos importantes, la gerencia demuestra que busca aprovechar al máximo el talento veterano de figuras como Manny Machado y Xander Bogaerts. Con una rotación repotenciada y a solo un juego de la zona de playoff, los Frailes se perfilan con argumentos sólidos para encarar la recta final de la temporada. El ciclista mexicano Isaac del Toro ha quedado oficialmente fuera de la Vuelta a España 2026 por decisión técnica del UAE Team Emirates. A pesar de su histórica actuación en el pasado Tour de Francia, donde se agenció un impresionante tercer lugar general y la codiciada camiseta blanca como el mejor ciclista joven, una gestión estratégica de su calendario y dosificar sus cargas, apostando por Tadej Pogačar como su gran líder del territorio español. De esta manera, el Torito cierra su presencia en las grandes vueltas de la temporada, consolidando un año fantástico que incluyó victorias de peso en la Tirreno Adriático y el Tour de los Emiratos Árabes. El talento tricolor sigue marcando el paso en la máxima categoría del ciclismo mundial. Los Dodgers tiraron la casa por la ventana en el cierre de traspasos este fin de semana para asegurar a uno de los brazos más dominantes y cotizados de todo el béisbol, con el poderío total en la lomita. Con la llegada de Tarik Skubal, la novena angelina refuerza de manera importante su rotación abridora, mandando un mensaje contundente a toda la Liga Nacional de cara a la postemporada. Ellos son los favoritos indiscutibles. Este movimiento catapulta las aspiraciones del equipo de Los Ángeles, consolidándolos como el rival a vencer en el camino hacia la Serie Mundial. Una auténtica bomba de última hora que cambia por completo el panorama del béisbol de las grandes ligas. Lo que pasó hoy en la etapa 4 del Tour de Francia femenil. La emoción se vivió a toda velocidad con una contrarreloj individual de 21 kilómetros entre Gebre, Chambertin y Dijon. Las máximas favoritas se emplearon a fondo en el trazado técnico que incluyó el ascenso a la Lancet de Marsanay para recortar diferencias en la pelea por el maillot amarillo de la noruega Sigrid Hogestad. Y hay que destacar la presencia de la mexicana Romina, que sigue sumando experiencia y dejando constancia del talento nacional en el pelotón internacional de esta prestigiosa justa veraniega. Lo que sigue la etapa 5 mañana miércoles 5 de agosto, el pelotón femenil encarará la quinta etapa, un recorrido de 140 kilómetros entre Mâcon y Valleville en Villalobos. Prepárense porque viene dinamita pura, una jornada de media montaña con 8 puertos punteables y un desnivel acumulado de 2.800 metros entre los viñedos de Beaujolais. La batalla por la general y el protagonismo mexicano se ponen al rojo vivo. 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
2: Dos, ya son 2:37, 2:37 hora de Baja California. Allá en Mexicali estamos en la Gran D, en la 1050 de amplitud modulada por esta señal. Llegamos parte parcial de Sonora hasta San Luis Río Colorado, la Reserva El Pinacate, el desierto de Altar y la ciudad de Nogales. Nogales, Sonora, de aquel lado de la frontera. Saludo a mis amigas y amigos de Yuma y, por supuesto, de Caléxico. Tengo en la línea telefónica a don Ricardo Ruiz. Él se está comunicando desde Arizona, allá en el sur de los Estados Unidos. Don Ricardo, adelante.
3: Sigue
2: don Ricardo ahí en la línea telefónica.
3: Sí, aquí estamos, Pedro.
2: Sí, adelante, don Ricardo.
3: Sí, mira, Pedro, pues quiero mandar un saludo pues para todos mis amigos, pues a todo tu público en general, ¿verdad? A todos tus radioescuchas, y en esta ocasión pues a los invidentes, ¿no? Que pues los escucho, ¿no? Y sé mucho de ellos por la cuestión de que por la radio pues sé lo que hacen, uh-huh. Todo esto. Entonces, quiero mencionar también allá en Ensenada al señor Jorge Romero, que también es otro gran luchador, ¿no? Que,
2: sí,
3: que pues es invidente y trabaja y se mueve mucho en su lucha, ¿no? Por seguir adelante, por manejarse como si nada pasara, ¿no? En cuestión de que pues también es invidente. Y así hay muchos, ¿no? Que luchan y que pues que no se dejen caer, que no se venzan por esa, entre comillas, discapacidad que tenemos muchos de nosotros. No es ninguna discapacidad, simplemente pues el destino así nos trató, pero nada complejo, no, nada que nos evite seguir adelante. Y entonces pues yo los motivo y los felicito también por todo lo que escucho de ellos, ¿no?
2: Sí.
3: Entonces a mí me motiva mucho saber que otras personas que de veras son invidentes, que luchan tanto. A mí pues bendito sea Dios, no me ha tocado tanto, porque puedo decir que yo lo he tenido todo, Pedro, y bendito sea Dios,
2: uh-huh.
3: ¿Verdad? Yo trabajé, yo luché, tengo pues seguro, médico, tengo atenciones que otros quisieran tenerlas y no pueden tenerlas. Yo lo tengo y doy gracias a Dios por eso.
2: Y bueno, a mí lo que me llama la atención de su persona, don Ricardo, es el hecho que muy a tiempo se le detectó el problema visual y se retiró de la actividad laboral que tenía, porque usted era chofer, manejaba transporte con personal incluso.
3: Exacto, que era mucho más delicado que transportar alguna otra carga. Y me limitaron a eso por lo mismo, ¿no? Hace 20, bueno, puedo decir que 26 años, pero porque en el 2000 ya tuve que acudir a los médicos, a los especialistas,
2: uh-huh.
3: Y bendito Dios me atienden hasta la fecha.
2: En el 2000,
3: hace 25 años.
2: Ajá.
3: Y ahí estuve yo luchando y todo, y sobre aviso, como me decían mis especialistas. Entonces, yo fui luchando y fui aceptando todo lo que me iba a pasar, y gracias a Dios, pues estoy en eso, ¿no?
2: Sí.
3: La limitación a mí no me impide nada. Ajá. Simplemente me motiva a seguir adelante. Sí.
2: Sin embargo, usted no se puede mover solo fuera de su casa.
3: Yo afuera de mi casa no. Ajá. Aquí dentro de mi casa y en el patio sin camino.
2: Sí, porque lo tiene dominado desde cuántos años ahí.
3: Ya tengo casi 35 años aquí.
2: 35 años y en su gran mayoría, bueno, pues usted construyó su hogar, sabe dónde está cada planta, cada pieza o material que usted utilizó o utiliza de jardinería y los objetos en su lugar.
3: Yo conozco todo, entonces en mi triciclo yo me muevo y entonces sé dónde está, por las pedaleadas que doy, sé dónde está un objeto que puedo chocar y lo evado, y entonces doy otra vez. Ajá. Y cuento mis pasos o mis pedaleadas y doy la vuelta. Sí. Y me la paso.
2: Y respetando su privacidad, pues quienes lo acompañan saben que no deben de dejar un objeto mal puesto.
3: Exactamente, nada más estamos mi esposa y yo. Uh-huh. ¿Verdad? Desde hace algunos años. Entonces, todos los objetos que pueda aquí haber dentro de la casa, pues no tiene que haber ningún obstáculo para mí. Si no, sí. De todas maneras, yo lo voy buscando con mi bastón. Yo sé que no hay nada, pero de todas maneras, para mayor seguridad lo hago. Cuando hay un viento o algo así por las noches, ya sabes, ¿no? Que no sabe uno que va a venir una tormenta. Entonces, ya no tenemos ningún objeto que sea liviano como para que lo mueva el viento, pero posiblemente puede volar y caer dentro del patio. Entonces yo le digo a mi esposa antes de que se vaya a trabajar, cuando trabaja, no trabaja todos los días, y le digo, ¿me puede chequear el patio? No hay nada que me estorbe como para que uno pueda tropezar o caer, y ella va y revisa. Me dice, no hay nada, el patio uh-huh. está completamente no. Y entonces yo tomo mi triciclo o agarro mi bastón y camino, y hago mi ejercicio a pie. Y, sí. Pues,
2: cuando se refiere a triciclo, ¿es la andadora o es la bicicleta?
3: No, es un triciclo que ella me compró cuando ya miró que las cosas iban avanzando cada vez más, que yo miraba menos cada Ajá. día. Entonces, una bicicleta yo no la puedo usar porque sí me caería, mucho más fácil, sí. que son dos ruedas. Entonces, pero ella me compró un triciclo, ¿verdad? Una bicicleta de esas de tres ruedas. Que pues, yo ahí me siento, yo no me puedo caer, a menos que dé una vuelta muy, sí. muy confusa, muy acá, pues entonces un poco pero no me da la vuelta.
2: Oiga, ¿no le vaya a ocurrir lo de Calderón, Felipe Calderón? Ya ve que él se cayó de una bicicleta estacionaria.
3: No, pues eso ya está más trágico, ¿no?
2: Sí.
3: No, yo por el triciclo, porque en el triciclo pasa que si das la vuelta muy muy cerrada, si te caes, porque cargas tu peso en un lado y entonces el otro y te echan la bicicleta encima, o vas y caes por allá. No, hay que dar la vuelta lo más ancha que pueda, ¿verdad? Una vuelta muy amplia y no te pasa nada. Entonces yo así lo hago. Y así hago mis ejercicios y todo eso. Y todo pasa, todo pasa bien, Pedro. Y tenía una cosa que decirte, pero yo sé que ya me extendí demasiado. Lo vamos a dejar para mañana si me puedo comunicar. Entonces, pues me dio muchísimo gusto, como siempre, platicar contigo. Y te dejo para que despidas tu programa ampliamente, Pedro.
2: Muy bien, don Ricardo. Oiga, ¿el clima cómo está allá en San Luis? Más bien en San Luis. En Arizona.
3: 47 grados nada más, agradable.
2: 47 grados. Ay, ay, ay.
3: 117, 117 Fahrenheit, 47 grados centígrados. Sí. Tranquilones, aquí estamos. Háblalo, Pedro. Un gusto saludarte. Ahí va, que no tenga pendiente el buen amigo Waldo. No le voy a dejar tarea ahora, ¿eh?
2: Oye, es cierto, sí. Quedó pendiente ahí, como dice la canción, quedó pendiente una boda, ¿sí? Ándale pues, don Ricardo, un saludo para Arizona.
3: Saludos, padre.
2: Sí, cómo no.
3: Gracias, padre. Aquí sí. estamos.
2: Ya son 2:45, 2:45 hora de Baja California. Un saludo para mis amigas y amigos de Nogales. Allá nos están sintonizando en estos momentos y, por supuesto, en los 7 municipios de Baja California y el sur de los Estados Unidos. Vamos a la pausa, no le cambie, regresamos.
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3: Le comento que estamos transmitiendo totalmente en vivo a través de los micrófonos y estudios aquí en Tijuana de la legendaria XEHC. Radio Bahía 1470. El número telefónico aquí en el estudio, marcando el 664-303-1880. Antes de que se me pase, ¿sí? Mire, ya sabe que a mí me encanta andar de pata de perro, ¿sí? Y este mes de agosto, más allá de la invitación de Vicente Landín, le vamos a tomar la palabra, al tatamandón de Vicente Landín. Bueno, este mes, mis amigas y amigos de AC Tours, tenemos dos viajes. 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Quiero andar como él, de pata de perro. Y se la va a pasar muy bien. Adelante, ¿quién nos habla?
4: Buenas tardes, Pedro.
3: Muy buenas tardes.
4: Sofía de Mercado.
3: ¿Quién?
4: ¿Cómo estás?
3: Muy bien, ¿quién nos habla?
4: Sofía de Mercado.
3: ¿Sofía?
4: Sí, de Mercado, esposa de Roberto Mercado Loza.
3: Ya sé.
4: Gracias por acordarte de mí.
3: Mi vecina, Sofía, a ver.
4: Sí, el viernes te acordaste de mi esposo. Estuviste, yo creo que hablando de ahí de la Constitución, de Villares, la oficina que eran de Santos Mercado.
3: Sí, sí, no recuerdo con quién estaba hablando, pero ya ves que estaban Villares en mi oficina, ahí en la calle 10.
4: Sí, eran de Santos Mercado, pariente de mi esposo.
3: Pariente del maestro, ¿sí?
4: ¿Sí?
3: Y enfrente estaban los baños del mar.
4: Los baños del mar.
3: Sí, de mi amigo y maestro. Sí sabes que, bueno, coincidíamos ahí en la enseñanza filosófica de los estudiosos de la filosofía de los hombres libres, de los clásicos. Hay unas anécdotas maravillosas del maestro Don Roberto Mercado y Loza.
4: Sí, que a esta hora ya se convirtieron en leyendas, ¿no?
3: Oye, Sofía, necesitamos hacer un libro sobre las anécdotas del maestro, Don Roberto.
4: Y de todos los hermanos, Pedro.
3: Yo no los conocí. Yo nada más conocí al maestro, su carro, y arriba de su carro ya ves que le puso una, ¿cómo le podrían llamar? Una pequeña...
4: Un símbolo,
3: no, pero sí, interesante el dato.
4: Oye, sí, una simbología.
3: Sí, estaban los baños, estaban Villares, mi oficina, y estaba también el mercado La Oaxaqueña.
4: Ay, La Oaxaqueña, que eran de unos señores que mi papá los conocía.
3: No, ahí te
4: eran
3: va
4: de Michoacán.
3: No, La Oaxaqueña era de, ay, ay, ay, veracruzano el hombre.
4: ¿Era veracruzano?
3: Sí, se llamaba la oaxaqueña, Don Nico. Don Nico.
4: Aquí lo tengo, pero no me acuerdo desde la oaxaqueña. Hay tantas veces que fui a la oaxaqueña.
3: Sí, estaba ahí en la curvita. Y ahí enfrente, bueno, pues, L.A. Cheto.
4: Sí. L.A. Cheto, pues que ya estaba desde que mi marido era chiquito. Sí. Empezó con el abuelo y a él, que se le... Como 3-4 generaciones llevan ahí.
3: Y atrás de L.A. Cheto, la casa de mi profe Minerva Flores.
4: Okay.
3: Minerva Flores dio clases ahí en la Héroes de Granaditas, que está muy cercana a la casa del maestro Roberto Mercado Hilosa.
4: Sí, pues está aquí a una cuadra, aquí la estoy viendo.
3: Sí.
4: Escuela ya con mucha tradición.
3: Con muchos años, ahí además de la profesora Minerva Flores, los Rolón ahí también dieron clases.
4: Sí, los Rolón, y luego también en la otra esquinita estaba este muchacho... Cardona Benavides, parece.
3: Sí, los Cardona Benavides. Que los Cardona Benavides también colindaban, con el Cañón K.
4: Sí, que ya tiene que llegar.
3: Y los Monraz. Sí.
4: Llegó a ser secretario de Estado, este muchacho Cuauhtémoc.
3: Sí, secretario general de gobierno. En los tiempos de José Guadalupe Osuna Millán.
4: Ándale, estuve en buena amistad con él porque un día ocupé de sus servicios y no me hizo el no.
3: Ajá.
4: Luego me atendió.
3: Sí, fíjate que una hermana de Cardona Benavides, Leticia Cardona, fuimos compañeros ahí de escuela.
4: Ah, y el otro vecino que tenía bajando era Castro Trenti.
3: Fernando por la calle 9, sí, Fernando, sí, Silvia Justina y Pancho.
4: Justina y Pancho eran ahí mis vecinos, que los veía, sí, cuando subía para acá, porque fíjate, ya venía para mi casa.
3: A Pancho lo conocemos como abogado, como director de la policía, como agente del Ministerio Público, pero poco se habla de Pancho Francisco, como escritor. Tiene varios libros publicados, Ahora, Francisco y yo coincidimos ahí en el canal 73, el canal de las noticias. Ahí tiene su programa.
4: Sí, a la que ya no he visto esa Justina porque como que se fueron, ahí dejaron la propiedad. Pero Fernando ahorita es diputado, ¿no?
3: Es diputado federal y anda buscando la coordinación y la eventual candidatura al gobierno del estado junto con otras personas. Vamos a ver cómo les va a todos ellos.
4: Pedro, nunca he sabido qué comisión tiene Fernando. Se me hace que es la de salud.
3: Desconozco la verdad, pero me comprometo en preguntarle a la gente de él y por ahí mañana yo se lo comento. O déjame, Sofía, el número telefónico aquí con mi productor, con Ubaldo Mesa. Y nos ponemos de acuerdo, nos ponemos en contacto. Ya lo tenía mi teléfono, ya tenías mi teléfono, ¿sí? Me envías un mensaje más tarde.
4: Oye, ¿y allá la qué comisión tendrá? Sí, también anda buscando la gobernatura, ¿no?
3: Sí, Armando Territorio, bueno, que así se le conoce hoy en día en los barrios, él tiene el
4: Oye, dile que le dé una vuelta por aquí a la Independencia, nunca lo he visto.
3: Tiene una de las comisiones más importantes, la Comisión Hídrica, la Comisión del Agua en la Cámara Alta, y además es miembro de la Comisión de Radio y Televisión del Senado de la República.
4: Ah, ok, entonces tiene la más importante, la de la vida.
3: Sí, el agua es vida.
4: Agua.
3: Es un derecho, agua. Además, Sofía.
4: Sí, es un derecho universal.
3: Sí. Oye, Sofía... Déjame tu número telefónico ahí aquí con producción, ahí con Ubaldo, y nos comunicamos.
4: Ok, perro, ok, sí, ándale.
3: Porque ya me voy, ya me dio hambre. Oye, las tortillas de harina ahí frente de tu casa, hijo.
4: Están riquísimas, Pedro, te las recomiendo.
3: No, pues, ¿por qué crees que tengo estos cachetes? Sí, muy seguido ahí, pues me queda una cuadra, salvo la subidita que está un poco cansada,
4: Pues no, después darle a mi marido, a veces le daba, como dejaba el carro y mejor bajaba a pie y subía a pie.
3: Sí, así ejercicio el maestro.
4: Bueno, les quiero mandar ya para terminar, Pedro, a los señores esos, los invidentes, por esa voluntad que se ve que la tienen.
3: Sí, les mando te están un abrazo, escuchando,
4: Y que sigan así. Sí, es que lo que nos mueve es esa voluntad que nos mueve.
3: Indudablemente, Sofía. Sí,
4: bueno, nos motiva. Te hablo el lunes, Pedro. Y ahorita dejo mi número.
3: Sí, no cuelgues.
4: Ok.
3: Ya. Muy bien, Sofía. Cuídate mucho.
4: Gracias. Bye.
3: Sí, cómo no. Sofía de Mercado, compañera, esposa de uno de los grandes maestros que he tenido. Bien, ya en 30 segundos, mire, nos vamos a Pájaros en el Alambre. Rafael Amaral, mi amigo, el pisa la base. Mi estimado amigo y fino amigo Pedro López Solís, saludos cordiales. Buen y bendecido martes para ti y todo el equipo de Radio Bahía, aquí degustando unos sabrosos chiles en nogada. ¿Gustas? Oye, ¿es temporada de chiles en nogada? Yo creo que sí, si me lo está diciendo el pisa la base. Híjole, ahí con mi amigo Arturo Espinosa, viera usted qué ricos están los chiles en nogada. ¿Sí? Mario Peñalosa Bustos, saludos amigo Pedro. Peñalosa Bustos, él es uno de los taxistas muy, pero muy responsable. Tiene ganas, Mario, el mallito, Peñalosa, de ir allá con la Griselda, la güera, al testerazo. A lo mejor se anda animando a que vayamos el sábado. Gaby del Ángel, saludos a todos, así. Y mi amiga, la artista, Pilar Castillo Leconue Fontes, hija de don Pepe Castillo. Y de hecho, Pilar también estuvo frente al micrófono, Gente de los medios. Hoy en día, bueno, pues ahora se dedica a la promoción y difusión de la cultura y pinta. Margabella, también artista, diseñadora, modista, nos está siguiendo en las redes sociales. Gracias, Margarita, y todos aquellos que hacen el favor de acompañarlos. Gracias. Juliana Salazar, gracias. Juliana, y todos aquellos que hicieron el favor de acompañarnos. ¡Ya nos vamos! Le agradezco a Lucerito Lucerín de allá de Tecate, también nos está siguiendo. Dice, ¿y yo qué? ¿Sí? Fernanda Silvas también, saludos. Gracias a mis amigas y amigos de allá de Mexicali, Sonora y el sur de los Estados Unidos que nos siguieron por la gran de la 1050 en los 7 municipios. Hasta donde llegue la señal por todas las frecuencias de Radio Cadena Enciso, aquí en la zona metropolitana, el pueblo mágico de Tecate, Rosarito y Tijuana, bueno, pues por la 1420 de Radio Ranchito, ahí donde está don Jesús López. En Radio Ranchito se van a quedar con la profesora Vicky y con don Jesús. Y nosotros salimos al aire gracias a la producción de Ubaldo Mesa, por la 1470 de Radio Bahía. Usted y yo tenemos una cita mañana por esta misma frecuencia en este programa, la auténtica Radio Tribuna del Pueblo, mañana, aquí, en donde se dicen las cosas de frente y como son siempre, apegados a la verdad, porque la verdad nos hará libres. Hasta entonces.
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0: estamos aquí. Buenas tardes a todos. Muchísimas gracias por estar con nosotros en Fantasía en la Bahía. Está esperándome desde... Ponte aquí el micrófono, mi amor, cerca de ti. Está esperándome desde hace un buen rato nuestra querida, ¿qué se llama?
1: Alana.
0: Alana, que me encanta cuando nos llama y nos pide música aquí en Fantasía en la Bahía y luego en Stereo Music, ¿verdad? ¿Cuál canción te gusta de Stereo Music? ¿Cuál me pides? Me pides Corazón de Niño con Raúl Di Blasio, ¿verdad?
1: Sí.
0: Sí, ajá, sí, sí. Oye, Alana, ¿y vienes por tus premios?
1: Sí.
0: ¡Por fin! Allí tengo una gorra de tu papi que ya ha de parecer una cachucha porque se ha aplastado con los demás juguetes porque ahí han dado en el carro. ¿Qué te parece? Ahorita te voy a entregar todo, ¿sí?
1: Sí.
0: ¿Quieres decirle a los niños? Hola, niños.
1: Sí. Ay, diles. Hola, niños.
0: Ajá. Y pero diles cómo te llamas. Aunque ya lo dijimos, pero diles. Soy...
1: Soy Alana.
0: Ajá. Ah, muy bien, Alana. Déjame ver quién está en el teléfono, ¿eh? Hola, buenas tardes.
2: Hola.
0: Hola, Aurora, ¿cómo estás?
2: Bien, gracias a Dios.
0: Qué bueno, salúdense a Alana y Aurora aquí.
2: Hola, Alana.
1: Hola.
0: Aurora, ¿qué canción te voy a poner?
2: Sopa de Letras con Lara Campos, por favor.
0: ¿Con Lara Campos o con la profe Gaby?
2: No, con Lara Campos.
0: ¿Te gusta con Lara Campos?

0: Ok, sopa de letras. Aquí te la voy a buscar, ¿eh?
1: Profe,
0: Mande.
1: ¿te puedo decir algo?
0: Claro.
1: Que le pregunté a mi papá de los boletos del circo y dijo que sí está bien.
0: Pues claro. ¿Y cuándo vas a venir por ellos?
1: No sé.
0: Ay, Aurora, se va a ir al circo. Pregúntale a tu papá y luego me avisas, ¿eh?
1: Sí.
0: Ok, perfecto. Colgamos a las 3, mi amor.
1: Sí.
0: A la 1, a las 2 y a las 3. Gracias por estar con nosotros, mis amores. Recuerden nuestra línea telefónica 646-178-3979. Alana, vives muy lejos, ¿verdad? Ajá, allí, aquí si quieres así como yo. ¿Vives muy lejos? Sí, ¿te has venido en el camión, en el taxi, en el caballo, en el avión? ¿En qué te viniste? En el micro. ¡Ah! Pon tú ahí para donde vives, ¿verdad? Así muchos brincos, ¿no? Vamos a ver quién está en el teléfono. ¿Sí? Ok. Tú dile, hola.
2: Hola.
0: ¿Quién habla?
2: David.
0: Hola, David, ¿cómo estás?
2: Bien.
0: Aquí está Alana. Saluda a Alana y Alana saluda a David. Hola, David, dile. ¿Sí la escuchaste? A ver,
2: No.
0: ahí, a ver otra vez.
3: Hola, David.
2: Hola.
0: ¿Y qué canción te voy a poner, David?
2: El cerrito.
0: El chorrito con cri cri. Muy bien, aquí te lo busco, ¿eh?
2: Sí.
0: Ok, colgamos a las 3, mi vida.
2: Sí.
0: A la 1, a las 2 y
2: A las 3.
0: a las 3. Gracias, David. Y nos vamos con esta hermosa canción. Que llueva, yo atiendo a Lana. Y luego casi, casi alcanzaré a poner otra melodía quizá y nos vamos a la pausa comercial. Así que aquí está esta canción con Gustavo Borner. Que llueva, que llueva.
4: Sí.

0: hermosa canción hemos escuchado y pues que sí llueva, pero todavía no. Vamos, voy a despedir a Alana, voy a ir allá a la puerta para despedirla. Alana, pues mira, ahí está ese botecito que trae algo bien bonito, la gorra de tu papi que ya está, mira la caja cómo está, y luego este muñeco que también me los dieron unos amigos, tu libro para colorear. También este para tu cabello, el vale para el circo también, señora, y unos dulces, unos chocolates bien ricos, mi amor. ¿Quieres decirles bye bye hasta pronto a los niños? ¿Te quieres despedir? Aquí, ahí en el micrófono. Diles pues, aquí. Diles, hasta luego.
1: Hasta luego.
0: Eso. Alana, ¿a qué año pasaste?
1: A primero de primaria.
0: Aquí, pero aquí, deme aquí, así como yo, mira. ¿A qué año pasaste?
1: A primero de primaria.
0: A primero de primaria. Y escuchan qué bien pronuncia las palabras, la R que viene la pronuncia también. Y ya me prometió que vamos a leer, ¿verdad? Vamos a tener esta actividad de lectura en voz alta.
1: Sí.
0: Ah, perfecto, ya está. Muchísimas gracias, Alana, por haberme esperado. Y espero que me sigas llamando, ¿eh? ¿Sí?
1: Sí.
0: Ok. Vamos a ir al corte comercial y regresamos. Estás en tu programa Fantasía en la Bahía.
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6: Gracias por seguir con nosotros y quiero agradecer a mis compañeros también que estamos en este momento enlazados a toda la región estatal a través de las diferentes emisoras hermanas de Radio Cadena Enciso. Muchísimas gracias, compañeros, a cada uno en sus respectivas cabinas. De las actividades que estamos realizando, que estoy muy emocionada porque ya se acerca el regreso a clases y tenemos la actividad que hemos organizado por ¿cuántos años? 15 o 20, la verdad no sé, pero bastante tiempo. Y ya tenemos pues algunos paquetes escolares, estoy feliz. Y quiero felicitar también, por supuesto, a los niños que han estado llamando, porque cada llamada es la participación, por supuesto, para la rifa. Así que gracias, niños, por seguir en contacto, comunicándose al 646-178-3979. Y la otra actividad que tenemos, que es un, como, no es un juego, leer no es un juego, pero es una actividad divertida solamente. No es como un compromiso y vamos a corregir la dicción y eso. No, para nada. Solamente que divertirnos. Lean, compártannos, por favor, lo que ustedes quieran. Quieran 3-4 renglones y hacerlo, por supuesto, como ya lo mencioné, en voz alta. Vamos a ver quién está en la línea telefónica. Hola.
7: Hola, profe Vicky.
6: Ay, Lía, ¿cómo estás?
7: Bien.
6: Qué bueno,
7: mi amor. Gracias a Dios.
6: Gracias a Dios. Lía, te tengo que confesar algo.
7: ¿Qué?
6: ¿Te puedo decir algo?
7: Mande.
6: ¿Te acuerdas que me regalaste una flor de plástico?
7: Sí.
6: Que es una flor rosa muy bonita.
7: Sí.
6: Pues, ¿qué crees, Lía? Como no he encontrado una pluma bonita, así loca, esas que me gustan, que entonces la metí en una pluma y entonces mi flor está en una pluma. No importa.
7: Sí.
6: Ah, bueno. Bueno, ya te lo confesé. Ahora sí, mi amor, ¿qué canción te voy a poner?
7: La de Vaca Lola.
6: La vaca Lola. Y a ver,
7: ayer. Y la voy a cantar.
6: Y la vas a cantar. Ayer no quería venir. Cántala, mi amor.
7: La

0: Ay, mi amor, qué bonito cantas. Ojalá
1: Gracias.
0: que también puedas entrar a algún curso, algún taller de canto, mi amor, porque eres, se le llama que puntualizas bien los tonos en la nota específica. Mi amor, vamos entonces a buscar a la vaca Lola. Ya que venga, te va a venir a bailar tu canción. ¿Está bien?
1: Okay.
0: Ok, colgamos a las tres.
1: Gracias.
0: De nada, mi amor. Colgamos a las tres.
1: Sí.
0: Una
1: Una, dos,
0: y...
1: tres.

La melodía con la que enfatizamos nuestra dinámica, nuestra actividad. Y eso es leer en voz alta. Lo que tú quieras, hasta la receta o la lista del mandado de tu mami o de tu papi. Lo que tú quieras leer. Dos o tres renglones solamente.

0: Tengo una llamadita más. Hola, ¿quién está allí?
1: Hola, buenas tardes.
0: Buenas tardes.
1: ¿Cómo está usted?
0: Muy bien, gracias a Dios.
1: Me da mucho gusto saludarla.
0: Igualmente.
1: Cuando estaba escuchando la canción que llueva, ajá, ¿sabe qué recordé?
0: ¿Qué?
1: Cuando en las lluvias de verano, que hace mucho que no hay en Ensenada, y nos íbamos a bañar a una hermosa playa que teníamos.
0: Ay, sí.
1: Bajo la lluvia. ¿Cómo la ve?
0: Yo sé, y qué bonitos tiempos también, ¿no?
1: Como digo yo, Ensenada, mi pueblo que era, y ya no es.
0: Y ya no
1: bueno,
0: es.
1: Bueno, no le pido canción porque los niños están muy diligentes en las llamadas.
0: Muy ocupados en plenas vacaciones.
1: Así es. Oiga, ay, qué costumbre. Le debe a la niña Cepeda la marcha de las canicas, ¿eh?
0: Pues sí, pero ya no alcanzó el tiempo ayer y recuerde, ajá, que primero son los niños.
1: Ay,
0: pues
1: yo por eso no llamo. Bueno,
0: no. Sí llamar, pero quiero decir, a la hora de las canciones a veces sí se las alcanzó a poner.
1: Sí,
0: pero
1: es.
0: A usted le voy a buscar la maquinita con Cricri.
1: Ándale pues, gracias.
0: Ándale pues, abrazos.
1: Hasta luego.
0: Hasta luego.

0: mensajes.
1: Tengo una llamadita más. ¿Quién será? Hola.
2: Hola.
1: Hola, Mariela, ¿cómo estás?
2: Bien.
1: Qué bueno. ¿Qué pasó?
2: No te pude llamar antes porque estaba limpiando mi estancia.
1: Ah, ¿y ya quedó todo listo, limpio?
2: Sí.
1: Ah, qué bueno.
2: Pues entonces, abre tarde.
1: Ah, mira.
2: Más tarde.
1: Ajá. Bueno, pero ya estamos aquí, mi amor. ¿Qué canción te voy a poner?
2: La del Negrito Bailarín.
1: Sí, con Cri Cri, ¿verdad?
2: Te la voy a dedicar.
1: Ah, adelante, dedíquela.
2: A ti.
1: ¿A mí?
2: A mi abuela.
1: Ajá.
2: A mi hermano Damián.
1: Ajá.
2: A mi primo Damián.
1: Sí.
2: Te digo. A mi tía.
1: A tu tía.
2: A mi mamá.
1: Ajá.
2: Y a todos tus compañeros.
1: Ay, gracias. Como Kimberly, qué linda. Muchas gracias. ¿Y vamos a colgar a las tres?
2: Sí.
1: Ok. ¿Tú me vas a contar?
2: Sí.
1: Ok. Estoy lista.
2: A ver, ¿ves en inglés? Digo en español.
1: Muy bien. Tres.
2: Tres.
1: Ajá.
2: Dos. Uh-huh. Uno.

0: ¡Ay, qué bonito! Mis amores, hay que leer, leer, leer. Y también los padres, por supuesto, los abuelos, todos con el ejemplo, mostrarle a los niños que leer nos va a ayudar mucho a adquirir conocimientos. Y hay que razonar también, ponernos a analizar. ¿Pero por qué dijo eso? ¿Pero por qué hizo lo otro? ¿Pero y qué hubiera pasado si así inventarle como el final a las canciones y más? Digo, a las canciones, a los libros, a las historias. Vamos con la canción solicitada por Aurora. Y esta es Sopa de Letras, de la profe que interpreta la profe Gaby. No sé quién le componía a ella estas canciones tan bonitas. Pero antes tengo una llamadita. Hola.
1: Buenas tardes.
0: Buenas tardes.
1: ¿Cómo está?
0: Muy bien, gracias a Dios.
1: Ayer le estuvieron marcando y nomás no entraba la llamada.
0: Ya sé, pues no sé qué le pasa a don teléfono, se
1: ayer
0: porta mal.
1: Ayer le estuvieron marcando y nomás no entraba la llamada.
2: Ay, nomás.
1: Que si me podría poner una canción, por favor.
0: Sí, claro, dígame cuál.
1: La del Negrito Bailarín.
0: Ah, mire, la misma que me pidió Mariela. Aquí se lo busco.
1: Sí, está bien.
0: Muy bien.
1: Gracias.
0: Gracias a ustedes.
1: Ay, saludos para todos.
0: Gracias, abrazos.
1: Sí, igualmente.
0: Hasta luego.

Vamos a ir al corte comercial. Regresamos rapidísimo. Ya me dijeron que por allí viene la vaca Lola y que viene muy contenta, meneando la cola, así tranquila, relajada, pero a su pasito allí, para la derecha, para la izquierda. ¡Ay, esa vaca Lola! Sí.

0: México busca concretar una visita de la primera ministra de Japón, Sanae Takaichi, que abriría la puerta a un encuentro en territorio nacional con la presidenta Claudia Sheinbaum Pardo, informó el secretario de Relaciones Exteriores, Roberto Velasco Álvarez.
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0: El 25º Ayuntamiento de Tijuana lleva a cabo el cierre temporal de la circulación vehicular en ambos sentidos del puente Centro Histórico Puerta México, conocido como Puente El Chaparral, en la zona Río, a fin de realizar trabajos de mantenimiento.
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0: Tim Tawa conectó un jonrón de 3 carreras y Brandon Fast mantuvo la blanqueada hasta la 7ª entrada, mientras que los Arizona Diamondbacks vencieron a los San Diego Padres 5-1 en el primer partido de una serie de 10 juegos en casa contra rivales de la División Oeste de la Liga Nacional.
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0: haciéndose famoso. Sin embargo, cuando los ratones ansiosos llegan con problemas por tener dientes, Pepito busca una solución. Ver que los dientes humanos no le sirven presencia, como un niño pierde diente de leche y se lo guarda como recuerdo. Entonces se le ocurre una gran idea: ir a las casas de los niños a recoger sus dientes de leche mientras duermen y dejarles un regalo a cambio. Y nació la tradición del ratoncillo Pérez. Se visita a los niños por las noches cuando se les cae un diente y se lo lleva y deja obsequio bajo la almohada.
1: ¡Qué bonito! ¿Ya? ¿Se terminó?
0: Ya.
1: ¡Muy bien! Muchísimas gracias, Sebastián. Oye, y qué interesante, nada más ni nada menos que el ratón Pérez. Gracias, mi amor. Vamos a colgar a las 3, a la 1.
0: Espérate. Mi hermano Uriel otra vez va a pedir una canción.
1: Ah, bueno, si alcanzo a ponerla. Mande, Uriel.
2: Hola.
1: Oh, hola, ¿cómo estás, Uriel?
2: Hola, Mari.
1: ¿Cómo?
2: Quiero la de el payaso Pimplín se pinchó la nariz.
1: ¿Pimplín se pinchó la nariz?
2: Sí.
1: Ay, pobrecito. Okay, aquí la voy a buscar, ¿eh?
2: Sí.
1: Bueno, si no alcanzo a ponerla hoy, la pondré mañana, ¿no importa?
2: Sí.
1: Bueno, perfecto. Entonces, Uriel, Sebastián, contemos 3 para colgar. A la 1, a las 2 y 3. ¡Ay, me cuelgan! Adiós, adiós, niños. Aquí está la melodía solicitada por David. ¿Cómo?

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Oigan, ¿quién creen ustedes que está aquí y que la veo muy contenta? Y venía, yo la vi cuando entró que venía mascando, pero ya viene sin nada en el hocico. Ay, qué bonita que estás, Vaca Lola. ¿Lista para bailar la canción que nos pidió Lía, la tuya? Porque ya ves que me dijiste que no la pongas si tú no estás aquí porque la quieres bailar. ¿Lista? ¿Sí? ¿Sí? Ah, perfecto. Aquí está, niños y niñas, señores y señoras, abuelitos y abuelitas, la Vaca Lola.

0: casi me ganaba el video, porque es que hay una música tan bonita que es con la que cierra esta canción bellísima. Gracias por solicitar esta melodía. A Lía le mando un abrazo con cariño y allá va la vaca Lola muy contenta. Ella se va rapidísimo, termina su canción. Hoy es muy, muy rara, así como, no mandó una, pero es como muy autosuficiente. Creo que esa es la descripción. Ella es muy segura de sí misma, hace lo suyo y se va. Son las 3 de la tarde con 45 minutos, compañeros. Vamos a la pausa comercial. Gracias por su importante respaldo y el interés para los niños de Baja California.
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6: Los niños son lo más hermoso que el mundo tiene y que hay que cuidarlos mucho, más en estos tiempos. Vamos, y estaba pensando mucho en casa, tengo que platicar con los niños sobre algunas claves que hay que tener en familia, también para no dar información a gente desconocida. Ahora que traen los niños celular, no comunicarse con ninguna persona que no... En primer lugar, los niños, por ley, no deben tener celular ni acceso a redes sociales, para empezar. Pues déjenme ver quién está en la línea. ¿Hola?
7: Hola, profe Vicky.
6: ¿Hola, Estrella?
7: Sí.
6: Ay, qué bueno que pudiste entrar de nuevo. Mande, mi vida.
7: Quisiera escribir una canción.
6: Sí, sí, alcanzo, Estrella. La pondré, si no, mañana, ¿no importa?
7: Sí, no importa.
6: Ok, ¿y qué melodía es?
7: Dulce de caramelo.
6: ¿Dulce de caramelo?
7: Sí.
6: Dulce de caramelo. Ah, mundo de caramelo.
7: Sí.
6: Yo creo que es mundo de caramelo, ¿verdad?
7: Sí.
6: Esa, era un mundo de caramelo, ¿esa?
7: Sí.
6: Ah, perfecto. Muy bien, mi amor. Gracias por llamar, creo que es la primera vez que hablas, ¿verdad?
7: Sí.
6: Ajá, me imaginé, Estrella. Entonces, esta es tu bienvenida.
7: Gracias.
6: Bienvenida. Espero que estés participando con nosotros, mi amor, todos los días, 2:30 de la tarde, ¿eh?
7: Ok.
6: Ok, vamos a colgar a las 3, Estrella. A la 1.
7: A las 2.
6: 2 y...
7: A las 3.
6: A las 3. Una de las canciones más rítmicas y hermosas de nuestro querido Gabilondo Soler, obviamente es esta, el negrito bailarín que nos la solicitó, la mamá de Félix, y me la pidió también, ¿quién más me la pidió? Ah, pues me la pidió Mariela. Ah, que pues sí, dime Mariela, pues sí. Aquí está, señores y señoras, el negrito, muy guapo, el negrito bailarín.

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también quiero agradecer a Sebastián y Uriel. Bueno, sé que tienen su hermanita que, a ver, ayer me dijeron el nombre de la hermanita, ¿cómo se llama? Pamela, creo, no. Bueno, mejor que me llamen y me lo vuelvan a decir porque no recuerdo el nombre de su hermanita, pero ellos siempre participando. Gracias, Sebastián, qué bonita tu lectura sobre el ratón Pérez. Y también Uriel, que nos pidió esta melodía, que yo no sabía que el payaso Plim Plim se pinchó la nariz. ¿Pero qué significa la palabra pincho? ¿Qué le pasó? ¿Qué le pasaría en la nariz a Plim Plim? Vamos a verla. Aquí está la canción para Uriel.

se picó la nariz, se pinchó, es también como que se pinchar es como desinflar, algo así, pero también como picar. Pobrecito, qué dolor. Oigan, niños, vamos a poner esta canción para una señora que siempre nos cuenta historias hermosas. Me refiero a la abuelita de Mateo, la señora Yoli. Con esta canción, ella se acuerda de su papi. Mira qué linda. Aquí está, con Cricri, la maquinita.

0: ¡Qué bonita! El mundo de Cri-Cri es otra cosa, mis amores. Bellísimas las melodías. ¡Ay, ya nos vamos a retirar! ¡No lo puedo creer! ¿Cómo?
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0: Esta melodía con Danna Paola me la ha solicitado Estrella, que es la primera vez que nos habla Estrella. ¡Qué alegría me da! Bienvenida y puedes participar todas las veces que quieras, ¿eh?

nombre de todo el liderazgo de Radio Cadena Enciso, a nombre de cada uno de mis compañeros en las diferentes cabinas en toda la región de Baja California, muchas gracias, la gran familia Radio Cadena Enciso, siempre cuidando de los niños y de su entorno familiar y social, por supuesto. Yo soy Victoria Aguiar. Mis niños, mañana, si Dios quiere, a las 2:30 de la tarde, aquí tenemos una reunión más, una clase más en el Salón de Fantasía en la Bahía.

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1: Más mujeres podrán concluir su educación básica y acceder a nuevas oportunidades de desarrollo gracias a la jornada de aplicación de exámenes para la certificación de educación primaria y secundaria que realizará el gobierno del estado a través del Centro de Justicia para las Mujeres en coordinación con el Instituto Nacional para la Educación de los Adultos. La gobernadora Marina del Pilar Ávila Olmeda reiteró que garantizar el acceso a la educación continúa siendo una prioridad para generar más oportunidades de desarrollo para las mujeres en Baja California.
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1: La Universidad Autónoma de Baja California reanudó formalmente sus actividades académicas, administrativas y de servicios con el inicio del ciclo escolar 2026-2, en el que atenderá a una matrícula superior a los 72.130 estudiantes de licenciatura y posgrado en sus campus de Ensenada, Mexicali y Tijuana.
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1: La esgrimista bajacaliforniana Jimena Torres Gutiérrez conquistó la medalla de plata en la modalidad florete femenil de los 25 Juegos Americanos y del Caribe Santo Domingo 2026, aportando una importante presea a la delegación mexicana tras una sobresaliente actuación durante toda la competencia.
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Estamos de regreso. Queremos agradecer su valioso respaldo. Que se comunique con nosotros a nuestra línea telefónica 646-178-3979 o que a ese mismo número envíe su mensaje por escrito solicitando una melodía como esta que vamos a poner con mucho aprecio. La estamos complaciendo al señor. A ver, por aquí lo anoté, al señor Ramírez, aquí está, con Bert Comfort, esta hermosa pieza musical Java.

0: Queremos agradecer a todos mis compañeros en las diferentes cabinas de Radio Cadena Enciso y su servidora, por supuesto. Gracias por estar con nosotros. Gracias por sus llamadas. Qué bonito se siente cuando el auditorio elige las melodías y dice cómo desea el programa. Entonces, es un trabajo en conjunto y además lo disfrutamos. Muchísimas gracias de todo corazón. Son las 4:44. Vamos a ir a una breve pausa comercial y regresamos todo el equipo. Le invito para que se siga comunicando a través de nuestra línea telefónica 646-178-3979.
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Gracias por estar con nosotros y quiero mencionar las diferentes emisoras de Radio Cadena Enciso en la región. Por ejemplo, estamos llegando al Valle de Mexicali a través de la hermosa, de la grande de Mexicali, nuestra querida estación hermana en el 1050 AM de tu radio. Si le dices a Alexa, sintoniza la grande de Mexicali, pues así, el 1050 AM, allí ese es el cuadrante. Y además estamos en Tijuana a través de Radio Bahía, por supuesto, tu mejor compañía, en el 1470 AM de tu radio, la emisora que pues tiene tantos programas como este. Esos conceptos son, por supuesto, de Radio Bahía, el programa para niños. Si platicáramos toda la trayectoria en programas que son distintivos de esta emisora y que han marcado una historia en Ensenada, por supuesto. Así que un abrazo a Tijuana, que nos están escuchando, como ya lo mencioné, a través de Radio Bahía, tu mejor compañía. Y aquí en Ensenada estamos a través de La Rancherita, 89.1 FM de tu radio. Estamos también llegando a ustedes en Tijuana, a través de Radio Ranchito 1420 AM, misma emisora que se puede escuchar aquí en el puerto de Ensenada. Y le atiendo en un momento. Y también quiero decirle que, haciendo un punto y aparte, queremos agradecer a las personas que nos sintonizan diariamente y a quienes se comunican con nosotros, como son nuestros amigos desde allá, desde Spring Valley, que siempre envían un mensaje. Hola, profesora Victoria, se lo leo textualmente. Le ponemos Michelle con el pianista Richard Clayderman. De hecho, con esta melodía iniciamos, pero no con él. Richard Clayderman, y por favor, saludos para Charlie Lizárraga, para Cristina Schroeder, para Guadalupe Ruiz Millán y para David Lizárraga en Spring Valley, California. Aquí está Michelle con Richard Clayderman.

nombre de cada uno de mis compañeros de Radio Bahía en cada una de las emisoras de Radio Cadena Enciso. Muchísimas gracias por haber estado con nosotros este día. Si Dios quiere, mañana tenemos una cita. Por favor, cuídese mucho y disfrute de la vida. Hay que agradecer a Dios por todo, aun aquellas cosas que en su momento nos pueden parecer erróneas, confusas o que no era el tiempo, pero cuando pasan los años, a veces podemos darnos cuenta y decir, con razón ocurrió aquello. Yo soy Victoria Aguiar, fue un honor, un placer disfrutar la buena música en compañía de excelentes personas. Compañeros, ha sido un trabajo en equipo. Les felicito y gracias. Hasta mañana, si Dios quiere.

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